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1: Bien, gloria a Dios. Y bueno, estamos aquí nuevamente en esta maratónica Adopta un Minuto. Te invitamos a que seas partícipe de esta grande bendición. Cada minuto que adoptes mantiene nuestras frecuencias al aire, llevando esperanza, fe y compañía a miles de personas. Una palabra, gloria a Dios, de fe, ¿verdad?, puede cambiar las circunstancias. Gloria a Dios. Recuerde, estamos en La Voz Radio 1190 Monterrey, también en La Voz Juárez y El Paso 101.3 FM, también por Facebook, La Voz Multimedia, en YouTube. Gloria a Dios. Y bueno, tu testimonio también nos inspira y motiva, ¿verdad? Así es que te invitamos a compartir. Si has escuchado una palabra por medio de las diferentes transmisiones, ¿verdad?

0: En estos programas, ¿verdad? Ha impactado tu vida. Te invitamos a que te comuniques con nosotros. Los teléfonos en cabina son 811-58-7090, 811-58-7091, y por WhatsApp 8120-021190, por WhatsApp. Así es que te invitamos a que te comuniques con nosotros. Gloria a Dios.
1: Nuestra hermana Toña ya depositó.
0: Gloria a Dios. Bueno, gracias a Dios por la hermana Toña que se está sumando a esta maratónica. Amén. Y como leía la palabra de Dios ahí en Génesis 26:12, dice que Isaac sembró en aquella tierra y cosechó aquel año 100 por 1 y le bendijo Jehová. El varón, dice en el 13, se enriqueció y fue prosperado y se engrandeció hasta hacerse muy poderoso. Y bueno, estas son las promesas que Dios tiene para nosotros, ¿verdad? Y bueno, nuestro propósito como iglesia, como hijos de Dios, ¿verdad? Es compartir la palabra. Y si tú no puedes ir a compartir la palabra, bueno, pues tu dinero sí puede, gloria a Dios, contribuir, ¿verdad? En este proyecto, ¿verdad? En estos programas de radio. Mire, es muy difícil viajar de un lado a otro, pero por medio de la radio, pues la gente escucha esas palabras que Dios tiene para la humanidad. Amén. Gloria a Dios.
1: Aleluya, gloria.
0: Adelante,
1: a Dios.
0: Hermano.
1: Gloria a Dios. Hay un texto en Proverbios 11:25, dice la palabra de nuestro Dios: el alma generosa será prosperada, y el que saciare, él también será saciado. Dice: el alma generosa será prosperada, y el que saciare, él también será saciado. Gloria. Y damos gracias a Dios, hermanos, porque pues verdaderamente se cumple la palabra, ¿verdad? En nuestras vidas, ¿verdad? Porque realmente Él nos prospera en todo, ¿verdad? En todo aspecto de la palabra. En verdad, Él tiene misericordia de nosotros. Por eso hoy nos sumamos también nosotros a esta maratónica, ¿verdad? Que realmente cuando tú le das, hay un canto, ese, si tú le das un peso, Él te da dos. Y si tú le das dos, Él te da tres. Entonces, ahorita estamos regalando solamente, más bien donando un minuto, ¿verdad? Entonces tú, con ese minuto, Dios te puede dar dos, pero Dios nos puede dar dos almas. Pueden ser salvados 5 almas, o 6 almas, o miles, ¿verdad? A través de ese minuto que tú donas. ¿Por qué? Porque nuestra alma es prosperada tanto espiritualmente, hermanos, como económicamente, ¿verdad? Por eso la palabra es tan sabia para nuestras vidas. Yo realmente soy un testimonio de que, pues, de no tener nada, ¿verdad? Yo siempre he comentado, hoy tengo una casa. Entonces, yo te invito a esta maratónica que adoptes un minuto. Vamos a volver a repetir los números de cuenta. Voy a dar el número de cuenta OXXO. Es PIN.
0: Es PIN OXXO.
1: 4217-4700-8377-3412. Lo voy a volver a repetir. Número de cuenta SPIN OXXO 4217-4700-8377-3412. Adopta un minuto. Dios te bendiga, iglesia.
0: Gloria a Dios. Bueno, ahí están conectados nuestra hermana Juani Cruz, también, que ya hizo sus aportaciones, ¿verdad? Dios la bendiga. Amén, aleluya. Ya se sumó a esta maratónica nuestra hermana Toña, nuestra hermana Janet también, que se está sumando. Dice: yo adopto un minuto. Gloria a Dios. Gracias. Y bueno, gracias a ustedes, hermanos, que nos ven. Lupita Uribe, que nos está viendo también, ya se ha sumado a esta maratónica. Y bueno, gloria a Dios. Por ello, hermanos, y sabemos que lo que nosotros sembremos en el Señor no es en vano. Así es que súmese, comparta esta transmisión, invite a sus amigos, invite a los

0: vecinos, a la iglesia, invite a que se sumen a esta maratónica, ¿verdad? De un minuto, un alma. Un minuto, un alma. Y bueno, no vale, es incomparable, ¿verdad? Lo que vale un alma, ¿sí? Entonces, para Dios, un alma es muy importante. Y nosotros como iglesia tenemos que ir por las almas, tenemos que salvar las almas. Y bueno, gracias a Dios que tenemos este medio de radio que ha sido de grande bendición para nuestras vidas. Mira, no nos imaginamos lo que puede hacer este programa o estas programaciones o un simple folleto, una simple palabra puede cambiar el rumbo a nuestra vida. Nosotros conocimos a Dios por medio de un folleto, hermano. Imagínese, hermano, por medio de una palabra ahí en la radio, pues Dios puede cambiar todas las cosas. Dios se mueve de una o de otra manera. Aleluya. Y si nosotros vamos, si nuestros pasos no van, deje que nuestros pesos vayan, ¿verdad? Amén. Entonces, así es que te invitamos a que te sumes a esta maratónica y bueno, sabemos que no es en vano. Dios tiene planes y propósitos. Y bueno, 2 Corintios 9:10-11 dice, y el que suministra semilla al sembrador y pan para su alimento suplirá y multiplicará vuestra sementera y aumentará la siega de vuestra justicia. ¿Y quién es el que suministra, hermano? Pues Dios, ¿verdad? ¿Quién es el que da la semilla? Pues Dios. ¿Quién es el que hace llover sobre esta tierra? Es Dios. Así es que si nosotros nos sumamos, hermano, estamos dándole a Dios poco de lo mucho que hemos recibido. Y bueno, en la Biblia, hermano, el dar es considerado un acto central de adoración y una expresión de amor hacia nuestro Dios y hacia su obra, ¿verdad? Su obra redentora, su obra en este mundo, ¿verdad? San Juan 3:16 dice, porque de tal manera amó Dios al mundo que ha dado, él también dio, ¿verdad?, a su Hijo unigénito para que todo aquel que en él crea no se pierda, mas tenga vida eterna. Y bueno, les decía que el dar es un acto central de adoración y una expresión de amor.
1: Amén, gloria a Dios.
0: Entonces, el principio fundamental es que todo lo que poseemos proviene de Dios, por lo que compartir es una forma de honrarlo. Sí, todo depende de Dios, hermano. Él es el que nos da las fuerzas, Él es el que nos da la vida, Él es el que nos da la salud, hermano. Entonces, todo lo que poseemos proviene de Dios, ¿verdad? Y así es que hay que compartir, que compartir es una forma de honrarlo. Si tú adoptas un minuto, estás honrando a Dios, ¿verdad? Amén, estás aleluya. Haciéndote compartícipe, ¿verdad? De estas grandes bendiciones. Recuerda que un minuto es un alma, ¿verdad? Así es que a lo largo de la escritura podemos ver, hermano, este principio, ¿verdad? El dar. Principios claves, ¿verdad? Entonces tiene que ser voluntario, dice, y alegre, dice Corintios, ¿verdad? Entonces, cada uno dé como propuso en su corazón, no con tristeza, ni con dolor, dice, porque Dios bendice al dador alegre. Dios bendice al dador alegre. Así es que tú empieza a moverte en fe y empieza a dar, empieza a sembrar, ¿verdad? Esta semilla, súmate a esta maratónica, y bueno, Dios es el que nos va a bendecir. Y no damos para que nos bendiga, ¿no? Ya estamos bendecidos, ¿verdad? Porque lo tenemos a Él. Y si lo tenemos a Él, lo tenemos todo. Así es que te invitamos a que te sumes. Ya nuestra esposa daba el número de cuenta Spinoxo. Nosotros vamos a dar el de cuenta Santander. Vamos a dar este número de cuenta de Santander. Pónganos ahí un mensajito en Facebook si usted se quiere sumar a esta bendición, ¿verdad? Esta maratónica de Adopta un Minuto. Te invitamos a que le pongas ahí en Facebook. Ahí están varios conectados. Entonces, bueno, vamos a dar la cuenta Santander. Es 5579-0701-5708-3133. 5579-0701-5708-3133. Es la cuenta.

0: de Santander. Así es
1: Gloria a
0: que
1: Dios.
0: si tú te quieres sumar, adoptar 1 minuto, 7 minutos, 1 minuto a la semana, son 140 pesos, o un mes entero, o un año. Bueno, pues vamos a calcular, y bueno, te invitamos a que te sumes a este mover, ¿verdad?, de Dios, ¿verdad?, en esta hora. Gloria a Dios. Amén.
1: Gloria a Dios, hermanos, pues en el dar está el recibir, ¿verdad? Y pues, ¿qué más hemos recibido? Esa grande salvación. Y yo te invito, ¿verdad?, que te inspire esta maratónica, ¿verdad? A pastores y líderes, invitamos a otras ciudades en lanzarse con nosotros mediante llamada o internet para compartir y orar y ser parte de esta misión. Y realmente, hermanos, es tan bonito oír, ¿verdad?, cuando hablan aquí y piden su petición o dan su testimonio, ¿verdad? Y vemos cómo Dios se mueve a través de esta radiofusora, la 1190 AM. Y es algo que nos inspira y nos motiva a seguir también nosotros como hijos de Él, ¿verdad? A seguir hablando de este evangelio glorioso. Sabemos que los tiempos de Dios son tan perfectos que hoy estamos con esta maratónica adoptando 1 minuto.
0: Amén.
1: Y pues yo te invito, ¿verdad?, que seas partícipe, ¿verdad? Que como hablaba nuestro hermano, ¿verdad?, decía nuestro hermano pastor, que en verdad esto es poquito de lo mucho que Dios nos da. Y pues tú que nos escuchas, ya estamos dando los números de cuenta, ya dimos el de Spin Oxxo, el de cuenta Santander. Hoy te voy a dar la cuenta Bancoppel, es el número 4169-1614-3646. Lo voy
0: Gloria
1: a
0: a
1: volver a
0: Dios.
1: repetir. 4169-1614-3648-5220. Hay un hermoso texto, dice: honra a Jehová con tus bienes y con las primicias de todos tus frutos.
0: Gloria a Dios.
1: Y cuando nosotros, hermano, oímos eso, voy a dar, no. Tan solo con lo que Dios le disponga en su corazón en esta tarde, en esta maratónica, adopta 1 minuto, solamente son 20 pesitos, hermanos. 20 pesitos que usted va a salvar un alma.
0: Gloria a Dios.
1: Entonces te invitamos
0: Amén.
1: que dones. Si tú quieres más, gloria a Dios, pero en esta tarde, si tú dices, voy a empezar con 1 minuto, gloria a Dios también.
0: Amén.
1: Entonces, no te quedes con estas ganas de participar en esta maratónica. Tú vas a oír los testimonios que se van a empezar a escuchar a través de esta maratónica. Dios va a hacer grandes cosas, dice, grandes cosas hará Jehová con nosotros y estaremos alegres. ¿Por qué? Contentos de las maravillas que Dios va a hacer a través de estas radiofusoras que ya se escuchan en ciertas partes, en ciertas ciudades, como en Chihuahua, en Coahuila, Torreón, Los Ángeles, California, Tijuana, Lazaritos, o sea, fíjese hasta dónde ya se ha
0: Rosarito.
1: expandido. Rosarito, perdón, pero ya se ha expandido tanto que llega a los lugares donde no suben personas, porque a veces no se puede, pero a través de la radio ya ellos están escuchando este mensaje glorioso. Entonces, no te quedes con, pues como decimos, con las ganas de participar en esta maratónica. Dios te
0: Gloria a Dios.
1: bendiga.
0: Bueno, aprovecho para enviar saludos a nuestra hermana Lucero Varela Ruiz. Dios la bendiga, hermana. Pide oración por su hija Stephanie, que mañana presenta exámenes en la uni. Gloria a Dios. Oramos por Stephanie, la hermana Janet, la hermana Mari, Chagoya, la hermana Lupita Uribe, bendiciones. Y bueno, nuestro hermano David Ibarra también, que está por ahí, nuestro hermano Martín Gámez también, que está por ahí escuchando esta transmisión en la radio, quizás en el trabajo. Y bueno, todos aquellos que nos escuchan en los diferentes municipios, pueblos, ¿verdad? Sabemos que hay gente escuchando en los pueblos donde quizás no hay un celular por ahí, pero hay un radio ahí prendido, ahí me imagino, ahí en la sierra.

0: Bueno, los invitamos también a que se sumen de esta grande bendición de participar en esta maratónica, ¿verdad? Adopta un minuto, un alma. Un minuto puede cambiar la vida de un ser humano, la vida de una persona, la vida de un adicto, la vida de una persona que está presa, la vida de uno a que está enfermo. Vemos cómo están los hospitales ahí, doctores que escuchan estas transmisiones también. Dios los bendiga. Súmense a esta grande bendición de adoptar un minuto para el reino de Dios. Gloria a Dios. Así es que te invitamos, te seguimos invitando a que participes de estas grandes bendiciones que Dios tiene para
1: nosotros.
0: Gloria
1: a Dios.
0: Gloria a Dios. Así es que yo ahorita hay una persona, Luis Martínez, ¿verdad?, que quizá está escuchando el programa, ya también se sumó por ahí, ya está haciendo su depósito, ¿verdad? Gloria a Dios. Por Lupita también pedimos que también que Dios la bendiga y que se sume a esta maratónica, ¿verdad? Invite a sus amigos, a sus vecinos, al esposo, ¿verdad? Mañana que cobra, gloria a Dios, 5, 10 minutos, 15, no sé. Hermano, tenemos que movernos en fe. Les decía al principio, si nosotros nos movemos, Dios se mueve, hermano. Claro, porque Dios tiene planes y propósitos para cada uno de nosotros. Y recuerde, los planes de Dios para nosotros, hermanos, son de bien y no de mal. Sí, Dios no nos va a quitar algo que ocupamos. No, Dios nos va a multiplicar aquello que sembremos. Y en este caso te invitamos a que te sumes a esta grande bendición, a esta maratónica. Si quieres adoptar 7 minutos, gloria a Dios, son 140 a la semana. Y bueno, te invitamos a que te sumes.
1: Bueno, adelante, hermanos, les doy los números de cabina. Son 8111-5870-90, 8111-5870-91 y 8120-02-1990 y 8184-5870-28. Esos son los números de WhatsApp. Y ahí se puede también usted, si no quiere llamar, pues ahí envíe su ticket de donde ya donó minutos. Y los números de cabina, pues ya se los decíamos, se los voy a volver a repetir. Por si no lo tiene ahí anotado, puede anotarlo en una libreta: 8111-5870-90, 8111-5870-91. Dios te bendiga. En verdad estamos contentos con esta maratónica porque sabemos que muchas almas se van a salvar, ¿verdad? Es mejor dar que recibir, ¿verdad? Somos bienaventurados, hermanos, porque hemos recibido muchas cosas de nuestro Dios. Entonces, con ese minutito que tú dones en esta hermosa tarde, Dios te va a hacer, te va a bendecir más de lo que te ha bendecido. Dios te bendiga.
0: Amén, gloria a Dios. Y bueno, sabemos que la palabra de Dios no vuelve vacía, hermano. Así es que estos programas, es donde se envía la palabra, es donde se transmite, ¿verdad? Estos momentos de oración, ¿verdad? Recuerde que la fe viene por el oír, y por el oír la palabra de Dios, ¿verdad?
1: Amén,
0: así es que un minuto puede hacer muchas cosas. Él es Dios, ¿verdad? Y Él puede moverse, ¿verdad?, por medio de una palabra. Gloria a Dios. Ahí Dios puede restaurar un hogar. Dios puede liberar a aquel que esté preso a las adicciones, a los vicios. Dios puede romper, ¿verdad?, este tipo de cosas.
1: Gloria a Dios.
0: Respecto a las adicciones, Dios puede hacer grandes cosas. Puede salvar a aquel que está a punto de suicidarse, ¿verdad? Hemos escuchado testimonios donde hay gente: escuché la radio, yo estaba a punto de suicidarme, yo estaba en depresión, yo estaba muy triste, me sentía solo, pero por medio de una palabra, por medio de la radio, yo escuché que había alguien que me amaba, y ese alguien se llama Jesucristo.
1: Amén.
0: El cual viene, gloria a Dios, a restaurar, viene a liberar, viene a sanar a todos aquellos oprimidos, ¿verdad? Entonces, damos gracias a Dios, hermano, porque nos permite estar aquí por medio de esta radio transmitiendo e invitándoles a que se sumen a esta maratónica de Adopta un Minuto. Recuerden, un minuto es un alma. A todos aquellos que nos

0: Escuchan por Los Ángeles, California, El Paso, Texas, Juárez, Chihuahua, lo que es Coahuila, Nuevo León, Tamaulipas. Los invitamos también a que se sumen a esta grande bendición, ¿verdad? Dios tiene planes, Dios tiene propósitos para cada uno de nosotros, y sabemos que Dios está moviendo, ¿verdad? Sabemos que Dios está haciendo algo grande, aleluya, algo poderoso en esta ciudad, ¿verdad? Y en las diferentes ciudades donde llega esta transmisión de radio, ¿verdad? Sabemos que Dios se está moviendo, está tocando los corazones, está sanando a los enfermos, y bueno, gloria a Dios por ello. Dios, amén, es grande, aleluya. Dios es poderoso. Y bueno, vamos a hacer una oración, ¿verdad? Por las diferentes necesidades. Hay muchas necesidades, hay muchas personas que están enfermas, hay muchas personas que quizás necesitan en lo económico, hay muchas personas que quizás perdieron la esperanza, que tienen dinero, pero les falta ese toque o ese poder, ¿verdad? De Dios en sus vidas, en sus corazones, ¿verdad? Porque hay personas que tienen dinero, pero no tienen contentamiento, no tienen esperanza, se sienten atrapados, ¿verdad? Pero bueno, en esta tarde vamos a hacer una oración para que Dios haga algo poderoso en esas personas que necesiten. Vamos a hacer una oración. Oramos también por la, decía Nancy Rosales, por una casa. Ahí habla desde aquí en Coahuila, la comarca lagunera, ¿verdad? Ella nos escribe, y bueno, vamos a orar por Nancy Rosales, que está orando por una casa. Gloria a Dios. Creemos que Dios puede hacer grandes cosas. Por la hija de la hermana Lucero también oramos. Dios bendiga a nuestro hermano Adrián, nuestra hermana Mari, Dios la bendiga, nuestro hermano Mario Leos, y bueno, a todos aquellos que nos escuchan por medio de esta transmisión. Si está ahí escuchándonos, denle like ahí o ponga un amén, hermano, para saber que está ahí. Gloria a Dios. Y bueno, vamos a hacer una oración. Gloria a Dios. Vamos a orar, hermano. Gloria a Dios.
1: Gloria a Dios. Gracias, Señor, te damos.
0: Gracias, Cristo, esta tarde, te damos toda la gloria, la honra. Sabemos, Padre, que tú te estás moviendo, más, Señor, por medio de esta transmisión, Señor, por medio de esta radio. Tú estás obrando, vidas, Señor. Sabemos que tú, Señor, tienes el control de todas las cosas, Señor, mi Dios. Tú eres el dueño, Señor, de nuestras vidas, de todas las cosas, Señor, de este mundo. Padre, nos ponemos en tus manos, mi Dios, y te pedimos, Señor, que sigas salvando las almas por medio de esta transmisión. Siga sanando al enfermo, Señor, por medio de esta radio, Señor. Siga, Señor, moviéndote, Señor, levantando, Señor, aquellos, Señor, que estén, gloria a Dios, en el pozo, Señor, ahí en el lodo cenagoso, Señor. Te pido que salve las almas, que libertes a los cautivos, Señor, que sanes a los enfermos, Señor. Tú eres, Señor, Dios sobre todas las cosas, y no hay nada imposible, Señor, para ti, Señor. Y en esta tarde oramos por la hija de mi hermana Lucero, Señor. La ponemos en tus manos, mi Dios, y que salga, Señor, bien, Señor, de aquellos estudios, Señor, que ha de hacer, Señor, para esa escuela. Padre, en el nombre de Jesús te pedimos, Señor, por la hermana Nancy Rosales, que está orando por una casa. Padre, te pido que te glorifique, Señor, la vida de Nancy, Señor, en el nombre de Jesús. Mi hermana Maris Chagoya, Señor, te pido por ella, por su esposo, mi hermano Paco, Señor, que donde quiera que esté, Señor, seas tú, mi Dios, obrando, Señor, en ella, en él, Señor, en el nombre de Jesús, Señor, te pedimos, Señor, que te glorifique, Señor. Hay poder en tu sangre preciosa, mi Dios. Gracias, Señor, bendice, Señor, estas ondas radiales, y que estas palabras, Señor, sean de bendición a aquellos que lo necesiten, Señor, a todos aquellos necesitados, aquellos que estén en el trabajo, Señor, te pido que los bendigas, que los fortalezcas, que aumente su fe, su confianza, que traigas esperanza, que traigas vida, que traigas salud, que traigas fe, Señor, en esta hora, en el nombre de Jesús, Señor. Tú dices en tu palabra, venid a mí, todos los que estéis trabajados y cargados. Dios los bendiga, hermanos, y bueno, ánimo, Dios está con nosotros, síguete sumando, ahí vamos a estar compartiendo por medio de WhatsApp los números, las tarjetas, para que nos sigan.

0: estamos sumando a esta bendición. Dios los bendiga y tenemos un Dios que todo lo puede.
1: Amén, aleluya. Aleluya.
0: Gloria, gloria a Dios. Dios. Bendiciones.
1: Amén. Gloria a Dios.
0: Iglesia de Hebrón.
1: Gracias.
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1: De lo bueno siempre queda el buen sabor, la buena experiencia. Un cristiano que tiene una buena experiencia con Dios nunca se va a apartar de Dios, porque realmente ha nacido de nuevo y tiene una fe verdadera. Aleluya. Un cristiano verdadero no anda diciendo: va a ir a la iglesia, ay no, lo llevo, le mando el tren, la limusina, bueno, le voy a mandar un helicóptero, ay no, ándele, mire, vamos a tener tacos, vamos a preparar un pollo, ay no, dice, a mí me gusta la gallina, me gusta el pollo. Y les están rogando que vayan. Amado hermano, ¿cómo es posible que el evangelio lo hayan, hermano, distorsionado a tal grado que tienen que rogarle a la gente para que venga a la iglesia? No estamos hablando del impío que no conoce a Dios. Estamos hablando de los que dicen que son cristianos. ¿Cómo pueden vivir sin tener comunión con el cuerpo de Cristo? ¿Cómo pueden vivir sin estar orando? Yo no entiendo. La oración, la comunión con Dios, es el oxígeno para el cristiano. Entonces, lo original, lo verdadero, nunca pierde su valor. Aleluya. El verdadero cristiano, hermano, aunque esté en problemas, situaciones difíciles, nunca deja de ser cristiano. Nunca abandona la iglesia. Aleluya. Porque es la naturaleza del hombre que ha recibido a Cristo. Tiene una fe original. ¿Me entiende? ¿Cómo es posible que haya tanta gente dudando del evangelio? Aleluya. ¿Me entiende? Entonces, Dios dice en la palabra del Señor que cuando un cristiano nació de nuevo, Dios le impartió a cada uno una medida de fe. No todos tenemos la misma fe, pero todos tenemos fe. Una medida. ¿Por qué una medida? Porque Dios le impartió a usted una medida de fe según la necesidad que iba a tener en este mundo. Aleluya. Entonces, un cristiano verdadero nunca se aparta de Dios. Un verdadero cristiano, amado hermano, vive por fe.

Ese es un cristiano verdadero. Una fe original. Una fe verdadera. Estamos ubicándolo, ¿no? Pues estamos, hermano, investigando dónde estás. Fe verdadera. Entonces aquí Romanos capítulo, hermano, que dijimos 10. Estamos en Romanos capítulo 10, dice. ¿Qué dice? Dice: ¿cómo pues invocarán a aquel en el cual no han creído? Aleluya, gloria a Dios. Dice: en el cual no han creído. ¿Y cómo creerán en aquel quien no han oído? ¿Y cómo oirán sin haber quien les predique? ¿Y cómo predicarán si no fueren enviados? ¿Cómo predicarán si no fueren enviados? Ok, fíjense, hermano, bien. ¿Usted se acuerda de Jonás? ¿Qué le dijo Dios? Jonás, vete a Nínive a predicar. ¿Y qué hizo Jonás? Agarró un barco y se fue para Hawái. ¿Entiende? Y dice, hermano, la Biblia, que según Jonás, o según la Biblia, iba huyendo de Dios. Amén. Iba huyendo de Dios. ¿Me entiende? Le dijo Jonás: vete a Nínive a predicar. Y él agarró un barco, hermano, y se fue a Tarsis, una ciudad, hermano, vecina por ahí. Dijo: voy de vacaciones. ¿Qué predicar ni qué predicar? Esa gente es mal agradecida. Esa gente es pecadora. Esa gente es malvada. Jonás tenía una razón por lo cual no iba a predicar a Nínive. Entonces, cuando Jonás iba en el barco, empezaron los problemas. Aleluya. La barca se empezó, hermano, a querer hundir. Y aquellos hombres dijeron: alguien aquí tiene la culpa. Vamos a echar la suerte a ver por qué hay tanto problema. Y la suerte cayó sobre Jonás. Y le dijeron: Jonás, ¿quién eres tú? ¿Y qué dijo? Soy cristiano. Soy hebreo y temo a Dios. ¿Ok? Y dijo: y la razón por la cual hay problemas en esta barca es por mí, porque soy en desobediencia. Y la razón de muchos problemas en un hogar, o la mayoría de los problemas en un hogar, en una iglesia, en una ciudad, en un gobierno, es por la desobediencia de los cristianos. Todo problema, o la mayoría de los problemas que tienen los hogares, es por la desobediencia de Jonás. Aleluya. La razón de los problemas de una iglesia es por la desobediencia de los Jonás. Ok. ¿Por qué Dios levanta una tormenta en esa barca? Porque Dios le había dicho a Jonás que fuera a predicar. Y Jonás no quería. Si Jonás no hubiera sido enviado, Dios no tenía por qué molestarlo. Aleluya. Pero Jonás fue enviado y Dios se encargó de que Jonás obedeciera. Obedeces o te mueres. Y dice la Biblia que Dios lo tuvo que llevar hasta el mismo infierno. Y allí Jonás clamó. Dijo: Señor, perdóname, me arrepiento. Y la ballena fue y lo aventó a la playa. Y le dijo: predica. Entonces aquí dice: Jonás tenía un llamado verdadero, era cristiano verdadero,

¿Me entiendes? Pero desobediente. Entonces, cuando una persona ha nacido de nuevo y Dios tiene un verdadero plan en ellos, Dios va a tratar con ellos. Van a ir a predicar. ¿Por qué no quieren predicar? Porque no conocen a Dios. ¿Cómo invocarán? A ver, si no han sido enviados. Aleluya. ¿Me entiende? Entonces, el primer mandamiento que Dios le da a un cristiano cuando nace de nuevo, ir y predicar el evangelio a toda criatura. Es un mandamiento. No es una invitación. Es un mandamiento. Pero aquí dice la palabra del Señor, hermano. Dice, pero ¿cómo predicarán? Dice, ¿cómo pues invocarán a aquel en el cual no han creído? ¿Y cómo creerán a aquel de quien no han oído? ¿Y cómo, dice, oirán sin haber quien les predique? ¿Y cómo predicarán si no fueren enviados? Aleluya. No se puede. Por eso, hermano, unos cuantos enseñan que son nacidos de nuevo. Y tienen mucha razón. Porque la evidencia, la señal de un nuevo nacimiento, una relación con Dios, es que tienen la necesidad de predicar. ¿Qué es una necesidad, hermano? Así como que usted, hermano, tiene que ir al baño. Ay, no voy porque no siento. No voy porque no tengo. No, hay una necesidad. Tiene que. Eso es una necesidad. Un verdadero cristiano siente la necesidad. No necesita que nadie le diga. Va a ir a predicar. Ay, no tengo tiempo. Ay, estoy muy ocupado. Fíjese, ¿hasta dónde han, cómo se dice la palabra, subajado el evangelio? No hay, hermano, un producto que le han quitado el valor los cristianos, sino al evangelio. Aleluya. Los predicadores son unos robones. Hermano, va a ir, va a venir a la iglesia. Vamos a tener pollo. Que le mate el pollo, que le mate el pollo. Vamos a tener gallina frita. No me gusta, hermano, la gallina. Vamos a tener ensalada. Ay, ensalada. O sea, ¿hasta dónde han rebajado, hermano, el precio del evangelio? Ya no más falta que, hermano, les ofrezcan cerveza y tequila para que la gente, hermano, venga. Aleluya. ¿Me entiende? No hay, hermano, personas tan rogonas y tan baratas como los predicadores. Le han quitado, hermano, el valor a lo que es el evangelio. Simplemente Jesús dijo: ve y predica, pero no ve y ruega. Haz consciente a la gente de que son pecadores. Y no te metas en mi trabajo. No le andes rogando a la gente. Simplemente ve y predica. Y yo me encargo de regar esa palabra. Uno es el que riega, uno es el que siembra, otro es el que riega. Y Dios da el crecimiento. Entonces el trabajo, hermano, del verdadero cristiano es predicar y ser testigo. Pero muchos cristianos se han metido en los negocios de Dios. Mire, vamos a regalar calzones viejos. Venga.

patos arriscados, venga. Y le ofrecen a la gente comida, tacos, hamburgues, pollo, gallina, guajolote, guajolota y de todo para que la gente, y cuando le ofrecen algo, la iglesia se llena. Pero Dios no necesita ni el guajolote, ni la gallina, ni la ensalada, ni nada para llenar una iglesia. Lo que necesita es que haya testigos de Él en las calles. Aleluya. Dios no necesita la ayuda de nadie, ni la gallina, ni el guajolote, ni la hamburguesa, ni la carne asada, ni nada para llenar una iglesia. Lo que necesita es que los verdaderos cristianos salgan a las calles y prediquen su palabra. Y Él va a dar el crecimiento. Tráeme al enfermo, tráeme al cojo, tráeme al ciego, tráeme al sordo, tráeme al mudo, tráeme al enfermo, tráeme a esa gente toda y tráemela, ve y predícales. Y yo las voy a traer. Aleluya. Pero fíjese, como no quieren salir a predicar, entonces salen por la radio. Tenemos chicken. Hoy la hermanita va a cocinar. Y usted no tiene que pagar nada, es gratis, la iglesia se llena. Pero esa bola de dragones no vuelven. Aleluya. Y Jesús les dijo en cierta ocasión: ustedes vienen a la iglesia porque les di el taco, pero no me aman. Vienen a la iglesia porque están esperando que los sanes, pero no me aman. Tienen una razón para venir a la iglesia, pero no me aman. Pero el que me ama y el que ha nacido de nuevo, ese le habla a alguien más. Aleluya. Yo, hermano, hoy, como pues sabes, no tengo tiempo, pero hermano, cuando yo estaba sentado con usted, yo esperaba que alguien tuviera un padre. Iba por la calle, iba que hay un padre. Llegaba y le decía: señora, ¿quién es el encargado aquí de esta fiesta? Pues fulano de tal. Oiga, ¿me deja unas palabritas? Sí, sí, señor, cómo no, pásele. Y después no me pueden callar. Porque tenía que hablarle a esa gente. Porque Dios me había enviado. Porque en mi corazón había un fuego, una necesidad de hablarle a la gente cuando la miraba en situaciones difíciles. O sea, cuando una persona ha nacido de nuevo realmente, Dios transporta su corazón.

algo, una necesidad de hablarle a la gente cuando la miraba en situaciones difíciles. O sea, cuando una persona ha nacido de nuevo realmente, Dios transporta su cuenta de cheques. Vive por mi chequera. Aleluya. No te preocupes. Yo te doy una fe más preciosa que el oro y la plata. Aleluya. Entonces, si mi esposa anda de pediche, yo le voy a decir: ¿y dónde está la chequera que te di? Ah, de veras. Pero como no tiene fe, pues aunque, ¿entiende? Aleluya. Estamos hablando de lo original, del cristiano verdadero, de una fe verdadera. El cristiano que ha nacido de nuevo no se deja. Él se aferra a la palabra. No pierde su valor. Es como el oro. Y aunque vengan pruebas, luchas, situaciones, él no deja de ser quien es. Él es cristiano. Aleluya. Habla como cristiano, vive como cristiano, se conduce como un verdadero cristiano. Aleluya, porque tiene fe. Es un cristiano verdadero. Entonces Dios no necesita, hermano, de vejigas para nadar. La única encomienda que Dios le dio a un cristiano verdadero: ve y predica mi palabra. No te metas en otro negocio, es ve y predica mi palabra, echa fuera demonios, sana a los enfermos, liberta a los cautivos, pero ni él mismo está libre. Está más atacado que nada, hermano. Atado, no atacado, atado, que es lo mismo. Aleluya. ¿Quieres salir, amado hermano, usted del desierto? Conviértase al Señor. Entonces Dios, amado hermano, le dio una fe original para que no ande fingiendo. Ay, tengo que ir a la iglesia porque me, ay, tengo que. No, el cristiano no anda con ese pujido. El cristiano dice: gloria a Dios, hoy es día de servicio, aleluya, lo estaba esperando toda la semana, aleluya. Pero cuando vienen a empujones, no son cristianos. No ha nacido de nuevo. Porque cuando el güey o la vaca o el animal tiene sed, va a donde está la corriente de agua viva. Aleluya. Entonces Pablo dice: habiendo investigado, encontramos y sacamos a conclusión que esta es la verdadera fe original. El que es verdaderamente cristiano no camina por lo que oye. No se mueve por lo que ve. No se mueve por lo que siente, sino por lo que cree. Aleluya. ¿Entiende? Un cristiano verdadero no pierde lo original. ¿Entiende? Pero los hombres le han quitado, hermano, el valor a la palabra. ¿Me entiende? Vea cuántas iglesias, hermano, repartiendo comida y esto, está bien, pero quieren llenar la iglesia con eso. Dios no necesita, amado hermano. El problema que la gente tiene no es físico. El problema que el ser humano tiene es hermano espiritual. El problema que la gente tiene, amado hermano, es el pecado. Y la única respuesta para quitar el pecado es la palabra, es Jesús. El mundo.

amado hermano, tiene el problema del pecado y la iglesia tiene la solución. Aleluya. Usted no puede salvar el pecador, hermano, con tacos, chiles y frijoles y arroz y tortillas y pupusas y todo. No puede. Pero usted viene la palabra y deje que Dios haga su parte. Ni me hacen caso. Fíjense que no quieren venir. El trabajo no es que usted los traiga, el trabajo es que usted predique la palabra. Pero como no son nacidos de nuevo, ¿cómo pues van a predicar de alguien que no conocen? ¿Cómo van a hablar de alguien que no conocen, hermano? Por eso el pastor tiene que andarse empujando y ande, le va a predicar. Y dice, hermano, hay pobrecitos, esclavos, hermano. Pero cuando usted tiene, hermano, el fuego de Dios, la insistencia de Dios, usted no necesita que nadie le diga, hermano, que va a predicar. Usted sale a predicar. Le interesa sacar al pecador de el pecado, de un mundo corrompido. Entonces, un cristiano verdadero nunca se corrompe, nunca deja de ser. El que usted busque al Señor en oración, ayuno, y que sienta la necesidad, es porque es una señal que usted ha nacido de nuevo. Es un cristiano verdadero, es un cristiano original. Gloria a Dios. Ok. Entonces Pablo dice, hemos investigado, dice, creemos que por la fe fue hecho el universo. Amén. Y lo dice, y por el conocimiento, dice, que Abel tenía, ofreció a Dios más excelente sacrificio que Caín. Hebreos capítulo, hermano, 11:4. Por el conocimiento, el verdadero cristiano se interesa en indagar, buscar, tener conocimiento para ofrecerle a Dios un sacrificio excelente, porque él sabe que solamente los sacrificios de excelencia van a recibir bendición de Dios. El cristiano dice, ay, se va a hambre, ay, démosle, al cabo es para el Señor. Y luego, hermano, y luego le ofrecen a Dios basura y basura reciben. Porque hay personas que lo único que promueven es la pobreza. Si usted es pobre en lo que da, nunca saldrá de la pobreza. Aleluya. Si es excelente, hermano, para dar a Dios, Dios lo va a sacar de esa pobreza. Aleluya. Un verdadero cristiano se preocupa que sus sacrificios sean agradables a Dios. Por eso usted, un verdadero cristiano que ha nacido de nuevo, busca el agua. Jesús le dijo a Nicodemo: Nicodemo, si no naces de nuevo, no puedes participar del reino de Dios. Que ahí es donde entra la religión. Hay personas, amados hermanos, que no han nacido de nuevo y quieren, hermano, que se vean los beneficios de la palabra. No lo reciben porque no son nacidos de nuevo. La promesa de Dios y la palabra de Dios es para la gente que ha nacido de nuevo. Aleluya. El Espíritu Santo es para la gente que ha nacido de nuevo. A Jesús se los dijo. Y cuando venga el Espíritu Santo,

0: me seréis testigos. Entonces, cuando Dios da un mandamiento, también lo equipa para que no andes llorando, para que no le andes pidiendo a nadie. Aleluya. Dios dice que Dios le dio una fe más preciosa que el oro y la plata. Aleluya. ¿Qué es lo que produce? ¿Cuál es el problema, hermano, de la iglesia y del mundo entero? O de muchos cristianos. ¿Cuál es el problema número uno que tiene? O que tiene el mundo. El dinero. Las iglesias están llenas de problemas por falta de dinero. Los hogares, las familias, los gobiernos.
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0: Hola, ¿qué tal? Un cordial saludo para todos nuestros apreciados amigos que nos sintonizan a través de esta frecuencia. Qué bendición poder saludarlos y decirles que estamos avanzando en el nombre del Señor en esta programación que trae buenas noticias, una programación llena de fe, una programación que te invita a meditar en lo más grande, en lo más poderoso, en lo más sobrenatural, como lo es Dios mismo, quien vino a salvar al perdido, a libertar a los cautivos, sanar al enfermo, levantar al caído, libertar a los oprimidos. El Señor vino a levantar del polvo al pobre y también vino para multiplicar las fuerzas al que ya no tenía ningunas. Hay muchos que caminan quebrados del alma, hay otros que ya perdieron hasta el modo de andar, hay muchos que perdieron el deseo por la vida, hay muchos que ya no tienen ninguna esperanza, están tristes, están deprimidos, en angustia, pero el Señor viene para traer respuesta y suplir cada una de esas necesidades. El Señor cambia tu tristeza por alegría, cambia tu angustia por paz. Dios comienza a hacer cosa nueva cada día y es para nosotros un privilegio poder compartir contigo a través de esta programación, pues lo que Dios hace. Decirte que no está nada perdido, sino que Dios tiene para ti, insisto, una respuesta. ¿Y cómo clamo? ¿Cómo lo invoco? ¿Cómo sé que me escucha? Bueno, Él está tan cerca de ti como una oración. Simplemente abre tu corazón y dile: Señor, te necesito. Hoy necesito que me des la fuerza para vivir. Hoy necesito que me saques adelante en medio de la adversidad. Hoy, Señor, necesito el milagro. El milagro. ¿Y cuál es el requisito para recibir un milagro? Crisis, problema, situación difícil. Ese es el requisito que tú necesitas llenar para recibir un milagro, porque lo que no puede hacer el hombre, Dios lo puede hacer. Lo que para ti es imposible, para Dios será posible. Hoy es el tiempo de poner nuestra fe y nuestra confianza en el Señor. Por eso, a través de esta frecuencia, compartimos contigo palabras de fe, oramos por ti, escuchas alabanzas, pero también escuchas información muy interesante, como la que vamos a dar a continuación, para que tú sepas que hay algo que puede ayudarte en tu salud física. Hoy se encuentra conmigo David Montero, a quien doy la bienvenida.
1: Doctor, qué gusto saludarlos nuevamente y a toda la audiencia que nos está escuchando en estos momentos a través de esta frecuencia y a través de la amplitud modulada. Pues muy contento, doctor, de saber cómo Dios es bueno con nosotros, cómo Dios nos permite poder servir cada día a las personas y poder escuchar testimonios en todas las áreas, una de ellas en el tema de la salud a través de diferentes fórmulas naturales, porque he entendido que en un principio Dios creó todo. Y antes de crearnos a nosotros, Dios creó la naturaleza y dice en la palabra que Él vio que era bueno. Y yo le creo, doctor. Yo le creo. Y ahora con toda la tecnología que se aplica precisamente a temas naturales, pues podemos apoyarnos. Así que pues feliz, doctor, de estar nuevamente con usted y poder estar escuchando tanto mensaje a través de este medio de comunicación.
0: Claro. Y el día de hoy pues vamos a conversar acerca de dos productos interesantísimos como lo es Epigena Café y Glutalife. Estos dos productos los mencionamos juntos porque van tomados de la mano. Primeramente debo decir que Epigena Café es excelente porque ya tenemos testimonios de muchas personas que lo están consumiendo y que están hablando de grandes resultados en el sentido de que

0: son 10 diferentes hongos y cada hongo tiene una función específica. Estos hongos desde hace muchos años, pero miles de años, han sido reconocidos por sus beneficios para nuestro cuerpo, pero es sorprendente cómo han sido seleccionados estos ingredientes, unos para trabajar en el sistema nervioso, otros para trabajar en las articulaciones, otros para trabajar en lo que es todo lo que viene a ser el sistema metabólico. Y de verdad que uno se queda sorprendido porque en esa combinación hay una sinergia que desata una serie de reacciones químicas en el cuerpo que traen como resultado bienestar, traen salud. Una de las cosas muy interesantes, pues, que le da una energía sostenida. Eso es excelente, porque de hecho cuando tomamos café es porque queremos algo de energía. En la mañanita, un cafecito, en la tardecita, así como que comió y le quiere dar sueño, pues un cafecito de sobremesa. En la tarde, antes de terminar su jornada laboral, dice otro cafecito. El problema es que con tanto cafecito empieza a ponerse nervioso porque le afecta la cafeína. Empieza a temblar, hasta taquicardia le puede dar. Dios guarde la hora, le empiezan a dar agruras porque entonces el café ya le está haciendo daño. En cambio, cuando usted consume Pigena Café, no se pone nervioso, no va a tener agruras, no le va a dar taquicardia y va a mantener la concentración, el enfoque mental de las cosas que usted está haciendo, y aún más, no le quita el sueño. Al contrario, usted se acuesta a dormir y va a tener un descanso profundo, un sueño reparador. Y muchas de las personas que lo están consumiendo nos hablan acerca de cómo su metabolismo se ha normalizado, cómo su metabolismo está funcionando, pero de maravilla. Y muchas de las personas están dando testimonio de que se están yendo los achaques, las dolencias, el piquetito, el calambrito, la sensación de pesadez. 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
1: 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Y bueno, pues precisamente, doctor, hablando de mensajes y llamadas, quiero comentar algo muy interesante. Estos últimos días hemos tenido muchos testimonios muy importantes de problemáticas que nos consultan. Actualmente hoy quiero hablar de algo que cada vez escuchamos más y tenemos muchas personas que nos confirman y nos preguntan sobre estos casos, que pues doctor, pues son casos muy serios, muy delicados, y hay que tener una información correcta para ser responsable en esta información y por qué la gente está recuperando su salud cuando nos preguntan sobre temas de cáncer, temas de lupus, leucemia, artritis, pues que son enfermedades del sistema inmunológico, ¿no? O que le llaman enfermedades antiinmunes, hablando de inflamación crónica, fatiga

extrema, desgaste físico acelerado, y aunque cada condición es diferente, muchas tienen algo en común, que es la inflamación, el estrés oxidativo, el debilitamiento inmunológico muy importante y el daño celular progresivo. Y esto es algo que me ha causado interés en estos últimos días de las personas que están consumiendo Epigena Café y Glutalife Complex, porque hoy más personas están buscando una nutrición inteligente, funcional, que obviamente, aclaramos, esto no es para curar nada, sino para ayudar al cuerpo a fortalecerse desde adentro. No existe ningún medicamento que te ayude a curar esto, hay que ser claros, y como no existe medicamento, también nosotros tenemos que ser responsables de decirte que no hay medicina o tratamiento para eliminarlo, pero sí existe una nutrición específica que hace que tu cuerpo pueda ayudar, y ahí es donde se marca la diferencia, porque Epigena Coffee o Epigena Café no solamente es un café tradicional, fue desarrollado con 10 hongos y plantas funcionales conocidos por su alto contenido de antioxidantes, de polisacáridos, de adaptógenos, compuestos bioactivos funcionales, y que en muchos de los ingredientes que se han estudiado ha sido su relación con el apoyo del sistema inmunológico, el bienestar celular, la protección antioxidante, así como la inflamación, la energía sostenida y la regeneración natural. De aquí es donde nosotros hablamos de los beneficios, por ejemplo en el tema del hongo chaga, doctor, que es uno de los ingredientes que trae este Epigena Café, que es conocido por su alto contenido de antioxidantes. ¿Qué es muy importante esto? Porque el estrés oxidativo participa en el desgaste celular, en la inflamación y en el envejecimiento acelerado. Hay muchas personas que hacen ejercicio, que cuidan su alimentación, personas arriba de los 45, 50 años, y que aún así le duelen las articulaciones, le duele la espalda, le duelen los brazos, las rodillas, porque precisamente existen toxinas en el cuerpo. El estrés, bueno, imagínate las personas que no se cuidan y que no hacen ejercicio. Entonces, muchas personas buscan un apoyo antioxidante relacionado con la protección de sus células y un bienestar integral. De ahí, obviamente, si hablamos de los beneficios del hongo Reishi, que tradicionalmente ha sido conocido por el hongo que da, bueno, pues sí se dice, ¿no? El hongo de la inmortalidad o de la la antiedad que usaban los emperadores. Bueno, esto se debe a que contiene beta-glucanos y un compuesto funcional relacionado con el equilibrio inmunológico, un bienestar físico que apoya el descanso para la regeneración celular, manejando los niveles de cortisol y teniendo un excelente desempeño físico. Muchas personas con desgaste crónico buscan apoyo adaptógeno, y aquí encuentras la solución. Ahora, si hablamos de el hongo cola de pavo, que es uno de los hongos más estudiados en el tema del sistema inmunológico por sus polisacáridos y sus betaglucanos relacionados con el apoyo del sistema inmunológico, el bienestar intestinal, que es muy importante, que es donde se genera la gran cantidad de los problemas de salud, y la protección celular. Ahora, hoy en día, ¿cuántas personas tienen problemas en la memoria, retención de las ideas, problemas de demencia? Bueno, pues si nosotros utilizamos los ingredientes del hongo melena de león que contiene esta fórmula, los disfrutamos, bueno, eso nos puede ayudar a prevenir temas del cerebro, de la memoria, del sistema nervioso y tener claridad mental. Doctor, estamos hablando simplemente de algunos de los hongos que tiene este producto Epigena Coffee. Estamos hablando de más de 10 hongos y plantas medicinales, el cual tiene beneficio en las articulaciones, un equilibrio inmunológico, es un excelente desinflamatorio por las propiedades del hongo maitake. El hongo shiitake también, que ayuda al sistema cardiovascular, una excelente protección antioxidante, también apoya el sistema inmunológico, las propiedades de la shaguanda, que ayuda para que las personas que tienen agotamiento emocional, cansancio físico, estrés, desgaste nervioso, bueno, esto les va a súper encantar. Hay otro hongo que se llama rhodiola rosea, que tiene una aportación impresionante para la vitalidad, tiene más resistencia, andamos activos todo el día, un desempeño mental, como usted lo dijo al principio, no andamos acelerados, no hay taquicardias, tenemos un desempeño óptimo, y el saúco nos ayuda a las defensas naturales y bienestar inmunológico. Ahora, para desintoxicar el cuerpo, para ayudar el hígado, las funciones renales, contiene también bardana.

0: sana. Esto permite que cuando el riñón funcione bien, se van los dolores musculares, tenemos mejor nutrición en la sangre, apoya el hígado. Entonces, estamos hablando de un bienestar general, doctor, con esta fórmula Epigena Café, 10 hongos y plantas medicinales en una sola bebida.
1: Y lo que más me sorprende es el precio, porque cuando uno ve que son 300 gramos de café, que salen 60 tazas promedio, pues realmente la taza me está costando 24 pesos.
0: Efectivamente, la
1: 24 pesitos, hombre, tomo un café saludable.
0: 24 pesos, doctor, y el tema aquí más interesante es que es un producto premium. Únicamente son 5 gramos lo que ocupas consumir todos los días a nivel suplementario o preventivo. Pero si eres como yo, que se toma 2 tacitas o le pone doble cucharada, aún así todos estamos hablando que durante 30 días vas a disfrutar muy bien Epigena Café. Y ¿sabe qué es lo interesante? Que cuando yo consumía ese tipo de fórmulas premium, que escogía lo mejor, pues normalmente invertía entre 4 o 5 mil pesos a la semana en cuidar mi salud. Por eso es que tengo la autoridad moral para recomendarte algo que sé que te va a ayudar. 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
1: 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Y por otra parte, apreciados hermanos y amigos que nos escuchan, pues tenemos el producto que se llama GlutaLife.
0: Así es, GlutaLife Complex, doctor, ha venido a hacer una evolución impresionante, sobre todo en el tema de la regeneración celular. Recuerden que si las células están sanas y están en óptimas condiciones, esto quiere decir que tenemos una buena calidad de vida. Cuando hay un problema de salud es porque las células están desgastadas, están dañadas, están enfermas. Existen las famosas células zombies, ¿verdad? Que ya prácticamente están muertas y se andan alimentando de otras células. Entonces, de ahí se desencadena una gran cantidad de enfermedades. Cuando nosotros estimulamos la producción de glutatión en nuestro cuerpo, esto permite que nuestro cuerpo recupere la salud. Glutatión es uno de los digamos sustancias, productos o procesos del cuerpo más investigados en los últimos años. Creo que es el que más premio Nobel de medicina tiene, y precisamente existen en el mercado ya precursores de glutatión que utilizan médicos, naturópatas, especialistas de salud, gente que le gusta cuidarse. Y un glutatión de alta calidad o precursor de alta calidad, podemos encontrar lo que es el Cetria glutatión, que es una patente japonesa, y que, bueno, hoy en día nosotros podemos

0: utilizar algunos ingredientes precursores basado en el C-traglutatión de la más alta calidad, además a un precio muy accesible. Y lo interesante de esto, doctor, es que se fusionó este glutatión, estos factores de glutatión, con vitaminas, minerales y extractos naturales de planta, que además de ayudar a la limpieza de la célula, a nutrir la célula, a darle energía a la célula, nos permite de una manera natural eliminar el exceso de toxinas del cuerpo. Es un excelente desintoxicante que al mismo tiempo nos permite eliminar tallas y peso. Y pongan mucha atención, no es que esto sea un diurético, porque muchas veces lo que hacemos es tomar tés o productos que nos mandan al baño, nos deshidrata, ahí se van las vitaminas, ahí se van los minerales, que obviamente forza nuestra flora intestinal, que nos son laxantes, nos manda al baño, o a veces nos da taquicardia, andamos muy acelerados, andamos sudando. Bueno, estos son aditivos que normalmente nos ponen a la venta. Yo te estoy hablando de una tecnología donde tú vas a apoyar tu metabolismo de una manera natural. Vas a llevar la grasa directamente a la mitocondria, de manera que la va a convertir en energía. Vas a tener tu evacuación del baño de una manera natural, pero constante según cómo te estés alimentando, sin deshidratarte, sin dañar tu flora intestinal, recibiendo vitaminas y minerales que van a permitir regular tu sistema metabólico. Por eso, doctor, la gente está notando beneficios en su estado de ánimo, en su glucosa, en su talla, en su peso. Obviamente estamos atendiendo al cuerpo para que pueda vencer enfermedades crónicas degenerativas gracias a la producción de glutatión. Entonces, esto es una cosa impresionante que hoy en día ustedes pueden tomar. ¿Qué es lo interesante, doctor? Que nada más se ocupan tomar 2 cápsulas al día en la mañana. 2 cápsulas es todo lo que necesitas. Y obviamente, pues la experiencia tú no las vas a compartir.
1: Bueno, excelente. 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

hace una oración ahí en tu lugar, dile: Señor, yo quiero permanecer solo en ti. Que tu presencia nunca se aparte, Señor, de mí. Derrama tu Espíritu, Señor, sobre nosotros.

0: Sí, Señor Jesús.
1: ¿Qué tal, apreciados amigos que están en sintonía de La Voz porque la fe viene por el oír? Les saluda Alejandro Cruz, dándole las gracias, como siempre, por su sintonía, que es su preferencia, a estas audiciones diarias que estamos llevando hasta usted. En este momento estamos avanzando en esta semana tan intensa, donde hemos estado animando a cada uno de nuestros oyentes a ser parte de La Voz, porque la fe viene por el oír, a través de la música, a través de los mensajes, a través de los diferentes programas que usted escucha. Tenemos la intención de que usted sea edificado, que sea consolado, que sea fortalecido. Hoy tuvimos la oportunidad de conocer en Apodaca a uno de nuestros oyentes, que se llama Francisco, y él pues nos escucha de día y de noche. Él siempre depende de la radio para tener lo que es consuelo y fortaleza, ya que me estaba diciendo David que le amputaron sus dos piernas y perdió la vista, pero escucha la programación y esta programación le da esperanza, la esperanza de que estaremos con el Señor. Y aunque muchas veces sufrimos aquí en esta tierra enfermedad, sufrimos

En ocasiones escasez, muchas veces tenemos problemas que van más allá de nuestro entendimiento y de nuestro control, pero sabemos que con todo y eso el Señor nos sustenta y el Señor nos levanta. Creo que llega el momento donde vamos a tener la oportunidad de levantarnos una vez más. ¿Por qué razón? Porque el Señor nos da una esperanza viva. Esto es algo muy importante. Una esperanza viva. No es fantasía, no es ciencia ficción, no es como un cuento de hadas que te da solamente una ilusión. La palabra de Dios es verdad y la palabra de Dios te dice, no tengas temor. Y a mí me llama mucho la atención que la escritura dice, no temas. La expresión no temas aparece 365 veces en la Biblia. Quiere decir que es un no temas para cada día del año. Hay personas que están quebrados del alma. Hay quien lo ha perdido todo. Han perdido hasta el modo de andar. Hay personas que están más quebrados que la canela molida. Muchas situaciones difíciles son las que te pueden robar la paz, las que pueden quitar tu alegría, las que pueden hacer que pierdas lo que más amas en esta vida. Pero con todo y eso, dice Dios en su palabra que si tú hoy te vuelves al Todopoderoso, te acordarás de tu miseria como de aguas que pasaron. La vida te será más clara que el mediodía, y entonces tendrás confianza porque hay esperanza. Dormirás seguro y no habrá quien te espante, porque el Señor está contigo. El Señor te sustenta. Y quiero decir a cada uno de ustedes, no importa qué situación estén atravesando en este momento, debemos de poner nuestra confianza en Dios, porque Él no miente, Él no falla. Él siempre utilizará cualquier circunstancia a tu favor para bendecirte, para ayudarte. Hay situaciones donde uno ya no mira y cree que llegó al callejón sin salida. Uno dice, este es el final del camino. Hay situaciones que verdaderamente pensamos que no hay más remedio, pero siempre tenga una actitud de fe y diga, también de esta me librará el Señor. Escúchame, también de esta me librará el Señor. Él es milagroso porque dice que Él hace camino donde no hay para que tú salgas adelante. Este es un Dios tan sobrenatural que nosotros decimos que es el Dios de restitución, porque te permite recuperar cosas que has perdido en la vida. Es un Dios que da segunda oportunidad porque te permite levantar cosas que se han caído en tu vida. Es posible que tú digas en este momento, para mí todo ha terminado. Hay una persona que me dice, yo ya no tengo una razón para vivir. Me quiero quitar la vida. Yo ya no puedo más.

Le digo, pues si tú piensas de esa manera, sería muy egoísta. ¿Tienes padres? Me dice, sí. ¿Y cómo crees que se sentiría tu madre o tu padre sabiendo que te suicidaste? No, dice, le rompería el corazón, moriría de la pena. ¿Tienes esposa? ¿Tienes hijos? Sí. ¿Y cómo crees tú que ellos van a quedar cuando tú no estés? ¿Cómo crees que te van a recordar tus hijos? ¿Te recordarán como un padre amoroso y responsable? ¿O se recordarán de un hombre cobarde que no tuvo la fortaleza para enfrentar la situación difícil de la vida y sacarlos a ellos adelante? ¿Tú crees que tu esposa merece quedar viuda solo porque tú te quieres dar por vencido? ¿Qué estás pensando cuando tú dices ya no vale la pena vivir? ¿Qué es lo que hay en tu corazón y en tu mente que te está engañando y que te está diciendo que vas a estar mejor en la otra vida, cuando realmente lo que te espera es condenación, lo que te espera es tristeza y dolor? Si tú crees que estás viviendo un infierno en vida, tú ni siquiera tienes idea de lo que es realmente estar por la eternidad en un lugar de tormento y castigo. Por eso, precisamente, nuestro Señor Jesucristo da la buena noticia de salvación para decirte que hay un mejor mañana, para decirte que puedes alcanzar las mejores cosas de la vida, porque Dios ha hecho promesas de bendición sobre ti, sobre tu familia. Dios puede bendecirte. Y mira, no importa que tú hayas caído, que tú hayas fracasado, que tú hayas tenido situaciones adversas en la vida. Mira, cuando el Señor vino, Él experimentó que se burlaran, que lo traicionaran, que lo golpearan. Él experimentó dolor, castigo, pero todo lo soportó por amor a ti, por amor a ti. Y algo que me sorprende es que cuando Jesús estaba en la cruz, dice que Dios el Padre volvió su rostro y entonces Jesús clamó, Dios mío, ¿por qué me has desamparado? Y el Padre volteó con horror su rostro para no ver que en aquella cruz estaba su hijo y que estaba lastimado y que estaba colgando de ese madero. Y te voy a decir algo, Dios no perdonó a su hijo para poder perdonarte a ti. Tú eres objeto del amor de Dios, tú eres alguien por quien el Señor lo entregó todo. Así es de que prohibido rendirse, prohibido desistir, prohibido que usted diga no puedo. Usted se puede levantar y puede comenzar de nuevo con la ayuda de Dios, con la ayuda de Dios. Por eso es tan importante que no falte el mensaje de fe, que no falte el mensaje de esperanza. Yo quiero hacer un llamado a todos los hombres y mujeres que en este momento nos están escuchando a través de nuestra señal para decirle, necesitamos su ayuda. Necesitamos que todos los que son de fe comprendan que esta radio tiene un valor incalculable, porque estamos llevando un mensaje de vida, un mensaje de salvación, un mensaje que es muy necesario en este momento. Hay muchas personas que necesitan recibir esta palabra. Y cuando nosotros nos unimos y nos ponemos de acuerdo para enviar la palabra, quiero

decir que quien la recibe en un momento difícil agradecerá por toda una vida que haya llegado esta palabra a su vida. Cualquier esfuerzo que usted haga por enviar una palabra será recompensado. Y qué interesante cuando nosotros adoptamos un minuto de la programación, porque ese minuto que tú adoptas es el minuto que Dios utiliza para tocar una vida, para llenar a alguien de fe con la palabra. Ese minuto que tú adoptas hace posible que la luz de Dios ilumine a aquel que está en oscuridad espiritual. Adopta un minuto. Necesitamos que en esta semana haya hombres y mujeres de fe adoptando un minuto. Voy a decir el dicho muy conocido: no dejes para mañana lo que puedes hacer hoy. Vamos en este momento a activarnos y vamos a decir: Señor, cuenta conmigo. Yo estoy dispuesto, o yo estoy dispuesta, a que tú uses mi vida y mis recursos para llegar a otra persona. Te aseguro que lo que tú das para que se anuncie el evangelio será utilizado para que entre esta palabra en un hogar, para que esta palabra se meta en un vehículo, en un tráiler, en un carro, para que esta palabra entre en un centro de trabajo, que esta palabra entre en un hospital, entre en una oficina. Por esa razón, necesito que cada uno de ustedes que están en la sintonía y que ya son parte de la voz, el día de hoy no dude en levantarse y ser generoso. Tenemos una meta que alcanzar y yo estoy seguro que tenemos muchos hombres y mujeres de fe que son generosos y que en este momento podemos hacer algo, y lo mínimo que podemos hacer es adoptar un minuto. Adopte un minuto. Apreciados amigos y hermanos, no lo deje para mañana. Hoy es el día. Hoy es el día. Vamos a participar. Hagamos nuestro mejor esfuerzo. 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Por favor, yo quiero pedir a cada uno de nuestros apreciados oyentes que nos levantemos como uno solo. Este día tenemos que alcanzar una meta. Y yo deseo en mi corazón que usted se una, en lo poco o en lo mucho, pero todos podemos unirnos para hacer nuestro mejor esfuerzo. 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Apreciados amigos y hermanos, necesitamos su ayuda, necesitamos que se levanten, necesitamos que en este momento los que somos de fe nos unamos. Yo deseo con todo mi corazón que esta palabra permanezca, que esta palabra siga transmitiéndose las 24 horas del día, pero para eso necesitamos su apoyo. Necesitamos en el nombre del Señor que nos levantemos como uno solo. Hagamos un esfuerzo. Yo sé que el dinero no le sobra a nadie, pero también sé que si ponemos un granito de arena con amor y hacemos un esfuerzo, podremos juntos

llevar este mensaje a través de estas ondas radiales. Por favor, levántese y el día de hoy haga algo especial. Somos tantos los que escuchamos esta señal. Somos muchos los que hemos sido bendecidos por esta señal. Y yo creo que lo menos que podemos hacer en este momento es participar. Participar con conciencia, participar con entendimiento. Y he estado orando durante toda esta semana: Señor, haz milagros, Señor, manifiéstate como solo tú puedes hacerlo, porque un milagro ocurre en un abrir y un cerrar de ojos. Un milagro es lo que se necesita para que alguien que es entendido diga: se necesita mi ayuda, se necesita que yo participe en este momento. Por favor, si el Señor ha estado tocando tu corazón y si Él ha puesto el deseo en que tú debes de apoyar, no lo dudes más. Vamos a levantarnos como uno y vamos a permitir que el Señor use nuestra vida. ¿Cómo la va a usar? Pues cuando usted da una aportación y usted hace posible que esta señal llegue al lugar de necesidad, pues simplemente lo que va a suceder es que cuando una vida es tocada por la palabra, o por una alabanza, o por una oración, cuando esa persona se rinde a Jesús, usted tiene recompensa. Porque usted es un ganador de almas, es un sembrador de esperanza, es un mensajero de fe, es alguien que se está esforzando para que no falte esta palabra. Así es que, por favor, apreciados amigos y hermanos que están en sintonía, hagamos nuestro mejor esfuerzo. Yo recuerdo a Alicia. Alicia iba a una iglesia y por alguna razón dejó de ir. Pero ella tenía la enseñanza y le dijeron: mira, cuando tú trabajas, siempre separa para Dios lo que es de Dios. Siempre recuerda que eso no lo debes de tocar tú, es del Señor. Y entonces Alicia, cuando le pagaban, ella separaba el 10% de lo que le pagaban, pero como no se congregaba en ninguna parte, no iba a ninguna iglesia, pasaron años, 3 años pasaron, y entonces ella comenzó a escuchar la radio. Un día nos llamó para pedir oración, en otra ocasión llegó a un concierto que teníamos, y ahí la saludé, de tal manera que ella un día viene y me dice: hermano, estoy escuchando que están batallando para sostener la radio al aire. Le dije: sí. Y ella me dijo: pues mire, yo he guardado lo que es de Dios, no me lo he gastado porque no es mío, y no lo he dado en ninguna iglesia porque yo no estoy yendo a ninguna iglesia, pero quiero decirle que a través de la radio recibo la palabra de Dios, recibo el alimento espiritual, y yo quiero preguntarle si usted puede recibir mis diezmos y mis ofrendas que he guardado durante todo el tiempo que no me he congregado. Le dije: si el Señor lo pone en tu corazón, hazlo. Y entonces recuerdo que dice: bueno, pues vengan a mi casa. Y dijo: aquí está. Y sacó una cajita, y en esa caja había dinero, y luego también había un garrafón de esos del agua, de esos grandotes, pero lleno de monedas. Dijo: estos son mis diezmos y estas son mis ofrendas de 3 años. Oiga, cuando ella dio esa cantidad, nosotros nos gozamos el

Celebramos, estuvimos muy bendecidos de que ella pudiera aportar, porque lo que ella aportó nos sacó de la situación tan difícil donde estábamos. Y yo creo que así como Alicia, puede haber muchos hombres, muchas mujeres que de pronto dicen, mire, yo no voy a ningún lado, yo no me congrego, pero yo creo que hay que darle a Dios lo que es de Él. Así es que si alguien dice, yo voy a participar, alguien dice, yo quiero ser un hombre, una mujer que se dispone para que esta palabra siga cubriendo mi ciudad, oiga, este es el momento, este es el momento de decirle, Señor, usa mi vida. Y te digo algo, si tú tienes algo que es de Dios, dalo para la obra, no lo guardes, dalo para la obra, decía uno de los colaboradores que tenía. Pues, ¿para qué voy a andar calentando lo que no es mío? Si es de Dios, es de Dios y se lo voy a dar a Él. Y yo quiero pedir a cada uno de ustedes que tienen esa convicción y que saben que el Señor es bueno y que su misericordia es para siempre, pues entonces en el día de hoy vamos a activarnos, vamos a levantarnos como uno solo, hagamos nuestro mejor esfuerzo. Creo en el nombre poderoso de nuestro Señor Jesucristo que tenemos a muchos de nuestros oyentes que hoy pueden decir, Señor, te voy a honrar con mis bienes. Vamos, levántese, levántese, participe con nosotros. 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Apreciados oyentes, ánimo, el Señor está con nosotros. Vamos avanzando con pasos de fe, despacio pero sin pausa, ¿eh? Y con paso lento y aplastante como el del elefante, un paso a la vez, pero es un paso firme. Y yo quiero hablar a todos los que son hombres y mujeres de fe que me digan, hermano Alejandro Cruz, cuente conmigo. Vamos a derrotar al gigante, vamos a derrotar la escasez, vamos a derrotar en este momento lo que está oprimiendo los aires. Hay una opresión, pero el Señor es bueno y Él tiene un pueblo muy grande que unidos, orando y enviando palabra por los aires, las tinieblas se van a caer, la maldad se va a disipar, el Señor mismo comenzará a manifestar su poder tocando hombres y mujeres, sanando y libertando a muchos que están cautivos. Así es que por favor yo quiero pedir a todo lo largo y ancho donde están recibiendo nuestra señal, vamos a levantarnos como uno, vamos a levantarnos como uno en el nombre poderoso de Jesús de Nazaret. Creo que nadie puede ganarle a Dios en dar, nadie puede ganarle a Dios en dar, porque si doy no es porque tengo, más bien tengo porque doy. Y cuando Dios me pide algo es porque Él me quiere dar. El Señor prueba el corazón a través de la ofrenda. Dios sabe que tanto tú le amas en cuanto tú das para Él. Escucha esto que es bien interesante. Dios sabe que tanto tú le amas en cómo

ya no le compra ropa, cuando ya no la saca de vacaciones. Entonces ella intuye y dice, si no está invirtiendo en mí, entonces ¿en quién está invirtiendo? Porque tú inviertes en lo que tú amas. Tú no vas a invertir en lo que tú no amas. Tú inviertes en lo que tú amas, y si Dios para ti es una prioridad, si la obra de Dios es una prioridad para ti, vas a invertir en la obra de Dios para que el evangelio siga siendo anunciado, para que corra la palabra y para que este mensaje de fe no falte, que este mensaje esté vigente en todo lugar 24 horas. Y usted será el responsable de haberlo enviado. Por eso siempre digo, si tus pasos no pueden ir, que tus pesos vayan por ti. Escúchame, si tus pasos no pueden ir, que tus pesos vayan por ti. Yo espero su participación. Yo espero que cada uno de ustedes haga lo mejor para el Señor. Y tenemos una meta que alcanzar. Por favor, hagámoslo, no se me achicopale. Usted no tenga miedo, que yo temblando estoy. Pero ¿sabe algo? En el nombre del Señor, vamos a dar pasos de fe, firmes como talón de oso. Porque el Señor no nos trajo aquí para volver atrás. El Señor nos ha traído aquí a poseer. ¿Y qué es lo que vamos a poseer? Toda esta región que Dios nos ha dado, porque estamos llegando las 24 horas del día. Hasta donde va alguien manejando, ahí donde se encuentra alguien en la prisión, ahí donde una persona se encuentra en un centro de trabajo, llegamos donde hay personas buscando y cambiándole a la radio a ver qué oyen en el camino, y ahí entra, ¿verdad?, una palabra, ahí llega una alabanza. Entonces yo quiero pedir a cada uno de ustedes que el día de hoy no echemos en saco roto este llamado que estoy haciendo. Hoy necesito que ustedes se unan, que ninguno quede fuera, que todos podamos participar. Y gracias a los colaboradores de La Voz, porque gracias a ustedes hemos podido caminar todo este tiempo. Y con la ayuda del Señor, pues La Voz seguirá no solamente manteniéndose en las ciudades donde ya estamos, pero vamos a crecer y nos vamos a expandir y vamos a pasar límites. Y usted es parte importante. Sea un pionero juntamente con nosotros. Sea alguien que dice, cuente conmigo, cuente conmigo. Hay familias que pueden apoyar, hay empresas que pueden apoyar, hay ministerios que pueden apoyar, hay una gran cantidad de hombres y mujeres, familias completas que podemos apoyar para que no falte esta palabra. Que no falte esta palabra. Por favor, apreciados amigos y hermanos que están en sintonía, hagamos nuestro mejor esfuerzo y no se ponga triste, hombre. ¿Por qué se pone triste? Hay ocasiones en que dice, mira, tan bonita que estaba la alabanza. Alguien dice, mira, tan suave que estaba la palabra. Y de repente salió ese señor diciendo ahí que apoyemos, y ahí es donde la puerca torció el rabo. Mire nomás. Muchas veces cuando nosotros hablamos de apoyo, cuando hablamos de ayuda, como que causa comezón, como que causa alergia, urticaria, como que es algo que no nos gustaría mencionar, pero es necesario para que tú seas bendecido, es necesario para que tú experimentes la fe, es necesario para que tú experimentes que Dios es bueno,
y simplemente

0: pues vamos a avanzar juntos y en el nombre del Señor sigamos enviando la palabra. 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Apreciados oyentes, la palabra de Dios tiene poder, y tiene poder para hacer cambios en la vida del hombre y la mujer que le está escuchando. La palabra de Dios es viva, es eficaz, la palabra nunca vuelve vacía, la palabra es luz en nuestro camino, y la palabra nos da entendimiento y sabiduría para tomar las mejores decisiones. Entonces nos conviene que la palabra esté vigente entre nosotros, y en este momento pues nosotros estamos anunciando esta palabra, y usted lo hace juntamente con nosotros cuando hace su aportación. Si tus pasos no pueden ir, que tus pesos vayan por ti. Y el día de hoy por aquí se encuentra nuestro amigo David Montero, a quien saludo en esta hora.
1: Qué gusto poder estar el día de hoy con usted, doctor. Estoy escuchando un gran mensaje que me conecta realmente con este mover, y pues estamos muy felices de ver y haber escuchado tantos testimonios en lo largo de esta gira que hemos estado haciendo por el país, en las diferentes ciudades, cómo la voz está impactando en muchas personas. Y claro, efectivamente, como usted lo dice muy correctamente, un minuto cambia la vida de muchas personas. Varios minutos pues cambian la vida de varias personas, así que los invitamos a que se sumen a este mover. 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

0: 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Recuerda que adoptar la mayor cantidad de minutos permite que la radio siga vigente en varias partes del país.
1: Así es, por favor, hagamos nuestro mejor esfuerzo. Creo que todos estamos con grandes expectativas de cómo Dios podrá utilizar a hombres y mujeres que digan, yo voy a unirme con la voz para que no falte esta palabra. Necesitamos definitivamente su apoyo. Como dije, la palabra es viva, la palabra es poder. Dios te levanta y el Señor te bendice. Durante los tiempos de la Gran Depresión, hubo un hombre que perdió su economía, su compañía cotizaba en la bolsa de valores, Wall Street se colapsó y en la guerra se perdió todo. Muchos que eran ricos quedaron en ruina y él, cuando lo perdió todo, le dio demencia, locura. No pudo soportar la idea que lo había perdido todo y su familia, en plena crisis, no pudieron cuidarlo, no lo pudieron ayudar y lo llevaron a internar a un psiquiátrico. Ahí paró. Y a este psiquiátrico entraban unos hermanos a cantar alabanzas y decían, pero si esos están locos, se les cae la baba, no conocen a nadie, es personas que andan alucinando, que andan hablando solos porque escuchan voces. En ese psiquiátrico no hay esperanza para ninguno de ellos, pero estos hermanos dijeron, la palabra de Dios tiene poder, la palabra de Dios es viva, y entraban y predicaban y cantaban alabanzas. Y entonces este hombre que había perdido la razón, de repente empezó a tararear una alabanza y empezó a cantar la alabanza y el Señor le recuperó, le regresó la mente.
0: Wow.
1: Quedó sano por el poder de Dios. Y entonces va y les dice a los enfermeros, y llévenme con el director y díganle que yo no estoy loco, que ya estoy bien. Le dijeron, sí, cómo no, mírate, todo, ¿verdad? Lo mismo que dicen todos los que están aquí. Pero él insistió tanto que lo llevaron con el director del psiquiátrico y le dijo, pues a ver, para empezar, ¿quién eres? Dijo, este es mi nombre. ¿Y por qué estás aquí? Dijo, pues es que lo perdí todo, no lo soporté, dice. Entré en una especie de crisis y ya dijo, es todo lo que recuerdo. Hasta ahora dijo que volví otra vez a recuperar mis recuerdos en mi mente. Y el hombre dijo, pues efectivamente, pues tú no estás loco. Le hizo un examen ahí, una evaluación. Y entonces este hombre lo dejaron salir de ese manicomio. Y este hombre sale a enfrentar la vida. Y por alguna razón, entre esas ropas que traía, que ni siquiera eran de él, alguien que murió, ¿verdad?, se los llevó al psiquiátrico y ahí se vistió con esa ropa. Pero entre esa ropa, él encontró un centavo. Un centavo. Y este hombre dijo, si Dios es todo lo que tengo, entonces Dios es todo lo que yo necesito. Con Dios y con este centavo comenzaré una nueva vida. Y entonces, con eso, fundó algo que nosotros conocemos como JC Penney. O sea, es Jesucristo, como dicen los americanos, Jesus Christ y un penny. Y así dio origen a la cadena de ropa JCPenney, que por todo el mundo creció y que por todas partes, pues muy conocida, ¿verdad?, esa cadena de ropa gigantesca. Pero dijo, si Dios es todo lo que tengo, entonces Dios es todo lo que necesito. Tú te puedes levantar, no por tu habilidad, no por tus conocimientos, no por tu fuerza de voluntad, ni porque tengas amistades influyentes, sino porque Dios levanta del polvo al pobre, y porque el Señor le multiplica las fuerzas al que ya no tiene ningunas, porque dice que es el Señor el que rescata del hoyo tu vida y quien te corona de favores y misericordias. Es el Señor el que sacia de bien tu boca, de tal manera que te rejuvenezcas como las águilas. Amigos que están en sintonía de la voz, necesitamos entender que lo que estamos transmitiendo tiene el poder para transformar vidas, tiene el poder para dar respuesta en medio de las crisis y las necesidades y las adversidades más grandes de la vida. Esta palabra tiene el poder de sanar al enfermo, tiene el poder de levantar al caído, de libertar al cautivo. Esta palabra tiene un poder sobrenatural, pero necesita ser enviada, necesita ser enviada. Vamos a enviar esta palabra. ¿Cómo nosotros vamos a enviar esta palabra? Adopta un minuto. Adopta un minuto. Levántate en el nombre poderoso de Jesús y haz tu mejor esfuerzo. Necesito la ayuda de cada uno de ustedes en estos días, en esta semana. Por favor, no endurezca su corazón. No lo deje para mañana, no lo deje para después. Hoy necesito que usted se active, hoy necesito que usted se levante. Por favor, no piense, ah, ya otros dieron. No diga, ya otro lo está haciendo. No vaya usted a creer, ya completaron lo que necesitan. No. Estoy hablando a los hombres y mujeres de fe que me están escuchando. Necesito que en este momento usted se active y diga, hermano Alejandro Cruz, cuente conmigo, cuente conmigo. Entonces vamos a dar los números de cuenta donde usted puede hacer su aportación, pero ponga el sentido de urgencia. No lo dejes para mañana. No lo dejes para después. Hoy haz un esfuerzo.
0: Así es, doctor. Queremos que hoy las personas se sumen y sean esos casos de éxitos, que nos compartan su testimonio de cómo Dios les ha bendecido, cómo les ha cambiado la vida la radio, cómo les ha ayudado. Y para esto puedes mandar un mensaje directamente al 8120-02-1190. Mándanos un mensaje vía WhatsApp. Aquí estaremos recibiendo tus mensajes y también puedes mandarnos. Muchos tienen esta, bueno, han estado mandando sus estados de depósito con un nombre y una petición. Queremos entender, doctor, que no es una condición. Nosotros siempre estamos para orar por todos en todo momento. Es algo que hacemos, pero sí puedes hacer tu depósito con mucho gusto y mandarnos tu información, ya sea en la cuenta de Oxxo, que es 4217-4777-3412, en Oxxo, en la cuenta Spin Oxxo, o también la cuenta Coppel, que ahí mismo en Oxxo puedes depositar, o en tu tienda Coppel más cercana, un Bancoppel o transferencia, a la cuenta 4169-1614-3648-5220. 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Déjanos tu comentario, saludo, pregunta, duda o cualquier petición de oración. Estamos muy contentos de colaborar, doctor, con La Voz.
1: Bueno, y agradecido con el Señor por la vida de cada uno de nuestros oyentes, que no nos dejarán solos, que no nos permitirán que carguemos solos con este compromiso y este peso, pero que van a brindar su ayuda generosa para que sigamos transmitiendo para ustedes, y que no falte la palabra, y que el mensaje de salvación siga llegando a donde tiene que llegar, que muchas veces ni siquiera nos imaginamos lo que Dios está haciendo en algún lugar donde alguien está clamando. Durante los días pasados hablamos con Cristina, y Cristina nos dijo que ella estaba en el hoyo, en la prisión de castigo, porque se portó mal. Dice que andaba golpeando a otras internas, a otras reclusas, y la encerraron allí por violenta. Dijeron, esta mujer no se aguanta ni sola, vamos a meterla ahí en el hoyo. Y ahí en ese lugar de castigo alguien le proporcionó un radio, y ella le empezó a buscar y encontró la señal de La Voz. ¿Cómo me ha impactado Cristina? Porque Dios ha cambiado su vida, porque la llamada que nos hizo desde la prisión, ella está con fe, ella está con esperanza, ella dice no dejen de transmitir, incluso ella adoptó 2 minutos estando en la prisión y dijo, yo no quiero que dejen de transmitir, díganles por favor a todos los que están oyendo que se acuerden de los que estamos en la cárcel, que se acuerden de los que no podemos dar, que se acuerden de los que necesitamos una palabra, así como ella que estaba en el hoyo y ahí el Señor le habló por la radio y la salvó, y ahora está más que contenta dando testimonio.
0: En Apodaca, Nuevo León, ¿me recuerda por dónde estábamos, doctor?
1: Sí, por ahí andábamos rumbo a Suazo, a por allá.
0: Para aquel rumbo, quiero mandarle un abrazo al señor Francisco. Quiero que sorprendan al señor, pues la vista no ve. El señor no tiene piernas porque se las amputaron por la diabetes. El señor está prácticamente en una silla de ruedas, escuchando La Voz. El señor lo levantó, lo movió, hizo una aportación porque él adquirió las fórmulas que se promueven aquí, porque recuerden que cada fórmula es minutos que se aportan a la radio, y él se esforzó de una manera impresionante que este tipo de gente, doctor, a mí me mueve el corazón entender el esfuerzo. Le mandamos un abrazo a él y a su familia.
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0: Muy, muy buenas noches tengan todos ustedes. Les saludamos desde acá, desde Monterrey, Nuevo León, México, desde la cabina de La Voz Monterrey. Estamos continuando con esta maratónica Adopta un Minuto. En el tiempo de oración estamos transmitiendo desde Monterrey, Nuevo León, por vía radio, vía Facebook. Y bueno, pues les mandamos un saludo muy afectuoso y un fuerte abrazo. Hoy estamos con la introducción sobre esta maratónica. Vamos a darle continuidad en Adopta un Minuto. Recuerda que tu minuto transforma vidas. Y el objetivo solamente es recaudar la mayor cantidad de donativos, porque cada minuto que adoptes mantiene nuestras frecuencias al aire, llevando esperanza, llevando fe y llevando compañía a miles de personas. Hoy me acompaña mi esposa y mis hijos espirituales. A ver, hija, preséntate, hija, por favor.
1: Buenas noches, yo soy la pastora Consuelo. Aquí estamos para invitarlos a que se unan a la maratónica Adoptando un Minuto. Así que usted está en lo que usted pueda. Dice que debemos de adoptar la mayor parte de cantidad de minutos y que sea parte de lo que Dios está haciendo en las vidas de los de afuera. Que este momento siga en vivo, llevando la palabra a todos aquellos que la necesitan. Y para eso estamos haciendo esta maratónica, Adoptando un Minuto, invitando a otros. Empiece a invitar a otras personas, y aquí estamos para servirles. Y más al ratito, en un momento más, le dan los números de donde usted puede aportar, y aquí estamos. Marque y llame.
2: Así es, buenas noches, aquí estamos presentes, ¿verdad? Venimos en compañía de nuestros padres espirituales. Yo soy Verónica Banda, estamos iniciando, ¿verdad?, con esta maratónica. Como dice, cada pesito que usted dé cuenta mucho para poder estar aquí todavía hablando, dando la palabra a todo aquel necesitado, ¿verdad? Invitamos a todo el que nos esté escuchando por todos los rincones, todos los lugares, el que está conectado por Facebook, para que lo que Dios ponga en su corazón, ese granito de arena, dice que un minuto, 20 pesitos, sabemos que esos 20 pesitos nos los echamos

0: en veces en una soda. Y pues a Dios le va a agradar más que si hoy no te tomas esa sodita y das para la voz, pues Dios te va a bendecir mucho más. Amén.
1: Amén, amén. Adelante, amén.
2: Muy buenas noches. Yo soy el hermano Manuel y estamos aquí invitándoles, por favor, a la maratónica Adopta un Minuto. Sabemos bien que entre más minutos seas, entre más llamadas sean, es bueno para estar llevando la palabra a otros lugares, ¿verdad? Para esas almas, a salvar almas, esas almas que no conocen de Cristo. Gracias, mis hermanos.
1: Amén, amén. Bueno, amén. Pues, sí, bueno, pues, quiero mencionar los teléfonos de cabina, es el 81-11-58-70-90 y 81-11-58-70-91. Y bueno, también al mismo tiempo quiero mencionar los números de cuenta. Hay tres cuentas por las cuales usted puede hacer su transferencia, su depósito. 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Amén. 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Y bueno, también hay una cuenta de Santander. 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Te invitamos, amado, te invitamos a que siembres una llamada. Ok, bueno, te invitamos, amado, a que siembres un minuto. Sabes que cada minuto mantiene nuestras frecuencias al aire, mantiene nuestra esperanza de fe y lleva la compañía de Dios hasta lugares donde quizás ni te imagines, lugares donde la presencia de Dios está ahí en cada habitación, en cada trabajo, en cada lugar donde sea llamada la presencia de Dios por medio de la radio, nos hace que podamos llevar un mensaje de aliento, un mensaje de esperanza, quizás un mensaje de fe. Así que te invitamos a que te unas a esta maratónica y adopta un minuto. Un minutito solamente y sabes que es muy, muy importante mantener al aire la palabra del Señor. Es muy, muy importante mantenerla al aire. Amén. Así que esperemos que esta herramienta no se agote jamás, que siga siempre vigente. Y bueno, hoy estamos tocando la puerta de tu corazón para que nos apoyes adoptando un minuto. Sabes que un minuto puede transformar una vida completamente. Un minuto solamente puede transformar una vida totalmente. Así que, bueno, reiteramos la invitación una vez más para que te unas a esta maratónica. Amén.
2: Amén.
1: Aleluya. Bueno, adelante, hija.
3: Bueno, así como en aquellos tiempos se sostenía el ministerio de Jesús, había varias mujeres y en Lucas 8:3.

0: 8:1-3 dice que aconteció después de que Jesús iba por todas las ciudades y las aldeas predicando y estaba con él la él.
1: Súbele un poquitito si quiere.
0: Y estaba con él y las 12 y algunas mujeres. María se llamaba María Magdalena, Juana, mujer de Chuza, intendente de Herodes, y Susana, y otras muchas más que le servían con sus bienes. Amén.
2: Amén.
0: María Magdalena, usted sabe que fue liberada de 7 demonios en Lucas 8:2. Y dice que fue la primera testigo de la resurrección. Amén.
2: Amén.
0: No miró al hombre, sino miró al sepulcro vacío. Su gratitud la hizo sostenedora del evangelio para que fuese llevado. Amén.
2: Amén.
0: Juana, esposa de Chuza, administradora de Herodes Antipas, usó dinero del palacio para financiar al que el palacio quería matar. Sabemos que Jehová es el único que es nuestro proveedor y dice que todo lo que pidamos en el nombre de Jehová, Él nos lo va a dar. Cuando nosotros tenemos un corazón lleno de gratitud, no pensamos, sino adoptamos y no hallamos en qué servir o en qué apoyar. Así también estas mujeres, como Juana, esposa de Chuza, dice que ella usó dinero del palacio para financiar, ¿sí? Entonces, no sabemos de Chuza, no sabemos más de ella. Solo dice, y Chuza, sin título, sin apellido, Dios no olvida al menesteroso. Tu nombre está en la Biblia por ser generoso. Así que yo te invito a que tú en esta noche también estés, todos los que nos están escuchando, sean, que adopten un minuto en esta maratónica, que sean personas dadoras, porque cuando una persona es dadora, eso está escrito y no se borra. El Señor lo tiene bien en claro y bien en la memoria, y Él no se olvida de lo que tú has dado. Cuando más se adopta ese minuto es para personas que a lo mejor nunca han conocido de Dios, pero hoy están en una situación difícil y no hayan ni qué hacer. Este medio de comunicación es muy importante, donde todos podemos apoyar para que esto continúe y que la palabra de nuestro Señor Jesucristo llegue a los confines de la tierra, para que otros no mueran y perezcan, sino que vengan al arrepentimiento y conozcan al verdadero Dios. Amén.
3: Amén, amén, amén, amén. 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Bueno, le invitamos una vez más, recuerde, tu siembra, tu minuto transforma vidas. Amén. A través de la radio podemos llegar, como decía ahorita mi amada esposa, hasta los confines de la tierra, allá donde casi no nos imaginamos, ahí podemos llegar. Así que cada minuto que tú adoptes mantiene nuestras frecuencias al aire. Así que le invitamos.

0: Le invitamos a que se una a esta maratónica adoptando un minuto. Y bueno, no solo un minuto, quizás sean dos o tres, de acuerdo a como usted le dicte en su corazón el Señor. Puede ser 5 minutos, pueden ser 10 minutos, lo que Dios le ponga en su corazón. Un minuto representa 20 pesos. Imagínense, decía ahorita mi hija Verónica Bamba, un refresco cuesta 20 pesos. Podemos dejar de tomarnos un refresco quizás diario y juntar esos 5 minutos y van a representar que la frecuencia se mantenga al aire. Así que una vez más hacemos la invitación. Amén. También quiero mencionarte el teléfono de cabina. Estamos listos para atender tu petición de oración. Es el 81 11 58 70 90 y 81 11 58 70 91. Amén. Te invitamos a que puedas tomar ahí tu teléfono. Bueno, pues adelante, hija.
1: Sí, igual, yo también los sigo invitando, ¿verdad? Para que puedan adoptar la mayor cantidad que ustedes puedan y puedan ser parte de lo que Dios está haciendo, amén. Hay muchas mujeres en la Biblia que ellas también sembraron y ellas no, ni siquiera lo pensaron dos veces, como aquí tenemos a Lidia, que viene en Hechos 16, 14, dice que ella era una vendedora de púrpura, mujer de negocios, ella era rica. Después de convertirse, ella insistió: si habéis juzgado que soy fiel al Señor, entrad en mi casa. O sea, ella decía: si yo he sido fiel a Dios, pues yo invito a Jesús a que entre a mi casa. Y Jesús entró, y ella era muy rica, como dice aquí, ella era vendedora de púrpura. Púrpura era la tela más cara del Imperio Romano. Solo reyes, senadores y gente rica la usaba. Ella ya buscaba a Dios desde antes de conocer a Pablo. Ella desde antes de conocerlo, ella ya buscaba de Dios. Entonces Dios la enriqueció porque ella siempre fue fiel, ella siempre fue sembradora, ¿verdad? Para edificar la iglesia. Así como ella fue, ¿verdad? Nosotros invitamos a que también usted sea uno de ellos, se convierta igual que ella en un dador alegre, como dice la palabra. Ella sembró materiales y ofrendas y edificó la casa de Dios. Así nosotros ahorita estamos pidiéndoles, ¿verdad?, que ustedes siembren ahorita para que esta estación pueda seguir al aire, porque sabemos que ha sido de bendición para muchos de ustedes, de los que nos están escuchando ahorita. Yo les invito, ¿verdad?, inclusive si quieren marcar y quieren compartir algo de lo que Dios ha hecho en sus vidas, de cómo los ha impactado a través de esta radio y a través de eso, ¿verdad?, los sigo invitando en agradecimiento. Si usted tiene 20 pesitos, 20 pesitos no es nada, y usted adoptaría un minuto aquí en la radio. Amén.
0: Amén.
2: Amén.
0: Adelante,
2: Sí,
0: hijo.
2: así es. Los invitamos, hermanos, a que sigan aquí en el maratón que se estaba que estamos promocionando. Aquí en la palabra se habla mucho también del rey David. El rey David fue una persona que también trabajó mucho para el reino. Sí, juntó oro, juntó plata, bronce, hierro y madera para el templo. Aunque él no participó haciendo el templo, dejó preparado para que su hijo Salomón edificara ese templo que Dios le había dicho a David. Por eso ahorita también nosotros les pedimos, ¿verdad?, que nos unamos, porque esta radiofusora ha sido de mucha bendición para tanta gente y poder alcanzar más almas y todo aquel que tenga necesidad para orar por ellos.
0: Amén, amén. Así es, quiero reiterar una vez más el número, los números de cuenta, por si alguien por ahí lo está solicitando. 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

0: 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Quiero decirte que se puede hacer vía depósito o transferencia. Se puede hacer 20 pesos, 40 pesitos, lo que Dios ponga en tu corazón es la siembra que tú vas a poner. Y como decía ahorita mi hijo Manuel, retomando un comentario que él hizo, yo me puedo imaginar cuántos y cuántos testimonios no han pasado por La Voz Monterrey. Imagínate si esta estación de radio se escucha allá por Juárez, Chihuahua, allá por El Paso, allá por Los Ángeles, si esta estación de radio se extiende hasta muchos, muchos lugares donde quizás no nos imaginamos, pero cuánto testimonio no habrá establecido. ¿Cuánto testimonio no tendremos establecido por medio de la voz? Recuerda que la fe viene por el oír y el oír la palabra del Señor. Y esta estación, La Voz, se ha mantenido siempre, siempre tratando de llegar a todos los hogares, a todas las áreas de trabajo, a todo radioescucha. Y bueno, es importante mencionar también cuántas familias no han sido restauradas, cuántos matrimonios no han sido restaurados, cuánto testimonio puede haber detrás de estos micrófonos, se imagina usted. Por eso es importante, amados, por eso es importante hacer esta siembra, mantener al aire este programa de la oración, mantener al aire cada vez que nosotros entramos en cabina, mantenernos al aire. Sabe que es tan, tan hermoso saber y entender por parte de nosotros que llegamos a muchas, muchas familias, a muchos hogares, a muchas partes donde la radio llega. Así que esta es una herramienta muy importante. Te vuelvo a reiterar, cada minuto que tú adoptes, cada minuto que tú adoptes mantiene nuestras frecuencias al aire. Así que una vez más le invitamos. Y bueno, pues siguiendo con el tema, hija, adelante.
1: Pues así como sé que ahorita hay muchas personas que son muy dadoras, muy aportadoras para el reino. También en la Biblia habla de una mujer que, Marta, hermana de Lázaro, esta mujer abría su casa en Betania, le daba de comer a Jesús y a sus apóstoles. Y también la casa de ella se convirtió en una base de operaciones, también como la viuda de Sarepta. Amén. Ella también estuvo ahí, ella dio lo que tenía. Estaba también María de Betania, hermana de Marta. Esta rompió el frasco de alabastro, que es igual a un año de salario, fíjese de todo lo que dio. ¿Y todo para qué? Para engrandecer y para que esta palabra siguiera vigente, porque están las Sagradas Escrituras y ninguna palabra tiene caducidad, esa tiene vigencia por los siglos de los siglos. Ella rompió ese frasco, ella no le importó lo que costaba, ella lo dio, lo quebró en los pies del maestro, echó lo que tenía esta mujer, la mujer.

0: La viuda de Sarepta, ella dio lo que ella tenía, lo echó todo, ella no pensó en nada, pero Dios vio el corazón. Muchas de las veces pensamos que porque das mucho o porque das poco, quiero que sepas que aún lo menos que tú, lo poco que des, es de bastante utilidad en el reino.
1: Amén,
0: Amén.
1: amén.
0: Es bastante utilidad y no te sientas menos porque vas a donar en esta maratónica 1 minuto, adoptar 1 minuto, puedes adoptar 2, 3, 4, 5, los que tú quieras. El Señor está viendo tu corazón porque estás viendo que es para que esta radio siga viva y siga compartiendo y la palabra llegue a los rincones más ocultos, más lejanos de todo el mundo. Amén. A
1: Amén.
0: todo aquel, si tú eres pastor, líder, invita a pastores de otras ciudades a enlazarse con nosotros mediante llamadas de internet, de Facebook, a compartir y orar para que esta maratónica está adoptando 1 minuto para que otros sean salvos, para que no se pierdan, para que ellos reconozcan a Jesús como Señor y Salvador, que si están enfermos ellos puedan venir al Señor y decir y pedir una oración, unidos todos en un mismo sentir, para que ellos puedan conocer al gran yo soy, al Dios Todopoderoso, el que está hablando hoy en esta noche y diciéndote, adopta 1 minuto para que ninguno perezca, para que Jesús sea conocido a aquellos que jamás les han hablado y que por medio de la situación que están pasando, Dios puede hacer milagros y milagros porque es un Dios de lo imposible.
2: Amén,
0: Dios me los
2: amén.
0: bendiga.
2: Invitamos también a personas que nos están escuchando a hacer una llamadita y compartir su testimonio, testimonio que inspire y motive. Invitamos a compartir por medio de una llamadita cómo este programa de La Voz ha impactado la vida de cada uno de ustedes. Los invitamos, tome su teléfono por ahí y marque para que nos comparta su testimonio. Amén.
1: Amén, amén.
2: Adelante, hija.
3: Así es, aquí seguimos, ¿verdad? Invitándolos para que apoyen en esta maratónica. Estamos aquí gozosos, dándoles la palabra, ¿verdad? Como decía mamá, aquí en la Biblia hay muchos que sembraron. Ellos dieron con regocijo, dice, ¿verdad? Que cuando des, regocíjate porque sabes que la bendición viene de lo alto y la bendición es grande. Ahorita, como decía mi esposo David, el que sembró la visión y los recursos para el primer templo, David fue el primer sembrador en la Biblia. Él dio para el primer templo y el primer templo que se construyó fue el de Salomón, su hijo, porque David no pudo construirlo, ¿verdad? Pero sembró casi todo para que Salomón, su hijo, lo pudiera hacer. Entonces él fue bien bendecido. Sabemos que David fue muy amado por nuestro padre y fue muy bendecido. Dice, ¿verdad?, que en Primera de Crónicas 29:2-3 dice: con todas mis fuerzas he preparado para la casa de mi Dios oro, plata, plata para las cosas de plata. Además de esto, por cuanto tengo mi afecto en la casa de mi Dios, yo guardo en mi tesoro particular. En mi tesoro particular, dice, ¿verdad? Yo guardo oro y plata, que además de todas las cosas que he preparado para la casa del santuario, he dado para la casa de mi Dios. O sea que él tenía demasiado y de eso que tenía, él dio todavía mucho más para la casa de Dios. Él fue un sembrador, ¿verdad? Así les invitamos, les seguimos invitando para que usted también sea un sembrador. Dicen que David era un hombre de guerra y como él había derramado mucha sangre, por eso él no pudo edificar el templo, pero Dios le dio la orden de que Salomón, su hijo, lo edificara. Entonces fue súper bendecido porque pues nosotros qué queremos, que nuestros hijos sean bien bendecidos. Entonces si usted ahorita aporta algo, sabemos que la bendición viene del cielo y a sus hijos no les faltará el trabajo, el sustento, el alimento, el vestir, el calzado, sobre todo la salud. ¿Por qué? Porque estamos pensando en Dios. Hoy lo invitamos para que si usted puede, usted adopte 1 minuto, no solo 1 minuto, sino todos los que usted pueda y haga parte, ¿verdad?, de usted esta estación, La Voz, que es tiempo de oración. porque dice, ¿verdad?, que

0: que todo el que siembra cosecha. Y hoy declaramos que todo aquel que siembre será de bendición y cosechará a su tiempo. Amén. Hoy los invitamos y aquí seguimos.
1: Adelante, hijo.
2: Sí, así es. Estamos hablando de dadores, de aquellos que han participado en darle al Señor, ¿verdad? Los invitamos para que sean adoptadores, ¿verdad?, de un minuto, así es. Uno de esos personajes también fue Bernabé. Bernabé dice en Hechos 4, 36 y 37, dice: entonces José, a quien los apóstoles pusieron por sobrenombre Bernabé, que traducido es hijo de consolación, levita natural de Chipre, como tenía una heredad, la vendió y trajo el precio y lo puso a los pies de los apóstoles. Es algo hermoso saber que estamos trabajando para el reino, saber que podemos aportar cada uno de nosotros. ¿Para qué? Para que este programa sea de bendición, para que se alargue, para que podamos estar en contacto con ustedes, mis hermanos. Les damos gracias, pero también les pedimos de su apoyo al entrar a esta maratónica en el nombre de Jesús.
1: Amén, amén, amén, amén. Bueno, ya transcurrió media hora de este programa. Queremos mandar saludos a todos aquellos que nos están viendo por vía Facebook. Víctor Torres, Victoria Reyes, Daniel Martínez, la pastora Juanita Cabrera, Adrián Becerra, Jonathan Hernández, Rosalinda García Camarillo, Gabriela Cepeda y José Mendoza. Bueno, les mandamos un saludo muy afectuoso a todos y gracias, gracias por estar sintonizando. Una vez más, reiteramos, estamos en la maratónica Adopta un Minuto. Recuerda, tu minuto transforma vidas. ¿Cuál es el objetivo? Recaudar la mayor cantidad de donativos para que cada minuto que tú adoptes mantenga nuestras frecuencias al aire. Ese es el objetivo. Así que una vez más te hacemos la invitación. Te hacemos la invitación y te repito, teléfonos en cabina es el 81 11 58 70 90 y 81 11 58 70 91. Si gustas hacer una llamadita, contarnos tu testimonio, contarnos cómo Dios ha transformado tu vida, cómo fue que a través de la voz, este programa de oración, Dios alcanzó tu matrimonio, quizás a uno de tus hijos, quizás a ti mismo. Si gustas hacer una llamadita y contar parte del testimonio, te lo agradeceríamos. La verdad, estamos en esta maratónica Adopta un Minuto. Y bueno, seguimos mandando saludos para todos aquellos que nos están sintonizando. Daniel Martínez, que nos está viendo por ahí por vía Facebook, le mandamos un saludo, pastor. Dios me lo bendiga. Y bueno, es importante también mencionar que hacemos una extensa invitación a pastores y líderes. Invitamos pastores de otra ciudad a enlazarse con nosotros mediante una llamada de internet, una llamada o internet, para compartir y orar y ser parte de esta misión. Bueno, para todos aquellos que nos están escuchando fuera del área metropolitana de Monterrey, les invitamos a que nos contacten y podamos unir fuerzas para esta maratónica Adopta un Minuto. Amén. Adelante, hija.
3: Bueno, también como les decía, que la viuda de Sarepta, ella dio todo lo que tenía.

0: de que pues Él ama al dador alegre. Cuando nosotros damos, y dice que cuando damos de corazón, así como la viuda, dice que no, por nunca jamás escaseó el aceite y pudo pagar, dice que ella por haber dado de el alimento, haberlo sustentado en ese día con ese puñado de harina, Dios le proveyó lo que ella necesitaba. Amén. Dios nunca se queda con nada, Él siempre está puesto para bendecirte, pero también a veces nos habla para que obedezcamos y que otras personas, para que otras personas sean salvas.
1: Permíteme, hija, permíteme, está entrando una llamada. Sí, buenas noches.
2: Buenas noches, Dios los bendiga.
1: Dios me la bendiga. ¿Con quién tengo el gusto?
2: Con la señora Mari.
1: Mari, ¿de dónde nos habla, señora Mari?
2: De aquí, de Juárez, Nuevo León.
1: De Juárez, Nuevo León. Ándele.
2: Llamaba para ver si pueden hacer una oración por mí, por claro. dolor de espalda y de cuello y mis costillas, que me lastimé.
1: ¿Se lastimó?
2: Sí, en un camión.
1: Ándele.
2: Sí, me golpearon. No aguanto, hasta me hace llorar la dolencia.
1: Es cuello, costillas.
2: Y mi espalda.
1: Y espalda. Ándele. ¿Ya conoce usted al Señor?
2: Sí.
1: Sí, ándele, me da mucho gusto que ya lo conozca. Bueno, quiero decirle que dice la palabra que el que cree, todo le es posible. Amén.
2: Amén.
1: Así que si usted cree, vamos a orar y créanlo que por medio de esta oración Dios va a traer sanidad a su cuerpo.
2: Amén. Sí, se lo creo,
1: pero... bueno, ok, vamos a orar. Cierre sus ojitos. Hija, ¿me ayudas? Por favor.
0: Bendito Padre Celestial, nuevamente, Señor. Ahí estamos, Señor, poniéndote a la señora Mari en tus benditas manos. Sabemos, Señor, que tú eres el Dios Todopoderoso, el que viene, Señor, el que viene y trae sanidad, Señor. Usted dice que es refrigerio para nuestros huesos, Padre. Así que hoy, Señor, te pido que extiendas tu mano, Señor, en la espalda, en las costillas y en el cuello, Señor. Toda cervical, Padre Santo, que haya sido dañada, Señor, hoy te pido que la restaures, Señor. Que tu Espíritu Santo venga, Señor, a sobre de ella, Padre bendito, y que ella reconozca, Señor, que toda inflamación, Señor, por esos golpes que recibió, Padre eterno, hoy en el nombre de Jesús, Señor, se van, Padre, de ese cuerpo, Señor, porque tú dices, Señor, en tu palabra, que eres nuestro sanador, Señor, y que pidier todo lo que pidiera en tu nombre, tú me lo darás, Padre, porque tú inclinarás la voz de tu sierva, a la voz de tu sierva, Señor. He aquí, yo, Señor, traeré sanidad y medicina, y los curaré y le revelaré abundancia de paz y de verdad. Así que hoy, Señor, trae la revelación, Señor, donde tú, Padre Santo, traes el aceite, Señor, el bálsamo, Señor, y va, Señor, y se lo untas en todo dolor, Señor, en el cuello y espalda, Señor, porque tú eres, Señor, el único sanador, Padre eterno. Te lo pedimos en el nombre de Jesús, que traiga pronta recuperación, mi Señor amado, porque tú eres ese Dios, Señor, que dijiste que llevaste cautiva toda la enfermedad en la cruz del Calvario, Señor, y que por tu llaga éramos todos curados y sanados. En el nombre de Jesús, amén.
1: Y amén. Amén y amén. Bueno, mi hermanita, ¿está ahí al aire?
2: Sí.
1: Ok, bueno, ya hicimos la oración, su petición ya está cumplida. Créame que Dios va a sanar. Dios va a sanar su espalda, esos dolores se van a ir en el nombre de Jesús, y ese cuello va todo va a volver a su estado original. Amén.
2: Dios los bendiga.
1: Dios me la bendiga. Bueno, seguimos, sabe que hay muchas mujeres que patrocinaron la obra cuando Jesús estaba en su trajinar aquí por la tierra, muchas mujeres y algunas otras que también ayudaron a los profetas. Sabe que es una grande bendición ver cómo se generaba en aquellos tiempos las finanzas para que Jesús siguiera predicando su palabra. Amén. Así que, como en aquellos tiempos, hoy yo te quiero invitar la obra de Dios.

0: Siempre, siempre necesita un sostén económico. La obra de Dios necesita patrocinadores. La obra de Dios necesita un incentivo para poder seguir adelante, sobre todo en este tema de la radio. La radio es una herramienta muy esencial y muy importante en el evangelismo. Es muy esencial y muy importante en el crecimiento del reino de Dios. 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
1: Amén.
0: Una vez más,
1: Amén.
0: tu minuto transforma vidas. Amén. Así que bueno, vamos a continuar. Adelante, hija.
1: Así es, aquí seguimos, dice, ¿verdad? Dice, cuando hablamos de mujeres que sembraron para la iglesia, dice, la Biblia muestra varias que dieron su tiempo, dinero, talento y hasta sus casas. No siempre se usa la palabra sembrar, pero el principio es el mismo. Que en Gálatas dice que lo que dieron, Dios se lo multiplicó para edificar su pueblo. Fíjese, lo que ellos dieron, ellas dieron, Dios se lo multiplicó. Así a usted lo que usted dé, Dios se lo multiplicará. Dice, ve aquí tenemos a muchas mujeres importantes, vea, como también María Magdalena y Juana, mujer de Chuza, intendente de Herodes, Susana y otras muchas más que le servían de sus bienes, ¿verdad? Que sembraron, dice aquí, dinero y recursos. ¿Para qué? Para que Jesús y los 12 pudieran dedicarse al 100% a predicar. Así hoy les pedimos, ¿verdad? Que ustedes también sean unos sembradores, ¿verdad? Que sean ustedes apoyando esta maratónica para que esta estación se siga manteniendo al aire. Porque sin ella, ¿verdad? Pues sabemos que muchas personas a lo mejor no pueden leer, muchas personas en algunos pueblitos no saben leer, pero dice aquí, que porque la fe viene a través del oír la palabra, entonces ellos están escuchando y a ellos los

0: Estamos ayudando para que pueda llegar Jesús a sus corazones. Hoy les pedimos su apoyo, ¿verdad? 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Dice que Jesús ayudaba a toda esa gente, así que también nosotros literalmente es lo que estamos haciendo aquí en la radio, hablando de la palabra. Tenemos también aquí, dice que también Lidia, que fue de la que les hablé ahorita, que sembró ella, ella también sembró, aparte de la de que vendía la púrpura, que era la tela, ella sembró su casa para edificar también la iglesia, para que creciera la iglesia. Tenemos a Dorcas Tabita, ella viene en Hechos 9:36 al 39, dice: abundaba en buenas obras y en limosnas, y todas las viudas le rodearon llorando y mostrando las túnicas y los vestidos que Dorcas hacía. Dice aquí que Dorcas hacía los vestidos y ella se los regalaba, pues, en bendición. Ella sembró su habilidad con la aguja. Ella hacía eso, agarraba su tiempo y les hacía sus vestidos a las viudas para que ellas pudieran adorar a Dios. Y dice que eran las más pobres de la iglesia. Todas las viudas eran las más pobres de la iglesia. Entonces ella les ayudó. Dice, cuando murió, Pedro la resucitó porque su trabajo era tan vital para la comunidad. Ella edificaba la iglesia cuidando a los necesitados. Esto viene en Santiago 1:27. Y también tenemos a Priscila. Ella, Priscila, nos habla en Hechos 18:2-3, 18 y al 26, y también nos habla de Priscila en Romanos 16 del 3 al 5. Dice, junto a su esposo Aquila. Y ella, ¿qué sembró Priscila? Sembró su oficio, sembró su casa y sembró su conocimiento. Su oficio era fabricante de tiendas. Pablo trabajó con ellos y así se financió. Fíjense cómo financió su casa. Dice, su casa también, salud a la iglesia que está en su casa. Y dice, su conocimiento. Le explicaron más exactamente el camino de Dios a Apolos. O sea, ella edificó demasiado, porque no solo fue dinero, fue su oficio, su casa y su conocimiento. Y dice, ¿verdad?, que Pablo dice, pusieron su vida por mí. Esto viene en Romanos 16:4. Dice, sembraron riesgo, techo y enseñanza. Tú fíjese todo lo que sembraron. Antes no se medían para sembrar. Antes daban bastante. Y si usted se fija en la Biblia, casi todos los personajes de la Biblia eran ricos. Y yo digo que por lo mismo, porque ellos nunca dudaban en darle al Señor. 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Amén.
1: Amén, amén, amén. Así es. Ahorita que decía mi hija que estas personas sembraban y eran ricas, es que se cumple la palabra, hija. Proverbios 11:25 dice, amén, que el alma generosa será prosperada.
2: Amén.
1: Así que es por este motivo que ellas tenían en abundancia, porque su corazón era un corazón dador. Yo te invito a ti que estás escuchando la 11:90 ahí, o estás por Facebook, yo te invito a que te toques tu corazón y te desprendas. Despréndete de un minuto. Mira, hay muchos ejemplos en la Biblia de personas que se desprendieron totalmente, dieron lo mejor que tenían. Me impresiona el tema de la viuda que dio su último puño de harina, y me impresiona también esta mujer que lavó los pies de Jesús con un perfume demasiado caro. Dice la historia que este perfume equivalía a un año de salario. Imagínate cuánto se desprendió esta mujer. Así que yo te quiero invitar a que seas parte de la historia. Forma parte de la historia. Amén. Forma parte de la historia de La Voz Monterrey, y forma parte de la historia de

0: 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Sí, imagínate transformar una vida. Solamente yo me pongo a analizar y a pensar cómo es que Jesús llega hasta lo más recóndito por medio de la radio, hasta allá en las montañas, hasta allá en los trabajos, cómo Dios por medio de la radio llega con un mensaje de amor, de fe, de esperanza y transforma una vida. Y solamente pensar que mi granito de arena, mi minuto, formó parte de esa historia, de esa familia que alcanzó el matrimonio a transformarse, que alcanzó el hijo a salvarse de las drogas. Solamente imaginarme el pensar que mi granito de arena ya es parte de esa historia. Amén. Wow, qué tremendo, ¿eh? 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Amén. Yo te quiero decir, ¿te identificas con alguna historia de la Biblia? Quizás con Marta, quizás con María, quizás con Juana, quizás con Priscila, de la cual ahorita habló mi hija. ¿Te identificas con alguna de ellas? Yo te invito a que pongas tu mano en tu corazón y adopta un minuto, o dos minutos, o cinco minutos, o diez, lo que Dios te ponga en tu corazón. 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Te invitamos, nos quedan escasos 5 minutos al aire, y te invitamos a que seas parte de esta maratónica. Adopta un minuto. Amén. Adelante, amén. Hijo.
1: Así es, los invitamos a esta maratónica. Adopta un minuto. Cuando hablamos también de mujeres que han trabajado para el reino de Dios, tenemos también la ofrenda de la viuda pobre. Dice en Marcos 12:41, dice: estando Jesús sentado delante del arca de las ofrendas, miraba cómo el pueblo echaba dinero en el arca, y muchos ricos echaban mucho, ¿verdad? Y vino una viuda pobre y echó dos blancas, o sea, un cuadrante. Entonces llamó a sus discípulos, les dijo: de cierto os digo que esta viuda pobre echó más que todos los que han echado en el arca, porque todos han echado de lo que les sobraba, pero esta mujer echó

0: de todo lo hecho, todo lo que ella tenía. Eso indica
1: Amén.
0: que, ¿verdad? Echó todo, que cuando uno echa todo ¿verdad? Es como como Dios te bendice. Dios vio todo lo que esta mujer había echado, ¿verdad? Y
1: Amén.
0: por
1: Corazón
0: eso
1: de niña.
0: ahorita, ¿verdad? Les
1: De todo su corazón.
0: pedimos, ¿verdad? Que sigan participando.
2: Amén, amén, amén. Bueno, vamos a hacer una oración por Isa Torres.
1: Amén.
2: Acaba de iniciar un negocio, dice aquí, una oración por el negocio. Vamos a orar por ella, Verito. Por
1: Amén.
2: favor, apóyame, hija.
0: Amén.
2: Vamos a orar, ¿sí?
1: Así es, Padre, en esta hora, Señor,
2: Sí,
1: hoy nos
2: Señor.
1: presentamos delante de ti, mi Rey, porque sabemos que donde hay dos o más, ahí estás tú, Padre, y hoy queremos presentar a Isa delante de ti, mi
2: Sí,
1: Rey,
2: sí.
1: en ese negocio, Padre, que tú le has dado, mi Rey. Ella está reconociendo en esta hora que tú se lo diste, mi Padre Celestial. Hoy te pido, Señor, que seas tú abriendo las ventanas de los cielos, Señor, y derrames esa bendición sobre su negocio, Padre, poniendo el sazón, Padre, en cada guiso, Señor, en cada tortilla que hagan, Señor, en el nombre de Jesús, Padre, y que seas tú trayendo esos clientes a su negocio, Padre, clientes del norte, del sur, del este y del oeste, Padre, para que vengan, Señor, y prueben, Rey, esos guisos, Padre bendito, que seas tú proveyendo, Rey, esos clientes, Señor, en el nombre poderoso de tu amado Hijo Jesús, Señor. Sabemos que la bendición viene de ti, Padre Santo, mas ella nunca se olvide, mi Rey, de lo que tú estás haciendo en la vida de ella, Señor, en la vida de su esposo y de sus hijas, Padre Celestial, que siempre te ponga a ti en primer lugar, Padre, reconociendo que todo viene de ti, mi Rey precioso, en el nombre poderoso de Jesús, Señor. Bendígala con abundancia, Señor, así como con la salud, Padre Santo, en el nombre poderoso de tu amado Hijo Jesús, mi Rey. Amén y amén.
0: Amén.
2: Amén y amén. Bueno, petición cumplida. Estamos a escaso un minuto para despedirnos. No quiero despedirme sin antes volverte a invitar a que te unas a esta maratónica. Adopta un minuto. Recuerda, tu minuto transforma vidas.
0: Amén.
2: Tu minuto transforma vidas. Así que una vez más te invito a que te unas a esta maratónica. Bueno, estuvimos aquí. Mi nombre es Juan Duarte de Ministerio Peniel, Pastor Juan Duarte de Ministerio Peniel. Estuvo mi esposa María del Consuelo, Pastora María del Consuelo, mi hija espiritual Berito Banda y mi hijo espiritual Manuel Rodríguez.
1: Amén.
2: Gracias, gracias por escucharnos. Y bueno, pues continuamos con esta maratónica el día de mañana. Y bueno, esperemos que se añádase a esta maratónica. Dios me lo
1: Amén.
2: bendiga y hasta pronto. Amén
0: Bendiciones.
2: y amén. Saludos.
0: Amén.

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7: Hola, hola, hola, ¿qué tal, apreciados hermanos y amigos que están en sintonía de La Voz, porque la fe viene por el oír? Gracias al Señor que estamos avanzando, y algo muy importante, tenemos vida, estamos presentes en esta tierra. Quiero decirle que muchos el día de hoy amanecieron, pero ya no pudieron abrir sus ojos, se han marchado de la tierra de los vivientes, han pasado al más allá, han pasado a una eternidad. La pregunta es, ¿cuántos de ellos van a una eternidad con Dios? ¿Cuántos de ellos irán a una eternidad sin Dios? Eso es lo que hace la diferencia. Creo que siempre en esta vida nos preparamos para estar seguros que nuestro destino final, nuestra morada final, será al lado del Señor, quien ha prometido descanso, ha prometido una vida donde estaremos en su presencia, disfrutando de sus bendiciones y las promesas que Él ha hecho para los que le aman. Por eso es tan importante entregar el mensaje del Evangelio. Había un hombre que estaba en el patíbulo de la muerte, estaba esperando a que lo ejecutaran con lo que llaman la silla eléctrica. Este hombre era un violador, un homicida, había hecho a través de los años lo que se llama una carrera como asesino serial. No podían identificarlo, no podían encontrarlo hasta que llegó el día cuando lo apresaron, lo condenaron y ahora va caminando rumbo al patíbulo y delante de él va un capellán recitando porciones de las escrituras. Y entonces el condenado a muerte le dijo al capellán: oiga, señor, ¿usted cree en lo que está leyendo?

¿Usted de verdad cree que hay un infierno? ¿De verdad usted cree que hay un cielo? ¿Usted cree que las almas condenadas van al lugar de tormento y que las almas que son salvas se van para el cielo? Y le dijo el capellán, sí lo creo, por eso lo estoy leyendo. Y el condenado a muerte le dijo, pues no parece. Usted las lee con una indiferencia. Usted no tiene pasión para comunicar ese mensaje. Dijo, mire, si yo creyese que hay un lugar de condenación y un lugar de salvación eterna, yo me iría de rodillas cruzando la ciudad, así estuviera llena de vidrios, gritándole a la gente, arrepiéntanse para que no vayan a ese lugar de condenación, arrepiéntanse para que vayan a ese lugar de salvación. Yo lo hiciera de esa manera, dijo, pero como usted practica su religión, me parece que usted está contando una verdad como si fuera una mentira. Al hombre lo pusieron en la silla eléctrica, lo ejecutaron, pero eso cambió la vida del capellán. Él entendió que si nosotros tenemos el evangelio, la buena noticia de salvación, y no la estamos dando, entonces somos tan culpables como aquel que no recibió a Jesús. ¿Por qué? Porque conociendo la verdad no se lo dijimos. Porque conociendo el evangelio no les compartimos lo que nosotros conocemos. Dice la palabra que nosotros debemos dar de gracia lo que por gracia hemos recibido. Es decir, ¿qué vamos a pensar nosotros de ese hombre que era un alcohólico, que el fin de semana se gastaba su dinero con sus amigos, ni siquiera llegaba a su casa, se iba a tomar con los amigos, el fin de semana se divertía con los amigos, y cuando llegaba a su casa de regreso, sus hijos tenían hambre, su esposa le reclamaba, y todavía le daba unas cachetadas y unos golpes a la esposa por andarle levantando la voz? Y en la semana andaba pidiendo prestado para comer, andaba pidiendo prestado para el camión, porque todo se lo gastó. Y eso es la historia de meses y años. Esa persona ha reflexionado y se siente miserable porque sabe que las cosas que hace no son correctas. Ha tomado la decisión de cambiar porque tiene una teoría. Y la teoría es, cuando yo quiera, dejo de tomar. El día que yo quiera, abandono la botella por mi fuerza de voluntad. Pero se dio cuenta que más tiempo tardó en decirlo que en hacerlo, porque en cuanto miró el anuncio, cuando va en el camión y mira que está el espectacular y luego le ponen, ¿verdad?, una cerveza helada, así como sudando. No, amigo, ya se le hizo agua a la boca. Es más, se baja del camión y corre a la primera tienda que mira para comprarse, ¿verdad?, el bote o la botella. Y se dio cuenta que su fuerza de voluntad fue reducida a nada. Pero un día a este hombre se le comparte el evangelio, escucha la palabra de Dios, y en ese momento el Espíritu Santo lo convence de pecado. Ese hombre se arrepiente, le pide perdón a Dios, y el Señor rompe las cadenas de alcoholismo, lo hace una nueva criatura, deja de tomar, comienza a atender a su familia, comienza a proveer para las necesidades de su familia. Ya el hombre no pertenece al círculo de aquellos que son los de cada fin de semana gastando su dinero en vez de ayudar a su familia. Y es como dice la escritura, ¿para quién será el ay? ¿Para quién el dolor? ¿Para quién las quejas? ¿Para quién las rencillas? ¿Para quién lo amoratado de los ojos? Para los que se detienen mucho en el vino. No mires al vino cuando rojea en la copa, porque suavemente entrará, mas al fin como serpiente morderá. Dice que el vino es escarnecedor, la cerveza es alborotadora. Los que van por ese camino están errando. Al rato se enferma de cirrosis por tanto andar tomando. Se queda empobrecido de tanto que anduvo gastando su dinero, dejándolo

en los bares, dejándolo en los círculos sociales, donde hay mucho bebedor que dice, yo no soy alcohólico, soy un bebedor, que dice, yo no soy alcohólico, soy un bebedor social. Ahí dejan su dinero, pero ahí dejan. Pero ahora que Dios lo ha transformado, pues, él se da cuenta que hay muchos alcohólicos que están viviendo en una situación igual o peor en la cual él antes se encontraba, y no ha sido capaz de dar de gracia lo que por gracia ha recibido, y no les da testimonio del cambio que Dios ha hecho en su vida. Los deja que sigan alcoholizados, empedernidos, atados, y no les dice nada. ¿Qué vamos a pensar nosotros de esa mujer que el fin de semana no podía pegar los ojos, no podía dormir, porque la hija se le fue al baile, porque el hijo se le fue con los amigos, y ella escucha las sirenas de las ambulancias, escucha las sirenas de la policía que andan en la ciudad? De pronto le llega una notificación al teléfono que dice, en tal colonia balearon, en tal colonia hubo una desgracia, y ella se sobresalta pensando, ¿dónde está mi hija? ¿Dónde está mi hijo? Empieza a ver noticias de las jovencitas desaparecidas, empieza ella a angustiarse, y esa mujer no puede descansar, no puede dormir, está en vela hasta que llega la hija o el hijo a las horas de la madrugada, ya casi amaneciendo, y hasta entonces la pobre mujer tiene paz para dormirse. Y esa es su vida cada fin de semana. Pero ahora, alguien le ha compartido a esta mujer el evangelio, le dio la buena noticia de salvación, y ahora ella ora por sus hijos, los pone en las manos del Señor, tiene fe y confianza que Dios hará un milagro en la vida de ellos, y entonces puede descansar. Entonces, cuando llegan los hijos trasnochados del baile, que llegan los hijos de la fiesta, ya ella se levanta y los bendice, ora por ellos, agradece a Dios que llegaron bien a su casa, y ahora los hijos están recibiendo el testimonio de que su mamá es creyente y que está orando por ellos. Pero ¿qué le parece a usted que esta mujer, que ahora tiene paz, se da cuenta que la vecina, o que una familiar, o que una compañera de trabajo, o que una amiga, cada fin de semana está luchando con lo mismo, y esa mujer no tiene paz, no puede dormir, está angustiada por los hijos, y esta mujer no ha sido capaz de dar de gracia lo que por gracia ha recibido, y no les testifica? Se queda callada y no dice nada. Creo que debemos atender al consejo del Señor. Cuando un hombre dijo, conviene que yo declare las grandes señales y las maravillas que el Dios Altísimo ha hecho conmigo. Debemos de compartir lo que Dios nos ha dado y lo que Él ha hecho en nuestra vida. Nosotros no nos podemos quedar callados, porque quedarnos callados sería tener una verdad y vivirla como si fuera una mentira. A un misionero lo tomaron los guerrilleros en Colombia y pidieron un rescate por él. Pero las sociedades bíblicas, cuando envían a un misionero a lugares que son considerados como peligrosos, firman un documento, así como los espías. Si te agarran, negaremos toda relación contigo. No te conocemos. Si te agarran, nosotros no vamos a pagar ningún rescate por ti, estás solo. Y entonces, cuando pidieron el rescate los de la guerrilla, pues las sociedades bíblicas dijeron, pues no, nosotros no vamos a dar nada. Viene el comandante guerrillero y le dijo, misionerito, estás bien devaluado, nadie quiere pagar ningún rescate por ti. Y cuando la guerrilla huía de un lugar a otro, de un pueblo a otro en la selva, pues ahí van con el misionero y a un teniente, que era un hombre joven, le encargaron al misionero, mira, tú respondes con tu vida para que él no se escape. Ahí lo traían como un rehén, y entonces el misionero comenzó a hacer amistad con

con el teniente guerrillero y le empezó a compartir el evangelio. Un día dijeron los guerrilleros: miren, este misionerito devaluado lo tenemos que alimentar, le tenemos que dar medicina porque hasta delicadito salió, le pican los moscos y le da fiebre, ya se convirtió en una carga, en el próximo pueblo me lo dejan ahí. Y entonces el teniente le dice: mira, misionero, la orden es que en el próximo pueblo ahí te quedas, ya no te voy a volver a ver, pero te aprecio, hemos hecho una buena amistad. Y el misionero le dijo: pues voy a seguir orando por ti. Y le dijo el guerrillero: no te molestes, mira, el tiempo que hemos conversado tú y yo, me he dado cuenta que el mensaje de Jesucristo es mejor que el de Lenin, es mejor que el de Marx. Me he dado cuenta que cristianismo es mejor que comunismo. Pero te voy a decir cuál es el problema, misionerito devaluado. El problema es que ustedes viven el evangelio como si no creyeran en él. Y nosotros vivimos el comunismo como si fuera nuestra única verdad. Nosotros nos sacrificamos y damos, y con que nuestra causa avance un paso más, estamos dispuestos a dar hasta la vida por eso. Pero ustedes, dijo, ahí está, que ni tus misioneros ni tu familia dan un peso por ti. Y entonces lo liberaron y le dijeron al misionero: ¿cómo estás? Dijo: bien. Dice: creo que Dios permitió que esta gente me agarrara para entender y para que ellos me enseñaran por qué no estamos ganando almas para Cristo. La falta de pasión, la falta de invertir recursos, la falta de creérnosla nosotros mismos es lo que nos está impidiendo ser efectivos en el trabajo de Dios. Le pregunto, ¿está usted compartiendo su testimonio? ¿Está usted dando la palabra a otros? ¿Está usted invirtiendo para que otros escuchen el evangelio? Si usted tiene una verdad, es como si le dijeran: mira, hay un reo condenado a muerte y tú tienes una carta de indulto. Tú tienes la carta que dice: liberen a este hombre porque ha sido perdonado. Y usted la guarda. Y el hombre, pues que lo cuelguen, que lo echen a la silla eléctrica, que le pongan una inyección letal. Total, pues ni lo conozco, ni es parte de mi familia. No me interesa. Y usted dice: oiga, no sea así, tan malo, se oye muy vil, se oye muy crudo eso, se oye así como muy agresivo, pero es la verdad. El evangelio es una carta de amor, el evangelio es una invitación al hombre para que se vuelva a Dios, el evangelio es una buena noticia que le está diciendo al cautivo que Dios le va a abrir la puerta de la cautividad, el evangelio es el poder de Dios para romper ataduras, para romper cadenas de adicción, el evangelio es lo que quita la venda de los ojos. Pero ¿qué hacemos? Estamos muy preocupados hablando de doctrinas, estamos muy preocupados hablando de si mi iglesia tiene la verdad, que si mi iglesia es la única, estamos muy ocupados haciendo cosas que Dios no nos mandó a hacer. Le voy a decir esto, el peor fracaso del ser humano es ser exitoso en aquello que Dios no lo mandó a hacer. A usted que es creyente, el Señor le dice: ve por todo el mundo y comparte el evangelio. Usted debiera de ser exitoso anunciando el evangelio. Usted debiera ser exitoso compartiendo la palabra, porque eso es lo que Dios lo mandó a hacer. Ah, pero somos exitosos en cosas que Dios no nos mandó a hacer. Y ese es nuestro peor fracaso. ¿Qué tenemos que hacer? Decirle: Señor, ayúdame. Yo quiero ser un instrumento en tu mano. Quiero cumplir con la tarea que tú nos has asignado a todo creyente de dar la buena noticia de salvación. Ahora usted dice: oiga, hermano Alejandro Cruz, pero yo estoy ocupado, tengo que trabajar para sacar adelante a mi familia. Sí. Usted dice: mire, yo no puedo salir a ningún lado, yo no estoy preparado
Yo realmente

no creo que tenga una capacidad como esa. Está bien, pero te voy a decir algo. Hay medios como este que estamos anunciando el Evangelio las 24 horas del día y que tú puedes apoyar. Como lo hemos dicho muchas veces, adopta un minuto. Cuando tú adoptas un minuto, tú estás enviando la palabra. Cuando tú te decides a dar una ofrenda para que la radio siga transmitiendo, entonces esa ofrenda está predicando por ti. Esa ofrenda hace posible que la palabra llegue al lugar donde hay una necesidad. La señal no llega sola. La radio no es gratis. Nosotros tenemos que pagar cada mes por las 24 horas. Te lo voy a explicar en otras palabras. Nosotros compramos las 24 horas del día para poner esta programación. No es que el dueño de la radio un día se levantó en la mañana de buenas y dijo, ¿saben qué? Díganles a los operadores que a partir de hoy vamos a transmitir la programación cristiana porque amanecí de buena gana. No, ellos no hacen eso. Ellos simplemente hacen un negocio. Mira, la renta te va a costar tanto al mes y si quieres usar la radio tienes que pagar por ella. Bueno, nosotros pagamos para poder usar las 24 horas del día, pero pagamos cada segundo. Aquí no es absolutamente nada gratis. ¿Y por qué programamos la radio con música cristiana? ¿Por qué programamos la radio con mensajes de fe? ¿Por qué estamos anunciando el Evangelio? Porque sabemos que para que las almas se salven, primero necesitan oír la proclamación del Evangelio. Para que las almas se salven, necesitan oír la buena noticia. Así como te pasó a ti, así como me pasó a mí, que yo estando ignorante de quién es Dios, deseando un cambio, pero no sabiendo cómo ni dónde tenerlo, alguien me dijo, joven, Jesucristo te ama. Y en ese mensaje, yo recibí una revelación y pude clamar al Dios que no conocía. Y puedo decir que hace 40 años conocí al Señor y he caminado 40 años de mi vida en este evangelio y no me arrepiento de eso. Para mí ha sido una aventura de fe, para mí ha sido toda una experiencia de vida. He tenido el privilegio de ver al Señor levantando de la mano al caído. He visto a Dios libertando a los cautivos. He visto a Dios salvando al perdido. He visto a Dios multiplicándole las fuerzas al que ya no tiene ningunas. He visto a Dios trayendo respuesta a la oración. Escúchame, he visto el poder de Dios manifestado. Y en estos 40 años yo no cambiaría lo que estoy haciendo por ninguna otra cosa, porque ahora sé quién es Dios y sé lo que Él puede hacer en la vida del que dice, Dios, yo te necesito. Entonces yo quiero animarle a cada uno de ustedes que me están escuchando, hoy determine apoyar la radio y recuerda, cuando tú apoyas la radio, mientras tú estás durmiendo, tu ofrenda estará predicando por ti, porque la radio no descansa, la radio anuncia el Evangelio las 24 horas del día. Apreciados oyentes, hoy es el tiempo de apoyar. Hoy necesito que usted haga un esfuerzo. Esta radio no se puede ir. Esta radio no se puede cerrar. Esta radio no puede dejar de transmitir la buena noticia, porque Dios ha confiado en que usted y yo nos vamos a esforzar para mantener esta programación. No permita que una luz se apague, no permita que una voz de esperanza se calle, no permita que un mensaje que hace bien deje de ser dado, porque en este momento escuchamos muchas voces que dan mensajes malos, mensajes en contra de la fe, en contra de la familia, mensajes que te incitan, te motivan a hundirte más en la maldad, pero aquí tenemos un mensaje que te motiva a que busques a Dios, a que ames tu familia, a que tú te levantes en favor de lo bueno, en favor de lo positivo, de lo que es de buen nombre, que te levantes en favor de aquellas cosas que van a ayudar.

a nuestra sociedad para que se restaure el tejido social que en este momento se ha deteriorado tanto. Hoy, usted y yo tenemos la oportunidad de ser instrumento en la mano del Señor y yo quiero pedirle comprométase el día de hoy. 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Apreciados amigos que están en sintonía, vamos a hacer un esfuerzo, vamos a levantarnos como uno. Para usted la voz no es algo desconocido, al contrario, para usted la voz ha sido un mensaje de ánimo, un mensaje de fortaleza, un consuelo en medio de la aflicción. Esta palabra ha levantado la fe y el ánimo de muchos de ustedes que me están escuchando. Y hoy necesito con urgencia, con mucha urgencia, su ayuda. Por favor, haga su mejor esfuerzo. 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Vamos, hoy levántese en el nombre del Señor. Hoy levántese, apoye, participe. Necesito con urgencia, con mucha urgencia, su ayuda. Yo espero que el día de hoy usted comprenda que esta radio necesita seguir encendida, que esta palabra necesita llegar a los que están en necesidad espiritual y que usted es el medio que Dios está usando en este momento para sostener esta programación. Hermanos, vamos a romper con toda indiferencia, vamos a quitar toda frialdad, vamos a echar a un lado todo aquello que es apatía y en el nombre del Señor nos vamos a unir. Yo necesito que si hay pastores en este momento que están escuchando, se levanten en favor de este medio de comunicación. Si usted dice, oiga, yo, mi congregación, queremos apoyar, hágalo, por favor, necesitamos su ayuda. Si usted es un creyente que simplemente nos escucha y dice, a mí la radio me ha bendecido, necesito que en este momento usted se determine a apoyar. Se necesita su ayuda con mucha urgencia en este momento. Y en general, a los oyentes que tenemos, es posible que usted diga, yo no voy a ninguna iglesia, a mí no me interesa la religión, pero creo que dan buenos consejos y que es necesario que la gente escuche algo diferente. Si tú quieres apoyar, esto está abierto también para ti. Necesito que el mayor número de personas el día de hoy se levanten en favor de la voz. Insisto, no deje que se apague esta señal, no deje que esta señal caiga, no permita por ningún motivo que esto se vaya a ir de la ciudad. Necesitamos en el nombre del Señor ser muy conscientes que Dios abrió una puerta y que la puerta que Él abrió no debemos dejar que se cierre, porque esta puerta la abrió
para

el pueblo de fe, para el pueblo cristiano, para el pueblo que comparte la buena noticia. Insisto, cuando tú apoyas lo que es la obra de Dios, mira, tú no vas a perder. No es como cuando alguien se drogaba y se quedaba sin dinero, y como ya no traía para la droga, andaba desesperando a ver qué robaba, a quién asaltaba, o buscaba la forma de seguir vendiendo droga, por otro lado, haciendo lo malo. Bueno, pues el día de hoy tenemos la oportunidad de hacer lo bueno, tenemos la oportunidad de compartir el mensaje de salvación. Hoy Dios nos permite ser parte de un mover de fe y de algo que está llevando el mensaje del Evangelio las 24 horas del día. Estamos entrando en las casas, estamos entrando en los centros de trabajo, estamos entrando en los vehículos, estamos entrando en las prisiones, estamos llegando a los hospitales. ¡Ah, con cuánto gozo recibí la llamada de la hermana Mari, que dijo: oiga, yo los quiero apoyar con 1,000 pesos para que la radio siga adelante, y mi hermana trabaja en la fiscalía, y ahí en las oficinas de la fiscalía ella recibe la señal y dijo: hermanos, adelante, cuenten con mi granito de arena. Y luego recibimos otra llamada que viene desde el Ceferezo. Escúchame esto que te voy a decir, porque para mí es muy importante que usted sepa, que usted entienda lo que está pasando en este momento. En esta llamada que hacen del Ceferezo dicen: hermanos, queremos decirles que entre los que estamos escuchando aquí dentro hicimos una vaquita, hicimos una colecta, nos juntamos, dice, y más o menos somos como unos 15 los que pusimos lo mejor que pudimos, y uno de los familiares nuestros va a depositarles en Oxxo la ofrenda de nosotros. Imagínate, desde la prisión están apoyando la radio. Habla una familia y dice: hermano, mire, nosotros somos una familia, y él me explicó, dice, somos 10 hermanos y todos tenemos nuestra propia familia, pero nosotros como familia no podemos dejar que la radio se apague, que la radio se vaya, no podemos permitir que la radio batalle por cuestiones de finanzas. Mire, yo y mis 9 hermanos estamos presentando una ofrenda, vamos a adoptar 1 minuto cada familia para que la radio siga adelante. Tenemos personas que están recibiendo la señal. Y recuerdo que aquí llegó un varón y dijo: mire, los vengo oyendo, yo no voy a ninguna iglesia, yo no soy de ninguna religión, pero traigo 300 pesos. Me nació dárselos, porque aunque tengo poco escuchándolos, lo poco que he escuchado me ha hecho mucho bien. Y vino a aportar 300 pesos. ¿Qué puedes hacer tú? ¿Qué vas a hacer tú? ¿Qué puedes hacer por la obra de Dios? ¿Qué puedes hacer tú en este momento? Hoy yo quiero llamar con urgencia, con sentido de urgencia, a cada uno de nuestros oyentes. Necesitamos que esta radio siga adelante. ¿Y cómo lo vamos a lograr? Ponga su granito de arena. Ponga su granito de arena. Quizás algunos dirán: puedo dar 1,000 pesos, o 300, o 50, o 20, o yo no sé, lo que Dios ponga en tu corazón, pero no te quedes sin hacer nada. No te quedes sin hacer nada. Hoy podemos unirnos, hoy podemos levantarnos como uno solo y decirle: Señor, tú puedes contar conmigo. Yo estoy dispuesto a hacer mi parte. Y cuando todos nos disponemos,

acto de fe, apoyando la radio que escucha, apoyando la radio que le trae mensaje de fe y de esperanza. 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Por favor, anímese, haga lo mejor que pueda, hágalo para el Señor, y comprendamos que invertir en la radio es enviar la palabra a ese lugar donde hay necesidad. Y cuando usted hace posible que la palabra llegue, gracias a su esfuerzo, un alma se salva. Gracias a su esfuerzo, una vida se restaura. Gracias al esfuerzo que usted hace, alguien recibirá la palabra de fe y de bendición para poder creer en el Señor y clamar a Él. 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Haga su mejor esfuerzo. Levántese en este momento. Hoy la radio necesita que usted diga: hermano Alejandro Cruz, me levanto en favor de la voz y apoyo este proyecto de fe, porque yo soy la voz. Yo soy la voz. Sabemos que estas ondas sonoras cubren ciudades grandes, pequeñas, ejidos, rancherías. ¿Cuánta gente pasa en los vehículos por estas carreteras? Y ahí vamos con el trailero haciéndole compañía. Ahí vamos con los que manejan caminos largos haciéndoles compañía. Ahí vamos incluso, se me acercó, ¿verdad?, como cinco taxistas. Se me acercó Jorge, se me acercó Arnulfo, se me acercó Miguel, se me acercó José, y me dicen: oiga, pues resulta que ahora el taxi, el Uber, se ha convertido en un lugar donde llego con el pasajero a destino y no se quiere bajar. ¿Cómo que no se quieren bajar? No, dicen: oiga, espérese, es que están diciendo algo bien interesante en la radio, o espérese, es que esa canción nunca la había escuchado y justo esa canción está hablando de algo que me está sucediendo en este momento. ¿Cómo se llama esa radio? ¿En dónde la puedo sintonizar? Dice: a veces se le ruedan las lágrimas a los pasajeros. Y dicen nuestros amigos taxistas: nosotros somos testigos de lo que Dios hace a través de la radio. Esto no es emoción, esto no ocurre por casualidad, esto ocurre porque el Señor se manifiesta, el Señor hace lo que Él tiene que hacer, pero tenemos que enviar esta palabra. ¿Cómo invocarán aquel en el cual no han creído? ¿Cómo creerán en aquel del cual no han oído? ¿Y cómo oirán sin haber quien les predique? Si la fe viene por el oír y por el oír la palabra de Dios, ¿de dónde van a tener fe si no oyen? Entonces, por eso necesitamos enviar esta palabra. 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Quiero decirle que la palabra de Dios nunca regresa vacía. La palabra de Dios siempre cumple

el propósito para lo cual ha sido enviada. Y dice el escritor sagrado que Dios envió su palabra para librarnos de la ruina y para sanarnos de toda dolencia. Cada palabra que sale de la boca de Dios trae un propósito de salvar, trae un propósito de libertar, trae un propósito de restaurar, trae el propósito de sanar, trae el propósito de levantar, trae el propósito de que se abran los cielos para bendecir a hombres y mujeres que pensaron que habían llegado al final y que no había más esperanza, pero ahí el Señor, a través de una palabra, le dice: no todo está perdido, este no es el final, este será tu comienzo para que obtengas las mejores cosas de la vida con la bendición y con la ayuda de Dios. Entonces, tenemos que abrazar este proyecto y entender que ciudades enteras están bajo el poder de Dios por el simple hecho de enviar la palabra a través de los aires para que se siga anunciando el Evangelio. Yo estoy muy sorprendido porque este proyecto de La Voz comenzó en el año 1998, a la fecha, y estar transmitiendo 24 horas, pues uno mira el micrófono, mira al operador que está enfrente, mira al invitado que viene a un lado, pero no miramos más allá. Pero la palabra que se lanza por los aires cumple un propósito, porque usted nunca sabe quién está escuchando y no sabe qué situación está viviendo en ese momento. Pero quiero decir que han pasado los años y por allá en San Felipe, Durango, están nuestros oyentes y en especial Cecilia. Dice Cecilia: hace 25 años que yo lo escucho en la radio. Hace 25 años, dice, que yo sigo los mensajes, las transmisiones. Dijo: y mire, llegó hasta mi tierra a compartir el Evangelio. Ahora lo escucho 24 horas, ya no tengo que andarlo buscando. Dice: ahora lo tengo aquí las 24 horas del día. Estuve en Ciudad de México y vinieron 3 personas a buscarme y dicen: oiga, queremos llevarlo a comer y queremos platicar porque nosotros hace como 20 años que lo escuchamos y gracias a eso el Señor nos cambió la vida a mí y a toda mi familia. He encontrado personas en Monterrey que dicen: oiga, yo lo escuchaba en Bakersfield, yo lo escuchaba en Los Ángeles. ¿Hace cuánto de eso? No, pues hace como 18 o 15 años. Y entonces hoy me estoy encontrando en muchas ciudades, en diferentes momentos, personas que dicen: yo lo conozco porque he escuchado la radio y el Señor me sanó de una enfermedad. He escuchado gente que dicen: mire, es que yo lo oí en la radio porque yo les decía: si usted es una persona alcohólica y usted no puede dejar la cerveza, no puede dejar de tomar, es más, ahorita estás tomando. Yo le decía: mira, pon la botella arriba de la radio, pon los cigarros arriba de la radio, ponga la marihuana arriba de la radio. Y lloraba: Señor, que les dé asco, que les dé náuseas, que su cuerpo sienta repulsión por esa droga, Señor, que ya no puedan tomar. Y me dicen: oiga, dejé de tomar, ya no me entró el alcohol, ya no me entró la cerveza, ya no me dio gusto el cigarro. ¿Y hace cuánto de eso? No, pues hace muchos años y hasta hoy Dios me hizo libre. La fe es algo que se comparte y es algo que es real, porque Dios es real. Dios es tan real como el aire que estamos respirando en este momento. Dios es tan real que si tú invocas su nombre en este momento, Él te va a responder. Y lo más importante es que Él dice que todo aquel que en Él cree no será avergonzado. Entonces, creo que si nosotros entendemos que la radio envía una palabra y que esa palabra

no vuelve vacía, pues en el nombre del Señor levántese y diga: mi casa y yo, a nombre de mi familia, vamos a apoyar la voz y vamos a sembrar una semilla para que esta radio siga avanzando, que esta radio no se detenga. En este momento tenemos una verdadera necesidad, una verdadera urgencia de que los que son de Dios se manifiesten y digan: cuente con mi apoyo. Esto es urgente, urgente, extremadamente urgente. A mí no me gustaría que llegara el día lunes y que hubiera una programación grupera, que hubiera una programación de corridos, que hubiera una programación del movimiento alterado, o vaya usted a saber qué clase de programación, y que usted diga: ¿y la voz dónde está? ¿Y la voz a dónde se fue? Y que usted diga: ah, pues nos pidieron apoyo y no lo dimos, y mira, estas son las consecuencias. No hay necesidad de llegar a eso si somos entendidos, si en este momento accionamos. Ponga su granito de arena, haga lo mejor que pueda para el Señor hoy con mucha urgencia. Quiero decirle a cada uno de los hermanos y amigos que me están escuchando: vamos a levantarnos como uno solo. Haga su mejor aportación, hágalo para que no falte la palabra en su ciudad. 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Por favor, a todos nuestros apreciados hermanos y amigos que han caminado con nosotros, que usted tiene tiempo escuchándonos, que usted dice: hermano, es que yo hace 3 años, 2 años, hace 3 años y medio, o desde el año pasado los vengo escuchando. Hoy necesitamos que usted haga lo mejor que pueda. Tenemos solamente lo que es este tiempo de esta semana para lograr alcanzar lo que se necesita, y para eso pues tenemos que ser sensibles y decir: Señor, ¿qué quieres que yo haga? ¿Qué quieres que yo dé? ¿Cómo yo voy a participar? Y yo estoy seguro que el Señor va a poner en tu corazón lo que tú tienes que hacer. 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Vamos, levántese, participe, hagamos lo mejor. Hoy creo que podemos nosotros levantarnos como uno solo. Haga su mejor esfuerzo, haga lo mejor para el Señor, y yo creo que lo podemos lograr. Lo podemos lograr. Anímese, juntos en el nombre del Señor, como uno solo, vamos a decirle: Señor, gracias por

la bendición de conocerte y gracias por el milagro que tú has hecho en mi vida, trayendo salvación, trayendo restauración. Gracias por tu bendición. Ahora, así como tú me alcanzaste, yo también quiero ser bendición para otros que no te han conocido. Y quiero disponer en este momento mi oración en favor de este medio, pero también quiero aportar un recurso, quiero presentar una ofrenda para que no falte la palabra en los aires, para que no falte la palabra en los aires. Me llamó una persona y me dice: oye, ¿me regresaste a mi niñez? Le digo: sí, ¿cómo hice eso? Dijo: pues con las rolitas que pusiste. Dice: porque cuando era niño, me acuerdo que mi mamá nos llevaba a la iglesia y en la escuelita dominical ponían, decía, todas esas rolitas que acaban de pasar. Era un medley de coros. Y dijo: y no sé en qué momento me salí de ese camino y me crucé al otro lado. Estoy cansado. El dinero no me da satisfacción, no me da paz. La vida que llevo es una vida de peligro, es una vida donde me tengo que andar escondiendo. Pero luego agregó: ¿qué tengo que hacer para regresarme? ¿Qué tengo que hacer para volver a ese camino? Lo que tienes que hacer es pedirle al Señor que te perdone. Reconcíliate con Él. Y Él lo hará. Hicimos la oración y pasó aproximadamente como un año y medio. Y en una esquina, de repente, llegan y le pegan al cofre del carro y está un hombre grande, corpulento, y me dijo: es hermano Alejandro Cruz, qué bendición verlo. Oiga, hermano, dijo, ábrale ahí, dice, la cajuela de su carro, porque llegó la bendición. Y entonces se echó sandías y, no hombre, hasta el carro, ¿verdad?, se bajó por el peso de las sandías. Y me dice mi esposa: ¿y ese quién es? Ah, le digo, ese es uno que se había salido del camino y luego se regresó para este lado, y me da mucho gusto ver lo que trae sandías, porque ese señor antes era de los que agarraban a alguien y lo cortaban en pedacitos, le quitaban la cabeza, los brazos, las piernas, a eso se dedicaba. Pero mira, ahora hace lo bueno, trabajando con sus manos, ahora comparte palabra, es una persona que conoció al Señor y que nos conoció oyendo la radio, y ya se acercó a saludar y dijo: haga una oración por mí, dice, porque ahora sí me siento bien, dice, en este lado del camino. Oye, pues qué bueno, ¿verdad? Vende sandías, ya no anda desmembrando gente. Eso es una bendición, eso es el cambio que Dios produce, eso es el milagro de Dios en aquellos que reciben una palabra. Bueno, yo termino con esto y necesito por favor su apoyo. 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Cierro con esto: el peor fracaso de el hombre es ser exitoso en aquello que Dios no lo mandó hacer. Dios te dice: ve y anuncia la buena noticia de salvación. Esa es tu asignación. Eso es el deseo de Dios, esa es la orden de Dios

0: para ti. Sé exitoso anunciando el Evangelio. ¿Cómo? 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
3: ¿Qué tal? ¿Qué tal, apreciados hermanos y amigos que están en sintonía de La Voz? Porque la fe viene por el oír. Les saluda el doctor Alejandro Cruz, dándole las gracias por su amable y fina sintonía a nuestra audición del día de hoy. Estamos muy agradecidos con el Señor por esta oportunidad de poder compartir con ustedes, pues que ya celebramos el primer aniversario de lo que es La Voz Monterrey, y también estamos cumpliendo el aniversario de lo que es La Voz en Tijuana, Rosarito, Ensenada, Tecate, amigos de San Diego, de Los Ángeles y de todo lugar donde usted está recibiendo nuestra señal en este momento. Apreciados amigos y hermanos, en este año que estamos cumpliendo, quiero decirles que estamos avanzando con pasos de fe y estamos llegando a lugares donde hay crisis, porque entendemos que donde abunda el pecado, sobreabunda la gracia de Dios. Escúcheme, donde abunda el pecado, sobreabunda la gracia de Dios. En estos días pasados tuvimos la oportunidad de tomar la frecuencia 100.1 en la ciudad de Ojinaga, en Chihuahua, un lugar donde realmente hay necesidad, ha habido crisis, ha habido situaciones extremadamente difíciles por causa de que queman los vehículos, hay gente que ha perdido la vida, están hablando que se cierran los caminos, que no hay control y que realmente la población que habita en esta ciudad pues se encuentra vulnerable, se encuentran en una situación donde están pidiendo ayuda, son personas que tienen hijos, personas que tienen que ir a trabajar, gente de bien que se ve amenazada por la delincuencia, se miran ellos en medio de tiroteos que no provocaron, que no buscaron. Entonces el Señor nos permitió abrir ya la frecuencia en esta ciudad y mire que están llamando, están diciendo qué bueno que pusieron esta música, qué bueno que hay estos mensajes, qué bueno que están orando por la ciudad, y el Señor nos ha permitido pues cumplir ahora llegando a esta gran ciudad de Ojinaga en Chihuahua. Y estamos avanzando con pasos de fe, a pesar de que estamos sosteniendo Monterrey, estamos sosteniendo también lo que es Rosarito y los alrededores, pues Dios mediante, estamos para abrir Culiacán y llevar el mensaje de la palabra las 24 horas del día. Y esto es un reto enorme, porque no necesitamos que nos hablen mucho acerca de lo que está sucediendo en Culiacán, ya que está en las noticias a nivel nacional lo que está ocurriendo, la violencia que se ha desatado, como incluso la ciudadanía se ha

autoimpuesto el toque de queda. Ya a las 7 de la tarde todo está desértico, nadie sale de su casa, pero reina el temor, reina la ansiedad. En este momento la violencia ha hecho de este lugar su hogar. Y quiero decir a cada uno de ustedes que necesitamos unirnos, necesitamos levantarnos como uno solo para orar y para enviar una palabra. Entonces estamos para abrir en esta ciudad la voz radio para que en esta ciudad haya un mensaje de esperanza, un mensaje de amor, un mensaje de vida. Estamos trabajando, estamos avanzando. Esto es el proyecto en el cual estamos en este momento avanzando, y yo quiero pedir a cada uno de ustedes que apoyen, que se sumen, que participen, que juntos hagamos nuestro mejor esfuerzo. Y quiero meditar con ustedes por unos momentos en la palabra, porque la palabra siempre nos va a dar luz, siempre la palabra nos va a mostrar el camino. Y vamos a leer en Lucas capítulo número 8, que hay algo muy interesante que debemos de considerar y que yo quiero pedir a cada uno de ustedes que guardemos esta palabra en el corazón, que guardemos esta palabra, porque este es el tiempo cuando necesitamos que hombres y mujeres se sumen por igual a este proyecto de fe, y que unidos como uno solo nos levantemos y le digamos: Señor, cuenta conmigo. Señor, yo estoy dispuesto a escuchar tu voz y estoy dispuesto a caminar con esta palabra, porque si algo desea el Señor es que usted y yo seamos personas que entendemos la gran comisión. ¿Y qué es la gran comisión? Pues llevar la buena noticia de salvación. En la escritura dice así, en Lucas capítulo número 8, verso 1 en adelante: aconteció después que Jesús iba por todas las ciudades y aldeas predicando y anunciando el evangelio del reino de Dios, y los doce con él. Y algunas mujeres que habían sido sanadas de espíritus malos y de enfermedades, María, que se llamaba Magdalena, de la que habían salido siete demonios, Juana, mujer de Chuza, intendente de Herodes, y Susana, y otras muchas que le servían de sus bienes. Escuche atentamente lo que dice el evangelista Lucas. Dice que Jesús iba viajando por todas las ciudades y por todas las aldeas, anunciando el evangelio, dando la buena noticia de salvación. Y mientras proclamaba la palabra, dice que sanaba a los que estaban enfermos. Él caminaba por ciudades y por aldeas por igual, trayendo sanidad y trayendo el mensaje de salvación. ¿Y cómo hace usted para viajar por ciudades y para llegar a las aldeas? Y no iba solo, dice que los doce iban con él. Hay doce que le acompañaban. Y si usted ha viajado con compañía, se da cuenta de que esto pues es costoso. Ahora que vino la banda 77.7, son cuatro integrantes, y luego vino José Holguín, eran cinco integrantes, y luego se sumó David Montero, eran seis integrantes, y luego su servidor, éramos siete integrantes, y fuimos para hacer concierto en Santa Catarina, estuvimos también en Guadalupe, Nuevo León, estuvimos en Juárez, Nuevo León, y estuvimos en Torreón, Coahuila. Y para recorrer estas ciudades, oiga, a José Holguín tuvimos que traerlo desde Phoenix, Arizona, a Tijuana. De Tijuana tuvimos que traerlo en avión a Monterrey. Y los muchachos de la 77.7 estaban en Matamoros, Tamaulipas, pues viajaron para estar con nosotros

en su auto y se movilizaron hasta Monterrey. Y de aquí, ¿verdad?, pues nos movilizamos para ir a Torreón. Y pues esto, lo que le quiero decir, que para poder anunciar el evangelio en estas ciudades, para poder anunciar el evangelio en estos municipios, pues tuvimos que hacer una inversión. Tuvimos que pagar gasolina, tuvimos que pagar casetas, tuvimos que pagar boletos de avión. Y otra, los muchachos comen y comen bien, desayuno, comida y cena para siete. Entonces, cada vez que íbamos a comer, pues como su servidor los trajo, pues yo tenía que pagar. Entonces, imagínense pagar desayuno de siete, pagar comida de siete y pagar cena de siete. Pues Jesús no viajaba con siete, viajaba con doce. Imagínese el hospedaje, imagínese usted el moverse de una ciudad a otra, de un ejido a otro. Entonces, llevar el evangelio es algo que cuesta. Ahora, tenemos que entender lo siguiente: el mensaje no se vende, pero para llegar y dar el mensaje hay que hacer una inversión. Y en este caso, Jesús viene con doce. ¿Y quién sostenía esto? ¿Quién pagaba esto? ¿Quién aportaba para que tanto Jesús como sus discípulos pudieran estar en cada ciudad? Escuche lo que dice el versículo 2. Y algunas mujeres que habían sido sanadas de espíritus malos y de enfermedades le servían de sus bienes. Quiere decir que estas mujeres pagaban para que ellos pudieran viajar, para que ellos pudieran predicar, y estas mujeres estaban haciéndolo por gratitud. Imagínese usted, María, la que se llamaba Magdalena, ¿por qué ella apoyaba el ministerio de Jesús? ¿Por qué ella daba para que se anunciara el evangelio? Dice que de María Magdalena habían salido siete demonios. Mire, la señora estaba atada, oprimida, poseída por siete diferentes demonios. De acuerdo a las escrituras, dicen que es una mujer que se había dedicado a la prostitución, pero una prostitución que era de la clase alta, que estaba solamente con políticos, con empresarios, con gente importante de la época, pero atada por un espíritu de lujuria, atada por un espíritu de promiscuidad, atada esta mujer por siete demonios. Y cuánta gente que tiene un problema van y consultan a los brujos y a los hechiceros, y entonces abren otra puerta y entonces otro espíritu entra. Y esta mujer tenía siete espíritus inmundos y el Señor la liberó. Y una vez que el Señor la hizo libre, ella dijo: no más esa vida de esclavitud, no más esa vida de miseria, ahora le quiero servir a Jesús. Y de sus bienes ella aportaba para que se anunciara el evangelio. Dice que de estas mujeres estaba Susana y otras muchas que habían sido sanadas de diversas enfermedades. Entonces, ¿por qué ellas servían? Por gratitud. ¿Por qué ellas daban? Por amor. ¿Por qué ellas sostenían el ministerio de Jesús? Porque habían entendido que si ellas habían sido libertadas, Él estaba libertando a muchas mujeres más. Por alguna razón, siempre las mujeres que aman a Dios, las mujeres que son de fe, se les dice: miren, hay que enviar un misionero, y apoyan para enviar a alguien a que anuncie el evangelio en otra nación. Siempre que se dice: miren, vamos a hacer alguna campaña evangelística, predicar para que se salven las almas, pues entonces dicen: mire, yo quiero colaborar con esa causa. Y la mujer es más generosa, la mujer en

una manera es más dadivosa, más rápida o más presta o más solícita para poder aportar y hacer algo. Y siempre vemos en las congregaciones que las mujeres son las que están trabajando, son las que están orando, son las que están impulsando los proyectos de fe para que salgan adelante. Pues Jesús y su equipo se sostenían viajando por las ciudades y por las aldeas porque estas mujeres que habían sido liberadas y que habían sido sanadas les servían a Jesús de sus bienes. Ahora, yo quiero decir que la radio está anunciando el Evangelio en muchas ciudades, estamos anunciando el Evangelio en muchos poblados pequeños, en muchos ejidos, en muchos lugares donde esta palabra está llegando las 24 horas, los 7 días de la semana, y a través de esta señal, muchas mujeres están encontrando sanidad. Muchas mujeres están encontrando salvación. Muchas están siendo liberadas de diferentes cosas. Recuerdo hace poco me habla una joven y me dice: no puedo dormir y de pronto siento que me estoy quemando por dentro y es un dolor tan intenso y tengo pesadillas donde en mis pesadillas alguien me arrastra a la oscuridad y estoy cayendo, pero no toco fondo, sino simplemente estoy cayendo. Grito, dice, y me despierto gritando. Y ya, dice, en mi casa se asustan, dicen, pues, ¿qué te pasa? Que estás gritando dormida. Y entonces, mientras estaba ella conversando, le dije, oye, tú por casualidad, escúchame esto que te voy a decir, conscientemente o por ignorancia, ¿has consultado adivinos? ¿Has consultado hechiceros? ¿Has consultado gente que practique el ocultismo? Y ella me dice, no, ¿cómo cree? Le digo, piensa, ¿has consultado a alguien conscientemente o por ignorancia? Ah, dijo, fuimos a la feria y aquí, dijo, andaba una señora, dice, una gitana ahí que andaba leyendo la palma de la mano. Y sí, dijo, sí, la señora ahí, ¿verdad?, me consultó. Le dije, bueno, pues quiero decirte que tú abriste una puerta espiritual y por esa puerta que tú abriste le diste un derecho legal a un espíritu para que venga a visitarte, le diste autoridad para que venga sobre tu vida. Y en este momento tú tienes un serio problema porque no te va a soltar. Son espíritus de muerte asignados para que precisamente la gente que por juego, por curiosidad, bueno, dicen, está bien, adivínenme el futuro. Bueno, está bien, voy a jugar con la Ouija, a ver si es cierto que la Ouija dice un nombre. No, pues está bien, a ver, échame las cartas, a ver si es cierto. Y usted dice, son mentiras, eso no pasa, pero en su ignorancia y en su inocencia hay espíritus de maldad que se les está dando un derecho legal y son asignados para destruirte, para robarte tu paz. Son asignados y muchas veces dicen las personas, es que de repente empezó a descontrolarse de los nervios, de repente ya no puede dormir, tiene pesadillas, ya no puede comer, como que hay un miedo, está la persona asustada, ya de repente dicen es que está cambiando su carácter, ahora la persona incluso está viendo cosas, está oyendo voces. Y no es autosugestión, tampoco es superstición, es una realidad del mundo espiritual. Usted abrió una puerta a una dimensión espiritual donde ese espíritu asignado viene y entonces le dije, mira, tú tienes que renunciar a eso.

eso. Y vamos a hacer una oración y el Señor te va a hacer libre. Oiga, pues empezamos a orar y empezó a gritar. Empezó a gritar y gritaba, me quemo por dentro. Le dije, pues ahora vas a decir, yo renuncio a ese espíritu que le abrí la puerta por ignorancia, inconscientemente lo rechazo en el nombre de Jesús y le entrego mi corazón a Dios, le entrego mi vida al Señor y no recibo nada ni a nadie, sino solamente al Señor. Y mire, esta mujer fue libre. Fue libre. Se comunicaron después, dijo, mire, estoy durmiendo bien, estoy comiendo bien, no tengo pesadillas, no tengo, dice, esos ataques que tenía. ¿Por qué? Porque el Señor hizo un milagro. Y hay mucha gente que Dios está liberando, personas que escuchan voces, personas que miran sombras, y el Señor los hace libres. ¿Por qué? Porque, insisto, hay espíritus asignados para destruir la vida de hombres y mujeres y familias completas. ¿Cuántas personas dicen? No, pues es que yo lo maté porque escuchaba voces y esa voz me decía, mátalo, esa voz me insistía una y otra vez, quítale la vida. Oiga, qué situación tan terrible. Cuando hay personas que están viendo y dice, es que veo una imagen de alguien que se para en la puerta, es que veo una imagen de esto. Bueno, el Señor viene para libertar a los oprimidos. Eso es una opresión espiritual. Y en esa opresión espiritual, el Señor viene a romper toda atadura, el Señor viene a romper con toda cadena, el Señor viene a libertar a esos hombres y mujeres que se encuentran cautivos. Por eso es la proclamación del Evangelio. Dijo nuestro Señor Jesucristo, el Espíritu del Señor está sobre mí por cuanto me ha ungido para sanar a los enfermos, para libertar a los cautivos y para vendar a los quebrantados de corazón. Entonces, cuando tenemos mujeres de fe que han sido libres, que están agradecidas y que están diciendo, así como el Señor me libertó a mí, yo quiero que el Señor liberte a otros, entonces viene el agradecimiento y el agradecimiento engendra generosidad. El día de hoy yo quiero llamar a mujeres de fe que están agradecidas con el Señor por lo que Él ha hecho en su vida, y que usted diga, mire, yo quiero dar para que el Evangelio se siga anunciando en esa radio. Yo quiero dar para que la palabra siga llegando a otras ciudades, a otros pueblos, a otros estados. Yo quiero dar para que no falte la palabra y que muchas personas sigan escuchando el mensaje de salvación. Mujeres de fe que están en sintonía, hoy ustedes pueden hacer la diferencia. Estas mujeres sostenían a Jesús de sus bienes, sostenían sus viajes, sostenían al grupo que andaba con él predicando. Usted puede, a través de su generosidad, sostener estas transmisiones, dar para que se siga anunciando el Evangelio, que esta palabra no falte, que esta palabra siga corriendo, que esta palabra siga llegando a los lugares donde hay necesidad. Quiero pedir a cada uno de ustedes que está en la sintonía que hagamos nuestro mejor esfuerzo. Escúchame, hagamos nuestro mejor esfuerzo en el nombre de nuestro Señor Jesucristo. Hagamos para el Señor lo mejor. Estas mujeres estaban agradecidas, por eso insisto que el agradecimiento engendra generosidad. Esta María Magdalena, yo le aseguro que dijo, nadie me pudo liberar, nadie me pudo ayudar, y como Jesús fue el único que pudo hacerlo, entonces yo voy a dar y voy a apoyar para que así como yo fui liberada, otras puedan ser liberadas. Así como yo recibí la verdad, otros

puedan recibir la verdad. Que así como un día Jesús vino a mi vida, así Él pueda ser enviado para llegar a la vida de otras personas. Y yo creo que en este momento tenemos mujeres de fe que pueden decir: Señor, cuenta conmigo. Señor, yo quiero servir. Yo quiero ser parte de esta bendición de que se anuncie el Evangelio, de que la palabra siga llegando a estos lugares donde hay tanta necesidad. Así es de que yo quiero pedir a cada uno de ustedes a que se levante y participe. Aquí en La Voz estamos llevando una palabra de esperanza las 24 horas del día. Y yo sé que si nos unimos en el nombre del Señor, vamos a alcanzar a cientos de miles de personas en diferentes ciudades, en diferentes estados, en diferentes lugares donde ahora mismo está llegando la palabra y donde hay tanta gente que está recibiendo el mensaje de fe, el mensaje de fe. Y qué poderoso que Jesús viajaba por ciudades, viajaba por aldeas, porque mujeres le estaban sirviendo de sus bienes. Mujeres estaban haciendo posible que la palabra llegara. Y yo quiero animarle en este momento para que usted participe. 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Mujeres le servían a Jesús de sus bienes. Mujeres que habían sido sanas de enfermedad. Mujeres que habían sido liberadas de espíritus malignos. Mujeres que sus vidas habían sido restauradas y tocadas por el poder de nuestro Señor Jesucristo. Estas mujeres estaban agradecidas y estas mujeres estaban dando de sus bienes para que el Evangelio siguiese siendo anunciado. Yo quiero decir a cada una de nuestras oyentes en este momento: se necesita su ayuda, se necesita que usted envíe la palabra, que usted apoye para que el mensaje del Evangelio siga llegando a diferentes ciudades, a diferentes lugares donde esta palabra tiene que impactar, donde esta palabra tiene que ser recibida, donde muchos van a ser bendecidos, porque esta palabra va a llegar justo en el momento de la necesidad.

ciudad. Recuerdo que en una ocasión un pastor me invita para que vaya a su casa a cenar con ellos y estamos en la cena cuando llega una mujer y esta mujer traía como una especie de toalla en su cabeza. Ella me dijo: "Buenas noches, vengo a decir hola y adiós, porque pues yo lo escucho en la radio y tenía muchas ganas de conocerlo". Le digo: "Señora, pero ¿por qué tan dramática para decir hola y adiós?". Dice: "Bueno, lo que pasa es que tengo un tumor en mi cabeza y el médico me dijo que no es operable. Él me recomendó y dijo: váyase a morir a su tierra y despídase de su familia porque ya no hay nada que hacer por usted y así les evita gastos de traslado. Así es de que es mejor que ponga en orden sus cosas y muera en paz allá en su tierra. Despídase de los suyos". Y ella me dijo: "Pues ya me voy para mi tierra y me voy a ir a morir para allá, porque eso fue lo que el médico dijo". Pues en lo que estuvimos cenando, estuvimos platicando, ella se levanta para irse y le digo: "Mujer, detente, escucha esto que te voy a decir. Vas a ir a tu tierra, vas a ver a tu familia, pero tú no vas a morir. Ese tumor que está en tu cabeza ahora se seca en el nombre de Jesús de Nazaret y toda raíz cancerígena, yo maldigo ese cáncer y ordeno en el nombre de Jesús que se seque. Irás a ver a tu familia y serás declarada un milagro andando. Y muchos de tu familia conocerán al Señor y regresarás para dar testimonio de cómo Dios hizo un milagro en tu vida. Pero tú no te vas a morir de un tumor canceroso en tu cerebro porque el Señor te sana ahora en el nombre poderoso de Jesús". Y esta mujer nomás se me quedó viendo, pero bueno, ella se fue. Ella es originaria de Jalisco, llega con su familia y su familia dijeron: "No, ¿cómo que te mandaron a morirte? ¿Cómo que el doctor dijo que te vas a morir?". Le dijeron: "Mira, vamos a la clínica siglo XXI. Ahí tienen un scan, una máquina donde hacen tomografías muy avanzadas y aquí hay muy, muy buenos doctores que ellos son especialistas en estas cuestiones del cáncer. Vamos para allá". Y la llevaron, le hicieron estudios, entre toda la familia se juntaron para pagar los estudios. Y entonces ya una vez que hicieron todos los estudios, le dijeron: "Señora, queremos hablar con usted, queremos hablar con los médicos que la vieron, queremos las tomografías anteriores, queremos todo su historial, qué le dieron, qué tomó, todo, todo, todo lo queremos saber". Entonces los doctores de ahí hablaron con los doctores que la estaban atendiendo y dijeron: "Bueno, no entendemos, porque efectivamente su tomografía revela un tumor en su cabeza que está bastante grande, pero en la tomografía que nosotros hicimos no hay tumor, el cerebro está limpio, no hay nada en su cabeza". Y dijeron: "Es que no entendemos, no hay

No hay rastro, no hay forma de que nosotros podamos explicar. Así es de que, señora, usted es un milagro andando. No tenemos explicación. Y sabe que ella le dio testimonio a su familia, le dio testimonio a los médicos, le dio testimonio a las personas que estaban en oncología. Y regresó. Cuando regresó, me recuerdo que ella habla a la radio y dijo: "Hermano Alejandro, me quiero convertir en una colaboradora de La Voz porque el Señor hizo un milagro y yo quiero que esta radio siga anunciando el Evangelio. Quiero que esta radio siga enviando la palabra. Yo quiero que esta radio siga hablando el mensaje del Evangelio". Y entonces ella se convirtió en una colaboradora nuestra porque Dios hizo un milagro en su vida. Hay muchas de nuestras oyentes que el Señor ha aumentado su fe, que el Señor las ha sacado de una depresión, que Dios ha hecho milagros en la vida de sus hijos, en el negocio, que Dios ha contestado peticiones de oración. Y yo quiero invitar a todas nuestras oyentes para que usted, como mujer de fe, se levante en este momento y diga: "Mire, yo quiero enviar la palabra, yo quiero enviar el mensaje, yo no quiero que esta radio se cierre, yo no quiero que esta radio deje de transmitir, yo quiero que esta radio siga anunciando las 24 horas del día la palabra de Dios, que Jesús siga llegando a la vida y al corazón de más hombres y mujeres". Usted que está en la sintonía, sigue el ejemplo de Susana, sigue el ejemplo de María Magdalena, sigue el ejemplo de estas mujeres que le servían a Jesús de sus bienes para que él y sus discípulos fueran por los pueblos y fueran por las ciudades anunciando el Evangelio. Estimada oyente, cuando usted apoya La Voz, cuando usted se levanta con una ofrenda, cuando usted dice: "Esta es la aportación que voy a hacer", el Señor utiliza tu ofrenda, el Señor utiliza lo que tú das para que se convierta en almas. 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Yo quiero animar a cada una de ustedes. Hoy estamos hablando de las mujeres que servían a Jesús de sus bienes. Estamos hablando de las mujeres que decidieron ayudar a través de su economía a que Jesús llegara a otra ciudad, que Jesús llegara a otra aldea y que la palabra no faltara. Y Jesús y sus discípulos iban y anunciaban el Evangelio gracias a la generosidad de estas mujeres. Yo quiero pedir a nuestras oyentes, por favor, apoyen la radio, apoyen la radio. Haga posible que la radio siga llevando el mensaje porque usted se convierte en una dadora alegre. Usted se convierte en una mujer de fe que dice: "A través de mis finanzas y a través de mi generosidad, el Evangelio seguirá siendo anunciado. Que la palabra siga llegando
a los

lugares donde hay tanta necesidad. Quiero animarle en este momento para que usted participe con nosotros y se dé cuenta que es necesario que la palabra llegue, que es necesario que la palabra tenga recibimiento en la vida de otras personas. Yo me acuerdo de María Luisa. Ella tiene dos hijos y a sus dos hijos los metieron a la cárcel por andar traficando drogas. Tuvo que recibir en su casa a las nueras y a sus nietos. Y entonces dice María Luisa, ¿y ahora cómo hago yo para mantener a las nueras y a los nietos y todavía mandarle dinero a sus hijos en la cárcel porque los querían tablear? Eso es, si no me pagas una cantidad por semana, te vamos a dar con una tabla. Y en la cárcel eso es muy común. Así es de que tenía que mandarle dinero a los hijos para que no los golpearan en la cárcel. Tenía que tener las nueras y los nietos y ella dijo, no puedo más. Se deprimió, se enfermó y decidió quitarse la vida. Dijo, ya no puedo más. María Luisa agarró su camioneta y dijo, me voy a subir a la carretera y el primer tráiler que venga de frente me estampo con él y que se acaben mis problemas. Y mientras ella subió a su carro, dice que iba llorando y de repente sintió, literalmente dijo, alguien tomó mi mano y me llevó a prender la radio. Dice, pero yo sentí literalmente la mano que agarró mi mano y me llevó a prender la radio. Yo nunca había escuchado su radio, nunca había escuchado la voz, yo no era persona que ande oyendo radio, pero ahí estaba, dice, su programa, ahí estaba la música, ahí estaban, dice, orando, dando palabra. Y llegó un momento, dice, cuando la pesadez que tenía, sentí como que se soltó eso pesado de mis hombros, y esas alabanzas llenaron mi carro, y esa música tan bonita, dice, de fe, empecé a llorar, dijo, ya no de tristeza, ya no lloré de dolor ni de miseria, sino que eran lágrimas de paz. Algo estaba pasando en mi carro, porque esa música estaba cambiando mi atmósfera. Y entonces ella se orilla y está escuchando. Y entonces dicen en la oración, Dios tiene poder. Dios contesta peticiones de oración. Háblanos y presenta tu petición de oración. Pues ella habló y dijo, oren por mí y oren por mis hijos y oren por mis nueras y oren por mis nietos. Y empezó a llorar y la persona que la atiende le dice, oiga señora, ¿está usted bien? Dijo, sí. Y entendiendo la que le contestó que estaba siendo tocada por Dios, le dijo, señora, ¿usted quiere aceptar a Jesús? Dijo, sí, sí quiero. Hizo la oración de fe. Entonces escucha esto. Empieza ella a sintonizar la voz. Y las nueras comienzan a verla que anda alegre. Le dicen, suegrita, ¿qué pasó? ¿Por qué tan contenta? Oiga, ¿qué algún señor, dice, le envió un piropo, le hizo algún cumplido? ¿Qué le pasa? ¿Por qué anda tan alegre? Dijo ella, es que conocí a Jesús como mi Salvador y mi Dios. Y miren y escuchen esta radio. Y recuerdo que llegaron a un concierto que hicimos, venía ella, venían sus nueras, venían sus nietos, muy contenta vino a dar gracias por la radio y pidió oración por sus hijos. Escuche esto que le voy a decir. Oramos por uno de ellos, Beto, Alberto, el mayor. Oramos que Dios hiciera un milagro porque él estaba enfrentando una condena larga. Le esperaban como 20 años de cárcel. Y oramos.

con ella, creyendo el milagro, creyendo que Dios hacía algo sobrenatural, quiero decirle que cuando oramos y en esa semana se presentó él, le dijeron, mira, tu sentencia te la vamos a reducir a un año. A un año. Y como ya tienes meses encerrado, pues ya alcanzas a irte con una fianza. Salió de la prisión. Y lo más grande es que salió con el sentido de responsabilidad. Dijo, mamá, perdóname por haberte llevado a mi esposa y a mis hijos a que los mantuvieras cuando yo sé que era mi responsabilidad. Y gracias, dice, por haberlo hecho, pero no te preocupes, voy a trabajar. Y se puso a trabajar y le echó, ¿verdad?, todas las ganas. Y entonces pues ya quedaba su otro hijo que estaba en la prisión y también dijo, mire, pues lo van a meter a la cárcel y ahora ¿verdad?, pues le quieren echar más de 10 años. Le digo, pues vamos a creer, vamos a confiar, si Dios hizo un milagro con el hijo más grande, Dios puede hacer un milagro también con tu otro hijo, vamos a creerle a Dios, vamos a creer que Dios mueve el corazón, que Dios traspapela documentos, que Dios hace algo sobrenatural. Y mire que la persona que tenía que presentarse no se presentó. Y dijeron, no hay acusador, no hay prueba, sale en libertad. Y entonces viene el muchacho y también lo conocí y oramos con él. Y quiero decir que ella se ha convertido en una colaboradora para decir, quiero enviar la palabra, quiero que a través de mi generosidad se siga anunciando el evangelio. Qué bueno, dice, que no soy parte de las mujeres que se suicidan. Qué bueno que no soy parte de las mujeres que por cobardía se quitan la vida y abandonan a su familia en situaciones difíciles. Y qué bueno que me llegó la palabra en el momento justo cuando yo la estaba necesitando. Escúcheme, cuando usted oye la voz, cuando usted oye las alabanzas, cuando usted oye la palabra, usted no sabe quién está oyendo, en qué situación está oyendo y qué es lo que Dios está haciendo en el corazón y en la vida de esa persona. Por esa razón yo quiero decirle, conviértase en una dadora, conviértase en una mujer de fe que a través de sus bienes usted haga posible que se siga anunciando esta palabra a las 24 horas del día. 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Apreciados oyentes,
apreciada

0: hermanas y amigas que escuchan la voz, haga usted lo que hicieron estas mujeres, servir a Jesús de sus bienes. Que el Evangelio siga siendo anunciado en ciudades y en poblados más pequeños. Que este Evangelio siga siendo anunciado en prisiones, en hospitales, en oficinas y hasta donde la onda de radio alcance a llegar. Muévase en fe. 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Estas mujeres que habían sido sanadas de enfermedades, estas mujeres que habían sido levantadas del suelo, mujeres oprimidas por espíritus inmundos, y el Señor hizo el milagro, y el Señor la sanó de las enfermedades, y el Señor libertó a María Magdalena de los 7 demonios. El Señor hizo el milagro, el Señor hizo el milagro, Él hizo lo sobrenatural, Él hizo algo que nadie más pudo haber hecho por María Magdalena, hizo lo que nadie más pudo haber hecho por Susana, hizo lo que nadie más pudo haber hecho por la esposa de Chuza, el intendente de Herodes. Y estas mujeres agradecidas, estas mujeres pudientes, estas mujeres generosas, estas mujeres que tenían recursos, de sus bienes sirvieron a Jesús, de sus bienes ellas dieron para que el Evangelio siguiera siendo anunciado. 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
4: Segundo libro de Crónicas, capítulo 7, verso 1 al 3. Cuando Salomón acabó de orar, descendió fuego de los cielos y consumió el holocausto y las víctimas. Eso ocurrió en forma literal. Cayó fuego del cielo literalmente. Hay muchos casos en la Biblia que se registran hechos como estos. Y había holocaustos, o sea, animales que habían seleccionado y que en aquel entonces se ofrecían a Dios y consumió el holocausto y las víctimas. Y luego la gloria de Dios llenó la casa. Y no podían entrar los sacerdotes en la casa de Dios porque la gloria de Dios había llenado la casa de Dios. Cuando vieron los hijos de Israel descender el fuego y la gloria de Dios sobre la casa, se postraron sobre sus rostros en el pavimento y adoraron y alabaron a Dios diciendo: porque Él es bueno y su misericordia es para siempre. Ahora voy hasta el versículo 10. Y a los 23 días del mes séptimo envió al pueblo a sus hogares alegres y gozosos de corazón por los beneficios que Dios había hecho a David y a Salomón y a su pueblo Israel. Para los que a veces les interesa el punto histórico y hasta geográfico de un dato, que si algo tiene preciso la Biblia es eso. David, Salomón, estamos hablando 3,000 años atrás, 1,000 años antes de la era cristiana, cuando ocurre este hecho. Nadie puede negar que estos personajes son personajes que no solo la Biblia los avala, sino la historia misma y la arqueología misma avala la realidad que estos personajes vivieron. De acuerdo a los registros bíblicos y extrabíblicos, David reinó sobre Israel 40 años, pero su reinado, aunque fue un hombre que amaba a Dios, fue de muchas guerras con los países vecinos, con los enemigos. Sin embargo, Salomón le sustituye en el reinado, en el trono, y sus 40 años que también reinó, fue un reinado pacífico. Por cierto, que la palabra Salomón está ligada con la palabra Shalom y la palabra árabe Shalom, que significa paz, pacífico. Fue un periodo de paz de este hombre Salomón. Y algo muy interesante es que si estas cosas ocurrían, como la gloria de Dios viniendo, llenando, el fuego de Dios cayendo, el pueblo alegre y gozoso de corazón, había abundancia del bien de Dios, y por lo tanto podemos decir que durante este periodo Israel vivió un periodo que podemos denominar de cielos abiertos, bendecidos y más que bendecidos. Ahorita se decía la palabra sobreabunde, o sea, que sobre y que abunde. Eso es lo que Dios quiere dar a su pueblo, que sobre y que abunde. Así era en la época del rey Salomón. Luego Dios le dice al pueblo, verso 12, y apareció Dios a Salomón de noche y le dijo: yo he oído tu oración y he elegido para mí este lugar por casa de sacrificio. Si yo cerrare los cielos, si Dios le está diciendo a Salomón esto, si yo cerrare los cielos, es que los cielos no están cerrados, es que los cielos están abiertos. Y si los cielos están abiertos, es que Salomón y la nación de Israel sobreabundan en bendición. Por ahí siga leyendo la Biblia y va a ver lo que se comía todos los días en las comidas que daba el rey Salomón y sus invitados, y la cantidad de bueyes sacrificados, de corderos, de todas aves, cómo le llegaban las riquezas de reyes externos que venían para oír su sabiduría, cómo le traían oro, cómo le traían plata. O sea, una nación de cielos abiertos. Pero Dios le dice a Salomón: si yo cerrare los cielos. O sea, quiere decir que el deseo de Dios es que si Israel está viviendo de cielos abiertos, que la vida de los israelitas se está experimentando de cielos abiertos, con toda la abundancia del bien de Dios, donde tienen alegría y gozo de corazón no fingido, algo puede ocurrir que aquello se acabe y los cielos se cierren y la bendición de Dios cese. Pero Dios le dice esto: si yo cerrare los cielos para que no haya lluvia, y si mandare a la langosta que consuma la tierra, o si enviare pestilencia a mi pueblo, ¿qué hay que hacer para que los cielos se vuelvan a abrir? ¿Qué hay que hacer usted? ¿Qué tengo que hacer yo si quiero vivir una vida de cielos abiertos? Bueno, el versículo 14 dice: si se humillare mi pueblo, sobre el cual mi nombre es invocado, y oraren y buscaren mi rostro y se convirtieren de sus malos caminos, entonces yo oiré desde los cielos, perdonaré sus pecados y sanaré su tierra. Ahora estarán abiertos mis ojos y atentos mis oídos a la oración en este lugar. ¿Qué más podemos pedir si los ojos de Dios están sobre nosotros, observando nuestro cuidado, si nuestras oraciones no golpean cielos cerrados, sino se van al mismo trono porque los cielos están abiertos? Aquí hay condicionantes de Dios. Primero, si se humillare mi pueblo. Y lo hemos dicho, uno puede cantar sin humillarse, uno puede orar inclusive sin humillarse, uno puede tocar sin humillarse, uno puede hacer casi todo sin humillarse, pero es muy difícil y casi prácticamente imposible ayunar y no humillarnos. Si es que la primera razón por qué ayunamos es para humillarnos delante de la presencia de Dios. Si se humillare mi pueblo, Dios desea esta actividad de su pueblo, que lo haga en forma consciente, en forma voluntaria y con la actitud correcta. Si se humillare mi pueblo, sobre el cual mi nombre es invocado. Es una expresión que no está dirigida propiamente a la gente que no le conoce, que tampoco queda fuera si lo hace tal como lo hizo Nínive cuando el profeta Jonás empezó a proclamar por 40 días por la ciudad: de aquí a 40 días Nínive será destruida. Ellos creyeron, se humillaron, hasta las bestias las metieron en ayuno, se humillaron y Dios trajo perdón. Entonces, si se humillare, pero en forma muy particular, se refiere al pueblo de Dios, sobre el cual mi nombre es invocado. Segunda condición, y oraren, orar humillados ante la presencia de Dios. Tercera, y buscar en mi rostro. Porque la mayoría de la gente buscamos el favor de Dios, buscamos el bolsillo de Dios a ver qué nos puede dar, buscamos la mano de Dios para que supla nuestra necesidad. Pero la verdad es que quizá no buscamos la mayoría el rostro de Dios, ponernos cara a cara con Él. Y buscar en mi rostro. Es triste, pero aún a nivel de núcleo familiar, yo creo que una madre o un padre se ha de sentir triste cuando la familia o los hijos, todo lo que les interesa es lo que papá les puede dar, lo que mamá les puede dar, pero no se interesan en papá y en mamá. De tal forma que si no hay manera ya de sacarle a papá o a mamá algo, hasta los abandonamos. Y decimos, estos viejos ya no sirven. ¿Por qué? ¿Cuál era tu interés sobre ellos? Lo que te pueden dar. Y buscar a Dios de esa manera, es cierto que Dios es bueno, es misericordioso, es perdonador, pero el corazón de Dios se alegraría como los padres en cuanto a los hijos o los abuelos en cuanto a los nietos, que haya interés más en ellos, porque se les ama a ellos, se les acepta a ellos, se les quiere a ellos antes de lo que pueda provenir de ellos. Entonces, y buscar en mi rostro. Y la condición cuarta, y se convirtieren de sus malos caminos. Si estamos caminando mal, porque por eso se cerraron los cielos, y por eso se cerrarán los cielos, y por eso es que yo puedo tener cielos cerrados. Y algunos hasta dicen, parece que estoy maldito, nada me resulta, bla, bla, bla, bla, y es reniego. Entonces, yo quiero vivir una vida de cielos abiertos. Entonces, aquí está la clave. Si te humillares, si orares, si buscares el rostro de Dios y te convirtieres de tus malos caminos. Cada uno sabe cómo vive. La realidad.
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4: La realidad de lo que somos no está solamente en lo que hablamos, sino también está en lo que hacemos, en cómo vivimos. Y te convirtieres de tus malos caminos. Algunos viven una vida desordenada, hasta depravada, y quieren la bendición de Dios. ¿Saben qué? He escuchado en alguna ocasión de alguien que va a matar a otro y le pide a Dios que lo ayude para matarlo. A ese grado degenerativo se llega a caer el ser humano. Entonces, si se humillare mi pueblo, sobre los cuales mi nombre es invocado, y oraren, y buscaren mi rostro, y se convirtieren de sus malos caminos, entonces, un adverbio de tiempo, cuando yo me afino en estas cuatro cosas, entonces yo oiré desde los cielos. Yo voy a perdonar tus pecados. Yo voy a sanar no solo tu vida, tu familia, tu tierra, tu trabajo, tu empresa, tu negocio, lo que tú haces, a lo que tú te dedicas. Yo voy a traer salud, sanidad en eso. Cuatro condicionantes y tres promesas maravillosas. El verso 15 dice: Ahora, después de que cumplo con las condicionantes, estarán abiertos mis ojos. Eso añade el Señor a las tres anteriores, y atentos mis oídos a la oración en este lugar. Entonces, las condicionantes empiezan con la exigencia divina de necesariamente tener que humillarnos en forma, repito, consciente, voluntaria y si es posible, permanente. Cualquier actitud altanera de nuestra parte, hay un proverbio de la Biblia que dice, si caíste fue porque te enalteciste, porque antes de la caída es la altivez, y ese principio nace del porrazo, como dicen en el rancho, del querubín, que siendo la criatura más hermosa, más sabia, haciendo la labor administrativa más importante en el cielo, se cayó. Porque una cosa es que Dios nos enaltezca y otra cosa es que yo me enaltezca. Y cuando yo estoy consciente que es Dios el que me ha enaltecido, yo le voy a dar la gloria a Dios y lo menos que voy a hacer es hincharme, es creerme. Voy a honrar a Dios. Y si Dios nos enaltece, tiene propósito en ello, es para servir con mayor eficacia y a un número mayor quizá de personas. Humillación, pues, es un acto de la voluntad personal. Cada uno se va a humillar porque está en su capacidad, está en el ejercicio de su voluntad, el hacerlo o no hacerlo. Es un acto de la voluntad personal que puede sumarse a niveles de familia. La familia se puede humillar. Puede sumarse a niveles de congregación. La iglesia se puede humillar. Puede sumarse a niveles de una nación, como, repito, lo hizo Nínive. Los hombres de Nínive, dice la Biblia literalmente, creyeron y proclamaron ayuno y se humillaron desde el mayor hasta el menor. Y vio Dios lo que hicieron, que se convirtieron además de su mal camino, y Dios se arrepintió del mal que había dicho que les haría y no lo hizo. Cuando usted o yo, que yo lo he hecho muchas veces, me ha ocurrido, percibo que algo puede venir que va a causarme tristeza, dolor, una prueba o en la familia, ese es mi recurso, es empezar a humillarme, pedirle a Dios misericordia y que quite aquello, que amortigue aquello, y aquello que veía que venía desaparece y seguimos adelante. Humillarse es una palabra que viene del hebreo chafel, y es una palabra que está 29 veces en el Antiguo Testamento, que literalmente significa rebajarse por sí mismo, empequeñarse.

por sí mismo, en forma voluntaria, consciente y permanente, bajo el anhelo de un claro sentimiento a Dios y de sometimiento a su soberana voluntad. Humillarse es lo contrario de la altivez, es lo contrario de la soberbia, que son posturas del corazón y que son desagradables a Dios. Nadie que sea soberbio, soberbia, nadie que sea altanero, altanera, va a agradar a Dios. Levítico 26, 40 y 41 dice: y confesarán su iniquidad y la iniquidad de sus padres por su prevaricación con que prevaricaron contra mí, y también porque anduvieron conmigo en oposición. Yo también habré andado en contra de ellos y los habré hecho entrar en la tierra de sus enemigos. Y entonces se humillará su corazón incircunciso y reconocerán su pecado. Es parte de las cosas que conlleva el humillarnos, reconocer nuestros pecados. Ahora, humillarse, ¿por qué? ¿Por qué tener que humillarnos? Porque solo tiene Dios, solo Dios tiene la virtud y la capacidad en sí mismo de ser humilde sin haberla aprendido de nada ni de nadie. Dios no aprendió la humildad, como dice el Señor Jesús: aprended de mí, que soy manso y humilde de corazón, y hallaréis descanso para vuestras almas, según Mateo 11, 29. ¿De quién lo aprendió él? De nadie. Esa virtud es propia de su naturaleza. Imagínese que Dios fuera un Dios arrogante, altanero, soberbio, creído. No existiera creación ni humanidad. Humillarse, ¿por qué? Porque la altivez, la soberbia, la arrogancia, el orgullo, el ser un creído o una creída, no es algo propio de Dios. El hombre fue hecho a la imagen y a la semejanza de Dios, y fue hecho para que exprese a Dios, no a Satanás, que es el orgulloso, el altivo, el creído y el soberbio. Somos la expresión legítima de Dios. El enemigo ha ensuciado al ser humano en la desobediencia a Dios, lo ha contaminado, y por eso hemos sido llevados a posturas inapropiadas. Humillarse, ¿por qué? La primera experiencia desagradable fue en el cielo, y el origen de lo sucio, de lo vil, de lo despreciable, de lo infame, ocurrió en el cielo con ese querubín. Cuando dice Isaías 14:11, descendió al infierno tu soberbia y el sonido de tus arpas, gusanos serán tu cama y gusanos te cubrirán. Ezequiel 28, 15 al 17 dice: perfecto eras, o sea, hablándose del querubín, antes de pecar, en todos tus caminos, desde el día que fuiste creado hasta que se halló en ti maldad. O sea, que no existía otro diablo, más diablo que el diablo, para engañar al pobre diablo. Todo era perfecto. Pero como Dios no creó robots, las criaturas, tanto en el cielo como en la tierra, nos dio la libre voluntad para que nosotros, de nosotros mismos, le sirvamos o sencillamente no le sirvamos. Hasta que se halló en ti maldad. ¿Sí? Entonces, la altivez, la soberbia, la arrogancia, todas esas cosas sucias y que contaminan y que son contrarias a la naturaleza del Dios de amor, del Dios humilde, y que son propias de Satanás. Y el texto dice: se enalteció tu corazón a causa de tu hermosura. Cuidado con la gente que es hermosa en algún aspecto.

0: de lo físico hasta cualquier otro atractivo que pueda parecer hermosa. Démosle gracias a Dios, y hasta me incluí. Démosle gracias a Dios. Si algo de eso hubiese en nosotros. Pero no. El querubín, en lugar de pensar, Dios me creó. Y es cierto, soy la criatura más hermosa aquí en el cielo. Hago las labores más importantes aquí en el cielo. Ah, pues entonces todo lo que me falta es sentarme en el trono de Dios y ser Dios. Y ahí fue su desgracia. Se enalteció tu corazón a causa de tu hermosura, y corrompiste tu sabiduría a causa de tu esplendor. Por lo tanto, yo te arrojaré, dice el Señor. Entonces, aquí están estas declaraciones divinas, están registradas en la palabra de Dios. De aquí se desprenden sabios consejos como Proverbios 16, 18 al 19, que dice: antes del quebrantamiento es la soberbia, y antes de la caída la altivez de espíritu. Porque mejor es humillar el espíritu con los humildes que repartir despojos con los soberbios. Proverbios 30, 32 dice: si caíste, fue porque te enalteciste. Y si mal pensaste, pon el dedo sobre la boca. Entonces nos conviene, como dice Pedro, capítulo 5, verso 6 de su primera carta: humillaos pues bajo la mano poderosa de Dios, para que sea Él el que os ensalce cuando fuere tiempo. Dios nos va a procesar antes de levantarnos, para formar en nosotros el carácter apropiado de que cuando Él nos levante, no seamos unos soberbios, unos altaneros. O que digamos: mi fuerza, mi capacidad, mi sabiduría, como lo dijo el querubín. No. Lo cierto es que si somos honestos, siempre vamos a encontrar a alguien al lado que tiene mejores cualidades que las nuestras. Y sin embargo, quizá no está en mejores condiciones que las nuestras. Entonces, gracias a Dios, porque no es de los ligeros la carrera, no es de los sabios el pan. A todo acontece tiempo y ocasión. Entonces, humildad es una virtud que se alcanza mediante el aprendizaje. El acto de humillarnos depende de nosotros. Y el humillarnos o rebajarnos, eso va a poder despertar en nosotros la virtud de la humildad. La humildad es una virtud que se alcanza mediante el aprendizaje. El Señor dijo: aprended de mí. Así dijo el Señor Jesús. Él no dijo propiamente.
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Aleluya, calor es suya. Anhelamos que todo esto fluya. Antes que todo concluya. Que no baje, que no disminuya. Amigable, confiable, adorable, palpable, agradable. Dios inigualable, imparable, sensible a la voz del que hable. Lo viable, saciable, igual mi razonable. Tocable, jugable, notable, que estable, tampoco perdonable. Yo siendo culpable, jamás indudable. Incuestionable, palabra durable, siempre edificable. Aleluya.

0: Gracias, Puerto Rico.
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1: Bien, amigos, ya estamos de regreso con ustedes. Gracias por su amable y fina sintonía a nuestra audición de el día de hoy. Les saluda Alejandro Cruz, director general de La Voz, dándole las gracias, como siempre, por su amable y fina sintonía a nuestras audiciones diarias que estamos llevando hasta usted. Y quiero compartir que para nosotros es una prioridad anunciar el Evangelio. Dice la Escritura que en una ocasión nuestro Señor Jesucristo salió con sus discípulos, iban caminando de Judea con rumbo a Galilea, y salieron como a eso de las 6 de la mañana, y a mediodía se detuvieron junto al pozo de Jacob. Y usted sabe que cuando uno sale a caminar desde temprano, pues a mediodía ya tiene hambre. Y los discípulos dijeron: Señor, vamos a ir al pueblo a comprar algo de comer. Y el Señor dijo: yo aquí me quedo, vayan ustedes. Pues ellos fueron y compraron comida, y le dijeron al regresar: Maestro, come, te trajimos algo de comer. Y él dijo: no, no quiero comer. Y dijeron: ¿le habrá traído alguien de comer? Porque si usted sale caminando desde temprano, es mediodía, ya hace hambre, pues la pregunta lógica es: ¿por qué no quiere comer? Posiblemente alguien vino y le dio, ¿verdad?, un taco, un lonche, algo. Pero ellos decían: Señor, come. Y él dijo: no. Y la respuesta quedó contundente, porque dijo: mi comida y mi bebida es hacer la voluntad del que me envió y que acabe su obra. Es decir, que la prioridad de los discípulos es comer. Primero comer y después ser cristianos. Y la prioridad de Jesús es hacer la voluntad de Dios en su vida, porque Él sabe que llegará una mujer a ese pozo y esa mujer se encuentra perdida, esa mujer necesita salvación, y Él decidió esperarla en ese lugar para poder acabar la obra. Mire qué importante.

importante es entender que la voluntad de Dios es que se anuncie su palabra. A esto le llamamos la gran comisión. Él dijo: vayan por todo el mundo y anuncien la buena noticia de salvación a toda persona. Esa es su última voluntad antes de ascender de la tierra para el cielo. Él comisionó a sus seguidores para anunciar el evangelio a toda persona. Y qué interesante, porque la razón de que la iglesia exista no es por los que estamos, sino por los que no están. El Señor nos tiene aquí en virtud de aquellos que no le han conocido a Él todavía, porque la iglesia es la luz del mundo. Es la luz que resplandece en medio de las tinieblas. La iglesia es como esa ciudad asentada sobre un monte, la cual no se puede esconder. Nosotros no podemos esconder el conocimiento de Dios, no podemos privar a los demás de tener la experiencia de poder conocer de Dios. Es un derecho inalienable de toda persona el poder tener acceso al conocimiento de Dios. Y por otra parte, pues lo que el Señor dice es que esta obra que Él comenzó, nosotros tenemos que terminarla. Y es tan importante, pero tan importante. Solamente piensa en esto. Él, siendo Dios, creador del universo, creador del cielo y de la tierra, dice que Él se despojó de sí mismo, humillándose para tomar la forma de siervo y venir a este mundo a buscar y a salvar lo que se había perdido. Dice un dicho: si quieres que algo se haga bien, hazlo tú mismo. De tal forma que el mismo Dios en persona se humilló a sí mismo y descendió a este mundo. No envió a un ángel, no envió a un querubín, ni a un arcángel, ni a un serafín. Él mismo tomó la forma de siervo y vino a buscar y a salvar lo que se había perdido. Imagínense que cuando Él viene y comienzan a observarlo, decían los religiosos: este Jesús se junta con los pecadores, se junta con los borrachos, se junta con las prostitutas. Este Jesús es un comelón y es un bebedor de vino, es un fiestero. Lo que pasa, dijeron, es que este Jesús está endemoniado. Atrevieron a decir todo eso del Señor. Y Él dijo: yo no he venido a los sanos, sino a los enfermos, porque el que está sano no tiene necesidad de médico, pero el que está enfermo tiene necesidad. Y hay muchos que están enfermos del alma, hay muchos que están en temor, en dolor, en tristeza, en depresión. Hay muchos que han perdido el deseo por la vida. Hay tanta gente que necesita de Dios, y Él vino precisamente a libertar a los cautivos. Vino a traer salvación para los oprimidos. Vino a vendar al quebrantado de corazón. Es el deseo de Dios que usted y yo anunciemos el Evangelio. Esa es la gran comisión. El cielo tiene prisa. En el cielo hay una urgencia de que se anuncie el evangelio en la tierra. El Señor comenzó la obra viniendo Él mismo en persona a iniciarla. Ahora usted y yo tenemos que darle seguimiento. Una de las expresiones más fuertes de nuestro Señor Jesucristo es: y cuando el Hijo del Hombre regrese a la tierra, ¿hallará fe en ella? Es decir, hallará el Señor gente practicando la fe, hallará el Señor gente viviendo una vida de fe, encontrará el Señor a gente que esté compartiendo la fe. Cuando el Hijo del Hombre vuelva a la tierra, ¿hallará fe en ella? Porque la fe es algo pasado de moda, la fe es algo

Algo ridículo, la fe es algo de lo que muchos se avergüenzan, cuando realmente es lo que conduce a la vida eterna, es lo que te abre puertas de oportunidad y de bendición. La fe es creer que Dios es real y que está presente en mi vida y que Él puede hacer lo que yo no puedo hacer. Entonces necesitamos de Dios. Todos necesitamos de Dios. Por esa razón yo quiero animar a cada uno de ustedes que son predicadores, que son ministros, tome un tiempo en la radio. Anuncie el Evangelio, porque una cosa es hablarle a una persona en la calle, una cosa es hablarle a una persona en un parque, una cosa es buscar gente en una plaza para hablarles, pero cuando usted utiliza un medio masivo de comunicación como lo es la radio, usted entra en los hogares, se mete a los centros de trabajo, entra a los vehículos de los que van conduciendo, entra a las prisiones, entra a los hospitales, usted entra a las oficinas, entra a todas partes con la palabra de Dios. Y recuerde, el apóstol dijo: "No me avergüenzo del Evangelio porque es poder de Dios para salvación". Es decir, cada vez que se proclama el Evangelio, el poder de Dios se manifiesta de una manera sobrenatural. Y yo quiero pedir a cada uno de ustedes que nos unamos y que hagamos uso de estas ondas radiales compartiendo el Evangelio. Nuestros amigos del sur de California pueden comunicarse y dígale a Junior: "Mire, el hermano Alejandro me dijo que le hablara y que usted me va a dar informes acerca de los tiempos disponibles en la radio y a qué horas nosotros podemos tener un programa". El número es el área 323-576-4825. 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Y también nuestros amigos de Monterrey pueden hacer uso de la radio, nuestros amigos de Tijuana, de Tecate, de Ensenada. Yo creo que Dios les ha dado una palabra. Creo que aquí hay ministerios grandes, fuertes, que pueden utilizar la radio. Puede usted comunicarse con nosotros al teléfono 81 84 58 70 28, 81 84 58 70 28. Y ahí dígale: "Junior, Junior, me están diciendo que tú tienes la información que se necesita para poder accesar a tener un programa en la radio". Y ahí le va a contestar Junior con mucho gusto. 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Y bueno, esperamos que todos podamos participar. Ahora, los que dicen: "Hermano, pues yo no puedo hacer un programa, yo no tengo tiempo, yo no tengo conocimientos, yo no tengo equipo para hacer eso, pero yo quiero ser parte de la voz". Bueno, adopte un minuto. Adopte un minuto. Por eso digo, si tus pasos no pueden ir, que tus pesos vayan por ti. Simplemente al adoptar un minuto, tú estás enviando la palabra para que llegue al lugar donde hay necesidad. ¿Y cómo adopto un minuto? ¿Qué necesito? Bueno, dando $600 al mes, haciendo un compromiso por 12 meses, usted ya está adoptando un minuto. O si usted quiere dar $30 al mes y hace un compromiso de darlo por 12 meses, pues con eso ya está adoptando un minuto. Usted puede adoptar un minuto, 2 minutos, 3 minutos, 5 minutos, usted puede adoptar los minutos que usted quiera, pero creo que lo mínimo que podemos hacer, lo mínimo es adoptar un minuto. Y de esa forma nosotros estamos colaborando para que muchos escuchen el Evangelio. Bien, quiero compartir que al principio, cuando me hablaron de Jesús, cuando entendí la buena noticia y le entregué mi vida a Dios, yo tenía un deseo ardiente de poder compartir con otros

lo que me había sucedido y buscábamos oportunidades de poder compartir. Recuerdo que éramos un grupo de jóvenes y todos estábamos entre los 18, 16, los 20 años, pero con una pasión de servirle al Señor. Recuerdo que un día llegó a la iglesia en la ciudad de Chihuahua, llegó un predicador de Ciudad Juárez, era un pastor, y nos habló acerca de ir a ganar almas, de servirle al Señor. Y dijo, no hay mejor llamamiento que este, el ser un ganador de almas. Y fue un mensaje tan poderoso que sacudió nuestra vida. Y recuerdo que ese grupito de jóvenes, como andábamos evangelizando en las calles, y nos dijeron, mira, hay un aparato que se llama megáfono, y ese aparato le pones unas baterías, y entonces cuando aplastas un botón, suena como una sirena de policía, o como una sirena de ambulancia, o suena como una trompeta para que llame la atención de la gente, y luego te lo pones cerca de la boca y comienzas a hablar, y es una bocina, y tu voz se va a escuchar como 20 o 30 veces más lejos. Y ese aparato, ¿dónde está? No, dijeron, pues solamente en Estados Unidos, aquí no hay. Y recuerdo que con este grupo de jóvenes oramos y dijimos, Señor, danos un megáfono. Esa fue la oración. Queremos hablar tu palabra, pero queremos que se oiga más lejos. Danos un megáfono. Y entonces uno de ellos dice, ¿y por qué no vamos a Ciudad Juárez? Y entonces pues buscamos al pastor que vino a predicar y le decimos que nosotros estamos haciendo lo que él dijo que hiciéramos y que nos ayuden a comprar un megáfono. Y ahora sí, pues ¿quién va? Tú, no, dijo, no puedo. Tú, no, mis papás no me dejan. Tú, no, dice, no, yo nunca he salido, yo no conozco nada. Y me dijeron, ¿sabes qué? Pues ve tú. Y pues me tocó ir de Juárez a Chihuahua. En ese tiempo pues se hacían como 5 horas, era otra carretera, era otro tipo de vehículos, y pues bueno, me fui con el gordo allá en la gasolinera, deme un ray porque voy para Juárez, y ahí voy para Ciudad Juárez. Recuerdo que era en el mes finales de noviembre para diciembre, y había caído una nevada en Ciudad Juárez, pero esa nieve casi llegaba a las rodillas. Era el tiempo en que caía muchísima nieve. Y llego a la iglesia, una iglesia grande, y recuerdo que pregunto por el pastor. Me dijeron, pues mira, ahorita que termina de predicar va a su oficina, pero regularmente él no atiende a nadie. No, le digo, es que él fue a nuestra iglesia y dijo que cuando quisiéramos venir, que pues aquí estaban para servirnos los hermanos. Y bueno, por cortesía o por misericordia, no sé, me pasaron con el pastor. Y entonces ya le dije, hermano, usted predicó en nuestra iglesia y su mensaje tocó el corazón de este grupo de jóvenes y queremos un megáfono. Y pues yo vengo porque pues ellos dijeron, tú eres el indicado. Le digo, así es de que ayúdenos por favor a comprar ese megáfono. Y entonces recuerdo que en ese momento él me dice, a ver, espérame. Dijo, número uno, dice, ¿a ti quién te ungió para que tú fueras a evangelizar? Número dos, dice, yo quiero saber qué cursos bíblicos tú tienes para poder evangelizar. Y número tres, yo necesito una carta de tu pastor diciendo que él te autoriza a que vengas a pedir ayuda a otra iglesia que no es la tuya. Y entonces pues yo me quedé con la boca abierta.

porque dije, esto nunca nos lo mencionó él cuando nos dijo que había que ganar almas. Tengo que estar ordenado para hacer eso. Tengo que haber terminado cursos bíblicos para hacer eso. Y necesito una carta que me autorice. Le digo, pues de momento no traigo nada de eso. Me dijo, pues no te podemos ayudar. Cuando tengas lo que te pido, vienes. Y que Dios te bendiga. Pues ya se habían ido los hermanos y estaba el guardatemplo. Y me dijo, oye, hermano, ya tengo que cerrar. No, le digo, pues ya me voy. Dijo, y bueno, ¿y tú de dónde vienes? No, le digo, yo vengo de Chihuahua. ¿Y qué vas a hacer? Le digo, pues no sé, yo creo que me voy a ir a la central de autobuses porque no tengo dónde quedarme. Dijo, ¿no tienes familia aquí? Le digo, no. Dice, ¿y por qué no te vas a un hotel? Le digo, no, yo no traigo dinero para un hotel. Yo me vine de raite y yo vine aquí esperando que el pastor, como fue a predicarnos a la iglesia, y dijo que tenemos que ganar almas y nosotros somos un grupo de jóvenes y queremos pedir ayuda, pero me dijo el pastor que no. Y como que Dios movió al guardatemplo y dice, mira, vámonos a mi casa. Dijo, ahí te puedes quedar. Y nos fuimos a la casa de él. Recuerdo que vivía en las orillas de Ciudad Juárez y era un viento helado. Y pues ahí, ¿verdad?, me dio hospedaje. Y ya era el día viernes para sábado. Me dice muy tempranito en la mañana, mira, dice, aquí está un cafecito y vamos a ir, dijo, aquí a un tianguis. Le digo, ¿y ese qué es? Dijo, pues donde traen, dice, la fayuca, traen cosas del otro lado. Y aquí, dice, se trata de que el que llega con sus cosas, hay que ayudarlos a que las bajen porque lo que quieren hacer es vender y se quieren ir rápido. Entonces, pues ahí podemos agarrar un dinerito. Bueno, pues está bien. Y entonces, efectivamente, llegaban, ¿verdad?, las trocas que venían del paso, cargados con colchones, con bicicletas, cargados con lavadoras, con cosas que traían de allá, del otro lado. Y recuerdo que llega uno y me dijo, ve con ese, dice, porque si le ayudas, él te va a dar $20. Ayúdale a bajar todo. Y ahí voy con él, le digo, le ayudo, sí. Y pues ahí estamos, ¿verdad?, bajando todo lo que traía. Y así lo ponía, ¿verdad?, en unas cobijas, ahí las tendía en el suelo, ahí ponía todo. Y la gente llegaba a comprar. Y recuerdo que cuando estamos bajando todo, que veo un megáfono y lo tomo en mis manos. Y estaba nuevecito, incluso lo aparté, lo hice para un lado, no lo puse en las cosas que él estaba vendiendo. Y más tarde le dije, oiga, le digo, mire, esto viene entre sus cosas y yo necesito uno de estos. Sabe que yo he venido para buscar uno. Me dijo, ¿y tú para qué lo quieres? Le digo, pues lo que pasa es que nosotros andamos en las calles evangelizando y pues queremos que nuestra voz se oiga más lejos para que más personas reciban el mensaje. Me dijo, a mí se me hace, dice, que tú me estás piñando, tú me estás echando cuento. ¿Cómo que hay que andar evangelizando? Dice, chamacos como tú, dice, andan las fiestas, andan, dice, ¿qué evangelizando ni qué nada? Es más, me dijo, haz lo que dices que andan haciendo aquí. Y si lo haces, dice, te lo vendo. Bueno, pues está bien. No, pues no me hubiera dicho dos veces. En cuanto miré dónde se le picaba para que sonara, ¿verdad?, como sirena de ambulancia, empiezo, ¿verdad?, a picarle y empieza aquel megáfono a sonar y me lo pongo, ¿verdad?, cerca de la boca y empiezo a decir, palabra fiel y digna de ser recibida por todos es esta, que Cristo Jesús vino al mundo a morir por los pecadores, de los cuales yo soy el primero. Y comienzo a evangelizarlos y

y comienzo a testificarles y le digo, y todo el que le quiera entregar su vida a Jesús, este es el día. Usted no está aquí por casualidad. El Señor te está llamando y hoy es el día de salvación. Y todo el que quiera aceptar a Cristo, levánteme la mano. Y bueno, había gente que levantaba la mano. Hicimos una oración y recuerdo que le digo a este hombre, bueno, pues esto es lo que queremos hacer. Y este hombre se le ruedan las lágrimas y me dijo, hace mucho tiempo que no escuchaba un mensaje de Dios de esa forma. Le digo, bueno, ¿y en cuánto me va a vender el megáfono? Y me dijo, ¿sabes una cosa? Te lo regalo. Y no solamente te lo regalo, sacó la cartera. Y me acuerdo que sacó un billete de $100. Yo jamás había visto uno de esos. Y me lo puso en la mano, dijo, toma. Y que Dios te bendiga más. Y entonces, ahora tengo megáfono y tengo $100 para regresarme. Y le digo al hermano, se llamaba Juan, le decían Juanito, le digo, Juanito, le digo, mira, ya el Señor me dio el megáfono y también me dio para irme en un autobús, para no irme de raite. Y entonces me despedí de Juanito, fue conmigo a la central de autobuses y regreso a la ciudad y les digo al grupo de jóvenes de evangelismo, aquí está el megáfono. Mire, con ese aparato ganamos almas. Lo usamos años. Mucha gente recibió el mensaje. Fue un instrumento, una herramienta en nuestras manos para poder comunicar con lo que teníamos. Y esto que yo te estoy platicando, pues ya han pasado como 38 años, 39 años de esto que te estoy platicando, imagínate. Hoy tenemos un megáfono más grande que es la radio. Hoy tenemos una bocina más grande que es la radio. Y que a través de esta radio seguimos compartiendo el mismo mensaje. Y yo quiero decir a cada uno de ustedes que para poder utilizar esta bocina, esta radio, necesitamos el apoyo de todos los que aman a Dios, de todos los que respetan la familia, de todos aquellos hombres y mujeres que saben la importancia de compartir el evangelio. Durante estos días estamos atravesando situaciones difíciles para poder mantener esta señal en el aire, y la única forma de lograrlo es que usted se atreva a adoptar un minuto, que usted se atreva a convertirse en una colaboradora, en un colaborador, en un mensajero de esperanza, en una ganadora de almas. ¿Y cómo lo podemos hacer? A través de nuestra generosidad. Yo necesito durante este fin de semana que ocurra un milagro, así como cuando estaba pidiendo por aquel megáfono. Hoy pido a Dios que haga un milagro y que el Señor toque el corazón de cada uno de nuestros amigos y hermanos que me están escuchando. Hoy necesitamos que esta radio continúe transmitiendo las 24 horas del día, porque no habría cosa más trágica que se dejara de usar para compartir el evangelio y que usted escuchara otra vez música del mundo, que usted escuchara programas que no comparten el evangelio. Pero hoy que tenemos la oportunidad de utilizar este medio, yo quiero pedir su ayuda. ¿Qué necesitamos? ¿Qué necesitamos? Mire, por lo menos, necesito por lo menos que 300 personas digan, Alejandro Cruz, yo puedo adoptar un minuto. ¿Cuánto cuesta adoptar un minuto? Pues te cuesta $30 al mes. Puedes hacer un compromiso por 12 meses. ¿Cuánto me cuesta adoptar un minuto? Pues te cuesta $600 y puedas hacer un compromiso de darlo durante 12 meses.
quizás alguien dirá, bueno, y

Si lo quiero dar de una vez, el minuto por adelantado, por todo un año, bueno, pues un minuto le cuesta $1 por día, son $365, y con eso usted adopta un minuto por todo un año, o puede ser $7,300 y con eso usted adopta un minuto por todo un año. ¿Por qué necesito 300 personas que adopten un minuto? Pues porque una de las cosas más costosas que nosotros tenemos que cubrir es la electricidad, el recibo de luz, que eso para nosotros representa un gasto como de $200,000 mensuales por la cantidad de watts, por la cantidad de potencia con la que está operando la emisora. Entonces, si tenemos 300 personas que nos apoyan adoptando un minuto, sin problema podremos continuar nuestras transmisiones. ¿Por qué? Porque se cubre al menos esa parte, que es lo más costoso que tenemos en este momento. Y yo creo que debe de haber 300 personas que puedan adoptar un minuto. Ahora, quizás hay alguien que diga: no, hombre, hermano, ¿cómo que un minuto? Si $30 no es nada, quiero adoptar 3 minutos, 4 minutos, 5 minutos. Quizás alguien diga: hermano, pues $600 no es una gran cosa, pero puedo adoptar 2 o 3 minutos. No lo sé. Conforme a su capacidad y conforme a sus fuerzas, hágalo, porque esto se trata de ganar almas, esto se trata de extender el reino de Dios, se trata de llevar el conocimiento de Dios a otros lugares. Insisto, la palabra se está compartiendo y en este momento yo quiero animar a cada uno de ustedes para que se conviertan en colaboradores de La Voz. Usted nos puede llamar en este momento desde el sur de California en el área 323-576-4825. 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Ahora, para nuestros hermanos de Otay, de San Isidro, de La Joya, de San Diego, de Los Ángeles, amigos de Silmar, de San Fernando, amigos que se encuentran en este momento ya sintonizándonos por allá en el área de Modesto, en el área de Lodi, de Ciris, amigos que están en Stockton, en Manteca, amigos que se encuentran por allá en Los Baños, o sea, Los Baños, California. No vaya a creer que en Los Baños, ¿verdad?, donde van a bañarse ahí. Amigos que nos están sintonizando en este momento en todo lo que es el área de Victorville, Hesperia, Apple Valley. Yo creo que sí podemos, sí podemos. En el nombre del Señor, vamos, vaya al teléfono, vaya al teléfono. 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

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Ahora bien, nuestros apreciados hermanos y amigos en la gran ciudad de Monterrey, mire que yo aquí me siento en casa, me siento en familia. Realmente es una ciudad de bendición. Lo mismo también que lo que es el área de Tijuana, Tecate. Amigos de, oiga, cómo tenemos audiencia en San Quintín y en Ensenada. Gracias por sintonizarnos, gracias por recomendar la voz. Y ustedes pueden adoptar un minuto también. Ustedes pueden hacer algo de fe, por favor. Vamos a unirnos. No lo deje para mañana. No lo deje para después. Hay una urgencia. Hay una urgencia y esta urgencia tiene que ser suplida, y yo necesito realmente que 300 personas se comprometan comenzando el día de hoy, y si es necesario estar aquí toda la semana, estaré toda la semana, pero necesito un compromiso de fe para que juntos anunciemos el Evangelio. 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Yo recuerdo cuando llego con aquel megáfono, con el grupo de jóvenes, y comenzamos a utilizarlo en las plazas, en las esquinas. Nos íbamos a los pueblos y bocina en mano, compartiendo el Evangelio
Con ese megáfono ganamos cientos de almas para Cristo, porque la voz se proyectaba a varias cuadras de distancia. Ahora, con esta bocina que es la radio, pues estamos cubriendo ciudades enteras, las

24 horas del día. Aquí en la ciudad de Monterrey, un guardia de seguridad estaba escuchando y él dijo, estaba tan deprimido que agarré el arma y dije, voy a salir a la calle y voy a empezar a disparar y que me maten o que yo mate a alguien, pero a ver quién viene y de una vez que se acabe esta vida. Y dijo que salió arma en mano buscando a quien dispararle y estaba sola la calle. Dice, siempre hay gente y estaba sola la calle. Y entonces dice, me sentí como ridículo. Oye, pues ¿qué estás haciendo en la calle con un arma? Se regresa y entonces estaba en una ansiedad. Dice que tiene un radio y la prendió, empezó a buscar, empezó a cambiarle y nos encontró. Encontró la señal de la voz y me habló. Dice, oiga, mire, yo estoy oyéndolo. Le digo, sí. Dice, pues esta es mi situación. Estoy que me quiero quitar la vida. Estoy que ya no puedo más. Estoy a punto de cometer una locura. Le dije, pues sabe que la palabra llegó a tiempo porque el Señor le está dando una nueva oportunidad. Usted lo que necesita es tener paz en su corazón. Usted necesita abrir su mente, abrir su corazón para Dios y usted verá la diferencia. Bueno, pues ahora él es uno de nuestros oyentes y dice, gracias por la programación porque estoy aprendiendo mucho de Dios y ya me siento bien, tengo paz, hago mi trabajo con alegría. Dice, muchas gracias. Y bueno, ahí está, ¿verdad? Alguien de Monterrey que está recibiendo esta programación. Recibimos también la comunicación desde la ciudad de Tijuana de un joven que dice que es adicto a la meta y que pues se ha visto muy mal en cuestiones de que no trabaja, en cuestiones de que ya su familia lo estaba rechazando. Y entonces alguien le dijo a su mamá, oye, tú sabes que vino una nueva radio en la 1090 y ella nos sintonizó y muy contenta, ella es de Michoacán, llamó y dice, pues manden saludos a la familia tal porque aquí estamos en sintonía. Ay, sí, le dijo, ¿cómo no? Dice, ¿a poco tú crees? Dice, que te van a saludar. Pues, ¿quién te estás creyendo para que te saluden? Y qué saludo, ¿verdad? La familia. Y entonces dijo, ah, caray, dijo, sí lo saludaron. Pues ahí él se prendió, no de la meta, no de la droga, se prendió de Cristo. El Señor tocó su vida. Me dice el jovenazo, dice, ya tengo 3 semanas limpio sin usar droga y me siento muy bien. Gracias, dice, porque las alabanzas, los mensajes, dice, todo lo que ustedes transmiten, estoy aprendiendo, dice, tantas cosas. Y dice, ya estoy alistándome, dice, para reincorporarme a un trabajo. Oiga, esta palabra es viva, es eficaz, vale la pena apoyar, vale la pena invertir, vale la pena. Hoy estuve orando con Martita, que estaba ella en una situación difícil verdaderamente, y ya me empezó a contar lo que estaba pasando. Oramos y mire que el Señor le quitó una carga pesada, ella empezó a sentir la presencia del Señor, Dios empezó a tocar su corazón. Y estas cosas, hermanos, no tienen precio. Estas cosas que Dios hace son extraordinarias, son sobrenaturales. Y todo esto se hace posible cuando tú adoptas un minuto. Con 600 pesos al mes, tú adoptas un minuto diario. Y si haces el compromiso por 12 meses, pues entonces ya te convertiste en un colaborador. Y si usted que está en el sur de California dice, bueno, ¿yo cuánto tendría que dar? Pues $1 por día. $1 diario son $30 al mes. Haga un compromiso por 12 meses y así usted nos está ayudando a llevar la palabra. Y necesito que 300 hermanos nos llamen. ¿Y qué le parece si lo hacemos de 10 en 10? Usted llama y dice, yo quiero colaborar, y vamos a ver si hablan de Monterrey.

Vamos a hablar si, a ver si hablan de Tijuana, vamos a ver si hablan de Los Ángeles, o de Ensenada, o de Tecate, o a lo mejor de San Diego. Pero, hermano, tiene que haber 300 personas, vamos. Mire, no se haga del rogar. Sea sensible. Sea un hombre, una mujer que le da prioridad a las cosas espirituales y que dice: Señor, cuenta conmigo, yo puedo hacerlo. Mire, a mí me da risa porque, pues, me dicen: oye, ¿cuánto cuesta adoptar un minuto? 20 pesos. Eso cuesta un minuto. Adopte un minuto con 20 pesos. O con un dólar. Con un dólar usted adopta un minuto. Hay personas que me dicen: mire, yo no puedo hacer eso de adoptar el minuto diario, pero puedo adoptar 5 minutos. Sí, claro. ¿Y cuánto tengo que dar yo para adoptar 5 minutos? Pues 100 pesos. Y si usted dice: oiga, y si yo quiero adoptar 10 minutos, ¿cuánto tendría que dar? Pues $10. Y si usted dice: es que yo quiero adoptar minutos, ¿qué le parece si adopto 60 minutos? Bueno, pues si usted adopta 60 minutos, pues son $1,200. O también usted puede adoptar 60 minutos, o sea, $60. Todos podemos adoptar minutos. Mire, ¿cuántos minutos tiene un día? ¿Cuántos minutos hay en 24 horas? Hay 1,400 minutos. Y si nosotros tuviésemos 1,440 familias adoptando un minuto, pues ya adoptamos las 24 horas del día. Pero en este momento, pues yo quiero invitarle para que 300 personas adoptemos un minuto. Yo estoy creyendo que podemos hacerlo en el nombre de nuestro Señor Jesucristo. Apreciados hermanos y amigos, donde quiera que esté llegando nuestra señal en este momento, vamos a marcar desde el sur de California. El teléfono es 323-576-4825. Lo repito, es el área 323-576-4825. Levántese en este momento, participe. Yo sé que somos muchos los que ya estamos recibiendo la señal y tú has recibido el testimonio del Señor. Mire, a mí me preguntan: oiga, ¿y de qué iglesia son ustedes? A ver, ¿de qué iglesia son? Mire, somos cristianos. Sí, pero ¿cómo se llama la iglesia? Le digo: pues mira, es que la iglesia somos los creyentes. Dice el apóstol Pedro que somos piedras vivas que conformamos el edificio de Dios, y cada creyente es una piedra viva que conforma el edificio de Dios. No, no, no, dice, pero ¿de qué iglesia son? Pues de la iglesia universal, de la única que hay. La iglesia es una sola, es el cuerpo de Cristo. Sí, dice, pero no se hagan, díganos de qué iglesia. Bueno, pues de la que dice en Hechos capítulo número 11 que en Antioquía les llamaron a los discípulos por primera vez cristianos, porque antes les decían los del camino. Porque por todos los caminos usted encontraba creyentes compartiendo el Evangelio. Y dijeron en Antioquía: estos se van a llamar cristianos, porque quieren ser como Cristo, hablan como Cristo, pues cristianos. Bueno, pues somos de eso, somos cristianos. No, no, no, no, dice, pero son cristianos presbiterianos, o son cristianos adventistas, o son cristianos metodistas, son cristianos anglicanos, son cristianos pentecostales, son cristianos apostólicos. Mire, sin apellidos, por favor. Cristianos a secas, así nada más. Cristianos. Dice: no, no, no, no, pero ustedes tienen que identificarse con algún grupo en específico. Ustedes son de la paternidad, ustedes son apóstoles y profetas, ustedes son conservadores. ¿Qué son ustedes? Le digo: mire, pues para tratar más o menos de decirle algo, nosotros somos como un bautista con acelerador y un pentecostal con freno.
Por ahí más o menos va la cosa. Simplemente compartir

0: Tenemos un mensaje de salvación y queremos animar a cada uno de ustedes que están en la sintonía, pues a que sean parte del proyecto de Dios, a que sean parte de este proyecto de fe. Por favor, adopte un minuto, ayúdenos en esta jornada, que en este fin de semana yo creo que podemos tener 300 personas. Hable con su esposa, hable con sus hijos. Dígale, oye, nosotros podemos ser uno de esos 300 que está pidiendo el hermano Alejandro Cruz para poder seguir adelante. Y juntos, como uno solo, vamos a proclamar esta palabra 24 horas. Por favor, vaya al teléfono. Amigos del sur de California, es el área 323-576-4825. Repito, área 323-576-4825. Y nuestros amigos de Monterrey, de Tijuana, de Tecate, de Ensenada, bueno, pueden comunicarse con nosotros al teléfono 81-84-58-7028, 81-84-58-7028. Yo espero que usted le esté dando trabajo a Junior, que él diga, me están llamando, hay gente que está respondiendo a esta invitación, hay hombres y mujeres de fe que ya están participando. Yo espero, por favor, que usted haga su mejor esfuerzo. Y si usted llama al 323 y si de pronto no le contestan, por favor, deje un mensaje. Deje un mensaje y yo se lo voy a contestar. Yo se lo voy a contestar. Solamente, por favor, déjeme un mensaje. Y el número es 323-576-4825. Área 323-576-4825. Y apreciados hermanos, hablen a este número o manden un mensaje de WhatsApp al 81-84-58-70-28. Bueno, yo creo que tenemos 300 personas que van a adoptar un minuto. Si usted dice, mire, mi casa y yo nos haremos responsables de adoptar un minuto, comience a llamar, comience a llamar. Creo que si hacemos grupitos de 10, pues de 10 en 10 con 30 grupitos de 10 personas, ya completamos las 300 personas. Miren, nuestra cobertura es grande. Estamos llegando a miles de personas. Creo que sin ningún problema vamos a alcanzar las 300 personas que se están necesitando. Yo necesito que sus oraciones fluyan a favor de la voz. Nuestras oraciones estarán a favor suyo también, y juntos vamos a levantarnos como uno solo y a ponernos en el acuerdo de por lo menos adoptar un minuto para apoyar este proyecto. Ahora, si Dios te pone en tu corazón hacer algo especial, hazlo, porque lo necesitamos en este momento. Bueno, pues vamos a orar. Señor, te damos gracias por cada uno de nuestros amigos que nos están sintonizando. Yo quiero pedir tu bendición sobre ellos. Bendícelos con paz, bendícelos con salud, dales fortaleza. Señor, gracias por su vida y gracias por la familia que ellos representan. Bendice su casa, bendice, Señor, su familia, bendice su negocio, bendícelos en su trabajo, bendícelos en su ministerio, en el nombre poderoso de Jesús. Gracias. Amén.
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Señor, en esta noche te pedimos una lluvia, Jesús, una lluvia de bendición en nuestras vidas.

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0: Hoy oré por ti.
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Hola, ¿qué tal? Un cordial saludo para todos nuestros apreciados amigos que nos sintonizan a través de esta frecuencia. Qué bendición poder saludarlos y decirles que estamos avanzando en el nombre del Señor en esta programación que trae buenas noticias, una programación llena de fe, una programación que te invita a meditar en lo más grande, en lo más poderoso, en lo más sobrenatural, como lo es Dios mismo, quien vino a salvar al perdido, a libertar a los cautivos, sanar al enfermo, levantar al caído, libertar a los oprimidos. El Señor vino a levantar del polvo al pobre y también vino para multiplicar las fuerzas al que ya no tenía ningunas. Hay muchos que caminan quebrados del alma. Hay otros que ya perdieron hasta el modo de andar. Hay muchos que perdieron el deseo por la vida. Hay muchos que ya no tienen ninguna esperanza, están tristes, están deprimidos, en angustia. Pero el Señor viene para traer respuesta y suplir cada una de estas necesidades. El Señor cambia tu tristeza por alegría, cambia tu angustia por paz. Dios comienza.

0: Comienza a hacer cosa nueva cada día y es para nosotros un privilegio poder compartir contigo a través de esta programación, pues lo que Dios hace. Decirte que no está nada perdido, sino que Dios tiene para ti, insisto, una respuesta. ¿Y cómo clamo? ¿Cómo lo invoco? ¿Cómo sé que me escucha? Bueno, Él está tan cerca de ti como una oración. Simplemente abre tu corazón y dile: Señor, te necesito. Hoy necesito que me des la fuerza para vivir. Hoy necesito que me saques adelante en medio de la adversidad. Hoy, Señor, necesito el milagro. El milagro. ¿Y cuál es el requisito para recibir un milagro? Crisis. Problema. Situación difícil. Ese es el requisito que tú necesitas llenar para recibir un milagro, porque lo que no puede hacer el hombre, Dios lo puede hacer. Lo que para ti es imposible, para Dios será posible. Hoy es el tiempo de poner nuestra fe y nuestra confianza en el Señor. Por eso, a través de esta frecuencia, compartimos contigo palabras de fe, oramos por ti, escuchas alabanzas, pero también escuchas información muy interesante, como la que vamos a dar a continuación, para que tú sepas que hay algo que puede ayudarte en tu salud física. Hoy se encuentra conmigo David Montero, a quien doy la bienvenida.
1: Doctor, qué gusto saludarlos nuevamente y a toda la audiencia que nos está escuchando en esos momentos a través de esta frecuencia y a través de la amplitud modulada. Pues muy contento, doctor, de saber cómo Dios es bueno con nosotros, cómo Dios nos permite poder servir cada día a las personas y poder escuchar testimonios en todas las áreas, una de ellas en el tema de la salud a través de diferentes fórmulas naturales, porque he entendido que en un principio Dios creó todo. Y antes de crearnos a nosotros, Dios creó la naturaleza y dice en la palabra que Él vio que era bueno. Y yo le creo, doctor, yo le creo. Y ahora con toda la tecnología que se aplica precisamente a temas naturales, pues podemos apoyarnos. Así que pues feliz, doctor, de estar nuevamente con usted y poder estar escuchando tanto mensaje a través de este medio de comunicación.
0: Claro. Y el día de hoy pues vamos a conversar acerca de dos productos interesantísimos, como lo es Epigena Café y Glutalife. Estos dos productos los mencionamos juntos porque van tomados de la mano. Primeramente debo decir que Epigena Café es excelente, porque ya tenemos testimonios de muchas personas que lo están consumiendo y que están hablando de grandes resultados, en el sentido de que son 10 diferentes hongos y cada hongo tiene una función específica. Estos hongos, desde hace muchos años, pero miles de años, han sido reconocidos por sus beneficios para nuestro cuerpo, pero es sorprendente cómo han sido seleccionados estos ingredientes, unos para trabajar en el sistema nervioso, otros para trabajar en las articulaciones, otros para trabajar en lo que es todo lo que viene a ser el sistema metabólico. Y de verdad que uno se queda sorprendido, porque en esa combinación hay una sinergia que desata una serie de reacciones químicas en el cuerpo que traen como resultado bienestar, traen salud. Una de las cosas muy interesantes, pues, que le da una energía sostenida. Eso es excelente, porque de hecho cuando tomamos café es porque queremos algo de energía. En la mañanita, un cafecito, en la tardecita, así como que comió y le quiere dar sueño, pues un cafecito de sobremesa. En la tarde, antes de terminar su jornada laboral, dice otro cafecito. El problema es que con tanto cafecito empieza a ponerse nervioso porque le afecta la cafeína. Empieza a

0: temblar, hasta taquicardia le puede dar. Dios guarde la hora, le empiezan a dar agruras, porque entonces el café ya le está haciendo daño. En cambio, cuando usted consume Epigena Café, no se pone nervioso, no va a tener agruras, no le va a dar taquicardia y va a mantener la concentración, el enfoque mental de las cosas que usted está haciendo, y aún más, no le quita el sueño, al contrario, usted se acuesta a dormir y va a tener un descanso profundo, un sueño reparador. Y muchas de las personas que lo están consumiendo nos hablan acerca de cómo su metabolismo se ha normalizado, cómo su metabolismo está funcionando, pero de maravilla. Y muchas de las personas están dando testimonio de que se están yendo los achaques, las dolencias, el piquetito, el calambrito, la sensación de pesadez. Y de verdad quiero recomendar ampliamente Epigena Café. Creo que es excelente. 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
1: 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Y bueno, pues precisamente, doctor, hablando de mensajes y llamadas, quiero comentar algo muy interesante. Estos últimos días hemos tenido muchos testimonios muy importantes de problemáticas que nos consultan. Actualmente hoy quiero hablar de algo que cada vez escuchamos más y tenemos muchas personas que nos confirman y nos preguntan sobre estos casos que, pues, doctor, pues son casos muy serios, muy delicados, y hay que tener una información correcta para ser responsable en esta información y por qué la gente está recuperando su salud cuando nos preguntan sobre temas de cáncer, temas de lupus, leucemia, artritis, pues que son enfermedades del sistema inmunológico, ¿no? O que le llaman enfermedades antiinmunes, hablando de inflamación crónica, fatiga extrema, desgaste físico acelerado. Y aunque cada condición es diferente, muchas tienen algo en común, que es la inflamación, el estrés oxidativo, el debilitamiento inmunológico muy importante y el daño celular progresivo. Y esto es algo que me ha causado interés en estos últimos días de las personas que están consumiendo Epigena Café y Glutalife Complex, porque hoy más personas están buscando una nutrición inteligente, funcional, que obviamente aclaramos, esto no es para curar nada, sino para ayudar al cuerpo a fortalecerse desde adentro. No existe ningún medicamento que te ayude a curar esto, hay que ser claros, y como no existe medicamento, también nosotros tenemos que ser responsables de decirte que no hay medicina o tratamiento para eliminarlo, pero sí existe una nutrición específica que hace que tu cuerpo pueda ayudar, y ahí es donde se marca la diferencia, porque Epigena Coffee o Epigena Café no solamente es un café tradicional, fue desarrollado con 10 hongos y plantas funcionales conocidos por su alto contenido de antioxidantes, de polisacáridos, de adaptógenos, compuestos bioactivos funcionales, y que en muchos de los ingredientes que se han estudiado ha sido su relación con el apoyo del sistema inmunológico, el bienestar celular, la protección antioxidante, así como la inflamación, la energía sostenida y la regeneración natural. De aquí es donde nosotros hablamos de los beneficios.

0: Por ejemplo, en el tema del hongo chaga, doctor, que es uno de los ingredientes que trae este Epigena Café, que es conocido por su alto contenido de antioxidantes. ¿Qué es muy importante esto? Porque el estrés oxidativo participa en el desgaste celular, en la inflamación y en el envejecimiento acelerado. Hay muchas personas que hacen ejercicio, que cuidan su alimentación, personas arriba de los 45, 50 años y que aún así le duelen las articulaciones, le duele la espalda, le duelen los brazos, las rodillas, porque precisamente existen toxinas en el cuerpo. El estrés, bueno, imagínate las personas que no se cuidan y que no hacen ejercicio. Entonces, muchas personas buscan un apoyo antioxidante relacionado con la protección de sus células y un bienestar integral. De ahí, obviamente, si hablamos de los beneficios del hongo Reishi, que tradicionalmente ha sido conocido por el hongo que da, bueno, pues sí se dice, ¿no? El hongo de la inmortalidad o de la la antiedad que usaban los emperadores. Bueno, esto se debe a que contiene beta-glucanos y un compuesto funcional relacionado con el equilibrio inmunológico, un bienestar físico que apoya el descanso para la regeneración celular, manejando los niveles de cortisol y teniendo un excelente desempeño físico. Muchas personas con desgaste crónico buscan apoyo adaptógeno y aquí encuentras la solución. Ahora, si hablamos de el hongo cola de pavo, que es uno de los hongos más estudiados en el tema del sistema inmunológico por sus polisacáridos y sus betaglucanos relacionados con el apoyo del sistema inmunológico, el bienestar intestinal, que es muy importante, que es donde se genera la gran cantidad de los problemas de salud, y la protección celular. Ahora, hoy en día, ¿cuántas personas tienen problema en la memoria, retención de las ideas, problemas de demencia? Bueno, pues si nosotros utilizamos los ingredientes del hongo melena de león que contiene esta fórmula, los disfrutamos, bueno, eso nos puede ayudar a prevenir temas del cerebro, de la memoria, del sistema nervioso y tener claridad mental. Doctor, estamos hablando simplemente de algunos de los hongos que tiene este producto Epigena Coffee. Estamos hablando de más de 10 hongos y plantas medicinales, el cual tiene beneficio en las articulaciones, un equilibrio inmunológico, es un excelente desinflamatorio por las propiedades del hongo maitake. El hongo shiitake también, que ayuda al sistema cardiovascular, una excelente protección antioxidante, también apoya el sistema inmunológico, las propiedades de la shaguanda, que ayuda para que las personas que tienen agotamiento emocional, cansancio físico, estrés, desgaste nervioso, bueno, esto les va a súper encantar. Hay otro hongo que se llama rhodiola rosea, que tiene una aportación impresionante para la vitalidad, tiene más resistencia, andamos activos todo el día, un desempeño mental, como usted lo dijo al principio, no andamos acelerados, no hay taquicardias, tenemos un desempeño óptimo, y el saúco nos ayuda a las defensas naturales y bienestar inmunológico. Ahora, para desintoxicar el cuerpo, para ayudar el hígado, las funciones renales, contiene también bardana. Esto permite que cuando el riñón funcione bien, se van los dolores musculares, tenemos mejor nutrición en la sangre, apoya el hígado. Entonces, estamos hablando de un bienestar general, doctor, con esta fórmula Epigena Café, 10 hongos y plantas medicinales en una sola bebida.
1: Y lo que más me sorprende es el precio, porque cuando uno ve que son 300 gramos de café, que salen 60 tazas promedio, pues realmente la taza me está costando 24 pesos.
0: Efectivamente,
1: con 24 pesitos, hombre, tomo un café saludable.
0: 24 pesos, doctor, y el tema aquí más interesante es que es un producto premium. Únicamente son 5 gramos lo que ocupas consumir todos los días a nivel suplementario o preventivo, pero si eres como yo que se toma 2 tacitas o le pone doble cucharada, aún así todos estamos hablando que durante 30 días vas a disfrutar muy bien Epigena Café. Y sabe que lo interesante, que cuando yo consumía ese tipo de fórmulas premium, que escogía lo mejor, pues normalmente invertía entre 4 o 5 mil pesos a la semana en cuidar mi salud. Por eso es que tengo la autoridad moral para recomendarte algo que sé que te va a ayudar. 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
1: 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Y por otra parte, apreciados hermanos y amigos que nos escuchan, pues tenemos el producto que se llama GlutaLife.
0: Así es, GlutaLife Complex, doctor, ha venido a hacer una evolución impresionante, sobre todo en el tema de la regeneración celular. Recuerden que si las células están sanas y están en óptimas condiciones, esto quiere decir que tenemos una buena calidad de vida. Cuando hay un problema de salud es porque las células están desgastadas, están dañadas, están enfermas. Existen las famosas células zombies, ¿verdad? Que ya prácticamente están muertas y se andan alimentando de otras células. Entonces, de ahí se desencadena una gran cantidad de enfermedades. Cuando nosotros estimulamos la producción de glutatión en nuestro cuerpo, esto permite que nuestro cuerpo recupere la salud. Glutatión es uno de los digamos sustancias, productos o procesos del cuerpo más investigados en los últimos años. Creo que es el que más premio Nobel de medicina tiene, y precisamente existe en el mercado ya precursores de glutatión que utilizan médicos, naturópatas, especialistas de salud, gente que le gusta a cuidarse. Y un glutatión de alta calidad o precursor de alta calidad, podemos encontrar lo que es el Cetria Glutatión, que es una patente japonesa, y que bueno, hoy en día nosotros podemos utilizar algunos ingredientes precursores basado en el Cetria Glutatión de la más alta calidad, además a un precio muy accesible. Y lo interesante de esto, doctor, es que se fusionó este glutatión

año nos deshidrata, y se van las vitaminas, ahí se van los minerales, que obviamente forza nuestra flora intestinal, que nos son laxantes, nos manda al baño, o a veces nos da taquicardia, andamos muy acelerados.

0: vitaminas y minerales que van a permitir regular tu sistema metabólico. Por eso, doctor, la gente está notando beneficios en su estado de ánimo, en su glucosa, en su talla, en su peso. Obviamente estamos atendiendo al cuerpo para que pueda vencer enfermedades crónicas degenerativas gracias a la producción de glutatión. Entonces, esto es una cosa impresionante que hoy en día ustedes pueden tomar. ¿Qué es lo interesante, doctor? Que nada más se ocupan tomar 2 cápsulas al día en la mañana. 2 cápsulas es todo lo que necesitas. Y obviamente, pues la experiencia tú no las vas a compartir.
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En el mundo hay más del 40% de la población total que no han escuchado el nombre de Jesús. Esto representa 2.4 mil millones de gentes. No lo han oído ni en una canción. No lo han leído en sus libros de historia. La mayoría ni tiene libros de historia porque ni tienen alfabeto. Una gran parte de ellos son las etnias que viven aislados de la sociedad, en las montañas y en los desiertos del mundo, marginados y olvidados por los demás. Mientras que la iglesia del Señor perdemos el tiempo en discusiones, pleitos y divisiones, estos miles de millones se van a una eternidad sin Jesús. ¿Qué vamos a hacer tú y yo? ¿Seremos la generación que lleve el mensaje de esperanza? Entonces,

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2: Tienen más de 4,000 años de historia, pero ¿sabes realmente qué contienen las salchichas que pones en tu mesa? Hoy te traemos el estudio de calidad de salchichas. Quédate para conocer todo sobre él.
1: Además, te explicamos qué paso seguir cuando un producto falla y el proveedor se niega a responder por tu compra. No olvides que la garantía es el respaldo legal que asegura que tu inversión está protegida.
2: ¡Acompáñanos!
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1: Las salchichas son un alimento cotidiano en la despensa de muchas personas, debido a su accesibilidad económica y practicidad. Pero, ¿sabes cuál es el origen de este embutido? Este se sitúa en Mesopotamia, en el año 2000 antes de nuestra era.
2: Hoy en día, las salchichas están hechas principalmente de carne y agua. De hecho, el agua puede representar hasta el 70% del producto final. Dependiendo del fabricante, también se les llegan a adicionar harinas, féculas, almidón o soya.
1: En el mercado existe una gran variedad, pero hay un detalle al que debes prestar mucha atención. ¿Sabes cuál es la diferencia entre una salchicha con pavo y una de pavo? Suena casi igual, pero no lo es. Cuando la etiqueta dice con pavo, significa que es una mezcla de pollo y pavo. El fabricante está obligado a declarar qué porcentaje de pavo le añadió. En cambio,

0: Si dice de pavo, significa que toda la carne que contiene proviene exclusivamente de esta ave. Eso sí, tome en cuenta que la cantidad total de carne en el producto siempre dependerá de la fórmula de cada marca.
1: El Laboratorio Nacional de Protección al Consumidor revisó diversos productos para verificar sus aportes nutrimentales y el cumplimiento de su regulación. Se analizaron 37 productos, 8 Viena o tipo Viena, 7 de pavo, 7 con pavo, 1 de pechuga de pavo, 3 para hot dog, 3 de pavo para hot dog, 2 con pavo para hot dog, 4 Frankfurt y 2 para desayuno.
0: Se verificó toda su información comercial, la cual se encuentra en las etiquetas de cada producto. Estas tienen que cumplir con los requisitos de la norma oficial mexicana.
1: También se evaluó su calidad sanitaria, verificando la ausencia de agentes patógenos, como la salmonela, ya que son un riesgo para la salud.
0: Asimismo, se determinó la cantidad de nutrientes, como proteína, grasa, carbohidratos y agua. Estos nutrientes son esenciales para el funcionamiento de nuestro organismo, ya que le proporcionan energía.
1: Igualmente, se verificó que su contenido no excediera la cantidad de nitritos permitidos. Estos se utilizan como conservadores para inhibir el crecimiento de bacterias dañinas y mantienen el color rosa de los embutidos.
0: Se determinó la presencia de sodio y se verificó que coincidiera con el contenido declarado en la etiqueta. Finalmente, se calculó el aporte calórico por cada 100 gramos de producto.
1: Los resultados fueron los siguientes. Primero, debes saber que debido a que los embutidos suelen presentar cantidades elevadas de sodio, todos los productos resultaron con exceso de este mineral. Todos pasaron la prueba de calidad sanitaria, además de cumplir con el sodio y contenido neto que declaran.
0: Las salchichas que contienen más nitritos de lo permitido son dos de la marca Buffer, de Viena y Frankfurt, y Parma Savory, de pavo.
1: Los productos que no son veraces en su información comercial y declaran más proteína o grasa de la que contienen son las salchichas Viena de las marcas Buffer y Capistrano Clásica, las de pavo de Bernina, para hot dog de Buffer y para desayuno la marca Obertal.
0: Los productos que destacan tener pavo, pero contienen muy poco, son las marcas Swan Premium y Kir con pavo. Aunque destacan el ingrediente, solamente contienen el 4% de este cárnico.
1: Si vas a comprar salchichas, lo mejor es que sigas estas recomendaciones. Lee la etiqueta, revisa la fecha de caducidad y los ingredientes. Asegúrate de elegir el producto que deseas. La salchicha de pavo tiene el 100% de este tipo de carne, mientras que la que dice con pavo tan solo tiene del 4 al 25%.
0: Evita romper la cadena de frío. Deben colocarse hasta el último en tu carrito y ser lo primero en guardarse en el refrigerador al llegar a casa. Verifica los ingredientes. Si tienes alguna alergia, es importante revisarlos antes de la compra.
1: También consulta a tu médica o médico, ya que estos productos tienen cantidades elevadas de sodio y no es conveniente que las personas con hipertensión lo consuman.
0: La recomendación de la OMS para adultos es no rebasar los 2 miligramos diarios, es decir, menos de 5 gramos o una cucharadita de sal. En el caso de niñas, niños y adolescentes entre 2 y 15 años, esta cantidad debe reducirse aún más, ajustándose a su edad y sus necesidades energéticas.
1: Compara precios y calidad. Recuerda que cuidar tu consumo es cuidar tu salud y tu bolsillo.
2: Vista del consumidor.
1: Es normal que, al estrenar un producto, sintamos esa emoción de haber hecho una buena inversión. Pero, ¿qué ocurre si lo que acabamos de comprar presenta fallas o defectos de fábrica?
0: Lo primero es mantener la calma, ya sea porque un artículo no coincide con lo que se prometía en la etiqueta, o porque esa licuadora nueva dejó de funcionar a la tercera vez. Es común sentir que nuestra confianza y nuestro dinero han sido vulnerados.
1: Pero, si ese producto sale defectuoso, no tienes por qué resignarte a perder tu dinero. La garantía es un derecho fundamental que te protege frente a bienes o servicios que no cumplen con los estándares de calidad, funcionamiento o seguridad que te ofrecieron al momento de la compra.
0: Tomemos de ejemplo un caso hipotético. Sofía compró un refrigerador con un año de garantía, pero dejó de enfriar a los 3 meses. El proveedor se negó a cumplir la garantía justificando un mal uso del producto. Y no solo eso, también intentó cobrarle la reparación. Ella llamó al teléfono del consumidor y con asesoría de los especialistas consultó la Ley Federal de Protección al Consumidor. Ahí descubrió

0: que tenía tres opciones legales: la reparación gratuita, la reposición del producto por uno nuevo o la devolución de su dinero.
1: Además, descubrió que también tenía derecho a una compensación no menor al 20% del precio pagado. Con esta información, inició su proceso de conciliación ante la Profeco. Al final, el proveedor admitió la falla, le entregó un refrigerador nuevo y le otorgó la bonificación correspondiente. Un final justo para una compra que parecía perdida.
0: El caso de Sofía terminó bien porque ella estaba informada. Sin embargo, es importante saber que existen situaciones específicas donde el proveedor sí podría negar la garantía de forma legal. Así es, para evitar sorpresas, toma nota. La garantía podría no aplicar si no cuentas con el comprobante de compra, hubo un uso inadecuado del producto, transcurrió el plazo de vigencia, hay daños ocasionados por un tercero, o si los productos fueron adquiridos en oferta o descuento y se avisó previamente que no contaban con garantía.
1: Por ley, todos los proveedores están obligados a entregarte una póliza de garantía por escrito al momento de recibir tu bien o servicio. Esta debe ser clara y especificar qué cubre, por cuánto tiempo y a dónde debes acudir para hacerla efectiva.
0: Recuerda que cuando un producto no sirve para lo que fue diseñado, tienes derecho a elegir entre la reposición del bien, la rescisión del contrato o una reducción en el precio. Y en todos los casos, la ley contempla tu derecho a una bonificación. Para que tu próxima compra no termine en una decepción, te compartimos estas recomendaciones finales.
1: Revisa la garantía antes de comprar. Verifica vigencia, cobertura, cómo aplicarla y dónde están los centros de servicio. Conserva tus comprobantes, guárdalos y sácales una foto o copia porque el papel térmico se borra. Reporta fallas de inmediato. Acude al proveedor para solicitar reparación, reposición o reembolso.
0: No acudas con terceros. Si alguien ajeno al proveedor intenta reparar el producto, la garantía es invalida. Desconfía de frases prohibidas. Expresiones como "no hay cambios ni devoluciones" no pueden estar por encima de la ley.
1: Si tienes problemas para hacer valer tus derechos, acércate a la Profeco. Puedes escribirnos a los correos denunciaprofeco@profeco.gob.mx, denunciapublicitaria@profeco.gob.mx o solicitar asesoría personalizada en asesoría@profeco.gob.mx.
0: No olvides que al exigir que se cumpla tu garantía, no solo defiendes tu dinero, sino que fortaleces una cultura de respeto que beneficia a todas y todos. Ejercer tus derechos como persona consumidora es la mejor forma de proteger tu economía y fomentar un mercado más justo.
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1: Hola, hola, hola, qué tal, apreciados amigos y hermanos que están en sintonía de la voz, porque la fe viene por el oír. Les saluda Alejandro Cruz a esta hora, dándole las gracias por su amable y fina sintonía a nuestra audición de el día de hoy. Estamos bendecidos, estamos creyendo que muchos de nuestros oyentes pueden decir lo mismo. Oiga, estaba escuchando la música con Tomás Hernández. Realmente uno se siente alegre, animado por ese mensaje. Se puede sentir al Señor con esta música de fe. ¿Y qué decir de los mensajes que recibimos? Oiga, esto es sorprendente, es sobrenatural. Y pensar que estamos en tantas ciudades, que estamos en tantos estados, que estamos llevando la palabra 24 horas, es algo que debe hacernos sentir parte de un proyecto grande, de un proyecto de fe que el Señor está haciendo a través de usted y a través de mí. Porque las cosas buenas no se hacen fácilmente. Si las cosas buenas se hicieran con facilidad, cualquiera las haría. Pero no es así. Las cosas buenas llevan tiempo, dedicación, trabajo, esfuerzo, diligencia, constancia. Si las cosas que son buenas vale la pena hacerlas porque son no para un beneficio personal, sino para el beneficio de muchas personas. Por esa razón, yo quiero decirle que usted necesita tener un propósito en la vida, una dirección en la vida. Y es para que usted comprenda que Dios le ha puesto dones, talentos, habilidades que usted puede compartir y que usted tiene un potencial. Usted es bendecido para bendecir. Usted tiene algo que Dios le ha dado que si se une con otros creyentes y pone acción, pone manos a la obra, se dará cuenta de que podemos bendecir a decenas de miles de personas. Ahora quiero animarles para que a través de la voz usted se una con nosotros. Estamos cumpliendo un año en la gran ciudad de Monterrey y estamos cumpliendo un año también en la gran ciudad de Tijuana, Los Ángeles, San Diego. Entonces, para mí es importante, muy importante, que hoy en este día nos unamos para ser parte de este proyecto de fe. ¿Cómo usted puede ser parte? Adopte un minuto. Amados, no puedo yo descansar si no tenemos las personas necesarias para adoptar la programación 24 horas. Así es que lo voy a explicar hasta el cansancio, con bolitas, manzanitas, palitos, de la forma que pueda darme a entender, porque una radio como esta no puede desaparecer. Una radio como esta no puede dejar de transmitir las 24 horas del día. Imagínese por un momento que usted encienda en la radio y que diga, oye, ya no hay música de fe, ahora hay corridos, ahora hay música del mundo, ahora hay programación secular. ¿Qué sentiría usted? ¿Qué sería si esta estación ya no transmite la programación cristiana? ¿Qué sucedería? ¿Cómo se sentiría usted? ¿Cuál sería su reacción si dice, oye, ¿a dónde se fue la estación de radio que yo escucho? Pues quiero decir que precisamente eso es lo que queremos evitar. Quiero que usted entienda la importancia de su participación. Mire, el concepto de adoptar un minuto es un concepto entendible, un concepto claro. Y se lo voy a explicar desde el principio una vez más, porque necesito que cada uno de nuestros oyentes, por favor, adoptemos un minuto. Amados, el día tiene

24 horas, no hay días de 25 horas ni de 23, todos los días son de 24 horas. Cuando nosotros dividimos las horas del día en minutos, nos da exactamente la cantidad de 1440 minutos. Así se compone el día. Anote ese número, 1440. 1440 minutos. De eso se componen las 24 horas del día. Si nosotros adoptamos la programación minuto a minuto, podremos adoptar las 24 horas del día. Si alguien en este momento dice, oiga, ¿cuánto me cuesta adoptar un minuto? Pues le cuesta 20 pesos. Con 20 pesos usted adopta un minuto. Es decir, si alguien dice, quiere decir que si doy 100 pesos, adopto 5 minutos, ¿sí? Si alguien da 60 pesos, adopta 3 minutos. Si alguien quiere dar 200 pesos, está adoptando 10 minutos. Si alguno dice, oiga, yo simplemente quiero adoptar un minuto, a ver qué pasa, pues con 20 pesos usted adopta un minuto. Pero ¿qué tal si usted determina adoptar un minuto y que este minuto usted lo adopta por todo un año? ¿Cuánto me cuesta adoptar un minuto por todo un año? Usted lo puede hacer semanalmente. Si usted adopta un minuto por semana, es de lunes a domingo, son exactamente 7 días, por 20 pesos son 140 pesos por semana. Y usted puede hacer un compromiso de fe con el Señor de adoptar un minuto durante 52 semanas. ¿Podrá usted adoptar un minuto dando 140 pesitos por semana durante 52 semanas? Sí, sí se puede. Lo podemos hacer sin ningún problema. Ahora, si usted dice, bueno, no me gustaría hacerlo por semana, se me hace muy cerca o muy corto, pues si usted puede adoptar un minuto mensualmente, son 30 días del mes, usted multiplica 20 pesos por 30 días, es igual a 600 pesos al mes. Con 600 pesos al mes, usted adopta un minuto diario y hace un compromiso de adoptarlo por 12 meses. Imagínese usted que alguien dice en este momento, oiga, yo quiero adoptar un minuto, pues entonces ya no serían 1440, serían 1439. Y si alguien más adopta otro minuto, serían 38. Si hubiese 40 de nuestros oyentes que dicen quiero adoptar un minuto, pues bajaríamos a 1400. Creo que debe de haber 1440 personas que pueden adoptar un minuto. Y yo quiero pedirle en el nombre del Señor a cada uno de ustedes que hoy adoptemos un minuto, que hagamos un compromiso de fe. Ahora, si adopto un minuto por todo un año, ¿cuánto me cuesta adoptar un minuto por todo un año por adelantado en una sola exhibición? Pues multiplique 20 pesos por 365 días del año, da un total de 7300 pesos. Con 7300 pesos usted adopta un minuto por todo un año. Sea que usted quiera dar 20 pesos o 140 pesos por semana o 600 pesos al mes, o que usted quiera dar de una sola vez 7300, pues con eso usted adopta un minuto. Ahora, yo entiendo que hay muchos de nuestros oyentes que son bendecidos, que tienen negocios, que son profesionistas, que tienen la manera de apoyar la obra del Señor, pero mientras que no tomemos acción, no va a pasar nada. Mientras estemos pensando
ya alguien lo hará, ya otro lo está haciendo, de seguro.

ya tienen las personas que se necesitan, pues quiero decirle que no. Quiero pedirle que usted haga el compromiso de fe para adoptar un minuto. Necesito que 1,440 personas hagan este compromiso de fe. Y voy a empezar con lo más pequeño, que son 40 personas. A ver, hermanos, habrá 40 personas que pueden adoptar un minuto. Comuníquese con nosotros, participe en este momento. Vamos a hacerlo en el nombre del Señor. Usted tiene la capacidad, yo sé que lo podemos hacer juntos, así es que no hay excusa, adoptemos un minuto, adoptemos un minuto. Es muy importante su compromiso. Yo creo que tenemos 40 personas en este momento que pueden adoptar un minuto. Haga el compromiso de fe. Yo no sé hace cuánto tiempo usted nos escucha, pero de una cosa estoy seguro, y es que le hemos sido de bendición. Y así como la voz es de bendición para usted, para su familia, sea usted de bendición. Adopte un minuto. 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Por favor, apreciados amigos y hermanos que están en sintonía de la voz, vamos a hacer nuestro mejor esfuerzo en el nombre de nuestro Señor Jesucristo. Hagámoslo para que miles de almas sigan recibiendo el Evangelio. Yo creo en el nombre del Señor que todos podemos participar adoptando un minuto. 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Apreciados amigos y hermanos, vamos a levantarnos, vamos a adoptar un minuto, vamos a hacerlo para el Señor. Creo que podemos y debemos, tenemos la capacidad, vamos a hacerlo porque el cielo tiene prisa, porque hay necesidad de que se anuncie el Evangelio. 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Por favor, levántese en este momento. Hagamos nuestro mejor esfuerzo. Yo estoy creyendo en el nombre del Señor que tenemos por lo menos los primeros 40 colaboradores el día de hoy. Pero vamos, apoye, participe, haga
un acto de fe, dígale: Señor, cuenta conmigo, yo estoy dispuesto para que tú me uses, yo estoy dispuesto para que uses mis finanzas, yo estoy dispuesto para que esta palabra siga llegando a estos hermosos lugares donde se recibe la señal y que no falte la programación las 24 horas del día. Bueno, a continuación nos vamos a ir a la música y viene la banda 77.7. Ellos estarán con nosotros acompañándonos, estarán trayendo lo que es el testimonio, el mensaje de fe. Estaremos en una gira por varias ciudades. En este momento vamos a la música con la banda, la 77.7.

Esta es la participación de la banda 77.7. Oiga, qué música, qué excelente forma de traernos, ¿verdad?, estas alabanzas. Pues esto será lo que tendremos juntamente con José Holguín. Y quiero pedir en este momento a cada uno de los que nos escuchan, hermanos, no los oigo, traen tenis. ¿Qué es lo que está pasando con ustedes? ¿Por qué no podemos adoptar un minuto con 20 pesos? ¿Es que acaso alguien se va a quedar pobre? ¿Alguien se va a quedar sin comer por dar 20 pesos? ¿Alguien se va a ir a la quiebra, a la bancarrota por aportar 20 pesos? Hermanos, si 20 pesos hasta tirados me los hallo, ¿cómo es posible que no podamos nosotros aportar 20 pesos? Adoptar un minuto es una bendición, es una oportunidad que Dios nos da

para sembrar, para poder avanzar. Sabes que cuando Dios te pide algo es porque Él te quiere dar. Cuando el Señor te pide algo es porque Él quiere probar tu fidelidad, quiere probar tu corazón. ¿Por qué? Porque la ofrenda prueba el corazón. Dios sabe qué tanto tú le amas en cómo tú das para Él. Yo creo que cuando tenemos hambre, ninguno de nosotros tiene problema en meterse al primer lugar que mira y ni siquiera pregunta cuánto vale la comida. Usted dice, quiero comer, y entonces pues usted ya se mete y come, y no va a gastar 20 pesos, va a gastar 200, 300, 400 pesos. Usted cuando va a las tiendas y anda por ahí viendo, de repente dice, oferta, por algo que ni buscaba ni necesitaba, pero como dice oferta, usted va y lo compra. Y entonces, ¿por qué usted no puede adoptar un minuto cuando se le dice Dios bendice al dador alegre? ¿Por qué no puede adoptar un minuto cuando se le dice Dios prospera la mano diligente? ¿Por qué no puede adoptar un minuto cuando se le dice sea parte del proyecto de Dios? Hermanos, necesitamos entender, necesitamos ponernos en acuerdo en que si nosotros adoptamos un minuto, es posible que ese minuto que estamos adoptando sea el que Dios utilice para salvar un alma, sea el minuto que Dios utiliza para tocar una vida. ¿Cuánto tengo que dar si adopto un minuto por semana? Pues da 140 pesos por semana y haga un compromiso de fe de hacerlo durante 52 semanas. ¿Podrá usted dar 140 pesos? Seguro que sí. Mire, en este momento yo sé que muchos lo podemos hacer y quiero que por lo menos en los próximos 15 minutos 40 personas se comprometan con el Señor a dar esos 20 pesos y decir, vamos a adoptar un minuto. 140 pesos por semana haciendo un compromiso por 52 semanas, o dando 600 pesitos al mes haciendo un compromiso de darlo durante 12 meses. ¿Se puede? Sí se puede. Sí se puede. Sí se puede. Querer es poder. Pero necesitamos ponernos en acuerdo. 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

33. Apreciados hermanos y amigos, vamos a hacer nuestro mejor esfuerzo, vamos a honrar al Señor con nuestros bienes, vamos a adoptar un minuto, vamos, necesito por lo menos 40 personas que hoy determinen adoptar un minuto. Sí, la cosa es con usted, no es con el vecino, no es con el otro que está oyendo, ¿verdad? En otra parte, usted que está recibiendo la señal. Necesito que tomemos compromiso, necesito que tomemos acción, que nos pongamos en la brecha y que usted diga, yo soy la voz, yo soy parte de este proyecto y yo voy a adoptar un minuto porque me interesa que esta programación no falte. Y minuto a minuto vamos a adoptar las 24 horas del día. Yo lo creo. Y yo sé que usted también lo cree, y si nos unimos, vamos a tener todo este tiempo cubierto las 24 horas del día. Minuto a minuto, nos vamos a comer las 24 horas, pero vamos, levántese en este momento. No es el tiempo de meditar, no es el tiempo de razonar, no es el tiempo de decir será o no será. Este es el tiempo de accionar, porque estas cosas no se piensan, se hacen. Este es un llamado a la acción, este es un llamado a decir, Señor, cuenta conmigo. Cuenta conmigo, no vamos a hacernos de oídos sordos, porque esta es una situación donde usted hará diferencia. Yo sé que esta programación es de bendición y yo quiero que sigamos siendo de bendición, pero también necesito que usted se levante y que usted pueda ser parte de esta gran experiencia y aventura de fe que Dios nos permite tener, el de poder proclamar la palabra, el de llevar una palabra. Y yo quiero invitar a cada uno de ustedes para que todos juntos nos esforcemos y salgamos adelante, diciendo, completamos los 1,440 que deben de adoptar un minuto. Y yo sé que lo vamos a hacer. Por favor, levántese en el nombre del Señor. Yo estoy creyendo y yo sé que Dios tiene su gente en cada ciudad. También sé que hay muchos de nuestros oyentes que pues dejaron de apoyar, pero lo volverán a hacer porque la obra es de Dios. Escúcheme, la obra es de Dios. Vámonos a la música en este momento. Y viene José Holguín. Vamos a hacer fiesta. Y vamos a celebrar en grande que Jesucristo es el Señor. Y vamos a participar todos unidos para alcanzar este proyecto de continuar las 24 horas del día, llevando palabra de esperanza a ciudades grandes, pequeñas, medianas y de cualquier tipo. Vamos, levántese, nos vamos a la música. Este es José Holguín con el tema Al fin lo conseguí. Regresamos.

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2: Bien, amigos, quiero animarle a que adopte un minuto. Adopte un minuto. Por favor, todos vamos a adoptar un minuto. Que no se quede ninguno de nuestros oyentes sin adoptar un minuto. Porque con esto se puede salvar un alma, se puede cambiar una vida, se puede restaurar una familia. Dios puede usar un minuto para provocar un mover sobrenatural de fe en una ciudad y usted será responsable porque usted aporta para que este minuto sea una realidad. Por favor, vamos a hacer nuestro mejor esfuerzo y yo necesito que por lo menos 40 personas aquí y ahora digan: oiga, yo voy a dar ese minuto y quiero participar, me interesa ser un ganador de almas, me interesa enviar la palabra, y como siempre lo digo, si tus pasos no pueden ir, que tus pesos vayan por ti, si tus pasos no pueden ir, que tus pesos vayan

0: Darlo 20 pesitos por 30 días es igual a 600 al mes. Hago un compromiso por 12 meses, y Dios te bendecirá amplia y ricamente. Es un esfuerzo que podemos hacer entre familia para que no falte la palabra, que no falte la palabra, que no falte la palabra. Por favor, vamos a hacer nuestro mejor esfuerzo. Vamos a hacer nuestro mejor esfuerzo. En el nombre de nuestro Señor Jesucristo, quiero darle las gracias a cada uno de ustedes por sus oraciones, por su apoyo, y porque hoy llegamos a 40 en el nombre del Señor. 40 que están siendo invitados, 40 que van a hacer la diferencia a través de adoptar un minuto con 20 pesitos. Vamos, piérdale el amor a 20 pesitos y diga: Señor, cuenta conmigo, que yo voy a participar para que esta programación no falte en mi ciudad.
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para el que cantaba y ahora solo guarda silencio, para el que se mira al espejo y ya no ve su valor, ni su propósito, ni su belleza. 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

¿Qué tal, apreciados hermanos y amigos que están en sintonía de La Voz? Porque la fe viene por el oír. Les saluda el doctor Alejandro Cruz, dándole las gracias por su amable y fina sintonía a nuestra audición del día de hoy. Estamos muy agradecidos con el Señor por esta oportunidad de poder compartir con ustedes, pues que ya celebramos el primer aniversario de lo que es La Voz Monterrey, y también estamos cumpliendo el aniversario de lo que es La Voz en Tijuana, Rosarito, Ensenada, Tecate, amigos de San Diego, de Los Ángeles y de todo lugar donde usted está recibiendo nuestra señal en este momento. Apreciados amigos y hermanos, en este año que estamos cumpliendo, quiero decirles que estamos avanzando con pasos de fe y estamos llegando a lugares donde hay crisis, porque entendemos que donde abunda el pecado, sobreabunda la gracia de Dios. Escúcheme, donde abunda el pecado, sobreabunda la gracia de Dios. En estos días pasados tuvimos la oportunidad de tomar la frecuencia 100.1 en la ciudad de Ojinaga, en Chihuahua, un lugar donde realmente hay necesidad. Ha habido crisis, ha habido situaciones extremadamente difíciles por causa de que queman los vehículos, hay gente que ha perdido la vida, están hablando que se cierran los caminos, que no hay control y que realmente la población que habita en esta ciudad pues se encuentra vulnerable, se encuentran en una situación donde están pidiendo ayuda, son personas que tienen hijos, personas que tienen que ir a trabajar, gente de bien que se ve amenazada por la delincuencia, se miran ellos en medio de tiroteos que no provocaron, que no buscaron. Entonces el Señor nos permitió abrir ya la frecuencia en esta ciudad y mire que están llamando, están diciendo qué bueno que pusieron esta música, qué bueno que hay estos mensajes, qué bueno que están orando por la ciudad, y el Señor nos ha permitido pues cumplir ahora llegando a esta gran ciudad de Ojinaga en Chihuahua. Y estamos avanzando con pasos de fe, a pesar de que estamos sosteniendo Monterrey, estamos sosteniendo también lo que es Rosarito y los alrededores, pues Dios mediante, estamos para abrir Culiacán y llevar el mensaje de la palabra las 24 horas del día. Y esto es un reto enorme, porque no necesitamos que nos hablen mucho acerca de lo que está sucediendo en Culiacán, ya que están las noticias a nivel nacional, lo que está ocurriendo, la violencia que se ha desatado, como incluso la ciudadanía se ha autoimpuesto el toque de queda. Ya a las 7 de la tarde todo está desértico, nadie sale de su casa, pero reina el temor, reina la ansiedad. En este momento la violencia ha hecho de este lugar su hogar. Y quiero decir a cada uno de ustedes que necesitamos unirnos, necesitamos levantarnos como uno solo para orar y para enviar una palabra. Entonces estamos para abrir en esta ciudad La Voz Radio, para que en esta ciudad haya un mensaje de esperanza, un mensaje de amor, un mensaje de vida. Estamos trabajando, estamos avanzando. Esto es el proyecto en el cual estamos en este momento avanzando, y yo quiero pedir a cada uno de ustedes que apoyen, que se sumen, que participen, que juntos hagamos nuestro mejor esfuerzo. Y quiero meditar con ustedes por unos momentos en la palabra, porque la palabra siempre nos va a dar luz, siempre la palabra nos va a mostrar el camino. Y vamos a leer en Lucas capítulo número 8, que hay algo muy interesante

que debemos de considerar y que yo quiero pedir a cada uno de ustedes, que guardemos esta palabra en el corazón, que guardemos esta palabra, porque este es el tiempo cuando necesitamos que hombres y mujeres se sumen por igual a este proyecto de fe, y que unidos como uno solo nos levantemos y le digamos: Señor, cuenta conmigo. Señor, yo estoy dispuesto a escuchar tu voz y estoy dispuesto a caminar con esta palabra, porque si algo desea el Señor es que usted y yo seamos personas que entendemos la gran comisión. ¿Y qué es la gran comisión? Pues llevar la buena noticia de salvación. En la escritura dice así, en Lucas capítulo número 8, verso 1 en adelante: aconteció después que Jesús iba por todas las ciudades y aldeas, predicando y anunciando el evangelio del reino de Dios, y los doce con él. Y algunas mujeres que habían sido sanadas de espíritus malos y de enfermedades, María, que se llamaba Magdalena, de la que habían salido siete demonios, Juana, mujer de Chuza, intendente de Herodes, y Susana, y otras muchas que le servían de sus bienes. Escuche atentamente lo que dice el evangelista Lucas. Dice que Jesús iba viajando por todas las ciudades y por todas las aldeas, anunciando el evangelio, dando la buena noticia de salvación. Y mientras proclamaba la palabra, dice que sanaba a los que estaban enfermos. Él caminaba por ciudades y por aldeas por igual, trayendo sanidad y trayendo el mensaje de salvación. ¿Y cómo hace usted para viajar por ciudades y para llegar a las aldeas? Y no iba solo, dice que los doce iban con él. Hay doce que le acompañaban. Y si usted ha viajado con compañía, se da cuenta de que esto pues es costoso. Ahora que vino la banda 77.7, son cuatro integrantes, y luego vino José Holguín, eran cinco integrantes, y luego se sumó David Montero, eran seis integrantes, y luego su servidor, éramos siete integrantes. Y fuimos para hacer concierto en Santa Catarina, estuvimos también en Guadalupe, Nuevo León, estuvimos en Juárez, Nuevo León, y estuvimos en Torreón, Coahuila. Y para recorrer estas ciudades, oiga, a José Holguín tuvimos que traerlo desde Phoenix, Arizona, a Tijuana. De Tijuana tuvimos que traerlo en avión a Monterrey. Y los muchachos de la 77.7 estaban en Matamoros, Tamaulipas, pues viajaron para estar con nosotros en su auto y se movilizaron hasta Monterrey. Y de aquí, ¿verdad?, pues nos movilizamos para ir a Torreón. Y pues esto, lo que le quiero decir, que para poder anunciar el evangelio en estas ciudades, para poder anunciar el evangelio en estos municipios, pues tuvimos que hacer una inversión. Tuvimos que pagar gasolina, tuvimos que pagar casetas, tuvimos que pagar boletos de avión. Y otra, los muchachos comen y comen bien, desayuno, comida y cena para siete. Entonces, cada vez que íbamos a comer, pues como su servidor los trajo, pues yo tenía que pagar. Entonces, imagínese pagar desayuno de siete, pagar comida de siete y pagar cena de siete. Pues Jesús no viajaba con siete, viajaba con doce. Imagínese el hospedaje, imagínese usted el moverse de una ciudad a otra, de un ejido a otro. Entonces, llevar el evangelio es algo que cuesta. Ahora tenemos que entender lo siguiente: el mensaje no se vende, pero para llegar y dar

el mensaje, hay que hacer una inversión. Y en este caso Jesús viene con 12. ¿Y quién sostenía esto? ¿Quién pagaba esto? ¿Quién aportaba para que tanto Jesús como sus discípulos pudieran estar en cada ciudad? Escuche lo que dice el versículo 2. Y algunas mujeres que habían sido sanadas de espíritus malos y de enfermedades les servían de sus bienes. Quiere decir que estas mujeres pagaban para que ellos pudieran viajar, para que ellos pudieran predicar, y estas mujeres estaban haciéndolo por gratitud. Imagínese usted, María, la que se llamaba Magdalena, ¿por qué ella apoyaba el ministerio de Jesús? ¿Por qué ella daba para que se anunciara el evangelio? Dice que de María Magdalena habían salido 7 demonios. Mire, la señora estaba atada, oprimida, poseída por 7 diferentes demonios. De acuerdo a las escrituras, dicen que es una mujer que se había dedicado a la prostitución, pero una prostitución que era de la clase alta, que estaba solamente con políticos, con empresarios, con gente importante de la época, pero atada por un espíritu de lujuria, atada por un espíritu de promiscuidad, atada esta mujer por 7 demonios. ¿Y cuánta gente que tiene un problema van y consultan a los brujos y a los hechiceros, y entonces abren otra puerta, y entonces otro espíritu entra? Y esta mujer tenía 7 espíritus inmundos, y el Señor la liberó. Y una vez que el Señor la hizo libre, ella dijo, no más esa vida de esclavitud, no más esa vida de miseria, ahora le quiero servir a Jesús. Y de sus bienes ella aportaba para que se anunciara el evangelio. Dice que de estas mujeres estaba Susana y otras muchas que habían sido sanadas de diversas enfermedades. Entonces, ¿por qué ellas servían? Por gratitud. ¿Por qué ellas daban? Por amor. ¿Por qué ellas sostenían el ministerio de Jesús? Porque habían entendido que si ellas habían sido libertadas, Él estaba libertando a muchas mujeres más. Por alguna razón, siempre las mujeres que aman a Dios, las mujeres que son de fe, se les dice, miren, hay que enviar un misionero, y apoyan para enviar a alguien a que anuncie el evangelio en otra nación. Siempre que se dice, miren, vamos a hacer alguna campaña evangelística, predicar para que se salven las almas, pues entonces dicen, mire, yo quiero colaborar con esa causa. Y la mujer es más generosa, la mujer en una manera es más dadivosa, más rápida o más presta o más solícita para poder aportar y hacer algo. Y siempre vemos en las congregaciones que las mujeres son las que están trabajando, son las que están orando, son las que están impulsando los proyectos de fe para que salgan adelante. Pues Jesús y su equipo se sostenían viajando por las ciudades y por las aldeas porque estas mujeres que habían sido liberadas y que habían sido sanadas les servían a Jesús de sus bienes. Ahora, yo quiero decir que la radio está anunciando el evangelio en muchas ciudades, estamos anunciando el evangelio en muchos poblados pequeños, en muchos ejidos, en muchos lugares donde esta palabra está llegando las 24 horas, los 7 días de la semana. Y a través de esta señal, muchas mujeres están encontrando sanidad. Muchas mujeres están encontrando salvación. Muchas están siendo liberadas de diferentes cosas,

Recuerdo hace poco me habla una joven y me dice no puedo dormir y de pronto siento que me estoy quemando por dentro y es un dolor tan intenso y tengo pesadillas donde en mis pesadillas alguien me arrastra a la oscuridad y estoy cayendo, pero no toco fondo, sino simplemente estoy cayendo. Grito, dice, y me despierto gritando. Y ya, dice, en mi casa se asustan, dicen, pues, ¿qué te pasa que estás gritando dormida? Y entonces, mientras estaba ella conversando, le dije, oye, tú por casualidad, escúchame esto que te voy a decir, ¿conscientemente o por ignorancia has consultado adivinos? ¿Has consultado hechiceros? ¿Has consultado gente que practique el ocultismo? Y ella me dice, no, ¿cómo cree? Le digo, piensa, ¿has consultado a alguien conscientemente o por ignorancia? Ah, dijo, fuimos a la feria y aquí, dijo, andaba una señora, dice, una gitana ahí que andaba leyendo la palma de la mano. Y sí, dijo, sí, la señora ahí, ¿verdad?, me consultó. Le dije, bueno, pues quiero decirte que tú abriste una puerta espiritual y por esa puerta que tú abriste le diste un derecho legal a un espíritu para que venga a visitarte, le diste autoridad para que venga sobre tu vida y en este momento tú tienes un serio problema porque no te va a soltar. Son espíritus de muerte asignados para que precisamente la gente que por juego, por curiosidad, bueno, dicen, está bien, adivínenme el futuro. Bueno, está bien, voy a jugar con la Ouija, a ver si es cierto que la Ouija dice un nombre. No, pues está bien, a ver, échame las cartas, a ver si es cierto. Y usted dice, son mentiras, eso no pasa, pero en su ignorancia y en su inocencia hay espíritus de maldad que se les está dando un derecho legal y son asignados para destruirte, para robarte tu paz. Son asignados y muchas veces dicen las personas, es que de repente empezó a descontrolarse de los nervios, de repente ya no puede dormir, tiene pesadillas, ya no puede comer, como que hay un miedo, está la persona asustada, ya de repente dicen es que está cambiando su carácter, ahora la persona incluso está viendo cosas, está oyendo voces. Y no es autosugestión, tampoco es superstición, es una realidad del mundo espiritual. Usted abrió una puerta a una dimensión espiritual donde ese espíritu asignado viene y entonces le dije, mira, tú tienes que renunciar a eso. Y vamos a hacer una oración y el Señor te va a hacer libre. Oiga, pues empezamos a orar y empezó a gritar y gritaba, me quemo por dentro. Le dije, pues ahora vas a decir, yo renuncio a ese espíritu que le abrí la puerta por ignorancia, inconscientemente lo rechazo en el nombre de Jesús y le entrego mi corazón a Dios, le entrego mi vida al Señor y no recibo nada ni a nadie, sino solamente al Señor. Y mire, esta mujer fue libre, se comunicaron, después dijo, mire, estoy durmiendo bien, estoy comiendo bien, no tengo pesadillas, no tengo, dice, esos ataques que tenía. ¿Por qué? Porque el Señor hizo un milagro. Y hay mucha gente que Dios está liberando, personas que escuchan voces, personas que miran sombras y el Señor los hace libres. ¿Por qué? Porque, insisto, hay espíritus asignados para destruir la vida de hombres y mujeres y familias completas. ¿Cuántas personas dicen? No, pues es que yo lo maté porque escuchaba voces y esa voz me decía, mátalo, esa voz me insistía,

una y otra vez, quítale la vida. Oiga, qué situación tan terrible cuando hay personas que están viendo y dice, es que veo una imagen de alguien que se para en la puerta, es que veo una imagen de esto. Bueno, el Señor viene para libertar a los oprimidos. Eso es una opresión espiritual. Y en esa opresión espiritual, el Señor viene a romper toda atadura, el Señor viene a romper con toda cadena, el Señor viene a libertar a esos hombres y mujeres que se encuentran cautivos. Por eso es la proclamación del Evangelio. Dijo nuestro Señor Jesucristo, el Espíritu del Señor está sobre mí, por cuanto me ha ungido para sanar a los enfermos, para libertar a los cautivos y para vendar a los quebrantados de corazón. Entonces, cuando tenemos mujeres de fe que han sido libres, que están agradecidas y que están diciendo, así como el Señor me libertó a mí, yo quiero que el Señor liberte a otros, entonces viene el agradecimiento y el agradecimiento engendra generosidad. El día de hoy yo quiero llamar a mujeres de fe que están agradecidas con el Señor por lo que Él ha hecho en su vida, y que usted diga, mire, yo quiero dar para que el Evangelio se siga anunciando en esta radio. Yo quiero dar para que la palabra siga llegando a otras ciudades, a otros pueblos, a otros estados. Yo quiero dar para que no falte la palabra y que muchas personas sigan escuchando el mensaje de salvación. Mujeres de fe que están en sintonía, hoy ustedes pueden hacer la diferencia. Estas mujeres sostenían a Jesús de sus bienes, sostenían sus viajes, sostenían al grupo que andaba con él predicando. Usted puede, a través de su generosidad, sostener estas transmisiones, dar para que se siga anunciando el Evangelio, que esta palabra no falte, que esta palabra siga corriendo, que esta palabra siga llegando a los lugares donde hay necesidad. Quiero pedir a cada uno de ustedes que está en la sintonía que hagamos nuestro mejor esfuerzo. Escúchame, hagamos nuestro mejor esfuerzo en el nombre de nuestro Señor Jesucristo. Hagamos para el Señor lo mejor. Estas mujeres estaban agradecidas, por eso insisto que el agradecimiento engendra generosidad. Esta María Magdalena, yo le aseguro que dijo, nadie me pudo liberar, nadie me pudo ayudar, y como Jesús fue el único que pudo hacerlo, entonces yo voy a dar y voy a apoyar para que así como yo fui liberada, otras puedan ser liberadas. Así como yo recibí la verdad, otros puedan recibir la verdad. Que así como un día Jesús vino a mi vida, así Él pueda ser enviado para llegar a la vida de otras personas. Y yo creo que en este momento tenemos mujeres de fe que pueden decir, Señor, cuenta conmigo. Señor, yo quiero servir. Yo quiero ser parte de esta bendición de que se anuncie el Evangelio, de que la palabra siga llegando a estos lugares donde hay tanta necesidad. Así es de que yo quiero pedir a cada uno de ustedes a que se levante y participe. Aquí en La Voz estamos llevando una palabra de esperanza las 24 horas del día. Y yo sé que si nos unimos en el nombre del Señor, vamos a alcanzar a cientos de miles de personas en diferentes ciudades, en diferentes estados, en diferentes lugares donde ahora mismo está llegando la palabra y donde hay tanta gente que está recibiendo el mensaje de fe, el mensaje de fe.
Y qué poderoso que Jesús viajaba

por ciudades, viajaba por aldeas, porque mujeres le estaban sirviendo de sus bienes. Mujeres estaban haciendo posible que la palabra llegara. Y yo quiero animarle en este momento, yo quiero participar en este momento. 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Mujeres le servían a Jesús de sus bienes. Mujeres que habían sido sanas de enfermedad. Mujeres que habían sido liberadas de espíritus malignos. Mujeres que sus vidas habían sido restauradas y tocadas por el poder de nuestro Señor Jesucristo. Estas mujeres estaban agradecidas y estas mujeres estaban dando de sus bienes para que el Evangelio siguiese siendo anunciado. Yo quiero decir a cada una de nuestras oyentes en este momento, se necesita su ayuda, se necesita que usted envíe la palabra, que usted apoye para que el mensaje del Evangelio siga llegando a diferentes ciudades, a diferentes lugares donde esta palabra tiene que impactar, donde esta palabra tiene que ser recibida, donde muchos van a ser bendecidos, porque esta palabra va a llegar justo en el momento de la necesidad. Recuerdo que en una ocasión un pastor me invita para que vaya a su casa a cenar con ellos, y estamos en la cena cuando llega una mujer, y esta mujer traía como una especie de toalla en su cabeza. Ella me dijo: buenas noches, vengo a decir hola y adiós, porque pues yo lo escucho en la radio y tenía muchas ganas de conocerlo. Le digo: señora, ¿pero por qué tan dramática para decir hola y adiós? Dice: bueno, lo que pasa es que tengo un tumor en mi cabeza y el médico me dijo que no es operable. Él me recomendó y dijo: váyase a morir a su tierra y despídase de su familia, porque ya no hay nada que hacer por usted, y así les evita gastos de traslado, así es de que es mejor que ponga en orden sus cosas y muera en paz ahí en su tierra, despídase de los suyos. Y ella me dijo: pues ya me voy para mi tierra.

y me voy a ir a morir para allá, porque eso fue lo que el médico dijo. Pues en lo que estuvimos cenando, estuvimos platicando, ella se levanta para irse y le digo: mujer, detente, escucha esto que te voy a decir. Vas a ir a tu tierra, vas a ver a tu familia, pero tú no vas a morir. Ese tumor que está en tu cabeza ahora se seca en el nombre de Jesús de Nazaret, y toda raíz cancerígena, yo maldigo ese cáncer y ordeno en el nombre de Jesús que se seque. Irás a ver a tu familia y serás declarada un milagro andando. Y muchos de tu familia conocerán al Señor y regresarás para dar testimonio de cómo Dios hizo un milagro en tu vida. Pero tú no te vas a morir de un tumor canceroso en tu cerebro, porque el Señor te sana ahora en el nombre poderoso de Jesús. Y esta mujer nomás se me quedó viendo, pero bueno, ella se fue. Ella es originaria de Jalisco, llega con su familia, y su familia dijeron: no, ¿cómo que te mandaron a morirte? ¿Cómo que el doctor dijo que te vas a morir? Le dijeron: mira, vamos a la clínica siglo XXI, ahí tienen un scan, una máquina donde hacen tomografías muy avanzadas, y aquí hay muy, muy buenos doctores, que ellos son especialistas en estas cuestiones del cáncer. Vamos para allá. Y la llevaron, le hicieron estudios, entre toda la familia se juntaron para pagar los estudios. Y entonces, ya una vez que hicieron todos los estudios, le dijeron: señora, queremos hablar con usted, queremos hablar con los médicos que la vieron, queremos las tomografías anteriores, queremos todo su historial, qué le dieron, qué tomó, todo, todo, todo lo queremos saber. Entonces los doctores de ahí hablaron con los doctores que la estaban atendiendo y dijeron: bueno, no entendemos, porque efectivamente su tomografía revela un tumor en su cabeza que está bastante grande, pero en la tomografía que nosotros hicimos no hay tumor, el cerebro está limpio, no hay nada en su cabeza. Y dijeron: es que no entendemos, no hay rastros de ningún tumor, no se equivocaron de tomografía, no se equivocaron de paciente. No, dice, ¿cómo crees que nos vamos a equivocar si todas las pruebas, todos los análisis, todo lo que hemos hecho? Y dijeron: bueno, señora, no se va a morir y no entendemos lo que pasó. No hay rastro, no hay forma de que nosotros podamos explicar. Así es de que, señora, usted es un milagro andando. No tenemos explicación. Y sabe que ella le dio testimonio a su familia, le dio testimonio a los médicos, le dio testimonio a las personas que estaban en oncología. Y regresó. Cuando regresó, me recuerdo que ella habla a la radio y dijo: hermano Alejandro, me quiero convertir en una colaboradora de La Voz, porque el Señor hizo un milagro y yo quiero que esta radio siga anunciando el Evangelio, quiero que esta radio siga enviando la palabra, yo quiero que esta radio siga hablando el mensaje del Evangelio. Y entonces ella se convirtió en una colaboradora nuestra, porque Dios hizo un milagro en su vida. Hay muchas de nuestras oyentes que el Señor ha aumentado su fe, que el Señor las ha sacado de una depresión, que Dios ha hecho milagros en la vida de sus hijos, en el negocio, que Dios ha contestado peticiones de oración. Y yo quiero invitar a todas nuestras oyentes para que usted, como mujer de fe, se levante en este momento y diga: mire, yo quiero enviar la palabra, yo quiero enviar el mensaje, yo no quiero que esta radio se cierre, yo no quiero que esta radio deje de

transmitir. Yo quiero que esta radio siga anunciando las 24 horas del día la palabra de Dios, que Jesús siga llegando a la vida y al corazón de más hombres y mujeres. Usted que está en la sintonía, sigue el ejemplo de Susana, sigue el ejemplo de María Magdalena, sigue el ejemplo de estas mujeres que le servían a Jesús de sus bienes para que él y sus discípulos fueran por los pueblos y fueran por las ciudades anunciando el evangelio. Estimada oyente, cuando usted apoya la voz, cuando usted se levanta con una ofrenda, cuando usted dice, esta es la aportación que voy a hacer, el Señor utiliza tu ofrenda, el Señor utiliza lo que tú das para que se convierta en almas. Y toda mujer de fe que está agradecida por esta radio, yo quiero invitarle en este momento a que usted llame, a que usted se sume, a que usted diga, yo quiero que cuenten conmigo. 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Yo quiero animar a cada una de ustedes. Hoy estamos hablando de las mujeres que servían a Jesús de sus bienes. Estamos hablando de las mujeres que decidieron ayudar a través de su economía a que Jesús llegara a otra ciudad, que Jesús llegara a otra aldea y que la palabra no faltara. Y Jesús y sus discípulos iban y anunciaban el evangelio gracias a la generosidad de estas mujeres. Yo quiero pedir a nuestras oyentes, por favor, apoyen la radio. Apoyen la radio. Haga posible que la radio siga llevando el mensaje, porque usted se convierte en una dadora alegre. Usted se convierte en una mujer de fe que dice, a través de mis finanzas y a través de mi generosidad, el evangelio seguirá siendo anunciado. Que la palabra siga llegando a los lugares donde hay tanta necesidad. Quiero animarle en este momento para que usted participe con nosotros y se dé cuenta que es necesario que la palabra llegue, que es necesario que la palabra tenga recibimiento en la vida de otras personas. Yo me acuerdo de María Luisa. Ella tiene dos hijos y a sus dos hijos los metieron a la cárcel por andar traficando drogas. Tuvo que recibir en su casa a las nueras y a sus nietos. Y entonces dice María Luisa, ¿y ahora cómo hago yo para mantener a las nueras y a los nietos y todavía mandarle dinero a sus hijos en la cárcel porque los querían tablear? Eso es, si no me pagas una cantidad por semana, te vamos a dar con una tabla. Y en la cárcel eso es muy común. Así es de que tenía que mandarle dinero a los hijos para que no los golpearan en la cárcel,

y que se acaben mis problemas. Y mientras ella subió a su carro, dice que iba llorando y de repente sintió, literalmente dijo, alguien tomó mi mano y me llevó a prender la radio. Dice, pero yo sentí literalmente la mano que agarró mi mano y me llevó a prender la radio. Yo nunca había escuchado su radio, nunca había escuchado la voz, yo no era persona que ande oyendo radio, pero ahí estaba, dice, su programa, ahí estaba la música, ahí estaban, dice, orando, dando palabra. Y llegó un momento, dice, cuando la pesadez que tenía, sentí como que se soltó eso pesado de mis hombros, y esas alabanzas llenaron mi carro, y esa música tan bonita, dice, de fe, empecé a llorar, dijo, ya no de tristeza, ya no lloré de dolor ni de miseria, sino que eran lágrimas de paz. Algo estaba pasando en mi carro, porque esa música estaba cambiando mi atmósfera. Y entonces ella se orilla y está escuchando, y entonces dicen en la oración, Dios tiene poder, Dios contesta peticiones de oración, háblanos y presenta tu petición de oración. Pues ella habló y dijo, oren por mí, y oren por mis hijos, y oren por mis nueras, y oren por mis nietos. Y empezó a llorar, y la persona que la atiende le dice, oiga señora, ¿está usted bien? Dijo, sí. Y entendiendo, la que le contestó que estaba siendo tocada por Dios, le dijo, señora, ¿usted quiere aceptar a Jesús? Dijo, sí, sí quiero. Hizo la oración de fe. Entonces, escucha esto. Empieza ella a sintonizar la voz. Y las nueras comienzan a verla que anda alegre. Le dicen, suegrita, ¿qué pasó? ¿Por qué tan contenta? Oiga, ¿qué algún señor, dice, le envió un piropo, le hizo algún cumplido? ¿Qué le pasa? ¿Por qué anda tan alegre? Dijo ella, es que conocí a Jesús como mi Salvador y mi Dios, y miren y escuchan esta radio. Y recuerdo que llegaron a un concierto que hicimos, venía ella, venían sus nueras, venían sus nietos, muy contenta vino a dar gracias por la radio y pidió oración por sus hijos. Escuche esto que le voy a decir. Oramos por uno de ellos, Beto, Alberto, el mayor. Oramos que Dios hiciera un milagro porque él estaba enfrentando una condena larga, le esperaban como 20 años de cárcel. Y oramos con ella creyendo el milagro, creyendo que Dios hacía algo sobrenatural. Quiero decirle que cuando oramos y en esa semana se presentó él, le dijeron, mira, tu sentencia te la vamos a reducir a un año. A un año. Y como ya tienes meses encerrado, pues ya alcanzas a irte con una fianza. Salió de la prisión. Y lo más grande es que salió con el sentido de responsabilidad. Dijo, mamá, perdóname por haberte llevado a mi esposa y a mis hijos a que los mantuvieras cuando yo sé que era mi responsabilidad. Y gracias, dice, por haberlo hecho, pero no te preocupes, voy a trabajar. Y se puso a trabajar y le echó, ¿verdad?, todas las ganas. Y entonces pues ya quedaba su otro hijo que estaba en la prisión, y también dijo, mire, pues lo van a meter a la cárcel, y ahora ¿verdad?, pues le quieren echar más de 10 años. Le digo, pues vamos a creer, vamos a confiar, si Dios hizo un milagro con el hijo más grande, Dios puede hacer un milagro también con tu otro hijo, vamos a creerle a Dios, vamos a creer que Dios mueve el corazón, que Dios traspapela documentos, que Dios hace algo sobrenatural.

Mire que la persona que tenía que presentarse no se presentó. Y dijeron, no hay acusador, no hay prueba, sale en libertad. Y entonces, viene el muchacho y también lo conocí y oramos con él. Y quiero decir que ella se ha convertido en una colaboradora para decir, quiero enviar la palabra. Quiero que a través de mi generosidad se siga anunciando el Evangelio. Qué bueno, dice, que no soy parte de las mujeres que se suicidan. Qué bueno que no soy parte de las mujeres que por cobardía se quitan la vida y abandonan a su familia en situaciones difíciles. Y qué bueno que me llegó la palabra en el momento justo cuando yo la estaba necesitando. Escúcheme, cuando usted oye la voz, cuando usted oye las alabanzas, cuando usted oye la palabra, usted no sabe quién está oyendo, en qué situación está oyendo y qué es lo que Dios está haciendo en el corazón y en la vida de esa persona. Por esa razón yo quiero decirle, conviértase en una dadora, conviértase en una mujer de fe que a través de sus bienes usted haga posible que se siga anunciando esta palabra a las 24 horas del día. 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Apreciados oyentes, apreciadas hermanas y amigas que escuchan la voz, haga usted lo que hicieron estas mujeres, servir a Jesús de sus bienes. Que el Evangelio siga siendo anunciado en ciudades y en poblados más pequeños. Que este Evangelio siga siendo anunciado en prisiones, en hospitales, en oficinas y hasta donde la onda de radio alcance a llegar. Muévase en fe, haga algo para que el Evangelio siga presente a través de estas frecuencias radiales. 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Por favor, levántese, participe, haga lo mejor que usted pueda. Estas mujeres que habían sido sanadas de enfermedades,

0: estas mujeres que habían sido levantadas del suelo, mujeres oprimidas por espíritus inmundos, y el Señor hizo el milagro, y el Señor la sanó de las enfermedades, y el Señor libertó a María Magdalena de los 7 demonios. El Señor hizo el milagro, el Señor hizo el milagro, él hizo lo sobrenatural, él hizo algo que nadie más pudo haber hecho por María Magdalena, hizo lo que nadie más pudo haber hecho por Susana, hizo lo que nadie más pudo haber hecho por la esposa de Chuza, el intendente de Herodes. Y estas mujeres agradecidas, estas mujeres pudientes, estas mujeres generosas, estas mujeres que tenían recursos, de sus bienes sirvieron a Jesús, de sus bienes ellas dieron para que el evangelio siguiera siendo anunciado. Yo quiero llamar en este momento a nuestras oyentes, mujer, a ti que el Señor te sanó de enfermedad, mujer, a ti que el Señor te liberó de influencias malignas, mujer, a ti que el Señor te ha contestado la oración, que Dios ha hecho milagros en tu vida, hoy levántate, hoy participa, hoy dile: Señor, cuenta conmigo. Mujeres de fe que sirven a Jesús de sus bienes para que el evangelio siga siendo anunciado en toda ciudad, en todo pueblo, en todo lugar donde el Señor ha de llegar. 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
15: Apreciados amigos y hermanos que están en sintonía de la voz, porque la fe viene por el oír. Qué alegría para nosotros poder compartir con ustedes en este momento una palabra que viene del cielo, una palabra que viene para traer salvación, para traer consuelo, para fortalecer nuestra vida, para darnos una esperanza viva. Quiero en este momento enviar un cordial saludo a toda nuestra audiencia que nos está sintonizando en los diferentes lugares. Para nosotros es un privilegio

el que usted nos permita entrar en su casa, en su vehículo, gracias a los que nos permiten llegar a su centro de trabajo y por supuesto los amigos que nos escuchan en la prisión, en los hospitales y hasta donde alcance a llegar nuestra señal. Hoy vamos a meditar en Lucas capítulo número 10 y dice de la siguiente manera: después de estas cosas designó el Señor también a otros 70, a quienes envió de dos en dos delante de él a toda ciudad y lugar donde él había de ir, y les decía: la mies a la verdad es mucha, mas los obreros pocos. Por lo tanto, rogad al Señor de la mies que envíe obreros a su mies. Id, he aquí que yo os envío como corderos en medio de lobos. No llevéis bolsa, ni alforja, ni calzado, y a nadie saludéis por el camino. Y en cualquier casa donde entréis, primeramente decid: paz sea a esta casa. Y si hubiere allí algún hijo de paz, vuestra paz reposará sobre él, y si no, se volverá a vosotros. Y posad en aquella misma casa, comiendo y bebiendo lo que os den, porque el obrero es digno de su salario. No os paséis de casa en casa. En cualquier ciudad donde entréis y os reciban, comed lo que os pongan delante, y sanad a los enfermos que en ella haya, y decidles: se ha acercado a vosotros el reino de Dios. Mas en cualquier ciudad donde entréis y no os reciban, saliendo por sus calles, decid: aún el polvo de vuestra ciudad que se ha pegado a nuestros pies, los sacudimos contra vosotros. Por esto sabed que el reino de Dios se ha acercado a vosotros, y os digo que en aquel día será más tolerable el castigo para Sodoma que para aquella ciudad. Mire qué interesante lo que dice la Escritura. Y es que Jesús está rodeado de multitudes. Él ha llamado a 12 discípulos para que los sigan, pero ahora también se han sumado de muchos pueblos, de muchas aldeas, de muchas ciudades, una gran cantidad de familias, de tal forma que nosotros podemos ver que en una ocasión el Señor alimentó a 5,000 hombres, sin contar las mujeres y los niños. Imagínese que era una multitud de 12,000, de 15,000 personas, y a todos se les alimentó. Fue el milagro de la multiplicación de los panes y de los peces. Pero a pesar de que hay multitudes que siguen al Señor, dice que el Señor llamó y el Señor designó solamente a 70. Y quiero que mantenga ese número muy presente, 70. El Señor llama, y dice la Escritura que muchos son los llamados, pero pocos los escogidos. ¿Qué característica buscó Jesús en estos 70 que él designó para ir delante de él y que anunciaran en todo pueblo y que anunciaran en toda ciudad donde él había de llegar? ¿Qué vio el Señor en estos 70? ¿Cuáles son los requisitos para ser uno de los 70? Porque el trabajo que van a hacer es importantísimo, no es cualquier trabajo. Es anunciar en toda ciudad y aldea donde él ha de llegar. Ahora, ¿quién es Jesús? Nadie lo conoce. No es famoso. Y si él llega a una ciudad, llegaría como un viajero más. Llegaría como un

visitante más, llegaría como un familiar más, porque nadie lo conoce. Entonces, ¿cuál es el trabajo de los 70? Ajá, el trabajo de los 70 es anunciar. El trabajo de los 70 es ir a cada aldea, a cada pueblo, a cada ciudad, y estos 70 se iban de dos en dos, iban diciendo: el próximo viernes estará Jesús de Nazaret. Venga y escuche las enseñanzas del reino de Dios. Jesús estará aquí sanando a los enfermos. Venga y traiga a todos los que están oprimidos por espíritus inmundos, porque Jesús estará en esta ciudad y por compasión y por amor, Él hará milagros en medio de nosotros. Y la gente decía: ¿y quién es Jesús para que creamos en Él? Y estos 70 decían: es que cuando veníamos por el camino a Jericó, había un hombre que clamaba y que gritaba y que le decía: Jesús, hijo de David, ten misericordia de mí. Ah, sí, han de haber dicho muchos: es Bartimeo, así se llama ese ciego que estaba en el camino. Sí, pero sabes que ya no está ciego y ya tampoco es un mendigo. ¿Cómo? Ahora está siguiendo a Jesús, les devolvió la vista. Ahora Bartimeo ya no está mendigando para ganarse la vida. ¿Pero cómo hizo eso? Lo hizo junto al camino. ¿Y qué más hizo Jesús? A ver, cuéntame, ¿qué más hizo? Dice: bueno, pues es que estábamos en un monte, cuando de repente viene un hombre a la distancia y está corriendo y se postró delante de Jesús, y resulta que era un leproso. Y cuando vieron los demás que era leproso, unos salieron corriendo y otros agarraron piedra en mano para lapidarlo y después quemarlo, como dice la ley de Moisés. ¿Y qué pasó? Ah, no, pues que el leproso le dijo a Jesús: Señor, si tú quieres, puedes limpiarme. Y ahí estaba postrado el leproso poniendo su petición. ¿Y qué hizo Jesús? Pues se acercó y le puso la mano y le dijo: quiero, sé limpio. Y al instante su lepra desapareció y el hombre quedó con una piel sana, parecía la piel de un bebé, quedó limpio completamente de aquella enfermedad de lepra, y ahora ese leproso sigue a Jesús. Pero ¿cómo es posible si el leproso está desahuciado, no hay cura? Pues no sé, pero Jesús lo limpió. Y entonces, ¿ese mismo Jesús estará en mi ciudad? Sí, Él va a estar aquí. ¿Cuándo dices que viene? El próximo viernes. ¿Y sabes qué hacía la gente? Cuando Jesús llegaba, la gente lo recibía. Las calles se llenaban. Todo el pueblo salía a recibirlo, las multitudes venían a Jesús. ¿Por qué las multitudes venían a Jesús? Porque los 70 habían hecho bien su trabajo de anunciar a qué ciudad y a qué aldea Jesús había de llegar. Por eso el Señor designó a 70. Pero ¿qué características deben de tener los 70? Número uno, que son gente de fe, gente de convicción, gente que camina no por lo que ve, sino por lo que cree. Las personas de fe son aquellas que dicen: si Dios lo dice, yo lo creo, porque si yo lo creo, Él lo hará. La gente de fe es la que no se rinde. La gente de fe es la que sigue adelante a pesar de la adversidad. La gente de fe es la que cree esperanza contra esperanza. Y esos 70 en ningún momento dudaron del poder de Jesús para sanar los enfermos. Nunca dudaron de que cuando Él llegara a la ciudad, el cielo bajaría a la tierra. Ellos nunca dudaron que cuando Jesús llegara a ese lugar, lo sobrenatural se iba a manifestar. Con esa convicción hablaron, con esa convicción le dijeron a la gente: acepte a Jesús, reciba a Jesús, Él es su salvador, Él es su libertador, Él es su sanador, Él es su pronto auxilio. Entonces tienes que tener fe para asegurar que Jesucristo es la respuesta, tienes que tener fe para poder asegurar que Jesucristo es la única esperanza, tienes que tener fe para decir: Jesucristo no miente, Jesucristo no falla, Él es real, Él es poderoso, Él es verdadero. Tienes que tener fe para poder anunciarlo
a los demás.

Y el Señor envió 70 delante de él para que anunciaran. Ahora imagínate por un momento que los 70 dijeran, no, vámonos a otro lugar, o vamos a pasear, al cabo faltan muchos días para que venga Jesús. Imagínate cuando el Señor hubiera llegado, que no hubiera nadie esperándolo para recibirle. Imagínate que el Señor llega a un pueblo, a una ciudad, y la gente está haciendo su vida como sin nada, su vida cotidiana, y Jesús esperando a que alguien lo escuche, esperando a que alguien se acerque para presentar alguna petición, alguna necesidad. Eso hubiese sido un fracaso. Pero quiero decir que los 70 hicieron bien su trabajo. Los 70 le dijeron a las multitudes quién es Jesús y qué es lo que él puede hacer. 70. Este número es muy importante. Y yo quiero en este momento decirte de parte de Dios que estamos enviando una señal de radio, que estamos enviando una palabra por los aires, y que esta palabra prepara el camino para que hombres y mujeres puedan conocer a Jesús como su Salvador personal. Enviamos alabanzas que preparan el camino para que Jesús llegue. Hacemos tiempos donde oramos para que la gente crea y tenga expectativa que Jesucristo es real. Estamos aquí en este momento preparando un camino para que el Señor pueda entrar en otro corazón, llegar a otra familia que tiene necesidad. Y en este momento yo quiero invitar a 70 hombres y mujeres de fe, a 70, que digan, hermano, yo quiero aceptar este llamado que usted está haciendo. A 70, ¿qué es lo que van a hacer? Enviar la palabra para que los oyentes sepan quién es Jesús, para que los oyentes sepan cómo clamar a Él, para que los amigos que nos escuchan sepan que hay una esperanza. Pero si usted va a aceptar un llamado como este, usted necesita tener fe, ser una persona de fe. ¿Y qué es lo que vamos a hacer de una manera simbólica? Yo quiero invitar a 70 que digan, yo quiero ser el que prepara el camino del Señor. Yo quiero que a través de mi esfuerzo y de mi trabajo, otros puedan recibir un mensaje. Y quiero hablar a 70, que el día de hoy me digan, hermano Alejandro Cruz, ¿qué tengo que hacer yo para ser parte de estos 70? ¿Qué debo de aportar yo para ser parte de estos 70? Quiero invitar en este momento a 70 hombres y mujeres de fe que digan, hermano, yo puedo dar 1,000 pesos, y a través de esa cantidad vamos a preparar el camino, vamos a abrir un campo, vamos a permitir que alguien reciba un mensaje. 70 que se atrevan a ser parte de este llamado. Ahora recuerde que son muchos los llamados y pocos los escogidos. Usted necesita tener fe para aceptar un llamado como este. Usted necesita creer que realmente lo que usted está haciendo, el Señor lo utilizará para que en otra ciudad, para que en otro lugar, se siga anunciando el Evangelio. 70 que digan, yo quiero enviar la palabra, yo quiero ser de este grupo selecto de hombres y mujeres de fe que a través de su esfuerzo y de su generosidad dirán, yo me comprometo. 70 hombres y mujeres que digan, hermano Alejandro Cruz, cuente conmigo. Yo estoy esperando y estoy creyendo que tengo 70 de nuestros oyentes en Monterrey, en Tijuana, en San Diego.

en Los Ángeles, en Ensenada, en Rosarito, en donde se alcanza a escuchar toda esta señal, hay 70 que el día de hoy pueden aportar 1,000 pesos para decir, cuente conmigo. Así es de que hoy anímese, levántese en fe, atrévase a creer que usted puede ser uno de estos 70 que van a enviar la palabra. 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Apreciados hermanos y amigos, se necesita fe para creer que somos parte de un mover de fe. Se necesita fe para creer que somos un instrumento en las manos de Dios. Se necesita fe para creer que yo soy parte de un proyecto de salvación muy grande en este día. Creo que los hombres y mujeres de fe, unidos, haremos nuestro mejor esfuerzo. 70 que digan, voy a aportar 1,000 pesos, y con eso yo sé que estoy enviando la palabra y yo sé que estoy preparando el camino para que el Señor llegue a otra vida. Y algo muy importante, si tus pasos no pueden ir, que tus pesos vayan por ti. Escúchame, si tus pasos no pueden ir, que tus pesos vayan por ti. 70 que digan, hermano Alejandro Cruz, yo me sumo a este proyecto. 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posible que esta palabra siga viajando su señal y que esta palabra siga impactando vidas, y que muchos de los que puedan recibir la señal gracias a tu esfuerzo, sepas que tú tienes recompensa, sepas que tú eres bendecido por haber tomado en este momento el llamado para decirle, Señor, yo quiero ser uno de estos 70 que harán la diferencia. 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Alguien dirá, yo soy de los 70, ¿tendremos 70 de nuestros oyentes que lo van a hacer? Sí, sí lo hay. 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Hombres, mujeres que me están escuchando y que dicen, hay un llamado para 70, yo quiero ser uno de ellos.

¿En qué consiste mi llamado? En enviar la palabra, en hacer posible que alguien más escuche el mensaje del Evangelio. Esta radio funciona las 24 horas del día y usted tiene hoy la oportunidad de enviar esta palabra por los aires para que decenas de miles de personas en muchos estados de la República Mexicana sigan recibiendo el mensaje de salvación. Únase con nosotros. 70 que dicen, hermano, cuente conmigo. 70 que el día de hoy se unen con 1,000 pesos diciendo, quiero enviar la palabra. Quiero enviar la palabra. Por favor, haga lo mejor, hágalo para el Señor, hagámoslo juntos, vamos a esforzarnos, vamos a levantarnos como uno solo, vamos a creer que el Señor nos va a usar de una manera poderosa y de una manera muy sobrenatural. 70, mantenga ese número muy fresco, porque 70 es un número de grande celebración, es un número de mucha bendición si lo entendemos en el ámbito espiritual. Apreciados hermanos y amigos que están en sintonía de la voz, vamos a levantarnos como uno solo. Y por favor, cuando usted haga su aportación, marque ahí, soy uno de los 70. Soy uno de los 70 que están aportando 1,000 pesos. Haga lo mejor que pueda y entienda que a través de esa generosidad suya, muchos van a recibir una palabra que viene del cielo, una palabra que viene de parte de Dios. En este momento yo quiero pedirles que juntos nos levantemos como uno solo y hagamos lo mejor. 70 son los que harán la diferencia. Necesito que 70 hombres y mujeres de fe acepten el llamado y digan, hermano, yo quiero dar, yo quiero apoyar, yo quiero ser parte de estos hombres y mujeres que están haciendo su mejor esfuerzo. 70 son los que el Señor designó y los que Él envió delante de Él, recorriendo todo pueblo y toda aldea donde Él había de llegar. Qué privilegio que el Señor te escoja a ti para enviar la palabra, que Dios te escoja a ti para entregar el mensaje, saber que lo que yo aporto se va a convertir en almas, saber que lo que yo doy, el Señor lo utilizará para bendecir otra familia, para ganar otra alma, para tocar otro hombre, otra mujer que está en extrema necesidad. Así es que, apreciados hermanos y amigos, hagámoslo juntos. 70 que el Señor está enviando delante de Él y usted es uno de ellos. Vamos a la música, regreso con usted en un momento, pero por favor, siga involucrándose para que usted sea uno de los 70.

Bien amigos, estamos de regreso con ustedes y hoy estoy haciendo una invitación y un llamado a 70 hombres y mujeres de fe que digan: voy a aportar 1,000 pesos porque con esto entiendo que estamos enviando una señal 24 horas, que estamos llegando a lugares donde hay necesidad y que el Señor ha de llegar a otra vida, a otra familia. Se va a meter en un vehículo, va a entrar en un hogar, se va a meter a un lugar donde alguien está trabajando y está escuchando. Esta palabra va a llegar. Recuerdo que una persona que trabaja en el Ceferezo y está de guardia en los límites, en el segundo perímetro, y él tiene problemas serios con su esposa. Está al borde del divorcio. Él está trabajando en la noche y vienen muchos pensamientos a su mente. Yo estoy aquí trabajando, pero mi esposa estará sola o estará con otro hombre. Él está diciendo: tenemos problemas económicos y no sé cómo solucionarlos. Y empezaron a venir pensamientos: quítate la vida, no vale la pena esta clase de vida. Y en más de una ocasión dice que agarró su arma de servicio, cortó cartucho y se la ponía en la cabeza, pero dice que nunca tuvo el valor de jalar el gatillo. Y otro guardia le dice: oye, ahí donde estás, ¿qué oyes tú? ¿En qué te entretienes? ¿Cómo te disipas en esos ratos? No, dijo, no escucho nada. Dice, yo ahí estoy solamente en mi puesto cuidando. Dijo, pues te voy a recomendar una estación de radio. Escúchala en tu turno de noche. Hay música, hay mensajes, se te pasa el tiempo muy agradable oyendo esa radio. No tengo radio, dijo, eso ya no se usa. Le dijo, no te preocupes, yo te proporciono una. Ahí está, mira, esta es la frecuencia, la radio es La Voz. Pues él nos empezó a escuchar. Un día recibimos una llamada

y dijo: muchas gracias por la programación. Quiero decirles que si no hubiese sido por estar oyendo, yo me hubiera quitado la vida, porque ya era algo que se había metido en mi mente como una obsesión, quitarme la vida. Dice, pero gracias a esta programación conocí a Jesús. Ahora, dice, mi relación con mi esposa está mejorando. Ya estamos visitando una iglesia. Y no solamente eso, dice, sino que Dios nos ha ayudado para salir adelante. Estamos saliendo de nuestros problemas de economía y estamos bien. Muchas gracias por esa programación. Y yo me quedé pensando, ¿quién se va a preocupar de un guardia que de noche está cuidando un perímetro? ¿Quién va a pensar en él? ¿A quién le importa si se quita o no la vida? A Dios le importa. A Dios le importa. Y Dios usa hombres y mujeres entendidos que saben que a través de su generosidad hacen posible que esta señal llegue. Porque estas personas de las que hablo no han sido restauradas oyendo los narcocorridos, no han sido restauradas ni alcanzadas oyendo canciones de desamor. Esta gente no ha sido renovada por haber escuchado alguna noticia del día, sino porque la palabra de Dios, que tiene poder, ha venido a producir cambios verdaderos en su vida. Por eso es importante que enviemos la palabra, por eso es importante que nos pongamos de acuerdo, y hoy yo necesito 70 de nuestros oyentes que digan: hermano Alejandro Cruz, yo puedo dar 1,000 pesos. ¿Por qué 70? Bueno, 70 es un número de multiplicación. ¿Por qué 70 es un número de multiplicación? Mire, cuando estaba Jacob en Canaán y están sus hijos, Jacob experimentó hambruna. Fue tan grave el hambre que todos se fueron para Egipto a buscar qué comer. Y en Egipto, el hijo de Jacob, que se llama José, fue designado por el faraón para administrar los graneros de Egipto en tiempos de mucha escasez. Y cuando José se da cuenta que su familia está pasando hambre y que su familia, si no viene a Egipto, se va a morir de hambre, él mandó a traer a su padre, a sus hermanos, a las esposas de sus hermanos y a sus sobrinos, incluyendo a José. Los que llegaron de Canaán a Egipto fueron 70 personas. Esos son los que vinieron de Canaán. Y entonces el faraón les dio la bienvenida y les dijo: quédense en la tierra de Gosén. Gosén significa lugar de abundancia, lugar de provisión o lugar de multiplicación. Y esos 70 poblaron Gosén. Tiempo después, cuando Moisés vino para sacar al pueblo de Israel de Egipto, dice que salieron más de 2,000,000 de personas. ¿Cómo hicieron para multiplicarse de 70 a más de 2,000,000? Eso es algo poderoso. ¿En cuánto tiempo lo hicieron? Pues en 450 años. En ese tiempo, de ser 70, se convirtieron en más de 2,000,000 de personas. 70 es multiplicación. Y es una multiplicación en fuerza, es una multiplicación de salud, es una multiplicación en provisión, es una multiplicación en paz, en protección divino. Es algo tan poderoso que si nosotros entendemos el poder de la multiplicación,
Dios quiere multiplicar tus fuerzas

el Señor quiere multiplicar tus recursos. Dios quiere multiplicar. El Señor te haga mil veces más de lo que ahora eres. Que el Señor haga resplandecer su rostro sobre ti, que el Señor te dé favor, que el Señor te dé gracia y misericordia. Que tú puedas experimentar una multiplicación. Y seguramente, como dice la Escritura, Dios bendice al dador alegre. Dios bendice al dador alegre. Entonces, apreciados hermanos y amigos que están en sintonía, quiero animarlos a que se unan y sean parte de los 70, entendiendo que usted tendrá multiplicación. Es decir, todo lo que usted ponga en la mano de Dios a usted se le va a multiplicar. ¿Por qué? Porque con Dios nunca se pierde. Con Dios siempre se gana. Escúchame, con Dios nunca se pierde, con Dios siempre se gana. Y cada vez que usted dé para el Señor, usted experimentará multiplicación en finanzas, multiplicación en bendiciones, multiplicación en recursos. 70. 70 que dicen, hermano Alejandro, quiero dar 1,000 pesos para la obra de Dios, quiero dar 1,000 pesos para que se siga anunciando el Evangelio, quiero ser de los 70. 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Por favor, anímese hoy, levántese, mire, no lo piense mucho, no dude, porque el que duda es semejante a la onda de la mar que va solamente, ¿verdad?, de un lado al otro y nunca sucede nada. Estas cosas no se piensan, se hacen, porque en tu acción está tu bendición. El ser obediente acarrea sobre nosotros bendición, y si hoy estamos llamando a 70, usted sea parte de estos 70. Hágalo por la fe. 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Hoy necesito su ayuda, necesito su ayuda, escúchame, necesito su ayuda, por favor, no lo echen saco roto. Si usted ha estado escuchando de tiempo, si usted ya tiene el año escuchándonos, por favor, haga lo mejor para el Señor. Vamos a ser obedientes, vamos a caminar en fe. Multiplicación es lo que representa el número 70. Es decir, que lo que tú das para el Señor se te multiplica. Entonces, avancemos creyendo y avancemos diciendo: Señor, yo soy uno de esos 70 que envío la palabra. Y que al enviar la palabra, tú sabes que estás tocando la vida de alguien en Ciudad Juárez. Estás tocando la vida de alguien en Chihuahua. Estás tocando la vida de alguien en la comarca lagunera. Estás tocando la vida de alguien en Monterrey, en Tijuana, en Ensenada, en San Quintín, en Tecate, en Rosarito. Cuando tú envías la palabra, tú haces posible que alguien

20. 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Y tenemos también un número de cuenta que es importante porque este número que le voy a proporcionar es un número donde nuestros amigos que nos están sintonizando en este momento en los Estados Unidos pueden hacer su aportación ahí. Y para mí es muy importante que todos, escúchame, que todos, absolutamente todos, podamos participar, que no se quede uno solo de nosotros sin participar. Necesito que nos pongamos en acuerdo y que digamos: Señor, cuenta conmigo. Señor, cuenta conmigo. Así es de que, apreciados hermanos y amigos, permitamos que Dios use nuestra vida, permitamos que Dios use nuestras finanzas, que Dios utilice los recursos que nosotros tenemos. Vamos, anímese y no escuche esas voces que dicen: no lo hagas, ¿para qué lo haces? Eso no es para ti, eso no es de Dios. No, no, no, no, no, no, no. Usted diga: Señor, yo voy a obrar conforme a la fe. Yo voy a dar porque creo en el llamado. Voy a dar porque creo que la única manera que este medio siga encendido con esta programación. 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Entonces yo le invito para que usted participe, para que usted haga su mejor esfuerzo, para que usted diga: Señor, cuenta conmigo. Señor, cuenta conmigo. Y yo sé que juntos vamos a tocar vidas, sé que juntos vamos a ser de bendición. Y es importante, es muy importante que en este momento usted diga: Señor, voy a disponer mi vida, voy a disponerme para que tú me uses. Y créame que para nosotros ha sido una labor extraordinaria estar con usted, acompañándole las 24 horas del día y enviando esta palabra por los aires para que no falte el mensaje, que no falte este mensaje. Así es que, apreciados hermanos y amigos, anímense y juntos hagamos posible que la palabra siga llegando las 24 horas del día. Miren nada más qué privilegio el Señor nos da de poder llevar esta palabra las 24 horas del día. Por favor, haga lo mejor que usted pueda. 70 nos habla de multiplicación, 70 nos habla que todo lo que comienza pequeño tiene que crecer para llegar a ser algo grande. Y juntos lo vamos a lograr. Juntos lo vamos a lograr. Estos 70 que se dispusieron para servirle al Señor y para ser enviados y para llevar la palabra, pues creo que han de haber tenido toda una experiencia de decir: vamos a compartir. Y bueno, damos gracias a cada uno de ustedes por estar atentos y sobre todo por ser parte. Sea parte, no diga: hay una radio que se llama La Voz, diga: tenemos una radio que se llama La Voz. No diga: ahí está La Voz, diga: yo soy La Voz, yo soy parte de este proyecto de fe. 70
que aporten 1,000 pesos. 70

hasta que digan cuente conmigo. Una vez más le voy a repetir los números de cuenta y también quiero que sepa que La Voz está dando pasos de fe. Estamos caminando para ganar almas, para hacer eventos, para abrir nuevas frecuencias de radio y no quiero que ninguno se me quede atrás. No quiero que ninguno de ustedes se pierda la bendición de ser parte de un proyecto de fe, porque usted es parte de un movimiento de fe. Usted no será un espectador, usted será un hacedor, usted será alguien que Dios usa para llegar a ese lugar donde hay necesidad. Entonces, anote los números de cuenta y diga, hermano, yo quiero ser de los que aportan 1,000 pesos, 70. Yo quiero ser uno de los 70 y con estos 70 yo voy a ser un grupo de los 70. Y ustedes van a ser un instrumento clave en la mano del Señor. 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Pero vamos, anímese, no se ponga triste, al contrario, gócese, haga un esfuerzo, multiplicación, bendición, vienen cosas grandes de parte del Señor para usted. 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Apreciados hermanos y amigos que están en sintonía, espero que ustedes aporten y que podamos reunir el grupo de 70 que a través de su generosidad van a enviar el mensaje, 70 que a través de su aportación harán posible que Jesús sea conocido por alguien más y que alguien pueda decir, Señor, yo te necesito, por el esfuerzo que ustedes están haciendo. Muchas gracias, que el Señor los bendiga y espero que en esta semana tengamos el grupo de los 70, porque estamos representados en muchísimas ciudades. Creo que si cada uno por ciudad da 1,000 pesos, alcanzamos los 70. Hagámoslo para el Señor, acepte el llamado, acepte el desafío y diga, Señor, cuenta conmigo. Gracias. Dios les continúe prosperando.

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Hola, ¿qué tal? Un cordial saludo para todos nuestros apreciados amigos que nos sintonizan a través de esta frecuencia. Qué bendición poder saludarlos y decirles que estamos avanzando en el nombre del Señor en esta programación que trae buenas noticias, una programación llena de fe, una programación que te invita a meditar en lo más grande, en lo más poderoso, en lo más sobrenatural, como lo es Dios mismo, quien vino a salvar al perdido, a libertar a los cautivos, sanar al enfermo, levantar al caído, libertar a los oprimidos. El Señor vino a levantar del polvo al pobre y también vino para multiplicar las fuerzas al que ya no tenía ningunas. Hay muchos que caminan quebrados del alma, hay otros que ya perdieron hasta el modo de andar, hay muchos que perdieron el deseo por la vida, hay muchos que ya no tienen ninguna esperanza, están tristes, están deprimidos, en angustia, pero el Señor viene para traer respuesta y suplir cada una de estas necesidades. El Señor cambia tu tristeza por alegría, cambia tu angustia por paz. Dios comienza a hacer cosa nueva cada día y es para nosotros un privilegio poder compartir contigo a través de esta programación, pues lo que Dios hace. Decirte que no está nada perdido, sino que Dios tiene para ti, insisto, una respuesta. ¿Y cómo clamo? ¿Cómo lo invoco? ¿Cómo sé que me escucha? Bueno, Él está tan cerca de ti como una oración. Simplemente abre tu corazón y dile: Señor, te necesito. Hoy necesito que me des la fuerza para vivir. Hoy necesito que me saques adelante en medio de la adversidad. Hoy, Señor, necesito el milagro. El milagro. ¿Y cuál es el requisito para recibir un milagro? Crisis, problema, situación difícil. Ese es el requisito que tú necesitas llenar para recibir un milagro, porque lo que no puede hacer el hombre, Dios lo puede hacer. Lo que para ti es imposible, para Dios será posible. Hoy es el tiempo de poner nuestra fe y nuestra confianza en el Señor. Por eso, a través de esta frecuencia, compartimos contigo palabras de fe, oramos por ti, escuchas alabanzas, pero también escuchas información muy interesante como la que vamos a dar a continuación, para que tú sepas que hay algo que puede ayudarte en tu salud física.

0: Hoy se encuentra conmigo David Montero, a quien doy la bienvenida.
1: Doctor, qué gusto saludarlo nuevamente y a toda la audiencia que nos está escuchando en estos momentos a través de esta frecuencia y a través de la amplitud modulada. Pues muy contento, doctor, de saber cómo Dios es bueno con nosotros, cómo Dios nos permite poder servir cada día a las personas y poder escuchar testimonios en todas las áreas, una de ellas en el tema de la salud a través de diferentes fórmulas naturales, porque he entendido que en un principio Dios creó todo. Y antes de crearnos a nosotros, Dios creó la naturaleza y dice en la palabra que Él vio que era bueno. Y yo le creo, doctor, yo le creo. Y ahora con toda la tecnología que se aplica precisamente a temas naturales, pues podemos apoyarnos. Así que pues feliz, doctor, de estar nuevamente con usted y poder estar escuchando tanto mensaje a través de, este medio de comunicación.
0: Claro. Y el día de hoy pues vamos a conversar acerca de dos productos interesantísimos como lo es Epigena Café y Glutalife. Estos dos productos los mencionamos juntos porque van tomados de la mano. Primeramente debo decir que Epigena Café es excelente porque ya tenemos testimonios de muchas personas que lo están consumiendo y que están hablando de grandes resultados en el sentido de que son 10 diferentes hongos y cada hongo tiene una función específica. Estos hongos desde hace muchos años, pero miles de años, han sido reconocidos por sus beneficios para nuestro cuerpo, pero es sorprendente cómo han sido seleccionados estos ingredientes, unos para trabajar en el sistema nervioso, otros para trabajar en las articulaciones, otros para trabajar en lo que es todo lo que viene a ser el sistema metabólico. Y de verdad que uno se queda sorprendido porque en esa combinación hay una sinergia que desata una serie de reacciones químicas en el cuerpo que traen como resultado bienestar, traen salud. Una de las cosas muy interesantes, pues, que le da una energía sostenida. Eso es excelente, porque de hecho cuando tomamos café es porque queremos algo de energía. En la mañanita, un cafecito, en la tardecita, así como que comió y le quiere dar sueño, pues un cafecito de sobremesa. En la tarde, antes de terminar su jornada laboral, dice otro cafecito. El problema es que con tanto cafecito empieza a ponerse nervioso porque le afecta la cafeína. Empieza a temblar, hasta taquicardia le puede dar. Dios guarde la hora, le empiezan a dar agruras porque entonces el café ya le está haciendo daño. En cambio, cuando usted consume Epigena Café, no se pone nervioso, no va a tener agruras, no le va a dar taquicardia y va a mantener la concentración.
2: Gloria a Dios, Dios me los bendiga, Dios me los guarde. Mi nombre es el pastor David Cerda, de la ciudad de Benito Juárez, Nuevo León. Estamos pastoreando la iglesia El Chaday. Hoy está con nosotros mi amada esposita Sandrita. Sandrita, Dios te bendiga.
3: Dios les bendiga a todos los que nos están escuchando. Es una bendición poder estar con ustedes, poderles ayudar. Mi nombre es Sandra Cepeda.
2: Gloria a Dios. También está con nosotros, hoy estamos de lujo aquí en la cabina. Nos acompaña nuestro nieto Junior. Junior, bienvenido, hijo, a este programa La Voz. Dios te bendiga.
4: ¿Y tu nombre?
5: Hola, mi nombre es Miguel Otoniel y vengo acompañado de mi abuelita Sandra Cepeda y mi abuelito David Cerda.
2: Bienvenido, Junior. Vamos a estar participando, vamos a estar en este programa participando hoy. Dijo, yo los quiero acompañar, yo quiero estar con ustedes, quiero ser parte de la maratónica. Así que bueno, gloria a Dios que nos acompaña con nosotros nuestro nieto.
3: Así es.
2: Amén. Vamos a hacer una oración. ¿Qué te parece? Padre amado, te damos muchas gracias, Padre, por este tiempo que vamos a estar compartiendo tu palabra, este tiempo de maratónica.

0: Que nos encontramos, Señor, la voz. Así que mi Señor, da gracia. Señor, te pido por todos aquellos que tengan una necesidad, aquellos que estén viviendo una situación complicada, que tu palabra traiga sanidad, restauración, que tu oración también es poderosa y tu Espíritu Santo está operando de una manera muy, muy, muy especial. En el nombre poderoso de Cristo Jesús. Amén. Pastora Sandrita.
1: Pues estamos contentos de estar otra vez aquí con ustedes. Y saben una cosa, hoy les traemos una buena noticia para todos. La radio ha sido una bendición y no nada más para el pueblo de Dios, no nada más para el que conoce a Dios, sino que la radio ha sido una bendición para todos aquellos que escuchan. Porque tal vez hay personas que no pueden ir a la iglesia, tal vez hay personas que quieren ir, pero dicen, no, la iglesia no es un lugar para mí y yo no conozco, yo creo que yo no me veo en una iglesia. Pero ¿sabes una cosa? Hoy te traemos una buena noticia.
0: Amén.
1: Sí, no necesitas, bueno, es importante ir a la iglesia, claro, pero para escuchar de Jesús lo puedes hacer a través de este medio. Y sabes una cosa, este medio te puede bendecir de una manera impresionante porque Jesús está vivo, Jesús no
0: Así
1: está
0: es.
1: Muerto.
0: Así es.
1: Él está vivo, Él te quiere ayudar, Él te quiere mostrar su amor, Él quiere que tú le conozcas, tal vez tú te encuentres desanimado o tal vez tú pienses que para ti no hay esperanza, pero déjame decirte que Jesús es la esperanza para ti.
0: Así es.
1: Y estamos en maratónica. ¿Y sabes qué significa maratónica? Maratónica significa que es un tiempo donde estamos invitando al pueblo de Dios y al no pueblo de Dios a que se atreva a invertir un minuto por un alma.
0: Así
1: un
0: es.
1: Minuto por un alma. Es una buena noticia porque mira, tal vez tú no puedes predicar la palabra, tal vez tú no puedes, te da pena de hablarle la palabra, hablar de Jesús porque dices, no se me da. Pero ¿sabes una cosa? Habemos personas que estamos dispuestas a invertir, a venir, a hablar de Jesús, que Jesús es la esperanza de vida, que Jesús, en Jesús hay solución. Y ¿sabes una cosa? Tú puedes ser parte de este movimiento de expandir el nombre de Jesús. ¿Y cómo lo podemos hacer? Pues es muy fácil. ¿Cómo lo podemos hacer, Junior? ¿Cómo podemos expandir el reino?
0: A través de las cuentas, ¿verdad?
1: A ver, dime los números de cuenta.
0: Tenemos una
1: aquí
0: cuenta
1: está.
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0: Sí. 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
1: Y aquí, en esta cuenta, tú te puedes ir a registrar y donar. Y donar 20 pesos. ¿Para qué? ¿Para qué? ¿Para qué están diciendo que donemos? Porque hay gente que está necesitada. Jesús vino, ¿sabes a quién vino Jesús? Dice la Biblia que Jesús vino a rescatar lo que se había perdido.
0: Amén.
1: Gente que no tenía esperanza, gente que no tenía solución, gente que pensaba que ya para ellos ya no existía una respuesta, pero Jesús vino porque Jesús es el pan de vida, Jesús es la luz del mundo,
0: sí,
1: Jesús es la esperanza para toda la humanidad. Y mira qué importante es que tan solamente con que tú dones 20 pesos, nosotros podemos, y no nada más nosotros, son muchos pastores que estamos en el transcurso del día, estamos aquí para ganar almas.
0: Amén.
1: Para ganar almas y decirte que hay esperanza en Jesús y decirte que Jesús es la esperanza para tu vida, para tu matrimonio. Si estás pasando deudas financieras, Él es la esperanza, Él es el que abre las puertas, donde se cierran las puertas de trabajo, se cierran las puertas de oportunidad, pues estamos aquí para orar. Mira bien, estamos aquí para orar por ti. no nos conoce.

0: Entonces, no te conocemos, pero hay una persona que sí te conoce. Amén. Y ese es Jesús de Nazaret.
1: Su Espíritu Santo, ¿verdad?
0: Él está ahí. Dice la Biblia que Dios es el Dios omnisciente, omnipresente. O sea, que esto quiere decir que Él está en todas partes. Está con nosotros y está ahí contigo, que tú nos estás escuchando. Así que si tú piensas que tú no eres un candidato para que Dios se manifieste en tu vida, yo estoy aquí para darte una buena noticia.
1: Amén.
0: Sí, y esa noticia es que Jesús te quiere ayudar. Pero hay un requisito. ¿Y sabes cuál es ese requisito? Ese requisito es que tú tengas fe.
1: Amén.
0: Fe. No, tú puedes decir, no, pues yo ya no tengo fe en nada ni en nadie. Bueno, la palabra de Dios dice que Dios a todos nos dio una medida de fe. Y nosotros, en el diario de vivir, nosotros usamos la fe en todo las 24 horas del día. Usamos la fe para subirnos al camión. Tenemos fe en que el chofer nos va a llevar con bien a nuestro destino. Tenemos fe cuando entramos a un consultorio. Tenemos fe en que la receta que nos va a dar el doctor, ¿verdad, Junior? Esa va a ser la que nos va a sanar. Tenemos fe en muchas cosas. ¿Cómo, pues, no vamos a tener fe?
1: Amén.
0: En Jesús de Nazaret, que Él es el que te puede sanar, Él es el que te puede cambiar, Él es el que te puede transformar. Sin fe, es imposible agradar a Dios. Entonces, pero ahí está, tienes que usar esta fe. Hace muchos años, déjame contarte algo, creo que ya lo dije en una ocasión, hace muchos años, mi esposo y yo estábamos pasando una necesidad, Junior. Y era muy fuerte esa necesidad. Estábamos muy afligidos, mi esposo y yo. Estábamos demasiado jóvenes. Estábamos casi recién casados, ¿sí? Y pasamos una necesidad. Y yo recuerdo que nos pasamos toda la noche escuchando la radio, esperando oír una palabra que pudiera ayudarnos en esa situación. De repente oímos a un pastor que estaba hablando de la necesidad que mi esposo y yo estábamos atravesando ese momento. Y él decía, marquen, llamen. Y mi esposo y yo nos vimos, me acuerdo que estábamos en nuestra recámara. Y los dos nos miramos y rápido me levanté, agarré una libreta y pusimos atención porque se nos pasó el teléfono y estuvimos muy atentos para que volviera a dar el teléfono. Cuando dieron el teléfono, lo anotamos, hablamos por teléfono. ¿Y sabes cuál fue nuestra sorpresa? Nuestra buena noticia. ¿Sabes cuál fue? Okay. Que nos contestó el pastor. Le dijimos nuestra necesidad y mira qué calidad de pastor, que él dijo, yo lo recibo. No nada más voy a orar por ustedes, ¿te acuerdas, gordo? Sino claro. Que él dijo, yo lo recibo, los voy a recibir mañana a tales horas. Y nos citó aquí en el centro, me acuerdo que era en la Plaza Morelos, en un restaurante.
1: Antonio Aguilar.
0: Antonio Aguilar,
1: sí.
0: Fíjate.
1: Sí, un saludo a nuestro pastor Antonio Aguilar.
0: Así es.
1: Después de mucha bendición. Y
0: demasiada bendición. Y sabes una cosa, nos aconsejó y han pasado muchos años. Y aquí estamos, porque decidimos activar nuestra fe, decidimos creer. Decidimos anotar este teléfono que te va a pasar, Junior, esta cuenta SPIN. A ver, Junior, dínosla, por favor, despacio. ¿Esta, mi amor, la misma?
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0: Tú puedes tener fe para agarrar tu teléfono, apoyar esta radio, apoyar esta voz, esta radio que se llama La Voz, para que muchas personas que tú ni siquiera te das cuenta que están pasando por necesidades como en su tiempo nosotros la vivimos, puedan escuchar una voz de esperanza, una voz que les dé vida, una voz que les dice, no todo está perdido, hay esperanza en Jesús. Y mira, ¿sabes cuánto vas a depositar en esa cuenta? 20 pesos.

0: 20 pesos y puedes salvar un alma. ¿Qué precio tiene un alma? No hay precio para un alma. 20 pesos. Y yo quisiera retarte en esta hora, 20 personas que quieran donar 20 pesos. Y marcar y decir, aquí están mis 20 pesos. ¿Cómo ves? ¿Quién acepta el reto en esta mañana? Vamos a ayudar a esa gente que está perdida, tanta gente que dice, ya no hay esperanza. ¿Y sabes cuál es su esperanza? La única que tienen, quitarse la vida.
1: Y no solamente es por a través de Spinoxo.
0: No.
1: 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Pastora Sandrita.
0: Wow, entonces te animamos a que hagas lo que nosotros hicimos un tiempo y nos dio resultado, porque mira, aquí estamos mi esposo y yo después de hace mucho tiempo.
1: Después de muchos años escuchando la radio por la madrugada, teníamos una necesidad. Yo no uh-huh. nací en una cuna evangélica, sino mi adolescencia, mi juventud fue una adolescencia a través de drogas, alcoholismo. Viví una vida muy encadenada a los vicios. Para mí fue demasiado difícil, pero escuchando la radio, también nuestro pastor José Mendoza que nos predicó la palabra, pero mi proceso fue complicado porque necesitaba mucha ayuda de un centro de rehabilitación y el pastor Antonio Aguilar nos ayudó a llegar a ese centro de rehabilitación. De ahí salimos y el Señor empezó a hacer la obra en nuestras vidas, pero todo empezó en una estación de radio. Así que te motivamos para que sigas aportando, apoyando, adoptando un minuto. Yo sé que hay más personas que nos están escuchando que pueden más que un minuto, que 20 pesos. Algunos lo han hecho una semana, otros han adoptado un mes, otros un año. Va de acuerdo a tu posibilidad, de acuerdo a tu fe, de acuerdo al sentir que Dios va poniendo en tu corazón, porque es Dios quien despierta, es Dios quien pone el sentir en los corazones, como Zorobabel, cuando Dios quería reconstruir una vez más el segundo templo, uh-huh. dice que despertó el espíritu de Ciro, y Ciro envió a Zorobabel, un gobernador de Judá, para poder restaurar el segundo templo. Pero pastora Sandrita, el segundo templo nada que ver con el primero. El primer templo era glorioso, fue el templo que levantó Salomón, pero el segundo templo, pastora Sandrita, hasta hubo burlas, se burlaron, hubo pueblos que querían unirse, pero con sus viejas costumbres. Pero el Señor era el Señor. Tú sabes que el Señor tiene un protocolo. El Señor es santo. El Señor nos ha dejado la palabra para construir el cuerpo de Cristo a través de la palabra. Dice que Él es el camino, la verdad y la vida. El Señor nos dio un libro, la instrucción, que es la Biblia. Así que Zorobabel se levantó y empezó a reconstruir sin recursos, sin mucho apoyo. Pero Dios le había dado una promesa: lo que voy a empezar contigo lo voy a terminar, lo que empiece Zorobabel mi mano lo va a terminar. Así que amados, levantémonos, porque esta obra, este radio es del Señor. Es como Zorobabel, a lo mejor 20 pesos muchos se pueden burlar, 20 pesos, están pidiendo. No estamos pidiendo, estamos levantando el ejército de Jehová, levantar conciencia que tenemos que conquistar los aires, las radios, porque es importante el mensaje de esperanza. Son los valores que da la palabra de Dios, valores que se están perdiendo en la sociedad. O sea, no estamos comprando una radio, estamos comprando valores para difundir.
0: Que se están perdiendo.
1: Estamos difundiendo valores a través de la escritura, a través de la palabra, el perdón, la restauración. ¿Cuánta gente no está sufriendo ahorita? Eso es lo que estamos haciendo. No estamos comprando una radio. Es lo que se está transmitiendo a través de estos medios de comunicación.
0: Es lo que se transmite, que hay esperanza para esos hogares que están destruidos, para esos hogares donde los hijos no. Ahorita la sociedad está, como tú dices, desvalorada. Las familias no se han retenido esos, en la mayoría de las familias no se han retenido esos valores de respeto, de obediencia. Entonces la radio nos ayuda a tomar conciencia.
1: Así es.
0: A tomar conciencia de qué estoy haciendo con mi vida. Porque no voy a vivir por vivir, sino tengo que vivir, pero ¿para qué vivir?

0: ¿Hacia dónde voy a llevar a mis hijos? ¿Hacia dónde voy a llevar a mi esposa? ¿Hacia dónde voy a apoyar a mi esposo? Entonces, todas estas preguntas te las da la Biblia. Y como tú decías, te lo da la palabra, y como tú decías, cuando se empezó a edificar, se levantan tantas voces negativas. Y qué tremendo es que cuando alguien quiere ayudar, pero se levanta una voz negativa, apaga.
1: Es complicado.
0: Apaga la fe. Y yo te invito a que tu fe no sea apagada. ¿Por qué? Porque mira, cuando tú crees y siembras y donas o aportas en el reino, ¿sí? Estás contribuyendo a una buena causa. Estás contribuyendo a salvar vidas tanto de la muerte física como de la muerte espiritual. Pero también estás contribuyendo a que Dios te bendiga a ti. Porque con esos 20 pesitos, que no son nada 20 pesos, con esos 20 pesitos, ¿sí? Tú puedes alcanzar el favor de Dios cuando tú estés atravesando alguna necesidad. Dios va a decir, wow, mi hijo, mi hija, está pasando una necesidad, pero en su tiempo ella aportó o él aportó.
1: Y Dios nos dice, en la palabra le dijo a Zorobabel, no con ejército ni con fuerza, sino con mi espíritu. ¿Qué es lo que está haciendo el Espíritu Santo ahora? Tocando corazones.
0: Tocando el corazón tuyo.
1: Convenciendo, hablando. Dice que Él da testimonio. Y Él va a dar testimonio de lo que se está haciendo en la voz. Es para su gloria, para exaltar y glorificar el nombre de Jehová, Dios de los ejércitos. No hay otro objetivo. Porque cuando exaltamos y reconocemos el nombre de Jehová, la bendición viene sobre el sacerdote, la cabeza del hogar, sobre el padre. Imagínate un padre, el padre de familia, teniendo la sabiduría de Dios en él, la gracia de Dios, la bendición, como dice el Salmo 133, que desciende sobre la cabeza de Aarón. Entonces, imagínate un ejército de hombres de valor en nuestra ciudad, donde nos están escuchando a través de la palabra, porque la palabra trae libertad al cautivo. Así que, pastora Sandrita, adelante.
0: Una libertad que a veces tú puedes decir, pues somos libres, no somos esclavos de nadie. Pero ¿sabes una cosa? Somos esclavos del pecado. Somos esclavos a veces de las malas costumbres.
1: ¿O del
0: sistema? Tema que nos quiere atrapar y que nos ahoga y no encontramos una salida. O somos esclavos de la tristeza, de la desesperanza, del dolor. Y no estoy hablando del dolor físico solamente, sino del dolor espiritual. Y para eso son las buenas noticias de la radio. Y el medio, la radio, la voz, que te da una buena noticia, que te dice, puedes salir de ahí. ¿A qué vino Jesús a este mundo? A salvar y a rescatar lo que se había perdido. ¿Qué se había perdido? La esperanza. ¿Qué se había perdido? La fe. ¿Qué se había perdido? La humanidad, porque se habían olvidado de Dios. Y hoy en día, a veces así caminamos la humanidad, sin Dios, Junior. Caminamos sin Dios, sin fe, sin esperanza, haciendo como se hizo en el Antiguo Testamento, haciendo de nuestra vida como nosotros queremos, como nosotros deseamos, como nosotros pensamos. Pero eso solamente te va a traer ruina, dolor, te va a traer angustia. Por eso te estamos invitando que vengas y seas parte de la voz y hagas una transferencia de 20 pesos, de 40 pesos, adopta un minuto, porque un minuto gana almas. En 60 minutos pueden oírlo 60 almas, y con 20 pesos tú puedes salvar 20 almas. Entonces, te voy a dar la cuenta Santander, le voy a pedir a Junior que nos la diga despacio. Dímela, Junior.
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0: Repítela, mi amor.
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0: Entonces ahí te vamos a dar la cuenta, número de cuenta de Coppel Junior.
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0: ¿Otra vez, mi amor?
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0: ¡Wow! Y tú puedes ir a esas, a tu celular, tú puedes ir a tu celular y transferir 20 pesitos, pero esos 20 pesitos van a ayudar a muchas almas que están afligidas, que están desesperadas. ¿Sabes una cosa? Muchos dicen, Jesús no pedía dinero. Jesús, él no pide dinero. ¿Sabes una cosa? Dice la palabra del Señor, que Jesucristo llamó a las 12 personas. Y después Jesús, conforme él enseñaba la palabra, conforme él sanaba, restauraba, él sacaba demonios, ¿sí? Él, Jesucristo, sanó a cantidad de personas, que dice la Biblia que no se puede, si se escribieran todos los milagros, no cabría en un solo libro, ¿sí? Y Jesús iba recorriendo aldea, pero cada vez que él se estacionaba en una aldea, ¿sabes qué pasaba? La gente lo oía, se cautivaba del amor de Jesús, se maravillaba del poder de cómo cambiaba, de cómo sanaba, cambiaba las personas, que dice que seguidores seguían a Jesús, pero no nada más seguidores que seguían a Jesús para escucharlo y ver el poder que él tenía de parte de Dios, de Papito Dios, sino que lo seguía para financiar el ministerio de Jesús. Acuérdate que Jesús tenía un tesorero, se llamaba Judas. ¿Por qué Jesús tenía un tesorero? Porque había personas que donaban para que Jesús siguiera expandiendo el reino de Dios.
2: Aparte, Jesús también era un sembrador, o sea, siempre estaba dando, siempre estaba repartiendo, siempre sacaban. De hecho, hay textos en la Biblia que registran que sacaban dineros de sus arcas para repartirle entre los pobres, ¿sí?
0: Demostró lo que...
2: O sea, no solamente le financiaban, sino también él financiaba las necesidades de otros. Y qué bonito es cuando Dios te ha bendecido y tú también te levantas a dar, a bendecir. Y yo creo que esta es una muy buena oportunidad, una estación de radio, La Voz, que está predicando la palabra del Señor 24/7, las 24 horas del día se ha estado predicando el Evangelio. Pastores se han estado uniendo, pastores han estado viniendo a estar predicando la palabra, han estado contribuyendo, predicando, orando. Hemos estado viendo muchos milagros también en esta maratónica. Sí. Hemos estado viendo cómo el Espíritu Santo se está moviendo de una manera poderosa. Así que te invitamos a que seas parte de La Voz, únete a esta familia. No solamente eso, sino se están uniendo muchos pastores, iglesias, nos estamos uniendo para contribuir, para poner nuestro granito de arena, para estar bendiciendo y de una u otra manera impulsando que todo esto siga adelante. Pero también se están abriendo otras estaciones de radio en otros lugares. Y eso
0: va creciendo.
2: Va creciendo esto, o sea, va creciendo. Yo sé que el Señor es el que está poniendo el querer como el hacer, el actuar de la gente. Así que te invitamos a que sigas con nosotros. Te vamos a dar los números de cuenta, que es el número de cuenta Spinoxo 4217-4700-3777-3412. Te lo voy a repetir. 4217-4700-3777-3412. Cuenta Santander, ¿cuál es el número de cuenta Santander?
1: 55-79-0701 57-08-31-33.
2: Y también tenemos cuenta Coppel. ¿Cuál es el número de cuenta Coppel?
1: 41-69-16-14-36-48-52-20.
2: Gloria a Dios, pastora Sandrita.
0: Entonces corre, tú corre y contribuye. Dios está tocando corazones. ¿Sabes una cosa? Monterrey, ¿sí? Es una ciudad donde se distingue por la generosidad. Así es. Se distingue porque nosotros, los de Monterrey, Nuevo León, los del norte, ¡ajúa!

0: ¿sí? Nosotros somos una sociedad que nos podemos unir. Nos podemos unir cuando hay buenas causas. Siempre estamos contribuyendo para buenas causas. Entonces, esta estación de radio es una buena causa que no solamente ayuda, ¿sí? Sino que también aporta para que los valores que se están extinguiendo ¿cómo se llama? Se fortalezcan en los hogares.
1: Y mira hasta dónde estamos llegando. Estamos llegando a Santa Bárbara, Los Ángeles,
0: Wow.
1: Orange County, San
0: Bendiciones a
1: Diego,
0: todos.
1: Temecula, Mexicali, Tijuana, Ensenada,
0: Wow.
1: Guerrero Negro, Sonora, Hermosillo, Loreto, Tucson, Phoenix, Arizona, Las Vegas, Nevada y parte de Utah. Así que, mis amados, nos estamos expandiendo. También estamos en El Paso, Texas. También estamos en Ciudad Juárez, Chihuahua. También estamos en Chihuahua, Baja California, ahora Guadalajara. El
0: Los
1: Señor
0: bendecimos.
1: está abriendo las estaciones de radio para estar predicando su palabra.
0: O sea, wow, qué tremendo. El evangelio se sigue expandiendo. Estamos llegando a miles de personas, pero esas miles de personas, la mayoría está bien, la otra mayoría no tan bien, pero para eso estamos aquí, para hablarles del evangelio de Cristo, para decirte que si tú no te has acercado a Jesús, acércate. Si tú te sientes demasiado sucio, demasiado pecador, pecadora, acércate. Dijo Jesús en una ocasión: yo no vine a los sanos, yo no vine a los que se portan bien, yo vine a aquellos que han hecho lo malo y que se sienten que ya no hay esperanza, que se sienten excluidos, rechazados por la sociedad, rechazados en la familia, no te sientes querido, no te sientes amado, piensas que tu vida ya no tiene una solución. Bueno, en esta mañana te estamos dando una buena noticia.
1: Invitamos para que cada minuto que adoptes mantiene nuestras frecuencias al aire, llevando esperanza, fe y compañía a miles de personas. También invitamos a pastores y líderes de otras ciudades a enlazarse con nosotros mediante la llamada o internet para compartir, orar y ser parte de esta misión.
0: Y también te invitamos a que nos hables aquí a cabinas. Aquí estamos también para orar por ti. Si estás pasando alguna necesidad, si estás pasando algún problema que se te salió de las manos, llámanos aquí a cabina, ¿sí? ¿Cuál es el teléfono, gordo?
1: Los teléfonos en cabina es el 8111-587090 y el 8111-587091. Vía WhatsApp, tú quieres mandar tu comprobante donde tú dices: yo aquí está mi fichita, aquí está mi depósito, aquí quiero mandar, es al 8120-02-1190. También puedes invitar a más personas a adoptar minutos y apoyar. Entre más minutos adoptemos, más vidas podemos alcanzar. Adopta la mayor cantidad de minutos y sé parte de lo que Dios
0: Está
1: está
0: haciendo.
1: haciendo. Así que tu testimonio inspira y motiva a otros también. Te invitamos a compartir cómo la radio ha impactado tu vida, tu historia. Puede ser la esperanza que otros necesitan. Aquí ha habido muchos ministerios, muchos testimonios que han estado hablando y esos testimonios están bendiciendo a otro radio escucha. Así que no te quedes, como decía, conviene que las señales y prodigios que el alto Dios ha hecho conmigo, conviene que yo las publique, dijo el profeta en aquel tiempo.
0: Y fíjate que Salmo 23 nos dice que aunque andemos en valle de sombra de muerte, no temas porque yo estaré contigo. Wow, o sea, mira nada más qué buena noticia nos está dando Dios a todos aquellos que se sienten solos. No temas. Estás pasando por alguna necesidad, no temas. ¿Te sientes solo? No estás solo. Dios está contigo. Dijo: he aquí, yo estoy todos los días de su vida. Estaré con ustedes todos los días. Jamás estaremos solos. Jamás. ¿Sabes una cosa? A veces pasamos por el problema y pensamos que estamos solos, porque si tú miras, o sea, miras a tu alrededor y no está la mano ayuda que tú necesitas o quieres ver. No está ahí esa mano de apoyo, no está ahí esa mano de consuelo. No hay una voz que te impulsa para que tú sigas adelante. Y tú dices: nadie me ayudó, ni Dios me ayudó. ¿Dónde estaba Dios cuando pasó este problema? ¿Dónde estaba Dios cuando sucedió esto? ¿Por qué Dios?

permitió que me pasara esto. Y sabes una cosa, yo quiero decirte algo. Dios es espíritu. Dios es espíritu. Y dice la palabra del Señor que nosotros somos cuerpo, alma y espíritu. Y a veces en el problema no vemos a Dios porque Él es espíritu. Pero dice la palabra del Señor que Dios siempre está trabajando a nuestro favor. Siempre. Y cuando tú pasas los problemas y pasan los años, ¿sí? Y pasaron los meses y pasaron las semanas. Y en medio de ese problema algo sucedió que tuviste tranquilidad, se resolvió. Alguien vino y te ayudó, alguien vino y te dio una palabra, alguien vino y no te dejó solo. ¿De dónde salió estas personas? ¿De dónde se abrió esa puerta? De ese Dios que tú no ves, de ese Dios que tú pensabas que no te estaba ayudando. De eso es la buena noticia que Jesús nos vino a dar. Jesús nos vino a acercar con Papito Dios. Él, antes éramos enemigos de Dios porque el pecado nos separa de Dios. Pero Jesús viene a esta tierra y nos muestra a su Padre Celestial que es Dios. Y dice, mi Padre los ama. Mi Padre quiere hacerles el bien. Después viene y dijo Jesús una cosa, arrepentíos porque el reino de los cielos ya se acercó. ¿Qué era el reino de los cielos que se había acercado? Era la palabra que traía Jesús, que era la palabra de su Padre, ¿sí? Que estaba manifestada en señales, milagros, prodigios, ¿sí? Amor, porque Jesús nos mostró el amor del Padre y su amor hacia nosotros, que estuvo dispuesto a dar su vida por amor a ti y a mí, que éramos pecadores. Antes de conocer a Jesús, tú y yo éramos pecadores, pero cuando escuchamos del amor de Jesús y lo que Jesús estuvo dispuesto a hacer, ¿qué estuvo dispuesto a hacer Jesús por ti? Dio su vida, murió en la cruz del Calvario como un malhechor, ¿sí? Dejó su trono de gloria, se hizo pobre, padeció. Esos latigazos que le dieron, esa corona que le pusieron, esas humillaciones que le hicieron, dice que le desnudaron, lo clavaron en esa cruz. Todo eso lo merecíamos tú y yo porque éramos pecadores y desobedientes ante el Padre, ante Dios. Pero Jesús dijo, ¿saben qué? Yo soy el Cordero, el que quita el pecado del mundo. Y cuando Jesús decidió, porque a eso vino a dar su vida, por nosotros. Entonces, ahora, cuando nosotros oímos de Jesús y conocemos a Jesús y conocemos lo que Él hizo por nosotros, entonces decimos, Padre, perdona mis pecados. Perdóname porque me he portado mal. Perdóname porque no merecía que tú murieras por mí. Mas, sin embargo, me amaste tanto que estuviste dispuesto a morir por mí. Todavía ni nacía y ya estabas muriendo por mí. Gracias. Gracias. Y ahí viene el arrepentimiento de tu corazón. ¿Y sabes qué? Jesús lo ve. Dios lo ve. El Padre viene en ese momentito que tú te arrepientes de tus pecados, que tú crees en Jesús por la fe, esa fe que está ahí en tu corazón. Entonces, en ese momento, tú ya no eres un enemigo de Dios. Tú pasas a ser un hijo de Dios porque te arrepientes de todo corazón. Es la fe, ¿te fijas qué hizo la fe? La fe te salvó, la fe te sanó, la fe te dio esperanza. Eso es lo que Jesús vino a darte. Por eso estamos hoy con este tiempo de maratónica diciendo, hay esperanza para ti. Alguien está pagando 20 pesos. Alguien, Dios está tocando su corazón y está diciendo, yo quiero contribuir a que una persona no se quite la vida porque no sabe que hay esperanza. Yo quiero contribuir

0: Volvemos a insistir a este número de cuenta SPIN, que es el número, Junior. Aquí, mi amor.
1: 4217-4700-8377-3412.
0: Y también está la cuenta Santander, Junior. ¿Cuál es?
1: 5579-0701. 5708-3133.
0: Y también tenemos, mire, tantas, ¿cómo se le llama? Tantas
2: maneras.
0: Maneras que tenemos ya. Está la cuenta COPE.
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0: Y sabes una cosa, también hay niños, hay muchos niños generosos.
2: Claro.
0: Niños generosos que dicen, yo quiero ayudar, yo quiero, porque esto no nada más es para adultos, es para es niños. Verdad. Es aquí, instruye mi nieto.
2: El niño en su camino.
0: Mi nieto, él cuando hay alguna necesidad, lo dice, yo lo doy, y yo lo doy. Y yo creo que él puede dar 20 pesos, ¿verdad? ¿Vas a dar 20 pesos? ¿Quieres dar 20 pesos o quieres dar más? Aquí, mi amor, ¿quieres dar 20 pesos o quieres dar más?
1: Más.
0: ¿Cuánto quieres dar?
1: Lo que tengo.
0: ¿Cuánto tienes aquí, mi amor? Aquí.
1: No sé.
0: Ahí en tu alcancía creo que tienes como 70, yo te vi ahí. ¿Cuánto tienes? Ahí está haciendo cuentas, está haciendo cuentas. Pero ¿saben una cosa? Esto es para todos, niños, adolescentes, jóvenes. Vamos a unirnos por esta buena causa.
2: Yo creo que debe ser una causa familiar, una causa familiar, porque no solamente estamos hablando de individuos, de personas, sino también estamos hablando de niños, de adolescentes, uh-huh, de jóvenes que necesitan hoy más que nunca. Entonces debe ser una causa familiar, unirnos las familias y enseñarles, instruirle a nuestros hijos, a nuestros nietos, que debemos de participar siempre en eventos como estos, donde se predica la palabra, donde se predica la palabra de nuestro Señor Jesucristo, donde hay restauración, donde vemos milagros, donde hay testimonios. Debemos siempre de contribuir a esta causa y siempre tenemos que instar a nuestros hijos, a nuestra familia, porque ellos son los que van a seguir el día de mañana conquistando. Les va a tocar conquistar territorios, les va a costar conquistar redes, televisión, radio, así que tenemos que seguir avanzando. Esto
0: y no enseñarles, ¿verdad? Enseñarles a amar a Dios, enseñarles a amar, no nada más, bueno, el amor de Dios se manifiesta en nuestras vidas ayudando al prójimo. Entonces, nuestros nietos, nuestros hijos nos ven a nosotros que somos el ejemplo.
2: ¿Y por qué tenemos que hacerlo? Porque la radio acerca a Dios a las personas, personas que van manejando, personas que están escuchando la radio, que no conocen de Cristo, que no conocen, que no saben de una solución. Y a través de la palabra, porque dice la Escritura, que la voz, la palabra del Señor, la fe viene por el oír,
0: la palabra de Dios.
2: De Dios, porque la fe viene por el oír la palabra del Señor. Así que había un hombre, dice que un hombre fue a cortarse un pelo a la barbería, y dice que cuando le estaban cortando el pelo, el que le estaba cortando el pelo, entraron en un tema si Dios existe y no. Y el barbero dijo, no, yo creo que Dios no existe, mira tanta maldad, mira todo lo que hay, asesinatos, mira cómo está la sociedad, ¿cómo es que Dios permite todo eso? Dice que el joven, por no discutir, por no entrar en discusión, dice que se quedó callado, pero al salir de la barbería encontró a un hombre con la barba larga, con el pelo largo, todo despeinado, todo desgreñado, y se regresó corriendo a la barbería y le dijo al barbero, yo creo que los barberos no existen. Y le dice el barbero, ¿cómo que no existen si aquí estoy yo? No, no existen, porque si existieran no hubieran hombres con barba larga, desordenada y el pelo largo. Dice, no, espérame tantito. Si ese hombre anda así, es porque nunca ha venido aquí conmigo a que yo le corte la barba. Entonces, si mucha gente dice o piensa que Dios no existe, es porque probablemente nunca te has acercado al Señor Jesucristo, como lo dice su palabra, venid a mí los que están cansados y trabajados, que yo os haré descansar. ¿Y cómo es que podemos llegar a Dios? Cierra tus ojos y haz una oración y dile, Señor Jesús, no te conozco. nunca he tenido un encuentro contigo.
0: Así es.
2: Pero necesito que me ayudes. Hoy estoy

0: aquí y me estoy dirigiendo a ti, al Dios vivo, al Jesús que dicen que resucitó, al Dios que dicen que existe. Puedes decirle, Espíritu Santo, ayúdame, yo quiero conocer a Jesús, porque el Señor dijo, os enviaré otro Consolador para que Él os guíe a toda verdad y a toda justicia. No estás solo, simplemente no has venido a Jesús, no has cerrado tus ojos y has hecho una oración. Hazlo y tú vas a ver cómo es que Dios te conoce, sabe quién eres, sabe el proceso y el problema que estás pasando. Pero Dios tiene que operar de una manera legal en este mundo. Tú tienes que abrirle la puerta, tú tienes que abrirle el acceso a Dios para que Dios pueda venir, así como tú tomaste decisiones sin consultar a Dios. Viviste una vida sin consultar a Dios. Ahora puedes decirle a Dios, entra y pon un orden en mi vida. Dice que en Génesis, en los primeros versículos, que la tierra estaba desordenada y vacía. Pero el Señor apareció, se manifestó a través del Espíritu Santo y puso un orden. Si tú estás viviendo una vida en desorden, una vida triste, una vida que tú dices, ya no tengo esperanza. ¡Ey, detente! Sí hay vida, sí hay esperanza, amén. Sí hay un cambio. Amén. Y muchos hombres han encontrado ese cambio en Cristo Jesús. Solo necesitas acercarte al Señor. Solo necesitas acercarte al Rey de Reyes con una simple oración. Y Él hará el resto. Él va a hacer el resto. Él va a hacer lo demás. Él lo va a hacer. Él va a orar de una manera maravillosa. Él va a hablar de una manera gloriosa. Así que te animo a que esta hora hagas una oración y digas, Señor Jesús, yo te pido, Señor, que tú me ayudes, que tú me escuches, que tú obres, que tú intervengas en mi vida. Así que puedes hacer esa oración. Hazlo en la intimidad. Hazlo en la intimidad. Hazlo. Póstrate. Cierra tus ojos y tú lo puedes hacer de una manera y vas a ver cómo Dios se manifiesta de una manera impresionante en tu vida. Vas a ver cómo Dios trae cambios en el nombre poderoso de Jesucristo.
1: ¿Quieres salir al aire?
0: No tenemos ahorita aquí en cabina, así que...
1: No se puede.
0: Así que te invitamos a que sigas con nosotros, te invitamos a que sigas esta reflexión, que consideres que no estás solo, que consideres que el Señor nos dejó su palabra, nos dio el Espíritu Santo, nos dejó a sus predicadores, a sus ministros, para que estén predicando, nos estén recordando quién es el Señor, cuál es el propósito de la existencia por el cual estamos aquí. Así que te invitamos a que reflexiones en la palabra del Señor y veas que hay una salida. Jesucristo es la puerta. Jesucristo es la puerta. Él dice, yo soy la puerta. El que por mí entrare, hallará descanso para su alma. Él es la respuesta. Él es el camino. Amén. También. Así Él es la verdad. Él es la vida. Así que te invitamos a que levantes, adoptes un minuto para seguir predicando la palabra a través de estas. ¿Cuál es el objetivo? Es recaudar la mayor cantidad de normativos al día. Cada minuto que adoptes mantiene nuestras frecuencias al aire, llevando esperanza, fe, compañía a miles de personas. Tenemos una llamada. Dios le bendiga.
2: Buenos días.
0: Buenos días. Dios me lo bendiga. ¿Con quién tengo el gusto?
2: Buen día. Apóstol David, soy la hermana Nelly.
0: Dígame, hermanita.
2: Hablo de parte de mi mamá, la hermana María Luisa, y hizo un donativo por una semana, hasta un minuto.
0: Gloria a Dios. Una semana, un minuto. Muchas gracias por levantarse, muchas gracias por activar. Yo sé que el deseo de muchos en sus corazones está hacerlo, pero no basta solo con desear, sino hay que activar, hay que levantarse, hay que tomar el teléfono, hay que ir al banco, o hay que ir al Oxxo, o hay que hacer esa transferencia. Hay que hacer esa transferencia.
1: Así es.
0: ¿Cómo se llama la hermana María Luisa, verdad?
2: Sí.
0: Dígale a la hermana María Luisa que hemos recibido, ustedes tienen ya los números de cuenta, ahorita se los vamos a pasar, ahorita los vamos a repetir. Bendecimos a mi hermanita María Luisa, que Dios la guarde, que Dios la bendiga, que el Señor siga obrando y multiplique también la generosidad de su corazón, que Dios la bendiga de una manera muy especial. Muchas gracias por la llamada. Bendiciones. Amén. Seguimos adelante, Pastora Sandrita.
1: Dice, conforme a lo que tú estabas diciendo ahorita, dice la palabra del Señor, venid a mí todos los que están trabajados y cargados, que yo os haré descansar. ¿Cómo te encuentras? ¿Cómo está tu alma, tu corazón? Ven hoy al Señor. Dale tus cargas al Señor.

0: dice otro versículo de la palabra, dice que si tus pecados fueren como la grana, como la nieve, serán emblanquecidos. Y si fueren rojos como el carmesí, vendrán a ser como blanca lana. Dice, ven a mí y vamos a estar a cuentas. O sea, el Señor te está invitando hoy a venir a Él, a rendirte a Él y a disfrutar de lo que Él ya pagó. Él pagó con su vida tu felicidad, tu salud, tu restauración. Ya lo pagó Jesús en la cruz del Calvario. Por eso te estamos invitando, ¿sí?, a que adoptes un minuto para que muchas personas puedan escuchar estas buenas noticias. Y te voy a dar, te voy a repetir el número de cuenta SPIN. ¿Cuál es, hijo? ¿Esta, mi amor?
1: 42-17-47-00-83-77-34-12.
0: Y también estamos en la cuenta Santander en los números
1: 55-79-07-01 57-08-31-33.
0: Y también estamos en la cuenta Coppel
1: 41-69-16-14-36-48-52-20.
2: Gloria a Dios. Amén. Antes de despedirnos, quiero darles una palabra del Señor que viene en segundo libro de Crónicas, capítulo 7, verso 14. Si se humillare mi pueblo, sobre el cual mi nombre es invocado, y oraren, y buscaren mi rostro, y se convirtieren de sus malos caminos, entonces yo oiré desde los cielos y perdonaré sus pecados y sanaré su tierra. ¿Sabes una cosa? Tú que no has tenido una experiencia con Dios y nos estás escuchando, o tú que conoces la palabra, pero aún hay cosas en tu vida que no te dejan ver la bendición de Dios, yo te voy a pedir algo. ¿Por qué no le dices al Señor, Señor, perdona mis pecados?
0: Wow.
2: Perdona, porque dice, si se humillare mi pueblo sobre el cual mi nombre es invocado, y oraren, y buscaren mi rostro, y se convirtieren de sus malos caminos, ¿cuál va a ser el resultado? Yo voy a huir desde el cielo, y voy a perdonar tu pecado, pero fíjate la respuesta, pero voy a sanar tu tierra.
0: ¡Qué amor!
2: El milagro que estás esperando ver es sencillo, solo dile, perdóname.
0: Perdón.
2: Te necesito.
0: Te necesito.
2: Límpiame.
0: Límpiame.
2: Sáname.
0: Sáname.
2: Con tu sangre.
0: Con tu sangre.
2: Todo mi pecado, todos mis errores, toda mi maldad. Me equivoqué o me he equivocado. Eso es reconocer, amados.
0: Sí,
2: eso es reconocer. Porque Dios, el corazón contrito y humillado, no lo desprecia jamás. Y dice que Él va a responder. Él te va a oír. Te voy a oír.
0: Gracias,
2: desde el cielo.
0: Dios.
2: Pero no solo te voy a escuchar, te voy a perdonar y a su vez te voy a sanar en el nombre de Jesús. Dios me los bendiga, Pastora Sandra, gracias por estar con nosotros.
0: Un placer,
2: muchas
0: placer
2: gracias, Junior, muchas gracias por habernos acompañado, hijo, te bendecimos, sigue adelante, sigue avanzando. Muchas gracias, mi nombre es el Pastor David Cerda de la Iglesia El Chaday en Ciudad Benito Juárez, les agradecemos y sigan con nosotros. Dios me los bendiga, muchas gracias a todos.

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9: Qué tal, apreciados amigos y hermanos que están en sintonía de La Voz, porque la fe viene por el oír? Les saluda Alejandro Cruz, agradeciendo como siempre su amable y fina sintonía a nuestras audiciones diarias. Bueno, el día de hoy estamos avanzando, creyendo que tenemos un pueblo de fe, un pueblo que se une a los proyectos del reino de Dios. Creo que lo más importante en lo cual podemos unirnos es adoptando un minuto para que la programación continúe transmitiéndose las 24 horas del día y todos podemos participar. ¿Por qué razón? Porque adoptar un minuto es simple. cuánto me cuesta adoptar un minuto, 20 pesos. Con 20 pesos usted adopta un minuto. Usted sabe lo que puede pasar en un minuto. En un minuto se salva un alma. En un minuto alguien puede recibir la palabra y creerle a Dios. En un minuto una alabanza trae consuelo, trae fortaleza, te da ánimo. En un minuto una oración levanta tu espíritu. Y por eso es muy importante que nos unamos y adoptemos un minuto. Si yo quiero adoptar un minuto por todo un año, ¿cómo lo puedo hacer? Bueno,

Si usted quiere hacerlo por semana, usted simplemente dice, bueno, son 7 días, es de lunes a domingo, pues con 20 pesos por día, adopta un minuto, son 7 días, entonces son 20 por 7, es igual a 140. Con 140 pesos, usted puede adoptar un minuto por semana. Y si usted hace un compromiso por 52 semanas, usted está ayudando mucho. Usted se convierte en un mensajero de esperanza. Se convierte en un mensajero de fe. Ahora, si usted dice, bueno, quiero adoptar un minuto y lo voy a hacer por mes, porque por semana se me hace muy corto el tiempo. Bueno, entonces, si usted desea adoptar un minuto por mes, pues multiplique 20 pesos por 30 días, es igual a 600 pesos al mes. Y si usted hace un compromiso de hacerlo durante 12 meses, pues entonces ya está adoptando un minuto por todo un año. En el caso de algunos de nuestros oyentes que están en sintonía han dicho, oiga, ¿y cuánto me cuesta adoptar un minuto por todo el año? Pues multiplique 20 pesos por 365 días y le dará un total de 7,300, y con eso adopta un minuto por todo un año. Quiero animar a cada uno de ustedes a que hagamos nuestro mejor esfuerzo y dentro de nuestras posibilidades nos comprometamos con el Señor para adoptar un minuto. ¿Cuántas personas necesitamos adoptando un minuto? 1,440. ¿Por qué 1,440? Pues porque si usted divide las 24 horas del día en minutos, pues son exactamente 1,440 minutos. Y con 1,440 minutos, cuando adoptamos un minuto, pues vamos adoptando minuto a minuto la programación hasta que adoptemos las 24 horas del día. Le animo para que usted participe, para que usted diga, yo quiero ser parte de este proyecto de fe. Y le animo a que lo hagamos con urgencia, porque hay urgencia. Necesitamos levantarnos como uno solo. Necesitamos que estos proyectos de fe estén en el aire, dando vida, dando esperanza. 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Vamos a la música en este momento y le voy a presentar un tema con la hormiga, así como lo escucha. La hormiga, esta agrupación de Argentina, pues ya legendaria, muchos años de estar compartiendo la fe a través de la música, y ellos ya se habían retirado hace poco más de 20 años, que ya no tocaban juntos, pero ahora se han vuelto a reunir y ellos vienen en concierto. Y próximamente le daremos la fecha y el lugar donde estaremos junto a ellos. Y este tema que escucharemos se titula Con

Esta es la participación de la hormiga. El tema fue Con toda tu polenta. Espero que usted lo haya disfrutado y prepárese porque próximamente la hormiga estará en concierto. Ya le estaremos avisando dónde y a qué horas. Por lo pronto, pues continuamos adelante saludando a cada uno de nuestros apreciados oyentes y amigos que están en sintonía de La Voz, porque la fe viene por el oír. Fe, una palabra con solo dos letras, palabra pequeña, pero que hace una gran diferencia en la vida del hombre, ya que todos nacemos con una medida de fe, y cada hombre y cada mujer tiene la necesidad de creer en algo o en alguien. Nuestros antepasados creían en el sol y lo adoraban, adoraban la luna, adoraron las estrellas, muchos adoraron la madre tierra, la naturaleza, algunos pusieron su fe en la lluvia. Y por ejemplo, cuando nosotros escuchamos acerca de la adoración que daban nuestros ancestros, por ejemplo, al Tlaloc, al dios de la lluvia, porque sabían que el agua es vida y que siempre

es necesaria para las cosechas, para la supervivencia del ser humano. Siempre nuestros antepasados tuvieron la necesidad de poner su fe en algo o en alguien, y lamentablemente pues nos equivocamos, porque ¿para qué vamos a poner nuestra fe en la creación si podemos adorar al Creador? ¿Para qué vamos a consultar las estrellas para conocer el futuro si podemos consultar al que creó las estrellas? ¿Para qué confiar en la madre naturaleza si podemos adorar al que creó la naturaleza? De tal forma, de tal manera, que nosotros, cuando tenemos esta pequeña medida de fe, dice que al oír la palabra de Dios, Romanos 10:17 dice que la fe viene por oír y por el oír de la palabra de Dios. Cuando usted oye la palabra, su fe se estremece. Esa fe con la que usted vino a este mundo se mueve. Y cuanto más oye palabra, comienza a crecer y comienza a agigantarse, de tal forma que usted puede creer en Jesús como su Salvador, de tal manera que usted puede clamar a Dios en momentos de angustia. Usted puede confiar en Dios en tiempos de adversidad, porque su fe está creciendo y ahora usted sabe en quién creer, sabe a quién invocar, y usted comienza un caminar diario con Dios de tal forma que se convierte en un hombre de fe o en una mujer de fe, como dice la Escritura: mas el justo por la fe vivirá. Es decir, que esa dependencia en Dios y esa confianza en Dios es lo que nos mantendrá firmes en el día malo, y por esa fe vamos a poder avanzar en la vida, porque entendemos que no estamos solos, sino que el Señor está con nosotros y que Él ha prometido, diciendo: todo aquel que está en mi mano, nadie lo arrebatará. En la mano de Dios estamos seguros. En la mano de Dios tenemos protección. En la mano del Señor, nada ni nadie podrá arrebatarnos, porque Él nos guarda y nos libra. Qué interesante cuando usted sabe que el Señor pelea sus batallas, que el Señor lo que hace es sacarte adelante en las situaciones más difíciles de la vida. Hay una expresión en el Salmo 23. El Salmo 23 dice: aderezarás mesa delante de mí en presencia de mis angustiadores. Esa palabra es clave, es una palabra muy importante, porque el angustiador era un rey que quería conquistar. Y este angustiador utilizaba el terrorismo psicológico y decía: vamos a quemar la ciudad, vamos a matar a los hombres y nos vamos a llevar las mujeres y los niños como esclavos, vamos a borrar todo rastro de esta ciudad, venderemos como esclavos a los que queden con vida. Y entonces todos estaban en una histeria colectiva. Imagínese el rey que estaba siendo amenazado, que era angustiado, no podía comer, no podía dormir. Así como usted, cuando andan los cobradores detrás de usted y el teléfono ya no lo quiere ni contestar porque le van a cobrar, y entonces por más que usted les diga que no tiene trabajo, que no ha podido, del otro lado le dicen: a mí no me interesa, a mí me pagas, yo te embargo, te busco, y si no me pagas te meto a la cárcel y te voy a hacer quedar mal en tu buró de crédito. Y usted comienza a entrar en un momento de ansiedad y eso lo lleva a la depresión. Imagínese el angustia.

hostiador que amenazaba al rey y que le decía: vas a terminar encadenado, vas a terminar como un sirviente mío. Y entonces aquel que estaba siendo angustiado, que ya no podía dormir, que ya no tenía paz, entonces tomaba una decisión y decía: voy a ir con un rey más grande, con un rey más poderoso, con un rey que es benévolo. Y entonces se reunía con el rey grande, con el rey poderoso, y le decía: hay un angustiador, es el rey del reino vecino que me está amenazando y dice que va a tomar mi ciudad y mi pueblo y nos van a destruir si no nos sometemos a ellos. Pero ellos son crueles, ellos son personas muy malas. Entonces quiero pedirte tu protección, quiero pedir tu ayuda. Y si tú nos ayudas, entonces haremos alianza contigo. Y si tú nos ayudas, entonces mi pueblo vivirá en una gratitud contigo. Y entonces, si aquel rey que era el grande, el poderoso, aceptaba ayudar al angustiado, entonces él le mandaba un mensajero real al angustiador y le decía: mañana te espero en la frontera, ahí donde se unían los dos pueblos, los dos países. Le decía: te espero en la frontera. Y en esa frontera, a mediodía se reunían y llegaba el angustiador. Oiga, qué situación. Pero llegaba, ¿y qué pasaba? Bueno, vamos a descubrir qué pasaba después de este tema.

La sabiduría es lo que nos interpretó la hormiga, y precisamente la sabiduría es lo que tenía el rey que estaba siendo angustiado cuando fue y le dijo al rey grande, al rey poderoso, ayúdame por favor. Entonces ese rey grande, poderoso, citaba en la frontera al angustiador, le decía, ven con todo tu ejército. El rey protector ponía una mesa de banquete y luego traía al angustiado, al que no podía dormir, al que no podía comer, al que estaba paralizado ante el terror de que lo fueran a invadir y que lo fueran a conquistar, y entonces le decía, come delante de tu angustiador, come y bebe de lo mejor de mi mesa delante de aquel que te estaba amenazando, delante de aquel que te estaba diciendo que te iba a destruir. Y entonces mientras él comía, mientras él disfrutaba del banquete, el rey poderoso le decía al angustiador, si te atreves a cruzar la línea de esta frontera, un solo paso que des, y mi ejército caerá sobre ti y te va a destruir. Y el angustiador tenía que mirar cómo el que estaba siendo angustiado ahora disfrutaba de un banquete. Por eso dijo el salmista, aderezas mesa delante de mí en presencia de mis angustiadores. Escucha esto que te voy a decir con mucha atención. Los que se olvidaron de ti en tu necesidad se acordarán de ti en tu prosperidad, porque serás más próspero que los que te menospreciaron. Sigue adelante, pon tu fe en el Señor, aférrate a su palabra, no le hagas caso al temor, no le hagas caso a la adversidad, no hagas caso a la enfermedad, no hagas caso a nada ni a nadie que te diga que no sirves, que no vales, que no puedes, que no lo has de lograr. Tú vas a tener fe en Dios y te vas a aferrar a Él y a su palabra, y verás cómo tú serás bendecido, tú serás bendecida, cómo Dios va a salvar a tus hijos, cómo Dios va a restaurar tu casa, cómo Dios va a bendecir y va a prosperar la obra de tus manos. Tú mirarás con tus ojos la bondad del Señor aquí en la tierra de los vivientes. Así es de que ánimo, el Señor está con nosotros. No estamos solos. El Señor ha prometido estar contigo todos los días hasta el fin del mundo. El Señor pelea tu batalla. El Señor te sacará adelante. Dios es bueno.

en su nombre hay para nosotros consuelo y fortaleza. Y también en su nombre hay para nosotros seguridad de que no hay nada, no hay nadie que se haya levantado en contra del Señor y que haya permanecido de pie. Yo quiero decir a cada uno de ustedes, vamos a esforzarnos, y si estás atravesando un momento de crisis porque el angustiador ha venido en tu contra y te ha dicho que no vas a lograr salir de esa enfermedad, si el angustiador te ha dicho que no vas a poder recuperar tu economía, si el angustiador te ha dicho que ya tu situación no tiene remedio, no le creas. Pon tu fe en el Señor y dile: Señor, tú pelearás por mí. Tú serás mi amparo, tú serás mi refugio, serás mi fortaleza, el que pelea mi batalla. Y el Señor te librará de todo enemigo. Así es que, apreciados oyentes, nos conviene tener una palabra, nos conviene tener música de fe, nos conviene que el Señor bendiga a través de esta programación toda esta gran región donde estamos habitando y donde Dios nos ha bendecido. Hoy quiero pedirle que usted se una a los hombres y mujeres de fe que en este momento estamos tratando de mantener esta radio en el aire, y hoy que necesitamos el apoyo de todos y cada uno de ustedes, por favor, vamos a levantarnos como uno solo y vamos a creer que el Señor está con nosotros y que como pueblo de Dios seremos más que vencedores, seremos bendecidos. 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Así es de que anímese, participe, apoye. Hoy necesito que todos y cada uno de ustedes hagamos nuestro mejor esfuerzo. Apoyemos la obra de Dios. 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
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Espero su participación, espero que esta semana alcancemos la meta. Necesitamos con mucha urgencia, que usted se levante y juntos, en el nombre del Señor, unamos nuestra fe y creamos por cosas grandes para que el Señor se siga manifestando de una manera sobrenatural en la vida de hombres y mujeres que han de recibir esta señal de radio, y allí será la oportunidad de Dios para tocar su vida y cautivarlos y que ellos vengan a su conocimiento y a sus caminos. Bueno, en este momento nos vamos a la música. Viene La Hormiga con este tema que se titula El Reggae. Ya regresamos.

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momentos que duelen, porque hay dolor que nadie siente, porque hay situaciones que nadie entiende, porque no hay palabras que consuelen, porque no hay nadie cerca, porque todo parece vacío. Minutos donde el alma no tiene fuerzas ni para clamar, donde el corazón solo respira por inercia, donde el silencio pesa y la soledad lastima. 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
3: Hola, hola, hola, ¿qué tal, apreciados hermanos y amigos que están en sintonía de La Voz, porque la fe viene por el oír? Gracias al Señor que estamos avanzando. Y algo muy importante, tenemos vida, estamos presentes en esta tierra. Quiero decirle que muchos el día de hoy amanecieron, pero ya no pudieron abrir sus ojos. Se han marchado de la tierra de los vivientes, han pasado al más allá, han pasado a una eternidad. La pregunta es, ¿cuántos de ellos van a una eternidad con Dios? ¿Cuántos de ellos irán a una eternidad sin Dios? Eso es lo que hace la diferencia. Creo que siempre en esta vida nos preparamos para estar seguros que nuestro destino final, nuestra morada final, será al lado del Señor, quien ha prometido descanso, ha prometido una vida donde estaremos en su presencia, disfrutando de sus bendiciones y las promesas que Él ha hecho para los que le aman. Por eso es tan importante entregar el mensaje del Evangelio. Había un hombre que estaba en el patíbulo de la muerte, estaba esperando a que lo ejecutaran con lo que llaman la silla eléctrica. Este hombre era un violador, un homicida. Había hecho a través de los años lo que se llama una carrera como asesino serial. No podían identificarlo, no podían encontrarlo hasta que llegó el día cuando lo apresaron, lo condenaron y ahora va caminando rumbo al patíbulo y delante de él va un capellán recitando porciones de las escrituras. Y entonces el condenado a muerte le dijo al capellán: oiga, señor, ¿usted cree en lo que está leyendo? ¿Usted de verdad cree que hay un infierno? ¿De verdad usted cree que hay un cielo? ¿Usted cree que las almas condenadas van al lugar de tormento y que las almas que son salvas se van para el cielo? Y le dijo el capellán: sí, lo creo, por eso lo estoy leyendo. Y el condenado a muerte le dijo: pues no parece, usted las lee con una indiferencia, usted no tiene pasión para comunicar ese mensaje. Dijo: mire, si yo creyese que hay un lugar de condenación y un lugar de salvación eterna, yo me iría de rodillas cruzando la ciudad, así estuviera llena de vidrios, gritándole a la gente: arrepiéntanse para que no vayan a ese lugar de condenación, arrepiéntanse para que vayan a ese lugar de salvación. Yo lo hiciera de esa manera. Dijo: pero como usted practica su religión,

me parece que usted está contando una verdad como si fuera una mentira. Al hombre lo pusieron en la silla eléctrica, lo ejecutaron, pero eso cambió la vida del capellán. Él entendió que si nosotros tenemos el evangelio, la buena noticia de salvación, y no la estamos dando, entonces somos tan culpables como aquel que no recibió a Jesús. ¿Por qué? Porque conociendo la verdad no se lo dijimos. Porque conociendo el evangelio no les compartimos lo que nosotros conocemos. Dice la palabra que nosotros debemos dar de gracia lo que por gracia hemos recibido. Es decir, ¿qué vamos a pensar nosotros de ese hombre que era un alcohólico, que el fin de semana se gastaba su dinero con sus amigos, ni siquiera llegaba a su casa? Se iba a tomar con los amigos, el fin de semana se divertía con los amigos, y cuando llegaba a su casa de regreso, sus hijos tenían hambre, su esposa le reclamaba, y todavía le da unas cachetadas y unos golpes a la esposa por andarle levantando la voz. Y en la semana andaba pidiendo prestado para comer, andaba pidiendo prestado para el camión, porque todo se lo gastó. Y eso es la historia de meses y años. Esa persona ha reflexionado y se siente miserable porque sabe que las cosas que hace no son correctas. Ha tomado la decisión de cambiar porque tiene una teoría, y la teoría es: cuando yo quiera, dejo de tomar. El día que yo quiera, abandono la botella por mi fuerza de voluntad. Pero se dio cuenta que más tiempo tardó en decirlo que en hacerlo, porque en cuanto miró el anuncio, cuando va en el camión y mira que está el espectacular, y luego le ponen, ¿verdad?, una cerveza helada, así como sudando. No, amigo, ya se le hizo agua a la boca. Es más, se baja del camión y corre a la primera tienda que mira para comprarse, ¿verdad?, el bote o la botella. Y se dio cuenta que su fuerza de voluntad fue reducida a nada. Pero un día a este hombre se le comparte el evangelio, escucha la palabra de Dios, y en ese momento el Espíritu Santo lo convence de pecado. Ese hombre se arrepiente, le pide perdón a Dios, y el Señor rompe las cadenas de alcoholismo, lo hace una nueva criatura, deja de tomar, comienza a atender a su familia, comienza a proveer para las necesidades de su familia. Ya el hombre no pertenece al círculo de aquellos que son los de cada fin de semana gastando su dinero en vez de ayudar a su familia. Y es como dice la escritura: ¿para quién será el ay? ¿Para quién el dolor? ¿Para quién las quejas? ¿Para quién las rencillas? ¿Para quién lo amoratado de los ojos? Para los que se detienen mucho en el vino. No mires al vino cuando rojea en la copa, porque suavemente entrará, mas al fin como serpiente morderá. Dice que el vino es escarnecedor, la cerveza es alborotadora. Los que van por ese camino están errando. Al rato se enferma de cirrosis por tanto andar tomando. Se queda empobrecido de tanto que anduvo gastando su dinero, dejándolo en los bares, dejándolo en los círculos sociales donde hay mucho bebedor, que dice: yo no soy alcohólico, soy un bebedor social. Pero ahí dejan su dinero. Pero ahora que Dios lo ha transformado, pues él se da cuenta que hay muchos alcohólicos que están viviendo en una situación igual o peor en la cual él antes se encontraba, y no ha sido capaz de dar de gracia lo que por gracia ha recibido, y no les da testimonio del cambio que Dios ha hecho en su vida. Los deja que sigan alcoholizados, empedernidos, atados, y no les dice nada. ¿Qué vamos a pensar nosotros de esa mujer que el fin de semana no podía pegar los ojos, no

te lo voy a explicar en otras palabras. Nosotros compramos las 24 horas del día para poner esta programación. No es que el dueño de la radio un día se levantó en la mañana de buenas y dijo, ¿saben qué? Díganles a los operadores que a partir de hoy vamos a transmitir la programación cristiana porque amanecí de buena gana. No, ellos no hacen eso. Ellos simplemente hacen un negocio. Mira, la renta te va a costar tanto al mes y si quieres usar la radio tienes que pagar por ella. Bueno, nosotros pagamos para poder usar las 24 horas del día, pero pagamos cada segundo. Aquí no es absolutamente nada gratis. ¿Y por qué programamos la radio con música cristiana? ¿Por qué programamos la radio con mensajes de fe? ¿Por qué estamos anunciando el evangelio? Porque sabemos que para que las almas se salven, primero necesitan oír la proclamación del evangelio. Para que las almas se salven, necesitan oír la buena noticia. Así como te pasó a ti, así como me pasó a mí, que yo estando ignorante de quién es Dios, deseando un cambio, pero no sabiendo cómo ni dónde tenerlo, alguien me dijo, joven, Jesucristo te ama. Y en ese mensaje, yo recibí una revelación y pude clamar al Dios que no conocía. Y puedo decir que hace 40 años conocí al Señor. Y he caminado 40 años de mi vida en este evangelio y no me arrepiento de eso. Para mí ha sido una aventura de fe, para mí ha sido toda una experiencia de vida. He tenido el privilegio de ver al Señor levantando de la mano al caído. He visto a Dios libertando a los cautivos. He visto a Dios salvando al perdido. He visto a Dios multiplicándole las fuerzas al que ya no tiene ningunas. He visto a Dios trayendo respuesta a la oración. Escúchame, he visto el poder de Dios manifestado. Y en estos 40 años yo no cambiaría lo que estoy haciendo por ninguna otra cosa, porque ahora sé quién es Dios y sé lo que Él puede hacer en la vida del que dice, Dios, yo te necesito. Entonces, yo quiero animarle a cada uno de ustedes que me están escuchando, hoy determine apoyar la radio. Y recuerda, cuando tú apoyas la radio, mientras tú estás durmiendo, tu ofrenda estará predicando por ti, porque la radio no descansa, la radio anuncia el evangelio las 24 horas del día. Apreciados oyentes, hoy es el tiempo de apoyar. Hoy necesito que usted haga un esfuerzo. Esta radio no se puede ir, esta radio no se puede cerrar, esta radio no puede dejar de transmitir la buena noticia, porque Dios ha confiado en que usted y yo nos vamos a esforzar para mantener esta programación. No permita que una luz se apague, no permita que una voz de esperanza se calle, no permita que un mensaje que hace bien deje de ser dado, porque en este momento escuchamos muchas voces que dan mensajes malos, mensajes en contra de la fe, en contra de la familia, mensajes que te incitan, te motivan a hundirte más en la maldad, pero aquí tenemos un mensaje que te motiva a que busques a Dios, a que ames tu familia, a que tú te levantes en favor de lo bueno, en favor de lo positivo, de lo que es de buen nombre, que te levantes en favor de aquellas cosas que van a ayudar a nuestra sociedad para que se restaure el tejido social que en este momento se ha deteriorado tanto. Hoy, usted y yo tenemos la oportunidad de ser instrumento en la mano del Señor, y yo quiero pedirle, comprométase el día de hoy. 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

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Apreciados amigos que están en sintonía, vamos a hacer un esfuerzo. Vamos a levantarnos como uno. Para usted la voz no es algo desconocido. Al contrario, para usted la voz ha sido un mensaje de ánimo, un mensaje de fortaleza, un consuelo en medio de la aflicción. Esta palabra ha levantado la fe y el ánimo de muchos de ustedes que me están escuchando, y hoy necesito con urgencia, con mucha urgencia, su ayuda. Por favor, haga su mejor esfuerzo. 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Vamos, hoy levántese en el nombre del Señor. Hoy levántese, apoye, participe. Necesito con urgencia, con mucha urgencia, su ayuda. Yo espero que el día de hoy usted comprenda que esta radio necesita seguir encendida, que esta palabra necesita llegar a los que están en necesidad espiritual, y que usted es el medio que Dios está usando en este momento para sostener esta programación. Hermanos, vamos a romper con toda indiferencia, vamos a quitar toda frialdad, vamos a echar a un lado todo aquello que es apatía, y en el nombre del Señor nos vamos a unir. Yo necesito que, si hay pastores en este momento que están escuchando, se levanten en favor de este medio de comunicación. Si usted dice: oiga, yo, mi congregación, queremos apoyar, hágalo por favor, necesitamos su ayuda. Si usted es un creyente que simplemente nos escucha y dice: a mí la radio me ha bendecido, necesito que en este momento usted se determine a apoyar. Se necesita su ayuda con mucha urgencia en este momento. Y en general, a los oyentes que tenemos, es posible que usted diga: yo no voy a ninguna iglesia, a mí no me interesa la religión, pero creo que dan buenos consejos y que es necesario que la gente escuche algo diferente. Si tú quieres apoyar, esto está abierto también para ti. Necesito que el mayor número de personas el día de hoy se levanten en favor de la voz. Insisto, no deje que se apague esta señal, no deje que esta señal caiga, no permita por ningún motivo que esto se vaya a ir de la ciudad. Necesitamos, en el nombre del Señor, ser muy conscientes que Dios abrió una puerta, y que la puerta que Él abrió no debemos dejar que se cierre, porque esta puerta la abrió para el pueblo de fe, para el pueblo cristiano, para el pueblo que comparte la buena noticia. Insisto, cuando tú apoyas lo que es la obra de Dios, mira, tú no vas a perder. No es como cuando alguien se drogaba y se quedaba sin dinero, y como ya no traía para la droga, andaba desesperando a ver qué robaba, a quién asaltaba, o buscaba la forma de seguir vendiendo droga por otro lado, haciendo lo malo. Bueno, pues el día de hoy tenemos la oportunidad de hacer lo bueno, tenemos la oportunidad de compartir el mensaje de salvación.
Hoy Dios nos permite ser parte de un mover de fe y de algo que está llevando el mensaje del Evangelio las 24 horas del día. Estamos entrando en las casas, estamos entrando en los centros de trabajo, estamos entrando en los vehículos, estamos entrando en las prisiones, estamos llegando a los hospitales. ¡Ah, con cuánto gozo recibí la llamada de la hermana Mari, que dijo: oiga, yo los quiero apoyar con 1,000 pesos para que la radio siga adelante! Y mi hermana trabaja en la fiscalía, y ahí en las oficinas de la fiscalía ella recibe la señal y dijo: hermanos, adelante, cuenten con mi granito de arena. Y luego recibimos otra llamada que viene desde el Ceferezo. Escúchame esto que te voy a decir, porque para mí es muy importante que usted sepa, que usted entienda lo que está pasando en este momento. En esta llamada que hacen del Ceferezo dicen: hermanos, queremos decirles que entre los que estamos escuchando aquí dentro hicimos una vaquita, hicimos una colecta, nos juntamos, dice, y más o menos somos como unos 15 los que pusimos lo mejor que pudimos, y uno de los familiares nuestros va a depositarles en Oxxo la ofrenda de nosotros. Imagínate, desde la prisión están apoyando la radio. Habla una familia y dice: hermano, mire, nosotros somos una familia. Y él me explicó, dice: somos 10 hermanos y todos tenemos nuestra propia familia, pero nosotros como familia no podemos dejar que la radio se apague, que la radio se vaya, no podemos permitir que la radio batalle por cuestiones de finanzas. Mire, yo y mis 9 hermanos estamos presentando una ofrenda, vamos a adoptar 1 minuto cada familia para que la radio siga adelante. Tenemos personas que están recibiendo la señal. Y recuerdo que aquí llegó un varón y dijo: mire, los vengo oyendo, yo no voy a ninguna iglesia, yo no soy de ninguna religión, pero traigo 300 pesos. Me nació dárselos, porque aunque tengo poco escuchándolos, lo poco que he escuchado me ha hecho mucho bien. Y vino a aportar 300 pesos. ¿Qué puedes hacer tú? ¿Qué vas a hacer tú? ¿Qué puedes hacer por la obra de Dios? ¿Qué puedes hacer tú en este momento? Hoy yo quiero llamar con urgencia, con sentido de urgencia, a cada uno de nuestros oyentes. Necesitamos que esta radio siga adelante. ¿Y cómo lo vamos a lograr? Ponga su granito de arena. Ponga su granito de arena. Quizás algunos dirán: puedo dar 1,000 pesos, o 300, o 50, o 20, o yo no sé lo que Dios ponga en tu corazón, pero no te quedes sin hacer nada. No te quedes sin hacer nada. Hoy podemos unirnos, hoy podemos levantarnos como uno solo y decirle: Señor, tú puedes contar conmigo. Yo estoy dispuesto a hacer mi parte. Y cuando todos nos disponemos hacer esta parte, entonces el Señor hará algo muy grande. Pero hoy necesitamos que cada uno de ustedes que nos están escuchando haga un acto de fe. ¿Cómo va a ser un acto de fe? Apoyando la radio que escucha, apoyando la radio que le trae mensaje de fe y de esperanza. 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Por favor, anímese, haga lo mejor que pueda, hágalo para el Señor, y comprendamos que invertir en la radio es enviar la palabra a ese lugar donde hay necesidad.
Y cuando usted hace posible que la palabra llegue, gracias a su esfuerzo, un alma se salva. Gracias a su esfuerzo, una vida se restaura. Gracias al esfuerzo que usted hace, alguien recibirá la palabra de fe y de bendición para poder creer en el Señor y clamar a Él. 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Haga su mejor esfuerzo. Levántese en este momento. Hoy la radio necesita que usted diga: hermano Alejandro Cruz, me levanto en favor de la voz y apoyo este proyecto de fe porque yo soy la voz. Yo soy la voz. Sabemos que estas ondas sonoras cubren ciudades grandes, pequeñas, ejidos, rancherías. ¿Cuánta gente pasa en los vehículos por estas carreteras? Y ahí vamos con el trailero haciéndole compañía. Ahí vamos con los que manejan caminos largos haciéndoles compañía. Ahí vamos incluso, se me acercó, ¿verdad? Como cinco taxistas, se me acercó Jorge, se me acercó Arnulfo, se me acercó Miguel, se me acercó José, y me dicen: oiga, pues resulta que ahora el taxi, el Uber, se ha convertido en un lugar donde llego con el pasajero a destino y no se quiere bajar. ¿Cómo que no se quieren bajar? No, dicen: oiga, espérese, es que están diciendo algo bien interesante en la radio, o espérese, es que esta canción nunca la había escuchado y justo esa canción está hablando de algo que me está sucediendo en este momento. ¿Cómo se llama esa radio? ¿En dónde la puedo sintonizar? Dice: a veces se le ruedan las lágrimas a los pasajeros. Y dicen nuestros amigos taxistas: nosotros somos testigos de lo que Dios hace a través de la radio. Esto no es emoción, esto no ocurre por casualidad, esto ocurre porque el Señor se manifiesta, el Señor hace lo que Él tiene que hacer, pero tenemos que enviar esta palabra. ¿Cómo invocarán a aquel en el cual no han creído? ¿Cómo creerán en aquel del cual no han oído? ¿Y cómo oirán sin haber quien les predique? Si la fe viene por el oír y por el oír la palabra de Dios, ¿de dónde van a tener fe si no oyen? Entonces, por eso necesitamos enviar esta palabra. 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Quiero decirle que la palabra de Dios nunca regresa vacía. La palabra de Dios siempre cumple el propósito para lo cual ha sido enviada. Y dice el escritor sagrado que Dios envió su palabra para librarnos de la ruina y para sanarnos de toda dolencia. Cada palabra que sale de la boca de Dios trae un propósito de salvar, trae un propósito de libertar, trae un propósito de restaurar, trae el propósito de sanar, trae el propósito de levantar, trae el propósito de que se abran los cielos para bendecir a hombres y mujeres que pensaron que habían llegado al final y que no había más esperanza, pero ahí el Señor, a través de una palabra, le dice: no todo está perdido, este no es el final, este será tu comienzo para que obtengas las mejores cosas de la vida con la bendición y con la ayuda de Dios. Entonces,
tenemos que abrazar este proyecto y entender

que ciudades enteras están bajo el poder de Dios por el simple hecho de enviar la palabra a través de los aires para que se siga anunciando el Evangelio. Yo estoy muy sorprendido porque este proyecto de La Voz comenzó en el año 1998, a la fecha. Y estar transmitiendo 24 horas, pues uno mira el micrófono, mira al operador que está enfrente, mira al invitado que viene a un lado, pero no miramos más allá. Pero la palabra que se lanza por los aires cumple un propósito, porque usted nunca sabe quién está escuchando y no sabe qué situación está viviendo en ese momento. Pero quiero decir que han pasado los años y por allá en San Felipe, Durango, están nuestros oyentes y en especial Cecilia. Dice Cecilia, hace 25 años que yo lo escucho en la radio. Hace 25 años dice que yo sigo los mensajes, las transmisiones. Dijo, y mire, llegó hasta mi tierra a compartir el Evangelio. Ahora lo escucho 24 horas, ya no tengo que andarlo buscando. Dice, ahora lo tengo aquí las 24 horas del día. Estuve en Ciudad de México y vinieron 3 personas a buscarme y dicen, oiga, queremos llevarlo a comer y queremos platicar porque nosotros hace como 20 años que lo escuchamos y gracias a eso el Señor nos cambió la vida a mí y a toda mi familia. He encontrado personas en Monterrey que dicen, oiga, yo lo escuchaba en Bakersfield, yo lo escuchaba en Los Ángeles. ¿Hace cuánto de eso? No, pues hace como 18 o 15 años. Y entonces hoy me estoy encontrando en muchas ciudades, en diferentes momentos, personas que dicen, yo lo conozco porque he escuchado la radio y el Señor me sanó de una enfermedad. He escuchado gente que dicen, mire, es que yo lo oí en la radio porque yo les decía, si usted es una persona alcohólica y usted no puede dejar la cerveza, no puede dejar de tomar, es más, ahorita estás tomando. Yo le decía, mira, pon la botella arriba de la radio, pon los cigarros arriba de la radio, ponga la marihuana arriba de la radio. Y lloraba, Señor, que les dé asco, que les dé náuseas, que su cuerpo sienta repulsión por esa droga, Señor, que ya no puedan tomar. Y me dicen, oiga, dejé de tomar, ya no me entró el alcohol, ya no me entró la cerveza, ya no me dio gusto el cigarro. ¿Y hace cuánto de eso? No, pues hace muchos años y hasta hoy Dios me hizo libre. La fe es algo que se comparte y es algo que es real, porque Dios es real. Dios es tan real como el aire que estamos respirando en este momento. Dios es tan real que si tú invocas su nombre en este momento, Él te va a responder. Y lo más importante es que Él dice que todo aquel que en Él cree no será avergonzado. Entonces, creo que si nosotros entendemos que la radio envía una palabra y que esa palabra no vuelve vacía, pues en el nombre del Señor levántese y diga, mi casa y yo, a nombre de mi familia, vamos a apoyar la voz y vamos a sembrar una semilla para que esta radio siga avanzando, que esta radio no se detenga. En este momento tenemos una verdadera necesidad, una verdadera urgencia de que los que son de Dios se manifiesten y digan, cuente con mi apoyo. Esto es urgente, urgente, extremadamente urgente. A mí no me gustaría que llegara el día lunes y que hubiera una programación grupera, que hubiera una programación de corridos, que hubiera una programación del movimiento alterado, vaya usted a saber qué clase de programación, y que usted diga, ¿y la voz dónde está? ¿Y la voz a dónde se fue? Y que usted diga, ah, pues nos pidieron apoyo y no lo dimos, y mira, estas son las consecuencias. No hay necesidad de llegar a eso si somos entendidos, si en este momento accionamos. Ponga su granito de arena, haga lo mejor que pueda para el Señor.

Hoy con mucha urgencia quiero decirle a cada uno de los hermanos y amigos que me están escuchando, vamos a levantarnos como uno solo. Haga su mejor aportación, hágalo para que no falte la palabra en su ciudad. 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Por favor, a todos nuestros apreciados hermanos y amigos que han caminado con nosotros, que usted tiene tiempo escuchándonos, que usted dice, hermano, es que yo hace 3 años, 2 años, hace 3 años y medio, o desde el año pasado los vengo escuchando, hoy necesitamos que usted haga lo mejor que pueda. Tenemos solamente lo que es este tiempo de esta semana para lograr alcanzar lo que se necesita, y para eso pues tenemos que ser sensibles y decir, Señor, ¿qué quieres que yo haga? ¿Qué quieres que yo dé? ¿Cómo yo voy a participar? Y yo estoy seguro que el Señor va a poner en tu corazón lo que tú tienes que hacer. 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Vamos, levántese, participe, hagamos lo mejor. Hoy creo que podemos nosotros levantarnos como uno solo. Haga su mejor esfuerzo, haga lo mejor para el Señor, y yo creo que lo podemos lograr. Lo podemos lograr. Anímese, juntos en el nombre del Señor, como uno solo, vamos a decirle, Señor, gracias por la bendición de conocerte, y gracias por el milagro que tú has hecho en mi vida, trayendo salvación, trayendo restauración. Gracias por tu bendición. Ahora, así como tú me alcanzaste, yo también quiero ser bendición para otros que no te han conocido. Y quiero disponer en este momento mi oración en favor de este medio, pero también quiero aportar un recurso, quiero presentar una ofrenda para que no falte la palabra en los aires, para que no falte la palabra en los aires. Me llamó una persona y me dice, oye, ¿me regresaste a mi niñez? Le digo, sí, ¿cómo hice eso? Dijo, pues con las rolitas que pusiste,
Dice, porque cuando era niño, me acuerdo que mi mamá nos llevaba a la iglesia y en la escuelita dominical ponían, decía, todas esas rolitas que acaban de pasar. Era un medley de

0: coros. Y dijo, y no sé en qué momento me salí de ese camino y me crucé al otro lado. Estoy cansado. El dinero no me da satisfacción, no me da paz. La vida que llevo es una vida de peligro, es una vida donde me tengo que andar escondiendo. Pero luego agregó, ¿qué tengo que hacer para regresarme? ¿Qué tengo que hacer para volver a ese camino? Lo que tienes que hacer es pedirle al Señor que te perdone. Reconcíliate con Él. Y Él lo hará. Hicimos la oración y pasó aproximadamente como un año y medio. Y en una esquina, de repente, llegan y le pegan al cofre del carro y está un hombre grande, corpulento, y me dijo, es hermano Alejandro Cruz, qué bendición verlo. Oiga, hermano, dijo, ábrale ahí, dice, la cajuela de su carro, porque llegó la bendición. Y entonces echó sandías y, no hombre, hasta el carro, ¿verdad?, se bajó por el peso de las sandías. Y me dice mi esposa, ¿y ese quién es? Ah, le digo, ese es uno que se había salido del camino y luego se regresó para este lado. Y me da mucho gusto ver lo que trae sandías, porque ese señor antes era de los que agarraban a alguien y lo cortaban en pedacitos, le quitaban la cabeza, los brazos, las piernas, a eso se dedicaba. Pero mira, ahora hace lo bueno, trabajando con sus manos, ahora comparte palabra, es una persona que conoció al Señor y que nos conoció oyendo la radio, y ya se acercó a saludar y dijo, haga una oración por mí, dice, porque ahora sí me siento bien, dice, en este lado del camino. Oye, pues qué bueno, ¿verdad? Vende sandías, ya no anda desmembrando gente. Eso es una bendición, eso es el cambio que Dios produce, eso es el milagro de Dios en aquellos que reciben una palabra. Bueno, yo termino con esto y necesito por favor su apoyo. 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Cierro con esto. El peor fracaso de el hombre es ser exitoso en aquello que Dios no lo mandó hacer. Dios te dice, ve y anuncia la buena noticia de salvación. Esa es tu asignación. Eso es el deseo de Dios. Esa es la orden de Dios para ti. Sé exitoso anunciando el evangelio. ¿Cómo? Apoya la radio. Apoya la radio para que esta palabra vaya.
1: Cada minuto que pasa en esta emisora, alguien escucha justo la palabra que necesitaba. Una familia comienza su proceso de restauración. Un joven vuelve a creer que su vida tiene sentido. 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No es solo programación. Es propósito. 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

segundo se convierta en semilla de eternidad. 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Minutos que caen como piedras sobre el pecho, minutos donde el tiempo parece detenerse y el corazón se llena de preguntas sin voz. 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Ese tipo de minutos transforman, sanan, restauran. Y no llegan solos. Alguien los hace posible. Adopta un minuto y dale peso a lo que realmente importa. Porque cuando Dios habla, hasta el tiempo se arrodilla.

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20: Hay palabras que no salen porque el miedo las aprieta. Hay oraciones que no se terminan porque el alma ya no tiene fuerza. Hay palabras que no saben cómo pedir ayuda, pero su mirada las clama. Su silencio la revela, su presencia la suplica. Dios no necesita discursos largos. Él ve lo que otros no ven. Él oye lo que el alma apenas susurra. Y a veces usa un minuto al aire para hablar justo a esa herida.

herida que no se nombra, pero que sangra por dentro. Adopta un minuto y permite que Dios diga lo que esa persona ya no sabe cómo expresar. Porque incluso cuando no se alcanza a decir, Dios sigue respondiendo.

0: El gozo.
1: El gozo de mi vida
0: eres tú.
1: Sí, Señor. Levanta tu voz conmigo.

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Hola, hola, hola, ¿qué tal? ¿Qué tal, apreciados amigos y hermanos que están en sintonía de la voz porque la fe viene por el oír? Hoy estoy enviando un cordial saludo a todos nuestros apreciados amigos y hermanos en la gran comarca lagunera. Estamos transmitiendo en vivo, en directo, y quiero decirles a todos que estamos avanzando, finalizando este mes, y necesitamos el apoyo de todos y cada uno de ustedes. Se ha anunciado una meta y estamos alejados de ella. Por favor, yo quiero pedirles que en lo que es este fin de semana, especialmente este domingo, nosotros hagamos nuestro máximo esfuerzo. Estamos avanzando literalmente contra viento y marea. Creo que todos sabemos

con mi señal, ya no estoy escuchando, y ahora estoy escuchando música grupera, música del viejón, música que no me edifica, música que no es de fe, que no habla de Dios. Bueno, esto es lo que sucede cuando nosotros nos descuidamos. Por eso digo que los de fe somos muchos y los agradecidos somos más. Lamentablemente, muchas veces se nos dicen las cosas y no entendemos, lo dejamos para después. Simplemente hemos notado que cuando se trata de apoyo, cuando se trata de acción, cuando se trata de apoyar, pues muchos dicen: no me interesa. La verdad es que yo no les dije que vinieran a poner la radio, por lo tanto no tengo ningún compromiso de apoyarlos. Pero el sentido común nos dice que si algo es bueno, tenemos que promoverlo, que si algo es bueno, tenemos que sumarnos, que si algo es bueno, tenemos que hacer la diferencia, porque lo peor que nos puede pasar es que los hombres y mujeres de bien no hagamos nada cuando estamos viendo que se están haciendo las cosas malas. Porque si usted sabe que no es correcto la violencia intrafamiliar, usted no puede decir: pues hay que se peleen entre ellos, que se maten entre ellos, al cabo no somos parte de la familia y a nosotros qué nos interesa. Y usted cierra su puerta y dice: no me voy a meter. Pero nunca levantó su voz para decir: eso no es correcto. Cuando nosotros estamos viendo que alguien está en las drogas, que las drogas están llegando con mayor fuerza, que ahora no solamente los hijos del vecino ni los de tu amigo, sino que tus propios hijos ya las están consumiendo, y tú no haces nada y no levantas tu voz para decir que eso no es correcto, entonces, ¿qué es lo que sucede? Que cuando los hombres y mujeres de bien no hacen nada, nos convertimos en solapadores, nos convertimos en tapadera. Voy a utilizar otra palabra más fuerte: nos convertimos en alcahuetes, porque estamos viendo las cosas y nos hacemos de la vista gorda cuando podemos elevar nuestra voz y decir: permítame, pero eso no está bien. Cuando yo me sumo a una causa que es buena, cuando me sumo a un proyecto de vida, cuando me sumo a un proyecto que bendice familias, estoy impulsando lo que va a traer paz en la ciudad, estoy impulsando lo que va a unir familias, estoy impulsando lo que va a libertar personas que se encuentran cautivas. Entonces yo quiero pedirle que usted se pronuncie en este momento en favor de la voz y diga: voy a hacer mi aportación. Apreciados amigos y hermanos, estamos realmente en este momento en una situación muy difícil, tan complicada, que no tengo palabras para describirlo. Simplemente le digo: si usted no acciona, su radio no puede permanecer en el aire, no puede seguir transmitiendo, no puede seguir llevando el mensaje de salvación. Entonces no nos confiemos, no nos confiemos. Yo creo que en este momento todos podemos accionar, todos podemos aportar, todos podemos hacer nuestro mejor esfuerzo. Y yo quiero pedirle ahora mismo que usted haga lo mejor que pueda. Escúcheme bien. Usted haga lo mejor que pueda en el nombre del Señor. Estamos en este momento en una situación donde necesitamos que los hombres y mujeres de fe digan: bueno, pues ahora mismo vamos a levantarnos para hacer lo mejor. Y le voy a dar un número de teléfono al cual usted puede comunicarse ahora mismo y decir: Señor,
cuenta conmigo.

y en este momento usted se puede comunicar para decir, miren, yo quiero apoyar, eso es lo que yo puedo hacer. Usted puede comunicarse hoy, se puede comunicar el día de mañana, porque necesitamos con urgencia, con mucha urgencia, que usted se levante en favor del proyecto de fe y juntos hagamos lo mejor. Voy a dar este número de teléfono al cual usted puede comunicarse, y es importante que todos, cada uno de nosotros, apoyemos, que entendamos la importancia de la unidad, porque si entendemos la unidad podremos lograr cualquier cosa. Usted puede comunicarse al 87 19 21 14 17, 87 19 21 14 17. Haga su mejor esfuerzo, levántese en el nombre del Señor en este momento, hagamos lo mejor. Creo que lo podemos lograr, creo que juntos vamos a avanzar, y estoy seguro que no hay nada, no hay nadie que pueda detenernos si en este momento, en el nombre del Señor, hacemos lo que tengamos que hacer para que continúe esta señal trayendo vida, trayendo fe, trayendo el mensaje de esperanza. Recuerde que tenemos hasta el día domingo. Este domingo es cuando todos tenemos que accionar, y este es el número de teléfono. 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

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Y le digo esto porque hemos hablado y hemos negociado y renegociado, pues que tendremos que hacer nuestro máximo esfuerzo entre el día de hoy y mañana, que ya es el fin del mes de mayo. Yo tengo fe, yo estoy confiando en que nuestro pueblo es generoso, que nuestro pueblo es bendecido y sobre todo que entre todos podemos hacer la diferencia. Quiero felicitar a cada uno de nuestros apreciados hermanos y amigos que han hecho lo mejor durante este tiempo y yo quiero pedirles que nos esforcemos un poco más. Necesitamos alcanzar la meta porque de otra manera pues la radio ya no podrá seguir transmitiendo. Por eso es imposible que usted y yo nos quedemos estáticos, paralizados, sin hacer nada, que nos quedemos de brazos caídos, que nos quedemos simplemente sorprendidos pero sin hacer nada. Hoy, en el nombre del Señor, tenemos que levantarnos como uno solo. Y yo quiero pedir a cada uno de ustedes que hagan su mejor esfuerzo. Hagan su mejor esfuerzo. La radio en La Laguna necesita que el pueblo el día de hoy se active, se levante, participe, que avancemos como uno solo. Que en este momento no entremos en confusión. Creo que la única manera que nosotros podamos avanzar es uniéndonos y diga: yo voy a apoyar mi estación de radio local. Hay algunas personas que han estado preguntando que si cuánto es lo que nos falta, qué es lo que se tiene que alcanzar, qué es lo que tenemos que hacer. Bueno, pues entonces en el nombre del Señor vamos a orar en este momento porque necesitamos la acción de todos y de cada uno de ustedes. Y en este momento oramos, necesitamos 129,000 pesos. Padre, en el nombre poderoso de Jesús de Nazaret, en este momento venimos delante de tu presencia y te pido un milagro, te pido que lo sobrenatural tuyo se manifieste. Permite, Señor, que podamos alcanzar esta cantidad de 129,000 pesos. Dios, toca los corazones, tú eres Dios sobrenatural, tú eres Dios de poder, tú eres quien hace posible lo imposible. Y en este día, que es el último día de este mes de mayo, tenemos este compromiso y yo creo en milagros y creo que tu pueblo no será avergonzado. Somos la única señal de radio cristiana, la única señal de radio compartiendo el evangelio, por lo cual pido, Señor, un milagro, pido un milagro, pido un milagro en el nombre poderoso de Jesús. Amén. Bueno, pues yo quiero hablar a mis amigos, que son muchos los amigos que tengo y que creo que como amigos podemos ponernos de acuerdo y entrar en este proyecto con la firme determinación de que se trata de Dios, que se trata de anunciar la buena noticia de salvación y que se trata de cubrir la ciudad y bendecir la ciudad las 24 horas del día. Creo que somos suficientes como para poder lograrlo y yo quiero invitar a mis
amigos, aquellos que dicen, hermano Alejandro, pues gracias porque hemos convivido, porque hemos conversado, porque hemos orado juntos.

juntos, hemos comido juntos, hemos hecho muchas actividades, pues en este momento, en base a esa amistad que hemos llevado y este proyecto de fe en el cual nos estamos uniendo, yo quiero pedir a cada uno de mis amigos que accionemos, que necesito que nuestros amigos de fe digan, oiga, yo voy a aportar una cantidad, yo voy a hacer posible que eso descienda. Y yo estoy creyendo y estoy orando que tenemos este grupo de amigos, que esta relación nace a base del respeto y también de la admiración por el trabajo que estamos realizando y, por qué no, por el beneficio recibido de tener la señal las 24 horas del día. 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Apreciados oyentes, creo que hemos caminado juntos y en este caminar de fe hemos recibido muchos testimonios. Los días pasados yo me he sorprendido de la gran cantidad de testimonios de los hombres y mujeres que se han contactado y que los han sacado al aire para decir lo que el Señor ha hecho en sus vidas. He escuchado como muchos con lágrimas han descrito lo que ha significado la radio para ellos, como otros con mucha gratitud dicen lo que Dios ha hecho en ellos, y otros con mucho asombro, porque nunca pensaron que fuera posible que Dios obrara de una manera sobrenatural en sus vidas, trayendo respuesta a una oración, trayendo sanidad en medio de una enfermedad, sacando de la prisión a alguien que estaba ahí, que estuvieron orando por tiempo y diciendo, oren por favor para que mi familiar pueda salir, y que eso era imposible, estaban las puertas cerradas, pero finalmente Dios abrió esa puerta y celebramos la bendición, celebramos la respuesta a la oración, celebramos porque duramos mucho tiempo orando hasta que el Señor abrió la puerta grande para que nuestra oyente saliera de prisión. Entonces, todo esto nos da a nosotros la seguridad de que Dios obra, que Él escucha, y en este momento, pues yo quiero pedir a cada uno de ustedes, vamos a activarnos, vamos a levantarnos como uno solo, vamos a participar para que esta palabra no falte y que usted diga, Señor, gracias por la oportunidad de poder ser parte de este proyecto de vida y de bendición a través de la voz. 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Hoy

unámonos, hoy vamos a provocar un milagro, hoy vamos a provocar algo sobrenatural. 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Pues apreciados hermanos y amigos, tenemos un tiempo maratónico, un tiempo que se termina este domingo 31 de mayo, pero antes del domingo 31 de mayo, antes de las 12 de la medianoche, un milagro ocurrirá, un milagro ocurrirá. Recuerdo en una oportunidad que necesitaba una cantidad grande para pagar la radio y habíamos agotado todos los recursos, cuando entra un hombre despistado, entra alguien y dijo: ¿qué es aquí? Le digo: pues es una estación de radio. Ah, dijo, ¿y tú qué haces aquí? Le digo: pues yo estoy haciendo programas. Me dijo: oye, ¿y ya pagaste? Le dije: todavía no. Me dijo: ¿y con cuánto andas corto? Y me sonreí y le dije: bueno, pues ando corto como con 20,000 pesos. Y me dijo: no te preocupes, mañana a las 11 de la mañana te los traigo. Y se fue. No le pregunté cómo se llamaba, él no me preguntó cómo yo me llamaba, no dijo para qué los queríamos, simplemente así como entró despistado, así se fue. Eso me intrigó, dije: bueno, pues habrá gente extraña, pero como este señor yo creo que muy pocos. Y no sé por qué al siguiente día, como a las 10 de la mañana, me acuerdo de él. Y dije: ¿será que va a venir? ¿Será que de verdad? Pues para no estar con la curiosidad, salgo de la cabina de la radio y a las 11 de la mañana en punto, a las 11 en punto, él viene y me dijo: te traje lo que prometí. Y me dio 20,000 pesos y se fue. Ni siquiera me dejó darle las gracias. Yo quería preguntarle su nombre, quería saber si podía orar por él, si había alguna necesidad. No dijo absolutamente nada. Simplemente se fue. Pero pudimos pagar lo que se tenía que pagar en ese momento. Y yo estoy orando que el Señor nos sorprenda. Necesitamos 129,000. Yo creo que podemos tener 129 personas que aportan 1,000 pesos, amigos de la voz, amigos de este proyecto de fe. Pero anímese. Yo sé que tenemos muchos hombres y mujeres que Dios ha bendecido y que están en la sintonía. Bueno, si el Señor le pone a usted aportar una cantidad para que estos 129,000 se completen, haga lo mejor, haga lo que pueda, permite que Dios use su vida, déjese usar por el Señor, y yo sé que juntos podemos hacer la diferencia. Entonces, vamos el día de hoy a aportar. Y usted puede comunicarse por la urgencia, por eso le digo, por la urgencia, al siguiente número de teléfono, porque esto es verdaderamente muy urgente, no lo podemos dejar para mañana, no lo podemos dejar para después. 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Usted le dice: mire, yo quiero aportar, yo soy de los que son parte de los amigos del doctor Alejandro Cruz, quiero aportar.

aportar. Posiblemente alguien diga, mire, Dios está tocando mi corazón, quiero aportar. Pero dele prisa, no lo deje para después. Esto es algo urgente, muy urgente. Necesitamos que en este momento todos se levanten en favor de este proyecto de Dios, que es La Voz, y que estamos presentes en Chihuahua, estamos presentes en Durango, en Coahuila, en Nuevo León, en Baja California Norte, y ya en los próximos días se abre la ciudad de Culiacán, la capital de Sinaloa, donde estaremos transmitiendo también para allá las 24 horas del día. Entonces aquí no paramos, aquí estamos avanzando, somos gente de fe, amamos a Dios, creemos que Dios hace milagros, creemos que Dios tiene propósitos de bien y no de mal para la gente. Sabemos que Dios sigue sanando al enfermo, Dios sigue libertando a los cautivos, el Señor sigue haciendo milagros y cosas sobrenaturales en aquel que se atreve a entregarle su vida y a confiar en Él, porque usted no tendrá temor. Usted será una persona con seguridad, porque usted sabe que Dios pelea por nosotros, que Dios pelea nuestras batallas. No importa si es contra la enfermedad, no importa si es una batalla contra la adversidad, si es una batalla en la cual usted diga, no tengo fuerzas, pero recuerda que donde termina tu fuerza, allí comienza el poder de Dios. Déjale las cosas al Señor, déjale las cosas al Señor y tú verás cómo Él te da ánimo, te dará fortaleza y te va a levantar, te va a bendecir. Así es de que el Señor está con nosotros. 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Bueno, apreciados amigos y hermanos, levántense, levántense en el nombre del Señor. Mire, voy a mencionar una serie de nombres de lugares donde deben de levantarse, porque ahí tenemos muchos amigos. Mire, empezamos por San Felipe, Durango, empezamos por La Tegua, por La Esmeralda, por Pénjamo, amigos que se encuentran en el Vergel, en el Vergelito, amigos de Jauja, amigos de Tlahualilo, a toda nuestra apreciada audiencia que se encuentra por ahí en lo que es el ejido La Flor, y luego tenemos también lo que es Santoña, y por supuesto el Compás, que no me han dicho si se llama el pueblo el Compás por el que hace las figuras geométricas o el Compás de amigos. Bueno, como quiera, tenemos Compás ahí en el Compás. Así es de que ahí está, ¿verdad? El tío Che, su esposa, con la barbacoa. Ahí también, ¿verdad? Pues entendemos que tenemos muchos amigos en Gregorio García, por allá en Congregación Hidalgo. También en el Florido, amigos de Francisco y Madero, amigos de San Pedro, en las colonias, en Matamoros, Coahuila. Oigan, los de Matamoros, repórtense ahorita, ¿verdad? Que está el mero tiempo de las sandías. Dios mío, hasta parecen de azúcar esas sandías. Igualmente los melones. Enviamos cordiales saludos para todos los hermanos de por allá y por supuesto amigos de Torreón, de Lerdo, de Gómez Palacio. Levántense en el nombre del Señor, no me tiren a loco, no me ignoren, no digan, ah, el hermano,
Ahí está otra vez. No, no, no, es que tenemos que alcanzar la meta, tenemos que asegurar que la radio está viva, que la radio se mantiene, que la radio sigue funcionando,

en favor del pueblo de Dios. Así es que, mire, en guerra avisada no mueren soldados. Por eso yo le estoy avisando desde ahorita, porque muchas veces como que no queremos creer, no queremos aceptar la realidad, pero cuando te cortan la señal, pues ni modo, ¿qué vas a hacer? Decir, ah, sí era cierto. Pero ¿para qué llegar a eso si ahorita podemos solucionarlo? Si en este momento nos podemos levantar, ¿qué son 120 mil pesos, hombre? No es nada, no es nada si nosotros participamos. Una sola persona no lo puede dar, pero 129 personas sí lo podemos alcanzar. Quizás una persona dirá, oiga, pues es una emergencia, es algo difícil, es algo complicado, pues ahí van 9, ahí van 20, ahí van 10, ahí van 5. ¿Lo podemos alcanzar? Claro que lo podemos alcanzar, pero necesitamos el apoyo consciente de cada uno de ustedes. Por favor, yo estoy pidiendo que usted pueda comunicarse y decir, hermanos, pues esto es lo que yo voy a aportar. 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Vamos a hacer nuestro mejor esfuerzo, vamos a apoyar y con toda seriedad se lo digo, con toda seriedad se lo digo, si no apoya, se cierra su radio. Entonces no queremos llegar a esos extremos, ni debemos llegar a esos extremos, simplemente porque los que estamos apoyando este proyecto somos muchos. Y yo sé que el fin de semana pues surgen, ¿verdad?, muchas cosas que hacer, pero hágase un espacio, hágase un campito, sea que llame por teléfono o que diga voy a hacer un depósito. 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Y pues vamos a anotarlo, no estamos tan familiarizados, pero vamos a anotarlo y vamos a decirlo una vez más, porque se necesita el apoyo de todos, de todos, de todos. ¡Ánimo! El Señor no nos ha abandonado. El Señor todavía está viendo quienes tienen un corazón generoso, un corazón agradecido y sobre todo que entienden que este es un proyecto de Dios y que por lo tanto tenemos que sacarlo juntos adelante. 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

0: como dice el apóstol Pablo, que los creyentes no caminamos por vista, sino que caminamos por fe. Es decir, que no caminamos por lo que vemos, sino por lo que creemos. Que eso es lo que hace la diferencia. 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Yo creo que con 129 que digan voy a dar 1,000 pesos, lo alcanzamos. O si el Señor toca tu corazón, si Dios hace un milagro en tu vida, si el Señor te pide aportar algo, hazlo con alegría de corazón y hazlo para el Señor. 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Bueno, apreciados amigos y hermanos, yo espero su llamada, espero su participación. Este domingo 31, el pueblo de Dios será más que vencedor. Juntos como uno solo, saldremos adelante.
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2: Hay personas que caminan al borde. El dolor que ya se convirtió en sufrimiento. Del abandono que se volvió costumbre. De una decisión que no tiene regreso. A veces sonríen, pero por dentro están llorando. Un paso más y se quiebran. Una palabra más y se apagan. Pero entonces sucede. Un minuto. Una voz inesperada. Una canción que parece escrita para ellos. Una verdad que no juzga, sino abraza. En ese minuto se convierte en un hilo. En una cuerda invisible que los sostiene. En un puente que los regresa. Del borde de la vida. Del silencio a la esperanza. Adopta un minuto, porque alguien está al borde y tú puedes ser ese puente que lo devuelva al amor, a la fe y a la razón para seguir caminando.

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0: que creer. ¡Vamos! ¡Cuán grande es Él!
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Gracias por su sintonía. Continuamos adelante. Estamos avanzando en el tiempo y estamos avanzando en el fin de mes. Y quiero decirles, apreciados hermanos y amigos, que tenemos el sentido de urgencia, de mucha oración. En este momento hay muchísima gente que está orando por La Voz Radio, amigos de diferentes lugares. Y todos con una expectativa: Señor, haz un milagro. Y el milagro grande que estamos pidiendo es que nuestra gente despierte, que nuestro pueblo entienda que la radio es una bendición, que la radio no se puede perder, que la radio no se puede apagar, que la radio no puede dejar de transmitir en las 24 horas del día. Yo quiero pedir en este momento a cada uno de ustedes que están en la sintonía que hagamos nuestro mejor esfuerzo. Hagamos lo mejor para el Señor. Mire,

necesidad no nos va a impedir el dar, al contrario, esto nos ayudará a salir de una crisis, porque cuando Dios te pide algo es porque Él te quiere dar, y si tú eres fiel en las cosas pequeñas, Dios te pondrá sobre cosas muy grandes. Es muy importante que usted en este momento se levante y diga: quiero apoyar con lo que puedo, con lo que tengo, y yo sé que Dios me va a bendecir. Y así es, Dios te va a bendecir. 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Quiero dirigirme en este momento a los que verdaderamente aman al Señor, a los que creen en la radio y que saben que la radio tiene el poder de ganar muchas almas. Yo quiero pedirles en este momento, por favor, que tengamos en cuenta esto: se necesitan 129,000 pesos. Y yo sé que alguien que me está escuchando va a decir: hermano, cuente conmigo. Mire, gastamos dinero en muchas cosas, pero aquí no se gasta, aquí se invierte, porque se invierte en la obra de Dios. Y todo lo que usted da para el Señor, usted está haciendo tesoro en el cielo, porque donde esté su tesoro, ahí estará su corazón. Ahora, ¿por qué hacer tesoro en el cielo? Pues porque es lo único que usted va a mandar por adelantado, para que cuando usted llegue ya tenga su ahorro, ya tenga su tesoro, ya tenga allá lo que usted mandó de aquí de la tierra. Cuando usted apoya un medio de comunicación, eso es una bendición muy grande. Recuerdo que estábamos en una situación difícil y yo estaba diciendo al aire: por favor, apóyenos. Y venía manejando un hombre, me llama, me pide la dirección, y cuando él llega me sorprendió porque era una camioneta y luego al frente traía unos cuernos de toro como adorno. Y luego pues venía, ¿verdad?, toda llena de póster, de cantantes, de calcomanías, de diferentes grupos. Y que se baja un hombre grandote. Y me sorprendió porque venía, ¿verdad?, pero bien encuerado. Traía pantalones de cuero. Traía una camisa de cuero. Traía sombrero de cuero. Traía una chamarrita con barbitas, que todo era de cuero. Y llega el hombre y me dice: mire, pues qué gusto venir y oír la radio en el camino y oír las alabanzas y oír la palabra. Dice: mi papá siempre me llevó a la iglesia desde pequeño. Dice: entonces pues papá ya partió con el Señor, y él y yo trabajábamos juntos. Y él siempre
me enseñó la palabra, pero como viajamos siempre, todo el tiempo, yo

Nunca tuve tiempo de congregarme en una iglesia. A veces, dice, cuando puedo voy, pero realmente, dice, mi trabajo no me lo permite. Y ahorita venía oyendo la radio y le voy a decir algo. Mi papá me enseñó a diezmar y a ofrendar. Y de todo trabajito, pues yo guardo mis diezmos y guardo mis ofrendas. Y yo sé que son del Señor, no son míos. Y de repente cuando llego en alguna iglesia o algún lugar donde Dios me lleva, pues ahí doy una parte o a veces doy todo lo que ya tengo guardado, todo lo que el Señor me permitió juntar, pero no me gusta andar calentando lo que no es mío. Así es que yo escuché que en la radio hay una necesidad y yo vengo a traer la ofrenda y vengo a traer diezmos. Y sacó una cajita de madera y de esa cajita pues sacó, ¿verdad?, una cantidad de dinero. Me dijo, tómelo todo, lo voy a poner aquí en esta estación de radio. Y ya oré por él y se fue muy contento. Dijo, porque la radio me bendijo, por eso Dios tocó mi corazón de venir a traer esto. Y se retiró, nunca más lo he vuelto a ver. Pero sí entiendo que Dios tiene su gente y que la gente de Dios no necesariamente es la que va a una iglesia o la que se congrega, sino que el Señor toca el corazón de muchos hombres y mujeres que lo aman a Él y que el Señor sabe que le aman y que en momentos como este Dios los usa y Dios los usa precisamente para que podamos salir adelante y que la obra de Dios continúe. Yo quiero pedir en este momento a cada uno de ustedes que están en la sintonía que se dejen usar por el Señor, que permitan que Dios utilice sus finanzas, que permitan que el Señor utilice lo que ustedes pueden dar, que lo que esté en su mano se convierta en almas. Por favor, vamos a hacer nuestro mejor esfuerzo. Quizás hay quien diga, bueno, a mí también me enseñaron a darle a Dios lo que es de Dios y yo sé que es de Dios, no tengo por qué tenerlo guardado ni por qué andarlo calentando si se necesita en la obra de Dios. Y de esa manera haga su aportación, haga su aportación. Quizás alguien dice, mire, yo no sé qué es eso y a mí no me interesa, pero sí quiero apoyarlos. En lo poco o en lo mucho, levántate en este momento, siembra tu mejor semilla, apoya la obra de Dios. 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Y bueno, pues en este momento yo quiero animarle y levántese, levántese en el nombre del Señor. Haga su mejor esfuerzo, haga su mejor esfuerzo.

esfuerzo. Levántese en el nombre del Señor. En este momento yo deseo que nuestros amigos y hermanos que nos conocen y que tienen confianza en que estamos sirviendo al Señor y que hacemos lo mejor de nuestra parte, pues que se unan con nosotros, porque en este momento la radio necesita de su apoyo, necesita que usted se pronuncie en favor de la radio. Yo no tengo muchas palabras más que decirle, no más que piense usted en que su ayuda es necesaria y en que si usted no lo hace, nadie más lo hará. En este momento donde hay una necesidad, pues yo pienso que si hay en este momento 129 personas que aportan 1,000 pesos, pues alcanzamos la meta. Aunque estoy viendo que hay un depósito ahí, alguien puso 1,400, gracias por ese depósito. Y estoy viendo que algunos otros están poniendo depósitos de 200 pesos, de 100 pesos, unos de 500, unos de 300. Pues así, como dicen, pian pianito, de granito en granito, la gallina llena el buche. Y pues así estamos en este momento, invitando a todos y cada uno de ustedes. Ahora, los que dicen, no me gusta que estén pidiendo, sabe que a mí tampoco me gusta estarle pidiendo. No veo que sea productivo, sano, en el sentido de que muchos no lo entienden, pero pues es necesario. Si no pedimos, desaparecemos del aire. Yo no quiero desaparecer del aire. Yo lo que quiero es que más hombres y mujeres sean conscientes de la bendición que es la radio, y que ustedes puedan aportar, y que al aportar ustedes sean bendecidos, y que la buena mano del Señor se manifieste en su economía, en su salud, que Dios se manifieste en bendición para su familia, para su empresa y para su ministerio. Yo estoy seguro que en este día muchos de ustedes son y serán bendecidos, porque el Señor nunca se queda con nada, porque cuando se trata de dar, no puedo ganarle a Dios en dar. Porque si doy, no es porque tengo, más bien tengo porque doy. Y quiero animar a cada uno de ustedes a que el día de hoy entendamos que la bendición del dar nos mantendrá activos dentro de una bendición que es la provisión, la abundancia, la multiplicación. Una bendición que es que donde pongas tu mano, lo que tú toques será bendecido, es decir, que será prosperado, que las cosas te saldrán bien por el hecho de honrar al Señor con tus bienes. Por favor, vamos a hacer lo mejor que nosotros podamos hoy en este día. 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

0: 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Apreciados amigos y hermanos, pues ya estamos en el fin del mes y nos dieron hasta el 31 para pagar. Por esa razón estamos aquí en un tiempo extraordinario. Esto es un tiempo maratónico, este es un tiempo donde muchos podrán acercarse y decir: hermanos, cuenten con nosotros, queremos apoyar, queremos ser parte de este mover de fe, queremos que la radio continúe transmitiendo este mensaje de fe, mensaje de vida, mensaje de esperanza, mensaje de salvación. Atención, Comarca Lagunera, no se me queden atrás, no se me achicopalen. No. Ustedes tienen que ir al frente juntamente con nosotros, porque de la laguna sale bendición para todas partes de México, y seguimos creciendo, seguimos avanzando, seguimos ganando almas, seguimos abriendo nuevas emisoras de radio, porque no podemos parar. Escúcheme, no podemos parar. El Señor nos ha enviado con esta encomienda y la tenemos que realizar. Bueno, en este momento vamos a dar el número de teléfono para que usted llame en este día, se comunique y ahí le digan qué pasa. En este momento, pues con lo que se tiene que alcanzar, este es el número 87-19-21-14-17. 87-19-21-14-17, y también tenemos el 81-84-58-70-28. 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Gracias por su sintonía, gracias por ser parte de la voz, gracias por levantarse como uno solo, y en el nombre del Señor, en el nombre del Señor, vamos a hacer nuestro mejor esfuerzo. Vamos a hacer nuestro mejor esfuerzo en el nombre de nuestro Señor Jesucristo. Ánimo, ánimo, estamos avanzando, un paso a la vez, un paso a la vez. Dijo Napoleón Bonaparte cuando iba a invadir Waterloo y todos sus soldados estaban pero inquietos para la batalla, estaban nerviosos, y entonces uno de sus capitanes se le acerca a Napoleón y le dijo: mi emperador, ¿qué es lo que usted ve? ¿Qué es lo que usted percibe? ¿Cuál es su orden? Díganos qué hacer. Y Napoleón, con esa calma y esa mirada fría y calculadora, les dijo: despacio, que voy deprisa. Así estamos, no estamos corriendo. Esto no es una carrera de velocidad, pero sí es de resistencia. Despacio, que voy deprisa. Vamos a decir despacio, pero sin pausa. Ánimo, apoye, levántese, el Señor está con nosotros. Ya regresamos.
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0: personas que caminan en silencio, pero por dentro hay un grito, un clamor que nadie oye, una pena que pesa más que cualquier carga, un corazón que se rompe paulatinamente, una pregunta sin respuesta, ¿alguien me ve? ¿Alguien me oye? 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

personas que ya no esperan nada. No esperan una llamada, porque hace tiempo que nadie marca. 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Viven, pero ya no esperan, camuflados entre la rutina.

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hermanos que están en sintonía de La Voz, porque la fe viene por el oír. Les saluda Alejandro Cruz, dándole las gracias por su amable y fina sintonía a nuestra audición en el día de hoy. Estamos, pero mire, felices, contentos de poder llevar hasta ustedes la programación las 24 horas del día. Creo que quien ha escuchado la programación de música, de mensajes, de las diferentes participaciones que hay con diferentes pastores en el tiempo de oración, pues se darán cuenta que la radio es importante para las personas que son de fe. Es decir, que hay muchas personas que no escuchan la radio tradicional o la radio normal porque no les gustan los corridos alterados, no les gustan los narcocorridos, no les gusta la programación con lenguaje altisonante, pero sí les gusta la programación que habla de Dios, que habla de valores, que habla de el conocimiento de las cosas espirituales. Y esto posiciona a La Voz como una estación de radio única. Y yo quiero pedir a cada uno de ustedes que están en la sintonía, no deje ir su estación de radio, no permita que se apague su estación de radio en este momento. Yo quiero pedir a cada uno de ustedes que hagamos un esfuerzo grande y que en este esfuerzo comprendamos que se necesita de la ayuda de todos y cada uno de nosotros. No echen saco roto mi invitación para participar. Necesito que el día de hoy usted se levante y en el nombre del Señor diga: hermano Alejandro Cruz, vamos a participar todos, vamos a poner nuestro granito de arena, vamos a hacer nuestro mejor esfuerzo, pero esta radio no se va. Actívese en este momento, sea parte de lo que Dios está haciendo aquí y ahora. Mire, con Dios nunca se pierde, con Dios siempre se gana. Escuche esto que le estoy diciendo porque es una verdad: con Dios nunca se pierde, con Dios siempre se gana. Es decir, que cuando nosotros decimos: Señor, cuenta conmigo, es ahí donde comenzamos a experimentar una vida de fe, porque sabemos que lo que estamos aportando está ayudando a otros para que reciban la palabra. Ahora, la invitación que estamos haciendo es porque necesitamos alcanzar una cantidad que son 129,000 pesos. 129,000. ¿Cómo lo vamos a alcanzar? ¿Cómo lo vamos a hacer? Pues la única forma de hacerlo es que cada uno de nosotros ponga un granito de arena. Apreciados hermanos y amigos, todos podemos participar. Por eso yo llamo a mis amigos, por eso estoy llamando a los que se identifican conmigo, para que hagan su mejor esfuerzo y digan: hermano Alejandro Cruz, sabemos que es difícil, sabemos que el apoyo no llega, sabemos que esto se tarda, pero cuente conmigo, voy a dar 1,000, voy a dar 500, voy a dar 300, y posiblemente alguien diga: hermano, yo puedo hacer algo especial, puedo hacer algo más, yo puedo apoyar para que la radio continúe abierta las 24 horas del día y que no falte esta palabra. Que no falte esta palabra, que no falte esta palabra. Por favor, yo quiero decirles a todos que tenemos que unirnos y entender que esta es nuestra mejor inversión. Conozco personas que invierten en comprar casas, otros invierten en comprar ropa, les gusta coleccionar. Otros invierten en carros, tienen dos o tres carros, les gustan los vehículos, sobre todo, ¿verdad?, que son los clásicos. Y no está mal tener un hobby,
no es malo tener pasatiempos, viajes, comprar cosas caras, no es malo. Pero lo que sí es malo es olvidarse de la obra de Dios. Siempre para que el Evangelio siga siendo anunciado, participe para que la palabra siga corriendo y siga llegando a esos lugares donde hay necesidad. Yo creo que sí podemos decir, Señor, cuenta conmigo. Y podemos incluso ponernos de acuerdo con la esposa, con los hijos, con papá, con mamá y decir, vamos a apoyar la radio, vamos a levantarnos como familia y como familia vamos a hacer la diferencia. Todos podemos participar, no hay alguien que diga yo no puedo. En estos momentos toda la gente ha generado economía, todo el pueblo ha sido bendecido, pues ¿qué tiene que hacer ahora? Bendiga la obra de Dios. 129,000 pesos es lo que nos falta para alcanzar y lo vamos a lograr. Para mí, la opción más fácil es que 129 de mis amigos digan, yo voy a aportar 1,000 pesos. Y es lo que yo estoy esperando, que mis amigos se manifiesten y digan, hermano Alejandro, cuenta conmigo con esa cantidad. Yo sé que el Señor puede usar a personas que nosotros ni siquiera nos imaginamos. Y a estas alturas ya lo que quiero es que el Señor envíe a alguien, que el Señor haga un milagro, que algo sobrenatural ocurra. Necesitamos que los hombres y mujeres de fe nos pongamos de acuerdo y nos levantemos como uno solo. 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Invierta en la obra del Señor. Dios le va a bendecir. 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Yo estoy esperando que muchos se activen bajo la convicción de Dios, bajo una convicción que el Señor ponga en su corazón. 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Pero hombres y mujeres que en este momento están sintonizando, estamos orando y yo creo que tenemos el grupo
de fe para hacer este proyecto. Y pues seguimos orando, Padre, en el nombre poderoso de Jesús. Te bendigo, te doy gracias por cada uno de nuestros oyentes. Dios, bendice la laguna, bendice, Señor, toda esta tierra, bendice a cada uno de mis hermanos. Pon en su corazón el querer como el hacer. Señor, reprendemos todo espíritu de envidia, de contienda, de escasez, de ruina, de pobreza, de miseria. Lo atamos y le ordenamos, suelta las mentes ahora, suelta las vidas en el nombre poderoso de Jesús. Y yo con mi boca profetizo y declaro que se rompe todo espíritu de mezquindad, todo espíritu de avaricia en este momento, todo espíritu de falta de amor por las almas, se rompe en el nombre poderoso de Jesús. Y yo creo, Señor, que experimentaremos cielos, vamos, dígalo, cielos abiertos. Cada hombre y mujer de fe tenemos una expectativa, y esta expectativa es cielos abiertos. Cielos abiertos quiere decir que el cielo se manifiesta en la tierra. Cielos abiertos quiere decir que Dios está con nosotros. Cielos abiertos significa que el Señor va delante tuyo donde quiera que tú vayas. Y eso es lo que hace la radio, abrir los cielos, porque estamos transmitiendo

a los aires, a los cuatro puntos cardinales, al norte, al sur, al este y al oeste. Y claro, cuando transmitimos se desata el poder de Dios en los aires, las tinieblas caen, la luz de Dios desciende, hay poder para salvar, hay poder para sanar, para liberar, para levantar. Lo sobrenatural de Dios se manifiesta, y yo quiero animar a cada uno de ustedes a que entendamos esta gran verdad. La radio se necesita para que el poder de Dios se manifieste en la ciudad, porque la enseñanza de la palabra de Dios nunca volverá vacía. Siempre el Señor utilizará, pues, estos recursos para bendecir al pueblo, para bendecir al ejido, para bendecir las prisiones, para bendecir en los hospitales, para bendecir las ciudades. Así es que, apreciados hermanos y amigos, ¡ánimo! ¡Sí se puede! Lo vamos a lograr en el nombre poderoso de Jesús. Todo el pueblo de Dios que se regocija y que se une y que nos volvemos uno solo, vamos, declare en el nombre de Jesús: yo soy la voz, yo soy parte de este proyecto de fe. Y como le digo, pues es importantísimo que el día de hoy usted y yo nos pongamos en acuerdo para decir: Señor, cuenta conmigo. Mire, por la urgencia, por la premura que tenemos, si usted necesita alguna información, si usted necesita decir, pues bueno, ¿por qué están haciendo esto durante este tiempo con tanta premura? Pues bueno, nosotros le explicaremos qué es lo que está ocurriendo para que usted pueda participar, que usted pueda levantarse y pueda hacer su mejor esfuerzo. Usted puede comunicarse con nosotros al teléfono 87 19 21 14 17, 87 19 21 14 17. Toda información relacionada con la radio es con su servidor Alejandro Cruz o con mi esposa Liliana Jara solamente. No busque a nadie más sino a Alejandro Cruz y a Liliana Jara. Entonces nosotros daremos toda información que usted necesite saber, de cuánto se necesita, de cuánto es mensualmente. Podemos planear con ustedes conciertos, conferencias. Será un tiempo de mucha bendición, un tiempo de mucho mover, porque en la propia radio pues estaremos haciendo programación diferente y metiendo nuevos programas. Solo espero que usted nos apoye, que usted continúe teniendo cuidado de la voz, y mire, Dios nos va a bendecir. Dios nos va a bendecir. 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Sí podemos, sí podemos. 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Haga lo mejor que usted pueda.
Dios es bueno.

bueno, él tiene su gente en esta ciudad, y el que es de Dios escuchará la voz de Dios, el que es de Dios va a participar, y todos juntos nos levantaremos como uno. Entonces, en este momento vamos avanzando en el tiempo. Si usted desea comunicarse con nosotros, pues le doy este número de teléfono donde usted puede llamarnos. Es el 87 19 21 14 17, 87 19 21 14 17. Bueno, pues en este número usted nos puede llamar. 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Pues tenemos en este momento la oportunidad de convocar a todos y cada uno de ustedes a hacer su mayor esfuerzo. Sí se puede. Simplemente se puede con un grupito de personas que nos pongamos de acuerdo y si vamos a poner 1,000 cada uno, y yo sé que eso sería una bendición, porque ahí también se muestra la unidad. Y pues yo creo que la radio debe seguir cumpliendo su labor de evangelismo y su labor de alcance, que esto es importantísimo, porque por esto late el corazón de Jesús. Así es de que el día de hoy estamos celebrando, y juntos en el nombre del Señor nos levantaremos como uno solo. Bueno, pues el tiempo nos avanza, nos dieron de oportunidad hasta el día domingo, que es el fin de mes, el 31, y usted sabe que estas gentes son de verdad en este momento tan necesarias, todos en ese momento, si nos unimos, lograremos grandes cosas. 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

6:48, 52:20. Bueno, pues con todo esto lo que quiero decir es que el domingo, que es último día del mes de mayo, pues es el plazo que nos dieron para que se pueda pagar lo que se debe. Me lo dijeron muy claro, de lo contrario pues tendrán que salir del aire y nosotros no podemos permitir eso. ¿Qué tenemos que hacer? Unirnos, poner cada quien un granito de arena, y de granito en granito la gallina llena el buche. Así es de que yo quiero pedirle que todos nos levantemos en este momento para decir: Señor, cuenta conmigo. Yo voy a hacer una reestructuración en todos los sentidos. Tenemos que orar, tenemos que ir hasta los pueblos donde están nuestros amigos, a los lugares más distantes. Tenemos que entender que somos parte del pueblo. Juntos vamos a avanzar. Creo que la radio no es de una persona, creo que la radio es de la ciudad, la radio es de todos, todos participamos. Así es de que no deje caer este medio, no deje que este medio termine, al contrario, que este medio crezca, que este medio alcance más almas, que más personas puedan conocer a Jesús por medio de esta frecuencia. ¿Y cómo lo vamos a lograr? Con su ayuda. Aporte, haga una aportación y diga: oiga, si ahí se gastaron, o no, qué sé yo, ¿verdad?, millones, imagínese usted en este momento la inversión que nosotros tenemos que hacer para que un peleador de la fe, un hombre de fe, una mujer de fe, necesitan levantarse y decir: hermano Alejandro Cruz, cuente con nosotros, queremos apoyar, queremos hacer la obra de Dios. Y será una bendición recibir voluntarios, recibir hombres y mujeres que quieran participar con nosotros. En el nombre de Jesús, vamos a participar y vamos a recibir una bendición, porque la unidad hace que nos fortalezcamos. En la unidad, imagínense, clamamos al Padre y Él responde. Yo creo, hermanos, que este es el momento, es el tiempo de poder entender que somos parte activa, parte única de lo que estamos promoviendo, que la radio crezca, no solamente en esta ciudad, pero no solamente en la comarca lagunera, pero en muchos otros lugares. Como les digo, ya estamos para que se abra Culiacán, y ¡ay, Señor! Viene otra, y nos vamos a abrir Guadalajara. ¡Ay, Dios mío! De seguro saldrá otra. ¿Por qué? Porque es un llamado, y porque este llamado se acepta en obediencia y por amor al Señor. Y si Él nos manda a predicar, pues vamos a predicar. Si nos manda a hablar por radio, hablamos por radio. Si nos dice: hoy no van a ningún lado, pues hoy no vamos. Entonces es importante, es interesante, que el policía no le puede hacer ni decir absolutamente nada mientras esté compartiendo la palabra, mientras esté llevando el mensaje, mientras esté haciendo lo bueno. Pues yo creo que seremos muy bendecidos. Así es que, por favor, hagamos nuestro plan para un lado, y vamos a continuar orando y pidiéndole al Señor gracia, favor, pidiendo misericordia, pidiendo que el Señor nos ayude. Y yo sé que va a enviar a alguien, yo sé que va a enviar a alguien. Bueno, pues en este momento continuamos enviando la información para que recuerde que este domingo es el último día que nos dieron para recaudar la cantidad necesaria, y yo estoy seguro que con su ayuda lo vamos a lograr, con su ayuda lo vamos a lograr. Así es que ánimo, ánimo, por favor, ánimo, el Señor está con nosotros, y yo sé que

que usted también está con nosotros. Así es de que unidos vamos a alcanzar la meta. Por favor, levántese en este momento en favor de lo que es este momento para disipar un poquito, para abrir el corazón, para abrir la mente. Vamos a entrar en un tiempo de meditación de la palabra, un tiempo de oración, pero antes yo quiero pedir su apoyo. Por favor, por favor, por favor, no permita que esta radio se cierre. Ponga su granito de arena, haga todo lo posible. Y yo sé que Dios ha de bendecir la mano diligente, yo sé que Dios ha de prosperar aquel que da con alegría, Dios ha de bendecir a cada colaborador nuestro que están pues sintonizando y que de pronto, ¿verdad?, le apagan y luego le prenden. Pero hoy usted y yo vamos a hacer nuestro mejor esfuerzo. Nuestro mejor esfuerzo. 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Bueno, gracias a cada uno de ustedes por su oración. Gracias por sus recomendaciones y gracias por su aportación. El cielo tiene prisa. Escúchame, el cielo tiene prisa. Más sabe el diablo que por lo que conoce que por lo que hace. Y él nos conoce muy bien y trata de desanimarnos, trata de que no lo hagamos, trata de que podamos nosotros estar aislados, estar solos, y ahí es donde perdemos la fuerza. Pero tenemos un grupo de hombres y mujeres de fe, gente que realmente quieren bendecir, y yo creo, hermanos, que tenemos que orar por las autoridades, por los deportistas, por nuestros jóvenes, para que en las ciencias, las artes, venga sabiduría, gracia sobrenatural sobre ellos. Y en este momento, pues también oro por usted, oro por su familia, bendecimos su descendencia y la tierra de donde viene, en el nombre poderoso de Jesús. Bueno, pues ya estamos avanzando en el tiempo pactado y nos faltan 129 mil. Por amor a Dios, por amor a las almas, hagamos algo de fe. Levántese, apoye. No solamente hay que ser espectador, pero pues hay que de repente moverse. Y esto es algo que en La Voz lo hemos estado aprendiendo, movernos a diferentes lugares para alcanzar a tener la bendición de poder cubrir todo lo necesario para que se siga anunciando la palabra. Y bueno, yo creo que lo podemos hacer. Así es que, por favor, levántese en este momento y participe. 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Estamos en un tiempo particular.

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Bueno, pues yo espero su amistad y espero su compañerismo y espero también poder disfrutar los alimentos en compañía de su familia, de sus amigos. Ahí vamos a estar y pues también deseamos que la radio continúe adelante, que se siga llevando la palabra, que no falte la oración, que no falte el poder de Dios manifestado, y me da mucho gusto pues que vengan a orar y que vengan también a apoyar y que vengan a decirle al pueblo, hay una radio haciendo un trabajo evangelístico, vamos a unirnos, vamos a apoyar, hagamos la diferencia, y yo sé que Dios nos va a bendecir. 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Bueno, gracias por sus oraciones, gracias por su sintonía, gracias por ser parte de La Voz. Ya este día último del año estamos alcanzando una cantidad, 129,000, y todo suma. Todo hace algo, y en el nombre del Señor nos vamos a unir como uno solo. Operación Hormiga, Dios mío, no se me pueden olvidar esas hormiguitas, cómo trabajan, cómo se organizan, cómo se esfuerzan, pero logran sus objetivos. Y aquí, para lograr objetivos, necesitamos hombres y mujeres de fe que nos abracen y que digan, mire, pueden contar conmigo, y así usted le servirá también al Señor. Bueno, pues estamos avanzando ya en el tiempo y le doy la información de el minuto para adoptar un minuto. En Ciudad Juárez es un promedio donde estamos viendo que estamos caminando por fe, es decir, no por lo que vemos, sino por lo que creemos. Y estamos creyendo que habrá hombres y mujeres que dirán, bueno, pues voy a ir al Santander o voy a ir a Coppel a hacer mi aportación. 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Bueno, pues esto es referente a los productos que estamos en este momento lanzando. ¿Qué es lo que ofrecemos? Música de fe, música antigua, música nueva. ¿Qué es lo que ofrecemos? Oración. ¿Qué es lo que ofrecemos? Enseñanza.

que es lo que estamos ofreciendo en este momento, pues una cobertura única sobre ciudades enteras, las 24 horas compartiendo, pues, quién es Dios. Yo creo, hermanos, que podemos unirnos y podemos hacerlo mejor, y si alguien dice, no, no me interesa, bueno, lo respetamos, nadie está obligado, pero sí quiero pedir a los que saben lo que significa la acción del dar y lo que ustedes pueden hacer si le sirven al Señor, porque Dios honra a los que le honran, Dios respalda a los que le siguen y a los que le buscan. Y yo creo que, pues, el Señor está bendiciendo a muchos hombres y mujeres y hablando al corazón de muchos hombres y mujeres para que abracemos de una vez por todas lo que es la voz y digamos, Señor, heme aquí, cuéntame a mí. Yo recibo la información, o si traes el producto, pues también vamos a recibir información en este momento de arriba, una información de lo alto. Vamos a orar que Dios ponga las cosas en su lugar, que Dios traiga hombres y mujeres generosos, que Dios toque vidas, que algo sobrenatural ocurra. Bueno, pues en este momento agradezco a cada uno de ustedes por su sintonía y nos vamos a la música de fe. La música de fe siempre nos va a llevar a meditar en el Señor y siempre su mensaje nos va a dar aliento y nos va a dar fortaleza. Por favor, amigos, hermanos, vamos a unirnos, vamos a levantarnos como uno solo, porque es lo que somos, un cuerpo en Cristo, un cuerpo en Cristo, y nuestra misión es ganar almas, nuestra misión es compartir el Evangelio, y lo estamos haciendo y lo vamos a hacer con la ayuda de cada uno de ustedes. Bueno, pues en este momento, gracias a cada uno por ser parte de la voz, porque la fe viene por el oír. Y en este día, pues yo espero que de verdad valoremos lo que tenemos en mano, lo que es esta radio, y digamos, Señor, puedes contar conmigo, que yo voy a hacer lo mejor para que permanezca esta sintonía y que la comarca lagunera siga siendo bendecida por mucho más tiempo con esta frecuencia donde estamos nosotros realmente compungidos de corazón. Dios está haciendo algo. Estamos para provocar algo sobrenatural. Estamos aquí para decirles que el Señor se manifestará en su ciudad y que Él sanará enfermos, libertará cautivos, transformará vidas. Lo creo, lo creo. Yo estoy seguro que así será. Y yo sé que usted también, pues, va a unirse y juntos avancemos en el nombre del Señor. Bueno, estamos ya en un tiempo donde nos vamos a la música de fe. Y quiero saludar a todos nuestros apreciados amigos y hermanos que desde tempranito están con nosotros y que ahí están siempre atentos y que ya son parte de la voz y que están orando. Gracias a cada uno de ustedes por ser parte nuestra. Ahora oremos para multiplicarnos y que el Señor nos ayude. Gracias.

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3: Apreciados amigos y hermanos que están en sintonía de La Voz, porque la fe viene por el oír. Qué alegría para nosotros poder compartir con ustedes en este momento una palabra que viene del cielo, una palabra que viene para traer salvación, para traer consuelo, para fortalecer nuestra vida, para darnos una esperanza viva. Quiero en este momento enviar un cordial saludo a toda nuestra audiencia que nos está sintonizando en los diferentes lugares. Para nosotros es un privilegio el que usted nos permita entrar en su casa, en su vehículo, gracias a los que nos permiten llegar a su centro de trabajo y por supuesto los amigos que nos escuchan en la prisión, en los hospitales y hasta donde alcance a llegar nuestra señal. Hoy vamos a meditar en Lucas capítulo número 10 y dice de la siguiente manera: después de estas cosas designó el Señor también a otros 70, a quienes envió de dos en dos delante de él a toda ciudad y lugar donde él había de ir. Y les decía: la mies a la verdad es mucha, mas los obreros pocos. Por lo tanto, rogad al Señor de la mies que envíe obreros a su mies. Id, he aquí que yo os envío como corderos en medio de lobos. No llevéis bolsa, ni alforja, ni calzado, y a nadie saludéis por el camino. Y en cualquier casa donde entréis, primeramente decid: paz sea a esta casa. Y si hubiere allí algún hijo de paz, vuestra paz reposará sobre él, y si no, se volverá a vosotros. Y posad en aquella misma casa, comiendo y bebiendo lo que os den, porque el obrero es digno de su salario. No os paséis de casa en casa. En cualquier ciudad donde entréis y os reciban, comed lo que os pongan delante, y sanad a los enfermos que en ella haya, y decidles: se ha acercado a vosotros el reino de Dios. Mas en cualquier ciudad donde entréis y no os reciban, saliendo por sus calles, decid: aún el polvo de vuestra ciudad que se ha pegado a nuestros pies, los sacudimos contra vosotros. Por esto sabed que el reino de Dios se ha acercado a vosotros.

Y os digo que en aquel día será más tolerable el castigo para Sodoma que para aquella ciudad. Mire qué interesante lo que dice la Escritura. Y es que Jesús está rodeado de multitudes. Él ha llamado a 12 discípulos para que lo sigan, pero ahora también se han sumado de muchos pueblos, de muchas aldeas, de muchas ciudades, una gran cantidad de familias, de tal forma que nosotros podemos ver que en una ocasión el Señor alimentó a 5,000 hombres, sin contar las mujeres y los niños. Imagínese que era una multitud de 12,000, de 15,000 personas, y a todos se les alimentó. Fue el milagro de la multiplicación de los panes y de los peces. Pero a pesar de que hay multitudes que siguen al Señor, dice que el Señor llamó y el Señor designó solamente a 70. Y quiero que mantenga ese número muy presente, 70. El Señor llama, y dice la Escritura que muchos son los llamados, pero pocos los escogidos. ¿Qué característica buscó Jesús en estos 70 que él designó para ir delante de él y que anunciaran en todo pueblo y que anunciaran en toda ciudad donde él había de llegar? ¿Qué vio el Señor en estos 70? ¿Cuáles son los requisitos para ser uno de los 70? Porque el trabajo que van a hacer es importantísimo, no es cualquier trabajo. Es anunciar en toda ciudad y aldea donde él ha de llegar. Ahora, ¿quién es Jesús? Nadie lo conoce. No es famoso. Y si él llega a una ciudad, llegaría como un viajero más, llegaría como un visitante más, llegaría como un familiar más, porque nadie lo conoce. Entonces, ¿cuál es el trabajo de los 70? El trabajo de los 70 es anunciar. El trabajo de los 70 es ir a cada aldea, a cada pueblo, a cada ciudad, y estos 70 se iban de dos en dos, iban diciendo: el próximo viernes estará Jesús de Nazaret. Venga y escuche las enseñanzas del reino de Dios. Jesús estará aquí sanando a los enfermos. Venga y traiga a todos los que están oprimidos por espíritus inmundos, porque Jesús estará en esta ciudad y por compasión y por amor, Él hará milagros en medio de nosotros. Y la gente decía: ¿y quién es Jesús para que creamos en Él? Y estos 70 decían: es que cuando veníamos por el camino a Jericó, había un hombre que clamaba y que gritaba y que le decía: Jesús, hijo de David, ten misericordia de mí. Sí, han de haber dicho muchos: es Bartimeo, así se llama ese ciego que estaba en el camino. Sí, pero sabes que ya no está ciego y ya tampoco es un mendigo. ¿Cómo? Ahora está siguiendo a Jesús. Le devolvió la vista. Ahora Bartimeo ya no está mendigando para ganarse la vida. ¿Pero cómo hizo eso? Lo hizo junto al camino. ¿Y qué más hizo Jesús? A ver, cuéntame, ¿qué más hizo? Dice: bueno, pues es que estábamos en un monte cuando de repente viene un hombre a la distancia y está corriendo y se postró delante de Jesús, y resulta que era un leproso. Y cuando vieron los demás que era leproso, unos salieron corriendo y otros agarraron piedra en mano para lapidarlo y después quemarlo, como dice la ley de Moisés. ¿Y qué pasó? Pues que el leproso le dijo a Jesús: Señor, si tú quieres, puedes limpiarme. Y ahí estaba postrado el leproso poniendo su petición. ¿Y qué hizo Jesús? Pues se acercó y le puso la mano y le dijo: quiero, sé limpio. Y al instante su lepra desapareció y el hombre
quedó con una piel sana, parecía la piel de un bebé, quedó limpio completamente de aquella enfermedad de lepra, y ahora ese leproso sigue a Jesús. Pero ¿cómo es posible si el leproso está desahuciado, no hay cura? Pues no sé, pero Jesús lo limpió. Y entonces, ¿ese mismo Jesús estará en mi ciudad? Sí, Él va a estar aquí. ¿Cuándo dices que viene? El próximo viernes. ¿Y sabes qué hacía la gente? Cuando Jesús llegaba, la gente lo recibía. Las calles se llenaban. Todo el pueblo salía a recibirlo, las multitudes venían a Jesús. ¿Por qué las multitudes venían a Jesús? Porque los 70 habían hecho bien su trabajo de anunciar a qué ciudad y a qué aldea Jesús había de llegar. Por eso el Señor designó a 70. Pero ¿qué características deben de tener los 70? Número uno, que son gente de fe, gente de convicción, gente que camina no por lo que ve, sino por lo que cree. Las personas de fe son aquellas que dicen, si Dios lo dice, yo lo creo, porque si yo lo creo, Él lo hará. La gente de fe es la que no se rinde. La gente de fe es la que sigue adelante a pesar de la adversidad. La gente de fe es la que cree esperanza contra esperanza. Y esos 70 en ningún momento dudaron del poder de Jesús para sanar los enfermos. Nunca dudaron de que cuando Él llegara a la ciudad, el cielo bajaría a la tierra. Ellos nunca dudaron que cuando Jesús llegara a ese lugar, lo sobrenatural se iba a manifestar. Con esa convicción hablaron, con esa convicción le dijeron a la gente, acepte a Jesús, reciba a Jesús, Él es su salvador, Él es su libertador, Él es su sanador, Él es su pronto auxilio. Entonces tienes que tener fe para asegurar que Jesucristo es la respuesta, tienes que tener fe para poder asegurar que Jesucristo es la única esperanza. Tienes que tener fe para decir, Jesucristo no miente, Jesucristo no falla, Él es real, Él es poderoso, Él es verdadero. Tienes que tener fe para poder anunciarlo a los demás. Y el Señor envió 70 delante de Él para que anunciaran. Ahora imagínate por un momento que los 70 dijeran, no, vámonos a otro lugar. O vamos a pasear, al cabo faltan muchos días para que venga Jesús. Imagínate cuando el Señor hubiera llegado, que no hubiera nadie esperándolo para recibirle. Imagínate que el Señor llega a un pueblo, a una ciudad, y la gente está haciendo su vida como sin nada, su vida cotidiana, y Jesús esperando a que alguien lo escuche, esperando a que alguien se acerque para presentar alguna petición, alguna necesidad. Eso hubiese sido un fracaso. Pero quiero decir que los 70 hicieron bien su trabajo. Los 70 le dijeron a las multitudes quién es Jesús y qué es lo que Él puede hacer. 70. Este número es muy importante. Y yo quiero en este momento decirte de parte de Dios que estamos enviando una señal de radio, que estamos enviando una palabra por los aires y que esta palabra prepara el camino para que hombres y mujeres puedan conocer a Jesús como su Salvador personal. Enviamos alabanzas que preparan el camino para que Jesús llegue. Hacemos tiempos donde oramos para la gente crea y tenga expectativa que Jesucristo es real. Estamos aquí en este momento preparando un camino para que el Señor pueda entrar en otro corazón, llegar a otra familia que tiene necesidad. Y en este momento yo quiero invitar a 70 hombres y mujeres de fe, a 70. Que digan, hermano, yo quiero aceptar este llamado que usted está haciendo. A 70. ¿Qué es lo que van a hacer? Enviar la palabra para que los oyentes sepan quién es Jesús
para que los oyentes sepan.

cómo clamar a Él, para que los amigos que nos escuchan sepan que hay una esperanza. Pero si usted va a aceptar un llamado como este, usted necesita tener fe, ser una persona de fe. ¿Y qué es lo que vamos a hacer de una manera simbólica? Yo quiero invitar a 70 que digan, yo quiero ser el que prepara el camino del Señor. Yo quiero que a través de mi esfuerzo y de mi trabajo, otros puedan recibir un mensaje. Y quiero hablar a 70, que el día de hoy me digan, hermano Alejandro Cruz, ¿qué tengo que hacer yo para ser parte de estos 70? ¿Qué debo de aportar yo para ser parte de estos 70? Quiero invitar en este momento a 70 hombres y mujeres de fe que digan, hermano, yo puedo dar 1,000 pesos y a través de esa cantidad vamos a preparar el camino, vamos a abrir un campo, vamos a permitir que alguien reciba un mensaje. 70 que se atrevan a ser parte de este llamado. Ahora recuerde que son muchos los llamados y pocos los escogidos. Usted necesita tener fe para aceptar un llamado como este. Usted necesita creer que realmente lo que usted está haciendo, el Señor lo utilizará para que en otra ciudad, para que en otro lugar, se siga anunciando el Evangelio. 70 que digan, yo quiero enviar la palabra, yo quiero ser de este grupo selecto de hombres y mujeres de fe, que a través de su esfuerzo y de su generosidad dirán, yo me comprometo. 70 hombres y mujeres que digan, hermano Alejandro Cruz, cuente conmigo. Yo estoy esperando y estoy creyendo que tengo 70 de nuestros oyentes en Monterrey, en Tijuana, en San Diego, en Los Ángeles, en Ensenada, en Rosarito, en donde se alcanza a escuchar toda esta señal. Hay 70 que el día de hoy pueden aportar 1,000 pesos para decir, cuente conmigo. Así es de que hoy anímese, levántese en fe, atrévase a creer que usted puede ser uno de estos 70 que van a enviar la palabra. 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Apreciados hermanos y amigos, se necesita fe para creer que somos parte de un mover de fe. Se necesita fe para creer que somos un instrumento en las manos de Dios. Se necesita fe para creer que yo soy parte de un proyecto de salvación muy grande en este día. Creo que los hombres y mujeres de fe, unidos, haremos nuestro mejor esfuerzo. 70 que digan, voy a aportar 1,000 pesos, y con eso yo sé que estoy enviando la palabra, y yo sé que estoy preparando el camino para que el Señor llegue a otra vida. Y algo muy importante, si tus pasos no pueden ir, que tus pesos vayan por ti. Escúchame, si tus pasos no pueden ir, que tus pesos vayan por ti. 70 que digan, hermano Alejandro Cruz, yo me sumo a este proyecto. 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

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posible que esta palabra siga viajando su señal y que esta palabra siga impactando vidas, y que muchos de los que puedan recibir la señal gracias a tu esfuerzo, sepas que tú tienes recompensa, sepas que tú eres bendecido por haber tomado en este momento el llamado para decirle, Señor, yo quiero ser uno de estos 70 que harán la diferencia. 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Alguien dirá, yo soy de los 70. ¿Tendremos 70 de nuestros oyentes que lo van a hacer? Sí, sí lo hay. Así es de que en este momento yo espero que usted se involucre y usted participe. 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Hombres, mujeres que me están escuchando y que dicen, hay un llamado para 70, yo quiero ser uno de ellos. ¿En qué consiste mi llamado? En enviar la palabra, en hacer posible que alguien más escuche el mensaje del Evangelio. Esta radio funciona las 24 horas del día y usted tiene hoy la oportunidad de enviar esta palabra por los aires para que decenas de miles de personas en muchos estados de la República Mexicana sigan recibiendo el mensaje de salvación. Únase con nosotros, 70 que dicen, hermano, cuente conmigo. 70 que el día de hoy se unen con 1,000 pesos diciendo, quiero enviar la palabra. Quiero enviar la palabra. Por favor, haga lo mejor, hágalo para el Señor, hagámoslo juntos, vamos a esforzarnos, vamos a levantarnos como uno solo, vamos a creer que el Señor nos va a usar de una manera poderosa y de una manera muy sobrenatural. 70, mantenga ese número muy fresco, porque 70 es un número de grande celebración, es un número de mucha bendición si lo entendemos en el ámbito espiritual. Apreciados hermanos y amigos que están en sintonía de la voz, vamos a levantarnos como uno solo, y por favor, cuando usted haga su aportación, marque ahí, soy uno de los 70. Soy uno de los 70 que están aportando 1,000 pesos. Haga lo mejor que pueda y entienda que a través de esa generosidad suya, muchos van a recibir una palabra que viene del cielo, una palabra que viene de parte de Dios. En este momento yo quiero pedirles que juntos nos levantemos como uno solo y hagamos lo mejor. 70 son los que harán la diferencia. Necesito que 70 hombres y mujeres de fe acepten el llamado y digan, hermano, yo quiero dar, yo quiero apoyar, yo quiero ser parte de estos hombres y mujeres
que están haciendo

su mejor esfuerzo. 70 son los que el Señor designó y los que Él envió delante de Él, recorriendo todo pueblo y toda aldea donde Él había de llegar. Qué privilegio que el Señor te escoja a ti para enviar la palabra, que Dios te escoja a ti para entregar el mensaje, saber que lo que yo aporto se va a convertir en almas, saber que lo que yo doy, el Señor lo utilizará para bendecir otra familia, para ganar otra alma, para tocar otro hombre, otra mujer que está en extrema necesidad. Así es que, apreciados hermanos y amigos, hagámoslo juntos. 70 que el Señor está enviando delante de Él y usted es uno de ellos. Vamos a la música, regreso con usted en un momento, pero por favor, siga involucrándose para que usted sea uno de los 70.

Bien amigos, estamos de regreso con ustedes y hoy estoy haciendo una invitación y un llamado a 70 hombres y mujeres de fe que digan: voy a aportar 1,000 pesos porque con esto entiendo que estamos enviando una señal 24 horas, que estamos llegando a lugares donde hay necesidad y que el Señor ha de llegar a otra vida, a otra familia, se va a meter en un vehículo, va a entrar en un hogar, se va a meter a un lugar donde alguien está trabajando y está escuchando, esta palabra va a llegar. Recuerdo que una persona que trabaja en el Cefereso y está de guardia en los límites, en el segundo perímetro, y él tiene problemas serios con su esposa. Está al borde del divorcio. Él está trabajando en la noche. Y vienen muchos pensamientos a su mente. Yo estoy aquí trabajando, pero mi esposa estará sola o estará con otro hombre. Él está diciendo: tenemos problemas económicos y no sé cómo solucionarlos. Y empezaron a venir pensamientos: quítate la vida. No vale la pena esta clase de vida. Y en más de una ocasión dice que agarró su arma de servicio, cortó cartucho y se la ponía en la cabeza, pero dice que nunca tuvo el valor de jalar el gatillo. Y otro guardia le dice: oye, ahí donde estás, ¿qué oyes tú? ¿En qué te entretienes? ¿Cómo te disipas en esos ratos? No, dijo, no escucho nada. Dice, yo ahí estoy solamente en mi puesto cuidando. Dijo, pues te voy a recomendar una estación de radio. Escúchala en tu turno de noche. Hay música, hay mensajes, se te pasa el tiempo muy agradable oyendo esa radio. No tengo radio, dijo, eso ya no se usa. Le dijo, no te preocupes, yo te proporciono una. Ahí está, mira, esta es la frecuencia, la radio es La Voz. Pues él nos empezó a escuchar. Un día recibimos una llamada y dijo: muchas gracias por la programación. Quiero decirles que si no hubiese sido por estar oyendo, yo me hubiera quitado la vida, porque ya era algo que se había metido en mi mente como una obsesión: quitarme la vida. Dice, pero gracias a esta programación conocí a Jesús. Ahora, dice, mi relación con mi esposa está mejorando, ya estamos visitando una iglesia, y no solamente eso, dice, sino que Dios nos ha ayudado para salir adelante. Estamos saliendo de nuestros problemas de economía y estamos bien. Muchas gracias por esa programación. Y yo me quedé pensando, ¿quién se va a preocupar de un guardia que de noche está cuidando un perímetro? ¿Quién va a pensar en él? ¿A quién le importa si se quita o no la vida? A Dios le importa. A Dios le importa. Y Dios usa hombres y mujeres entendidos que saben que a través de su generosidad hacen posible que esta señal llegue. Porque estas personas de las que hablo no han sido restauradas oyendo los narcocorridos, no han sido restauradas ni alcanzadas oyendo canciones de desamor. Esta gente no ha sido renovada por haber escuchado alguna noticia del día, sino porque la palabra de Dios, que tiene poder, ha venido a producir cambios verdaderos en su vida. Por eso es importante que enviemos la palabra, por eso es importante que nos pongamos de acuerdo, y hoy yo necesito 70 de nuestros oyentes que digan: hermano Alejandro Cruz, yo puedo dar 1,000 pesos. ¿Por qué 70? Bueno, 70 es un número de multiplicación. ¿Por qué 70 es un número de multiplicación? Mire, cuando estaba Jacob en Canaán y están sus hijos,

Jacob experimentó hambruna. Fue tan grave el hambre que todos se fueron para Egipto a buscar qué comer. Y en Egipto, el hijo de Jacob, que se llama José, fue designado por el faraón para administrar los graneros de Egipto en tiempos de mucha escasez. Y cuando José se da cuenta que su familia está pasando hambre y que su familia, si no viene a Egipto, se va a morir de hambre, él mandó a traer a su padre, a sus hermanos, a las esposas de sus hermanos y a sus sobrinos, incluyendo a José. Los que llegaron de Canaán a Egipto fueron 70 personas. Esos son los que vinieron de Canaán. Y entonces el faraón les dio la bienvenida y les dijo: quédense en la tierra de Gosén. Gosén significa lugar de abundancia, lugar de provisión o lugar de multiplicación. Y esos 70 poblaron Gosén. Tiempo después, cuando Moisés vino para sacar al pueblo de Israel de Egipto, dice que salieron más de 2 millones de personas. ¿Cómo hicieron para multiplicarse de 70 a más de 2 millones? Eso es algo poderoso. ¿En cuánto tiempo lo hicieron? Pues en 450 años. En ese tiempo, de ser 70, se convirtieron en más de 2 millones de personas. 70 es multiplicación. Y es una multiplicación en fuerza, es una multiplicación de salud, es una multiplicación en provisión, es una multiplicación en paz, en protección divino. Es algo tan poderoso que si nosotros entendemos el poder de la multiplicación, Dios quiere multiplicar tus fuerzas, el Señor quiere multiplicar tus recursos, Dios quiere multiplicar. El Señor te haga mil veces más de lo que ahora eres. Que el Señor haga resplandecer su rostro sobre ti, que el Señor te dé favor, que el Señor te dé gracia y misericordia. Que tú puedas experimentar una multiplicación. Y seguramente, como dice la Escritura, Dios bendice al dador alegre. Dios bendice al dador alegre. Entonces, apreciados hermanos y amigos que están en sintonía, quiero animarlos a que se unan y sean parte de los 70, entendiendo que usted tendrá multiplicación. Es decir, todo lo que usted ponga en la mano de Dios a usted se le va a multiplicar. ¿Por qué? Porque con Dios nunca se pierde. Con Dios siempre se gana. Escúchame, con Dios nunca se pierde, con Dios siempre se gana. Y cada vez que usted dé para el Señor, usted experimentará multiplicación en finanzas, multiplicación en bendiciones, multiplicación en recursos. 70 que dicen, hermano Alejandro, quiero dar 1,000 pesos para la obra de Dios, quiero dar 1,000 pesos para que se siga anunciando el Evangelio, quiero ser de los 70. 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

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Por favor, anímese hoy, levántese. Mire, no lo piense mucho, no dude, porque el que duda es semejante a la onda de la mar que va solamente, ¿verdad?, de un lado al otro y nunca sucede nada. Estas cosas no se piensan, se hacen, porque en tu acción está tu bendición. El ser obediente acarrea sobre nosotros bendición, y si hoy estamos llamando a 70, usted sea parte de estos 70. Hágalo por la fe. 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Hoy necesito su ayuda, necesito su ayuda, escúcheme, necesito su ayuda, por favor, no lo echen saco roto. Si usted ha estado escuchando de tiempo, si usted ya tiene el año escuchándonos, por favor, haga lo mejor para el Señor. Vamos a ser obedientes, vamos a caminar en fe. Multiplicación es lo que representa el número 70. Es decir, que lo que tú das para el Señor se te multiplica. Entonces, avancemos creyendo y avancemos diciendo, Señor, yo soy uno de esos 70 que envío la palabra. Y que al enviar la palabra, tú sabes que estás tocando la vida de alguien en Ciudad Juárez. Estás tocando la vida de alguien en Chihuahua. Estás tocando la vida de alguien en la Comarca Lagunera. Estás tocando la vida de alguien en Monterrey, en Tijuana, en Ensenada, en San Quintín, en Tecate, en Rosarito. Cuando tú envías la palabra, tú haces posible que alguien reciba este mensaje y que sea animado, que sea consolado, que sea fortalecido, que sea bendecido. 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Y tenemos también un número de cuenta que es importante, porque este número que le voy a proporcionar es un número donde nuestros amigos que nos están sintonizando en este momento en los Estados Unidos pueden hacer su aportación ahí. Y para mí es muy importante que todos, escúchame, que todos, absolutamente todos, podamos participar, que no se quede uno solo de nosotros sin participar. Necesito que nos pongamos en acuerdo y que digamos, Señor, cuenta conmigo. Señor, cuenta conmigo. Así es de que, apreciados hermanos y amigos, permitamos que Dios use nuestra vida, permitamos que Dios use nuestras finanzas, que Dios utilice los recursos que nosotros tenemos. Vamos, anímese y no escuche esas voces que dicen, no lo hagas, ¿para qué lo haces? Eso no es para ti, eso no es de Dios. No, no, no, no, no, no, no. Usted diga, Señor, yo voy a obrar conforme a la fe. Yo voy a dar porque creo en el llamado. Voy a dar porque creo que la única manera que este medio siga encendido con esta programación. 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

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Entonces yo le invito para que usted participe, para que usted haga su mejor esfuerzo, para que usted diga: Señor, cuenta conmigo. Señor, cuenta conmigo. Y yo sé que juntos vamos a tocar vidas, sé que juntos vamos a ser de bendición. Y es importante, es muy importante que en este momento usted diga: Señor, voy a disponer mi vida, voy a disponerme para que tú me uses. Y créame que para nosotros ha sido una labor extraordinaria estar con usted, acompañándole las 24 horas del día y enviando esta palabra por los aires para que no falte el mensaje, que no falte este mensaje. Así es que, apreciados hermanos y amigos, anímense y juntos hagamos posible que la palabra siga llegando las 24 horas del día. Miren nada más qué privilegio el Señor nos da de poder llevar esta palabra las 24 horas del día. Por favor, haga lo mejor que usted pueda. 70 nos habla de multiplicación, 70 nos habla que todo lo que comienza pequeño tiene que crecer para llegar a ser algo grande. Y juntos lo vamos a lograr. Juntos lo vamos a lograr. Estos 70 que se dispusieron para servirle al Señor y para ser enviados y para llevar la palabra, pues creo que han de haber tenido toda una experiencia de decir: vamos a compartir. Y bueno, damos gracias a cada uno de ustedes por estar atentos y sobre todo por ser parte. Sea parte, no diga: hay una radio que se llama La Voz, diga: tenemos una radio que se llama La Voz. No diga: ahí está La Voz, diga: yo soy La Voz, yo soy parte de este proyecto de fe. 70 que aporten 1,000 pesos, 70 que digan: cuente conmigo. Una vez más le voy a repetir los números de cuenta. Y también quiero que sepa que La Voz está dando pasos de fe. Estamos caminando para ganar almas, para hacer eventos, para abrir nuevas frecuencias de radio. Y no quiero que ninguno se me quede atrás. No quiero que ninguno de ustedes se pierda la bendición de ser parte de un proyecto de fe. Porque usted es parte de un movimiento de fe. Usted no será un espectador. Usted será un hacedor. Usted será alguien que Dios usa para llegar a ese lugar donde hay necesidad. Entonces, anote los números de cuenta y diga: hermano, yo quiero ser de los que aportan 1,000 pesos, 70. Yo quiero ser uno de los 70. Y con estos 70, yo voy a hacer un grupo de los 70. Y ustedes van a ser un instrumento clave en la mano del Señor. 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Pero vamos, anímese, no se ponga triste, al contrario, gócese, haga un esfuerzo. Multiplicación, bendición, vienen cosas grandes de parte del Señor para usted. 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

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Apreciados hermanos y amigos que están en sintonía, espero que ustedes aporten y que podamos reunir el grupo de 70 que a través de su generosidad van a enviar el mensaje, 70 que a través de su aportación harán posible que Jesús sea conocido por alguien más y que alguien pueda decir: Señor, yo te necesito. Por el esfuerzo que ustedes están haciendo, muchas gracias, que el Señor los bendiga, y espero que en esta semana tengamos el grupo de los 70, porque estamos representados en muchísimas ciudades. Creo que si cada uno por ciudad da 1,000 pesos, alcanzamos los 70. Hagámoslo para el Señor. Acepte el llamado, acepte el desafío y diga: Señor, cuenta conmigo. Gracias. Dios les continúe prosperando.

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